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1: Y la emoción de su madre.
2: Muchos sentimientos encontrados. Ves tú que van entrando, híjole, dices, Dios mío, que le vaya bien, y es lo que quiere él, y hacer su buen papel para México, sobre todo.
3: ¿Cuánto queda México contra Corea?
2: México contra Corea, yo creo que 2-0.
1: Porque solo la familia sabe todo lo que hay detrás de presentarse a un mundial.
4: Parte del proceso de ver a mi hijo, todo lo que tuvo que vivir y todo, y ahora, pues duramente criticado, ¿no? Pero solamente quien estamos y hemos estado sabemos la gravedad de su lesión y todo lo que él ha trabajado para estar aquí nuevamente. Yo creo que se lo ha ganado. Las personas que lo conocemos sabemos qué clase de persona es. Yo como jugador lo podrán criticar, cada quien tendrá su opinión y muy respetable, pero como hijo y como persona es maravilloso.
5: De hecho, mucha gente no sabe, pero lo que hizo ahora para llegar a punto, nadie lo sabe, pero la verdad, ni yo esperaba que pudiera llegar, pero la verdad, esforzó al doble para poder estar en este momento.
1: La perla tapatía era el epicentro del fútbol mundial esta noche. Incluso si ya no alcanzabas el estadio, todos corrían para tener el mejor asiento. Hubo portazos en el FanFest. La gente no falló en la Minerva y en el Ángel, y es por eso que cuando cayó el gol mexicano, el grito se escuchó en todo el país.

0: euforia, todo era emoción, aunque por supuesto, el sufrimiento en la tajada del tal Arangel se hizo presente. México sigue pisando fuerte. En la cancha vemos a 11, pero en realidad somos millones detrás de ese verde, blanco y rojo. Y después de ver lo que sucedió en el Estadio Guadalajara esta noche, no dejamos de preguntarnos, ¿y si sí?
1: La copa en tus manos, es un día histórico. El tricolor mexicano ha ganado y se ha clasificado como primer lugar de grupo, garantizando su presencia en los 16avos de final con este sueño que se pinta de verde, blanco y rojo tricolor, con un ángel de la independencia que suele abrir las alas y que nos llena de esperanza para este deporte que tanto nos une. Como mexicanos, le abrimos las manos, las puertas al mundo y defendemos nuestra tierra. Y lo hemos hecho ante Sudáfrica en la capital y lo hemos hecho ahora contra Corea del Sur en la Perla Tapatía. Como esta imagen, muchas que le dan la vuelta al mundo de lo que somos como mexicanos. Más de 80,000 personas en la inauguración, más de 45,000 en Guadalajara. México puede soñar en grande, parece una obviedad. ¿Qué tanto podrá trascender en este mundial? También lo vamos a analizar. Yo soy Javi Sol y les damos la bienvenida a La Copa en Tus Manos, un programa que diario nos acompaña para cerrar el día. Y cuando sonría la luna, aquí estaremos con ustedes para encontrarnos en Plaza Carso, con este ambiente, con toda la gente que está con nosotros, con toda la afición en los alrededores, que se queden con nosotros porque estamos totalmente en vivo. Estamos transmitiendo para ustedes, ha ganado México, se ha clasificado y aquí vamos a volver un pedacito del ángel. Aquí vamos a vibrar con México para sentir cómo tenemos ese fervor, ese calor de respetar nuestra casa y por supuesto gozar, porque no todos los días se tiene un mundial, porque no todos los días se ganan dos partidos consecutivos, se le deja a un rival en blanco. Hoy, reitero, es un día de fiesta para México. Dani Cohen, Joaquín Beltrán, un placer acompañarlos. Se contagia la emoción, Dani, de la gente, obviamente de los jugadores con el resultado, pero la afición es impresionante en este país.
2: ¿Cómo estás, Javi, Capi? Qué gusto saludarlos esta noche en La Copa en Tus Manos, un día que marcamos en el calendario como diferente, porque jugaba México, el partido más importante en lo

0: que iba a ser esta fase de grupos, consigue la victoria. No fue cómoda, no fue brillante, pero fue suficiente para que México avance a la siguiente fase.
1: Se puede soñar en grande, Capi Beltrán, muy buenas noches. Hoy palpita el corazón fuerte con la emoción. Ya entraremos al análisis duro, pero de primera impresión, oye, después de una fase de grupos en Qatar, donde nos quedamos sufriendo hasta el final, llevamos dos victorias, mi Capi.
2: Oh, y además, primer lugar de grupo, ¿no, Javi? Eso es increíble. Te saludo con gusto, un placer acompañarte a ti, a Dani, a la gente que está con nosotros aquí en Calcio, que sigue festejando. El fútbol tiene esa magia, ¿no? De renovar ilusiones, de renovar esperanzas. Y después del Mundial de Qatar, que fue un Mundial muy malo, hoy México le da la vuelta. Creo que hay muchas cosas por mejorar, pero al final la ilusión y la esperanza de que México pueda hacer un gran mundial en casa, creo que al final de cuentas ha provocado que la gente crea, y el hecho de que asegures y ya los 16avos de final en el Azteca es un gran logro. Si avanzas los octavos también en el Azteca, o sea, el partido de hoy, por donde lo veas, era un partido muy importante. Ya estaremos analizando, creo que a México le faltan variantes a la ofensiva, tiró pocas veces a gol, se encontró con el error del portero coreano, que es muy bueno, hizo dos atajadas después, y con Chequia también, y hoy se equivocó, es tema del oficio, pero creo que México con cosas por mejorar, pero el mejor panorama que le pudo haber tocado.
1: Sí, hay muchos apuntes, sin duda, para poder tener una mejor versión. Todavía no se encuentra esa selección que termine por liquidar un juego, por acabar con el rival, Dani, por llevarse esa sensación, pero lo más importante en un mundial es sobrevivir e ir recuperando también un terreno que se había perdido, una desconexión. Son 10 partidos en lo que va del 2026 sin perder. Son muchos debuts mundialistas que también ha tenido el Vasco para empoderar un grupo que hay que recordarle a la gente por qué México está clasificado. Cambió el formato y pase lo que pase contra Chequia, México será primero. Eso no significa que el equipo se debe relajar. Eso no significa que Javier no vaya a tener pues también un partido donde tal vez se le debe todavía al público mexicano una presentación más decorosa.
0: Una mejor actuación, más sólidos, ¿no? Como dice Capi, hay que analizarlo a profundidad, pero áreas de oportunidad, por supuesto, en la zona defensiva, en el ataque, inclusive los debutantes, ¿no? Hablabas de los jugadores que le ha dado oportunidad Javier Aguirre, son 13. Uh-huh. Es mucho, pero también ellos tendrán que responder, porque hoy, con ese error que comentaba el Capi, se obtiene la victoria, pero se sufrió muchísimo.
2: Sí. Oye, Javi, nada más para, bien lo decías, ¿no? El reglamento, ¿por qué México ya aseguró el primer lugar de grupo? Para que lo tenga claro la afición. México puede perder 8-0 con Chequia y Corea le puede ganar 10-0 a Sudáfrica y tener mejor diferencia de goles. Lo que importa es el resultado entre ellos, y por eso la victoria de hoy era importantísima y por eso México asegura el primer lugar.
1: Y se jugaba mucho, y también le hubiera pasado lo mismo si Corea ganaba. Sí. Hubieran ellos estado en ese primer lugar. Entonces es una buena noticia que tendremos de vuelta al tricolor contra Chequia y en los 16avos de final, y en caso de avanzar, pues una vez más en los octavos, en lo que sería el deseo de un sexto partido. Saludando a nuestro equipo que estuvo en la transmisión, también en la cobertura en la Perla Tapatía, vibrando a través de Cadena W, Toño Moreno junto a Félix Fernández, Beto Lati. Cuéntenos por favor cómo están los decibeles en ese epicentro donde todo ocurrió, porque en el resto del país y aquí en la capital, la gente está en las calles, la gente está gozando. Toño, saludos.
3: ¿Cómo estás, Javi? Buenas noches a ti, a Dani y al Capi Beltrán. Pues imagínate cómo estamos. Si decíamos que haber vivido la inauguración el 11 de junio con la victoria ante Sudáfrica, el ambiente que te absorbe, la gente emocionada, hoy no duerme la gente en Guadalajara y en muchos puntos del país, por supuesto en la Ciudad de México, El Ángel, y es un día de fiesta porque México ganó. Ahora, a nosotros nos toca platicar qué pasó en la cancha y evidentemente hay muchos puntos de análisis. Pero comentábamos antes de entrar al aire, saludar a mis compañeros, que México de local en Copas del Mundo nunca había hilvanado la fecha 1 y 2 del Mundial ganando, porque en el Mundial 70 comienza empatando contra Unión Soviética, porque en el del 86 el segundo partido es contra Paraguay, aquel que Hugo Sánchez falla un penal, que Luis Flores mete un gol rápido, pero ganar 2 de 2, ganar 6 puntos en casa en este caso, con la explicación que atinadamente ya dio Joaquín respecto a por qué México ya es primero y no saldrá el Azteca para la siguiente fase, era lo más importante. Beto Lati, Félix Fernández, Beto, ¿cómo estás?
4: Toño, Félix, amigos en el estudio, Javi, Dani, Gran Capi, Beltrán. A ver, el lado de la euforia, claro, el lado del reconocimiento, claro, México logra hacer cortocircuito a un equipo que es muy fluido. Habíamos dicho mucho, yo me había cansado de repetir lo de Juan, su número 6, que contra República Checa era un corazón cuyas arterias y venas irradiaban, irrigaban a cada punto de la cancha. Javier Aguirre trabó ahí, Luego entramos una dinámica del partido en el que decía Corea, yo no quiero jugar, y México decía, pues te dejo que no juegues, y nadie juega, sí. Hasta que se rompe con un error insólito, absurdo, pero México trabó como que tenía que trabar. Dicho lo cual, México necesita volumen ofensivo. Las llegadas de México a gol contra Sudáfrica y contra Corea no fueron por generarlas, sino porque el rival, en errores como sean, las generó y México las aprovechó. Es lo que hay. México, por lo pronto, cumple la primera meta. ¿La primera meta cuál era? Ser líder de grupo, y lo consigue de inmediato.
3: Así es, Félix.
5: Sí, también muy, muy emocionados, hasta con la voz alterada. Saludos allá en el estudio. Al final de cuentas, el Vasco decidió poner a Luis Romo con Eric Lira, ¿no? Sí. A manera de dos contenciones, aunque realmente era un 4-3-3, pero Romo se metía para ayudar a Lira, que por cierto tuvo otra vez un gran partido. Y sí, en efecto, hacia el frente era poco, era muy desesperante. Ya ven que ahora los partidos se dividen en cuatro cuartos, ¿no? Así bueno, es. El segundo cuarto fue muy desesperante, lo que mencionan, que México no fue a buscar el balón y que Corea daba 50-60 pases sin ningún problema, y de pronto al final encontraba por ahí una rendijita y terminaba la jugada. La gente no estaba contenta al medio tiempo. Cuando nos fuimos al descanso, la gente estaba inconforme, estaba así, no le gustaba su selección. Pero llega al minuto 50, esta jugada fortuita, que también de eso se trata el fútbol, de acierto y error. La suerte del arquero, aprovecha a Romo, que estaba muy atento, y a partir de ahí cambia todo el partido, ¿no? Se volvió más dinámico, aunque también hubo varios sustos en la portería mexicana.
3: Oye, Dani, particularmente tú que estás por allá, mi teoría de los pasteles, ¿te acuerdas en la liga que digo la primera parte del segundo y después sí. El tercero es lo de la liguilla?
4: Mejor dicho.
3: Aquí ya son cuatro tiempos.
4: Fuiste un pionero, te adelantaste, Infantino.
3: Son partidos de cuatro rebanadas, mi Dani.
0: Sí, totalmente de acuerdo, Toño, Félix, Beto, los saludo con mucho gusto, coincido en las rebanadas. Afortunadamente la primera parte del pastel ya se la comieron rico, pero sí creo que hay muchas áreas de oportunidad. Lo platicaba con Capi, con Javi, México gana, pero no convence, tiene problemas en la defensiva, en la que sale acá Edson, el Tala, ¿no? Haciendo pues una parada espectacular casi al finalizar el partido, y otra vez Corea teniendo el balón, presionando, y México inoperante. Creo que si quiere México trascender en 16avos, esto no puede suceder.
4: Sí, y así como yo reconozco, querido Javi, querido Capi, Dani, compañeros, que en México jugó muy bien con la línea, porque contra República Checa, Corea les ganaba la espalda constantemente. México, en algunas al filo de la navaja, jugó muy bien la línea. También condeno, valga la expresión, la incapacidad arriba de México. Al final del partido, el espacio aéreo mexicano era propiedad de Corea, ¿eh?
3: Sí.
4: Y no metió gol porque no pudieron. Y la última, Félix, me interesa mucho tu opinión. ¿Cómo se da la tajada providencial del Tala? Sí. Para nosotros, que nunca atajamos absolutamente a nadie, que se me había tomado una pelota, se me resbala, es fácil decir, va con la rodilla y logra meter la mano. ¿Qué es lo que hace el Tala para poderla contener?
5: No, de por sí, ya en esos minutos, uno sentía que podía haber peligro en cualquier momento. Se fue, evidentemente, Corea al frente buscando, hasta con tres o cuatro atacantes. Viene este centro a segundo poste. El Tala Rahel va recorriendo la portería y es justo donde se encuentra el remate.
4: ¿El remate es muy importante?
5: Sí, porque el remate bota primero en el pasto y encuentra al Tala. Entonces lo saca con el cuerpo, con lo que puede. Pero la bola queda viva, él no pierde la concentración. Después viene un remate,
4: se estorban
5: los dos coreanos, y viene un remate que le queda arriba. Él estira el pie, pero la tapa con el guante y mata toda la velocidad y se queda con ella. La verdad que fue una doble atajada maravillosa,
3: clave,
5: de las mejores de un portero mexicano en las Copas.
3: Mira, yo en la narración, les comento, yo lo comparaba con lo que le veía a Pablo Larios. Pablo llegó a hacer hasta 3 y 4 atajadas de esas de entrenamiento, de primero para acá, luego te hincas, luego estiras. O sea, y el Tala Rahel, que fue tan cuestionado con lo de las patitas, les temblaron algunos, tuvo un par de salidas en el primer partido que decías, es que la experiencia, Memo, en este tipo de partidos. Hoy me parece que el Tala, si se llegara a dar, que no es imposible, el que ya sabiendo que aseguraste el primer lugar, a Guillermo Ochoa le dieran la oportunidad, no querrá decir que es porque el Tala no le estaba dando. Por eso quiero subrayarlo.
4: El portero de México es Tala.
3: El portero de México es Tala.
4: No, desde luego.
3: ¿Y qué opinan por allá?
1: Bueno, aquí lo platicábamos también en la transmisión mientras los escuchábamos y veíamos cómo el Tala consagraba una jugada que hizo que la gente gritara Tala, Tala. Revisando el debut de Memo Ochoa en Mundiales, pues él también colgó el cero en sus primeros dos partidos. lo había hecho también Nacho Calderón en los primeros dos en el 70, pero ahora se presenta un empoderado futbolista que de manera increíble, Toño, Félix, Beto, compañeros, pues no había tenido todavía un torneo oficial, recordando que Julio González jugó en la Copa América, que jugó Malagón en la Copa Oro y que en esos partidos clave el Tala empezaba a tener. Tal vez ahora, Félix, y volviendo contigo, pues estamos hablando de la noche de la consagración del Tala, que no olvidemos los abucheos en Torreón, fue parte de lo que hoy cambió en este partido a partir de ahora.
5: No, se ha vuelto un arquero sumamente constante, ¿eh? Lo demostró con Chivas ya este último torneo. Creo que a partir de que él se sabe el arquero titular de la selección, después de la desafortunada lesión de Malagón, lo empieza a hacer cada vez mejor y lo consagra también en Chivas, ¿eh? Con un nivel extraordinario. Esos titubeos, esos pequeños errores que nos mostraba torneos anteriores, los dejó de tener. Y aquí quiero apoyarme en el Capi Beltrán, porque más allá de la doble atajada que ya estuvimos comentando ahorita, que fue muy importante, hay otra, Capi, que automáticamente transmite la seguridad y la confianza, que es ya en los últimos dos minutos viene un centro que es adelante del punto penal, casi ya sobre la línea del área grande, y él sale y la rechaza con el puño derecho. Esa ahí te da ya el mensaje de lo que es un portero seguro, Capi.
2: Yo tengo clarísima esa jugada, Félix, la confianza que ya tenía el Tala después de la doble atajada muy buena y vital para mantener el cero en su portería, y el convencimiento con el que va a despejar esa pelota. No me acuerdo a quién se llevó, creo que fue el mismo Johan, no sé quién, pero le termina metiendo así el cuerpo y despejando con el puño. Yo les quiero preguntar, ustedes estuvieron ahí en el estadio y la percepción que teníamos nosotros viendo el partido aquí en la pantalla. Más allá del 4-3-3 del que hablaba Félix, me da la sensación, si quieres vamos a escuchar a Luis Romo, sí, y te hago la pregunta después.
6: Este era mi quinto partido en un mundial, no había debutado, me toca debutar y la verdad que disfrutarlo mucho. Cuando cumples un objetivo, por más que lo sueñes, lo desees, lo tienes que disfrutar, y la verdad que lo disfruté mucho, di todo lo que tenía en mí y... nada, los sueños los tienes que perseguir, y creo que hoy se cumple uno de tantos que me he trazado. Sé que estoy fuerte mentalmente, tengo un grupo espectacular de compañeros que me respalda, tenemos los objetivos muy claros.
2: En lo personal me da muchísimo gusto por Luis, lo conozco desde que estaba en las fuerzas básicas de Gallos. Ha tenido una carrera excepcional, ¿no? Gallos, Cruz Azul, Monterrey, Chivas. La verdad es que es un gran futbolista, pero sobre todo es una gran persona. Y bueno, qué manera de coronar su debut en una Copa del Mundo con un gol. Retomando lo que te decía, sobre todo Félix, en el tema táctico de México, ¿no te da la sensación que por momentos, sobre todo cuando llegó ese segundo periodo del primer tiempo después de la pausa y de atracción, que México apostó inclusive por una línea de cinco? O sea, El Piojo Alvarado estaba como lateral volante por el sector derecho y Jorge Sánchez casi que estaba como un tercer central. O sea, sí creo que en el plan táctico, en algún momento México planteó y jugó con línea de cinco.
5: No, sí, sobre todo al final cuando entra Israel Reyes, ¿no? Ahí fue clarísimo, Capi. Yo creo que antes sí, se metían y salían. El mismo Vasco lo ha explicado en muchas de las conferencias de prensa. Es un sistema táctico 4-3 muy dinámico, porque podía haber sido también 4-2-3-1, tomando en cuenta que Julián Quiñones jugaba mucho por el centro y le dejaba toda la banda a Gallardo, que Luis Romo se metía con Eric Lira y también formaban los dos contenciones. Es decir, muy dinámico, pero me parece que cuando es clarititito es cuando entra Israel Reyes hacia el final del partido. Pero sí, coincido contigo, con el dinamismo de los sistemas tácticos, pues de pronto también se metía uno de los
7: y que jugadores. Ya al final, estaremos de acuerdo, era un correteadero de todos los mexicanos en la cancha. A ver, sí. Chino Huerta entró a perseguir. Sí. Santi Jiménez no paró de morder y chocar. Orbelín Pineda, que a menudo puede ser un poco más dejado de esas labores, entró también una labor muy sacrificada. Los jugadores mexicanos hoy entendieron que todos tenían que jalar. Mi único punto es, una vez que cayó el gol, en un sentido de, hubo contragolpes muy claros. Por cierto, Obed entró muy bien, sí, pero decide mal en alguna. Hubo contragolpes muy claros, que hay que aprovechar esas. Y la otra, sí me preocupa, y vuelvo a rebotar el balón con el Capi, que era un maestro del área en el juego aéreo. Capi, ¿qué pasa en ese final en el que hay tantas acciones que rematan solo dos coreanos?
2: Yo creo, Beto, que bueno, Corea mandó ya toda la, ahora sí que toda la carne al asador, metió gente que normalmente en un partido empatado no pones tanta gente en el área. Y yo creo que entre la urgencia, la obligación, el nervio del equipo mexicano, porque como bien dices, los últimos minutos Corea se fue encima, no salía la pelota del área mexicana, muchos tiros de esquina, muchos centros, evidentemente descuidas un poco la marca con ese afán de sacar la pelota. Son situaciones, Beto, y qué bueno que toca ese punto, en las áreas de oportunidad que tiene el equipo mexicano, precisamente es el juego aéreo, porque más allá de que estás calificado y eso es muy bueno, si en algo te puede complicar Chequia, que se va a estar jugando la posibilidad de un tercer lugar, es en el juego aéreo.
3: Y oye, yo quisiera, Javi, también.
1: Sí.
3: Perdón, Javi.
1: Adelante, Toño.
3: Yo te iba a decir que, a ver, si tuviéramos que hacer una calificación, hablando de el portero, aprobatoria, ¿no? No, o sea, el caso de Tala.
1: Sí, claro.
3: La defensa. La defensa con los cambios que hubo, la media cancha con los cambios que hubo, y adelante, la que nos sigue quedando de ver es la de adelante.
5: ¿Y o sea, Jorge Sánchez?
3: No.
5: ¿Te gustó?
3: No.
5: No me gustó.
3: O sea, hubiera esperado más, pero me refiero. A mí la línea, yo te diría, el portero cumple con creces. La media cancha, a pesar de los cambios, ha generado, sube y baja. Y ya hablamos que la defensa, a veces con línea de cinco, como bien decía el Capi, al final ya no era cómo, sino hay que sacarla, hay que reventarla. Se nos viene encima. Corea no le quedaba otra que atacarnos. Y era, hagamos línea de cinco, de seis o de siete, pero se trata de sacarla. Santi Jiménez, que entró realmente, tuvo más que una, en donde le sirve el balón adelante y no pudo hacerla. Pero me refiero, para mí la línea, Javi, que sigue quedando a deber todavía, es la de adelante.
1: Sí, y precisamente vamos a escuchar a uno de los futbolistas que hoy tuvo su oportunidad para arrancar como titular, Jorge Sánchez, con esa competencia o con ese compañerismo que tiene en la lateral derecha con Isra Reyes. También así habla, él ya había sido titular y había jugado el Mundial de Qatar.
8: Sí, muy contentos por el resultado. Sabemos que no hemos conseguido nada. Tenemos mucha ilusión, muchas ganas de trascender, pero es paso a paso, no hemos ganado nada, hay que seguir con los pies sobre la tierra y seguir ahorita a disfrutar de este momento. A ver, para nosotros es sumamente importante porque sabíamos lo que conlleva el quedar en primer lugar, el cerrar en nuestra casa, en el estadio, en Ciudad de México, así que bueno, con nuestra gente creo que somos más fuertes.
0: Compañeros, me gustaría hacerles esta pregunta a ustedes que estuvieron allá y lo vivieron de cerca. El hecho de estar en Guadalajara, ¿influyó para que Javier Aguirre tomara la decisión de poner a jugadores de las Chivas?
5: No lo creo.
2: No, yo creo.
5: Fíjate,
2: no.
5: Dani, a ver.
0: Es que sorprendió mucho lo de Romo.
5: El Tala,
0: ¿no?
5: Que el Tala, incrédulo, la verdad es que no. Yo lo vi clarísimo lo de Romo. Quería hacer una sobrepoblación de piernas en la media cancha. Quería cortar el juego de Corea y lo logró.
9: Claro, porque
5: Corea es un equipo muy fluido, querida Dani. O sea, sí, hay que también resaltar lo coreanos, que México hizo bien. Corea es un equipo sumamente dinámico y fluido que hoy no fluyó para ningún lado, ¿eh? Terminó tirando pelotazos a lo que pudiera. En ese sentido, creo que Javier lee el partido muy adecuadamente. Y ya lo de Romo, pues se da casualmente que el que se trepó de la lista en las últimas plazas posibles termina por hacer gol.
3: Oye, y te digo algo, por ejemplo, también, Dani, la gente empezó a gritar, sí, hormiga, hormiga.
5: ¿Sí?
3: Y hubieras,
5: sí,
3: pensado que México ganando, el hormiga, hormiga, era darle unos minutos al de casa, te lo van a aplaudir y todo. Y no, o sea, metió a Santi.
9: Sí, ahora, sí, perdón, Dani, lo que llama mucho la atención también es que el Vasco ya utilizó prácticamente a todos los jugadores de campo.
5: ¿Faltan dos?
0: Faltan dos, ¿no? Chávez
9: y Mateo. Chávez,
5: Memote,
9: ¿no?
5: Y Mateo.
9: Nada más, fíjate, en dos partidos, es rarísimo eso.
1: Sí, que es algo que platicábamos también de empoderar un grupo y lo bueno que fueron estos partidos amistosos que también le permitieron desarrollar a muchos que ya no les alcanzaban los torneos oficiales. Entonces, el tiempo le ha dado la razón a las decisiones polémicas de contar con los futbolistas de Liguilla, porque México en todo el 2010 se mantiene invicto, aunque habrán muchos días para analizar a detalle lo que venga contra República Checa. Agradecerles mucho a Beto Lati, a Toño Moreno, a Félix, que tengan buen regreso, porque aquí, créanme, la gente seguirá festejando toda la noche, y ustedes también regálense un tejuino, una torta ahogada, unos mariachis, un buen tequila. Félix tiene contactos en
3: lo
1: todos lados,
3: broma,
1: muchachos.
5: Pero por
9: creo
5: supuesto
9: que si en este, no lo dudes, Javier.
5: Si en este momento huelo tequila, me quedo dormido. Creo. Voy a hacer la
9: si
5: prueba.
9: Tequila,
5: oye, si lo huelo.
9: El olor a cerveza. El olor a cerveza.
5: Cuando cayó el gol de México. Llovió cerveza. Escuchen. Llovió cerveza de una manera que tuvimos que tapar el equipo de la consola y todo de W Radio en el
9: palco. Pero el aroma cerveza en todo el
5: estadio.
9: Siento
5: que huelo a cerveza. Y otra cosa, y sí hay que decirlo. Mal en un tiro de esquina de Corea, que se avientan artículos. Porque la gente, a ver, los coreanos brincaron a la cancha, saludaron a todos lados, los abuchaban y ellos saludaron a todos.
7: La afición coreana terminó el partido y empezó a aplaudirle a la mexicana en señal de respeto. Fue un rival dignísimo. Sí. Y ese dato de aventar
10: y sin patadas,
7: no tiene por qué ser. No tiene por qué ser. Adelante.
3: Sí. Oiga, pero yo acabo de decir una cosa. Al final de cuentas, México ganó. México tiene 6 puntos. México va a ser primer lugar. México tiene al país feliz y nos toca a nosotros, y sobre todo a Javier Aguirre, analizar. Porque no fue uno de los mejores partidos de la selección mexicana, por supuesto, debe mejorar.
1: No, sí. De acuerdo. Félix, un último apunte.
9: Pues en adelante hay que ver, mis compañeros me lo tomaban a broma, pero pues si juega Memo Ochoa a mí me parecería muy, muy digno, mira, aunque se ríe, como sucedió en el 66 en el último
7: partido. De la Tota Carvajal contra Uruguay.
9: De la Tota Carvajal, yo creo que se lo merece, es más, se merecen jugar los 26.
1: Bueno, así, pues pasa un buen tema.
3: Y Acevedo, medio y medio, ya metió medio tiempo Ochoa y medio Acevedo.
9: Ya aseguramos el primer lugar de grupo, hombre.
7: Y ya solo a modo de cierre, siempre la manera ideal de corregir es cuando ganas, y México tiene otra vez esa posibilidad, compañeros.
1: Correcto, Beto, buen apunte. Y Javier Aguirre había comenzado ganando también en el 2002 y terminó empatando contra Italia, así que Javier Aguirre también con esto se convierte en el técnico más ganador en la historia con el tricolor y en Copas Mundiales con su quinta victoria. Beto, Toño, Félix, a disfrutar, a bailar, a gozar, que Guadalajara no duerme, tampoco la capital.
3: Entre nosotros.
1: La Copa. Entonces, nada más lleguen al avión, ¿eh? Si no les toca camión guajolotero. Bueno, al volver al Orbañano seguirá con los apuntes. Nosotros con estas imágenes totalmente en vivo en El Ángel. Hacemos una pausa y regresamos. 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
1: Hola, soy Brenda Flores y esto es De Rival a Rival. En suelo tapatío, Uruguay y España revivirán la inauguración del Mundial de 1950, el primero en la historia del fútbol. Ahora definirán el grupo E en la Copa del Mundo 2026, en el partido más esperado de toda la fase de grupos. Uruguay se presentará con su habitual intensidad y garra charrúa. El equipo sudamericano confía en el liderazgo merengue de Federico Valverde en la mitad de la cancha, así como en la solidez defensiva comandada por Ronald Araujo, zaguero del Barcelona. España intentará imponer su estilo basado en la posesión del balón y el orden táctico. Con futbolistas como Pedri y Lamine Yamal, el conjunto europeo apostará por el control del partido y la paciencia para encontrar espacios. Guadalajara vibrará con el mejor encuentro de la primera fase, el único que enfrentará a dos campeones del mundo.
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16: Más de 20,000 aficionados se han dado cita en el FanFest de Dallas para celebrar la segunda victoria de la selección mexicana en la fase de grupos tras derrotar 1-0 a Corea en Guadalajara. Escuchamos las reacciones del público aquí en Dallas.
17: Muy bueno, muy emocionante el partido.
16: ¿Qué te pareció la victoria?
18: Sufrida, lo bueno es que se ganó. Hace falta un chingo de imaginación. Hace falta ir para adelante, les hace falta muchísimo.
19: Hay que confiar, pura gente de Monterrey. Saludos desde Monterrey.
16: Las autoridades reportaron saldo blanco después de celebrar la victoria de México ante Corea. En Dallas, Texas, informó Javi Alonso.
20: Imágenes de todo lo que está ocurriendo tanto en Nuevo León como en nuestra Plaza Carso, así con la ola, la gente, si usted está en la zona aledaña, vénganse para acá porque estamos en una extensión de lo que representa el Ángel de la Independencia, que como dijimos al momento de comenzar este programa, pues es abrir las alas, es soñar en grande. Muchos niños, Dani, de pronto perdemos la capacidad de asombro, quienes ya hemos tenido varios mundiales y sobre todo de este lado del micrófono, que nos toca analizar de manera fría detalles, formaciones, áreas de oportunidad. Cuando escuchas al aficionado, cuando hay gente llorando, cuando hay gente aquí atrás en el frío, celebrando, brincando, abrazándose con desconocidos, eso es lo que también busca hacer esta selección, que tal vez desde no sé, las sensaciones de Rusia, las sensaciones de Brasil. Llevamos mucho tiempo extrañando esto, Dani.
0: Sí, totalmente de acuerdo. Y nosotros, como bien lo mencionas, hemos vivido desde Qatar un proceso muy tormentoso, muy complicado. Pero el aficionado que se conecta cada 4 años, Javi, no vive ese proceso. Hoy vive que México ganó, que México está en su Copa del Mundo y que México sueña con lo que sigue. Y creo que eso es

0: a lo que aspira, ¿no? El aficionado, tener un momento de felicidad, olvidarse de todo lo demás y disfrutar. Creo que eso es lo que hay que rescatar de este tipo de victorias.
1: Termina por ser ese motor, Capi, y tú como exjugador, que te termina por alentar. Hablamos de clubes que han tenido largas sequías y el aficionado regresa, el aficionado vuelve a pagar el jersey, vuelve a estar ahí en el estadio, aguanta la lluvia, aguanta el frío. Volver consciente de eso en una selección es también importante. Tal vez esta selección todavía no da en cancha esa pasión y orgullo, ese fútbol que termine por decir qué buen juego, pero está sacando los resultados y eso le va ganando credibilidad a un gran objetivo que todavía el camino es largo.
2: De acuerdo, ¿no? Y, a ver, hay muchos factores positivos, ¿no? Dentro de lo que hemos analizado, ¿no? El hecho de que estén jugando casi todos los futbolistas, que haya variantes tácticas, porque ahorita vamos a analizar aquí con David Fragoso un tema interesante en nuestra pantalla, que los jugadores, más allá de que creo que, como bien dices, Gaby, no encuentran su mejor versión grupal, pues de manera individual lo intentan, luchan, pelean, se entregan, hoy sacaban la pelota como sea, al final, sufriendo. México ha aprendido a sufrir, ¿no? Pero por lo menos se ve una cuestión diferente de tener la ambición de ganar, ¿no? Tal vez no la sensación que nos dejó Qatar de que no peleamos hasta el
1: final. Fue insípido Qatar.
2: Exactamente. Sí. Entonces hoy.
0: Sin intensidad.
2: Hoy, más allá de que sí creo que todavía México tiene que mejorar, si es que quiere, queremos aplicar el y si sí, porque hay rivales en diferentes grupos que han mostrado, creo que, muchas mejores cosas que México. Pero corriges ganando, ya aseguraste el primer lugar de grupo, y conforme avanzan los partidos, te vas empoderando y vas creciendo, pues el fútbol es esa magia, que un buen partido y puedes llegar lejos. Creo que México va en ese proceso, aunque sí tiene mucho que mejorar todavía.
1: Y a veces nos contagiamos tanto del optimismo que de verdad ponemos a México en otro nivel pensando que nos han quedado a deber. Y tal vez analizándolo desde afuera, pues te dirán, es que este es el nivel de México. Sí. Ganar partidos sufriendo, tal vez, contra una Corea que es dura. Ganarle a Sudáfrica puede ser suficiente por el nivel que tenemos. Pero si algo nos dan los mundiales es esta capacidad de soñar, Dani. Y hablamos también de los niños que por primera ocasión están viviendo un mundial y ven un equipo ganador, y ven un equipo que ya hileó dos triunfos y que te preguntan y que dicen, oye, le ganamos a Sudáfrica, le ganamos a Corea y vamos contra los checos y jugamos en nuestra casa y la gente se emociona y la gente se pone la camiseta. Entonces, también ese contagio es la magia del mundial, que cada 4 años te permite cambiar la historia. ¿Y a qué voy con esto, Dani? En el tema de la resiliencia de los jugadores que fueron a Qatar. Hoy pueden y están en esa transición de dejar de ser la generación del fracaso en la fase de grupos, sí, con protagonistas como Raúl, como Romo y otros muchos más, que ahora pueden ser la generación que gane 3 partidos de fase de grupos por primera ocasión en la historia.
0: Sí, a ver, el proceso fue difícil, pero creo que también dentro de ese proceso complicado, sobre todo los últimos 6 meses por el tema de las lesiones, se brindó una oportunidad que hoy vemos como un acierto de Javier, de la observación, de buscar a jugadores que pudieran suplir a los que no llegarían a la Copa del Mundo. ¿Y por qué sirve esto? Porque entonces te vas dando cuenta que puedes buscar a un Obed, a un Brian Gutiérrez, que le puedes dar la oportunidad al tal Rangel, si bien ya le estaba ganando un poco la carrera a Luis Ángel Malagón, se lesiona y se hace el indiscutible en la portería. Y si vamos viendo todos los lesionados, te vas dando cuenta que Javier tuvo que abrir esa baraja de posibilidades y fue entrenándolos a los que venían atrás para darles esa oportunidad y que hoy destaquen. Y que hoy hablemos que prácticamente los 26 han disputado ya minutos fuera de los 2 porteros, y ya hablábamos de Chávez y de Mateo Chávez y de Memote. Entonces, creo que hoy se hace un proceso muy completo. Ojalá que se pueda seguir para lo que sigue de la Copa del Mundo, evidentemente, pero creo que ya hoy México ganó por este proceso, porque va a seguir Rafa, porque vemos a chavos como Gil Mora, como Brian, insisto, jugadores que van a tener esa proyección y que hoy México se ve más sólido en ese sentido.
1: Sí, y el punto es no quedarse con un conformismo, incluso ganando los 3 de grupo, no decir, bueno, ya entregamos más allá, ya garantizamos, porque eso está garantizado, Capi, un partido con lo que económicamente representa para el país, para la federación, para los dueños. O sea, no es dato menor que hoy México asegure el primer lugar, y no te quiero contar si en la inauguración estuvieron caros. A partir de ahora van a estar cotizadísimos los boletos de 16avos de final y van a ser más de 80,000 personas y se vuelven a activar pues todos estos centros en la ciudad. O sea, se mueve la economía. Hay mucho en juego en cada partido, Capi.
2: De acuerdo, ¿no? Y la euforia en el último partido contra Chequia, en tu estadio, ¿no?
1: Los homenajes que ahora ya tienen una razón de ser, o lo que dice Dani, que jueguen Memote y Mateo, no es descabellado.
2: Yo creo que, digo, no sé qué decisión vaya a tomar Javier con Acevedo, pero yo creo que Memote y Chávez van a iniciar.
1: Cantado. Y lo de Memo está cantado también.
2: Y lo de, bueno, Paco Memo ni se diga, ¿no? O sea, entonces creo que, digo, de por sí ha sido increíble todo lo que ha. O sea, todos los que han tenido oportunidad en solo dos partidos. En ese aspecto, Javier ha manejado bien las cosas. Ya estamos hablando de lo táctico. Pero vaya. La fiesta que va a ser el de Chequia, ¿no? O sea, ya sin la presión de que tienes que ganar o tienes que empatar para ver si calificas o si voy en tercero, sí, o si voy en segundo. Entonces cambia muchísimo el panorama. Creo que México va a jugar liberado con la presión, evidentemente, que tienen los checos de ganar el partido para asegurar un tercer lugar. Entonces va a ser interesante, pero sí, ya todo enfocado a llegar en óptimas condiciones a los 16 de final y esperar el rival que te vaya a tocar.
1: Ya entraremos a la pizarra y tendremos también análisis arbitral. Yo les vendo algo rápido, a ver si me lo compran.
2: A ver.
1: Juega Mateo Chávez, juega Memote, estamos de acuerdo.
0: Sí, y Memo.
1: Memo y también los Acevedo. ¿Va a encontrar el Vasco la manera de decir una generación completa que ojalá entregó que sí, tres partidos, tres victorias y que todos jugaron? Sé que lo de Acevedo está difícil, pero sería histórico y sería un muy buen mensaje de unión que tienes al de 40 años, que tienes al de 17 y que tienes jugando a los 26, sí, para que todos en el rompecabezas empujen ese partido de 16avos.
2: Sí, de acuerdo. Sí,
1: que
2: sí,
1: es imposible conocer al rival, ¿eh? Porque recordemos que está garantizado que es uno de los mejores terceros lugares.
0: 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Increíble. 430 la primera opción, y entonces todavía es muy pronto.
1: Aunque, ojo, falta mucho, que la mayoría de las probabilidades son el tercero del grupo donde está el Alemania valor y donde está España.
0: Pero también España, sí.
1: Hay que analizar esos rivales. Después, tenemos tiempo. Hoy es para gozar. Y espero que traiga el impermeable o un flotador, porque no sé si está nadando. ¿Entre qué? Entre la lluvia, creo que no. Pero nuestro gran José Luis Mendoza, que ya vivió en el Ángel de la Independencia, el folclore, con ese 2-0, con los Bafana Bafana. Pues no sé si ahora con los BTS, el Gangnam Style, el juego del calamar. ¿En qué mood estás, José Luis Mendoza, en el Ángel de la Independencia? Por favor, espero que nos logres escuchar.
3: Compañeros, un fuerte abrazo desde el Ángel de la Independencia, donde la algarabía y la felicidad es total. México ha vencido 1-0 a Corea del Sur y la gente se está dando cuenta aquí en el Ángel de la Independencia para celebrar una algarabía total. Esto es el nivel,
1: ay, José, qué divertido. Ya sabes qué, ya es la cábala.
2: Sí, ya.
1: O sea, ya no va a haber reporte que le vamos a decir, uy, no, qué frío estuvo el reporte.
2: No, hombre.
1: O sea, yo estaba preocupado por la espuma que te suelen echar así en la feria. No, la espuma de cerveza que está derramando el José. Qué barbaridad.
0: Me tocaron 10 minutos de escuchar el partido por W Deportes y también a Ale Orbañanos le cayó cerveza, de todo. Y dije, yo ya estoy bañado.
1: No, es una locura. Es parte de... Les pregunto la clave del partido. ¿Por dónde pasa la clave de este juego? ¿Hubo momentos de tensión? ¿Hubo llegadas también de Corea? Está el gol de nosotros, pero ¿cuál es la clave para Dani Cohen?
0: No, el gol, definitivamente. No, pero creo que hay muchos. El tema del Tala, ¿no? La gran parada que tuvo.
2: Para mí la atajada. O sea, vas ganando 1-0, aprovechas el error del portero para que Luis Romo haga el gol. Pero si no ataja esa doble atajada.
1: Hoy estaríamos hablando de otra cosa.
2: Hoy sería otro boleto, sí, claro.
0: Y la que saca Edson,
2: hoy
0: ¿no?
2: Sería,
0: 15,
1: serían las dudas del tricolor, el no pudiste ganarle Edson a Corea.
0: También, ¿no? Sí, ¿no? En la línea.
2: Sí, aunque es fuera de lugar, pero sí, Edson pero es bueno, buenísima. Pero, a ver, si no hace esta atajada, doble atajada el Tala, hoy estaríamos hablando de preocupación.
1: Otra cosa.
2: Porque entonces tienes que meterle varios goles a Chequia y entonces que estar pendiente de que Corea cuántos goles
1: y el hubiera y las matemáticas, sí, de acuerdo.
2: Exacto, o sea,
1: mira, de pronto podemos sonar resultadistas, por eso entiendo este tema del fútbol, ¿no? Que o puede ser muy profundo el análisis o puede ser muy profundo también todo este tema de las probabilidades. Lo que es una realidad es que hoy la gente lo que quiere es que su equipo avance, claro, sobreviva y que ganes. Y si se gana sufriendo, bueno, se gana sufriendo. Y también los porteros para eso están.
2: Sí, sí.
1: Si algo tenía o necesitaba el Tala Rangel, era una buena actuación. Porque sí, incluso contra Sudáfrica, Dani, decíamos, el Tala colgó el cero. Pero ¿qué decíamos todos? Sí, pero tembló.
0: Sí, pero dudó. Sí.
1: Hoy es como una gloria, como haber anotado un gol el Tala.
2: Claro,
1: y así como seguimos recordando el debut de Paco Memo contra Camerún y contra Brasil.
0: Sí, vamos a recordar.
1: Ahora vamos a recordar esta gran tajada.
0: Y le da muchísima confianza al Tala y también al equipo, ¿no? Decir, tengo ese portero que me responde cuando la defensa no saca, ¿no? Las que tiene que sacar. Y eso te da mucho, ¿no? Como selección, yo creo que el Tala necesitaba, y ojo, en su casa, ¿no? Lo que representa
1: tocó en
0: el
1: casa.
0: Estadio. Yo por eso les hacía la pregunta a los compañeros allá en Guadalajara, porque justo es una selección muy de Chivas, ¿no? Prestaron a los jugadores, se quedan en la liguilla sin ellos, y hoy estos jóvenes en su casa tienen este tipo de partidos, porque es Brian, porque es Romo, porque es Tala, ¿no? Y entonces vemos que las cosas entonces en Chivas sí se están haciendo.
1: Todo juega, y yo hubiera pensado igual que tú, Dani, con el cambio si entraba la hormiga, pero sí, el meter a Santi, lo platicamos también aquí, Juaco, tal vez son los pocos minutos que iban a tener Chino Huerta o Santi, que estaban hasta atrás en sus primeros cambios. Pero qué bueno que tuvieron minutos. Y si algo bueno encontró el Vasco, o si también, ojo, porque debutaron en el Mundial, eso también representa que el jugador ahora salte contra Chequia con otro chip. Claro. Ya vivió, ¿no?, lo que es pisar un campo mundialista. Y eso es otro mérito que se ha agregado. Ahora estaremos entrando ya con David Fragoso en un momento más, en cuanto nos indique producción. Estamos listos con un pizarrón para poder entrar a detalle también con todas estas situaciones tácticas. Si algo sabemos es que juega 4-3-3 el Vasco. Pero ahora contra Chequia, ¿de qué nos tendremos que cuidar en un partido donde ya estás clasificado? ¿Qué querrá ver Javier Aguirre? ¿O analizamos, Juaco, lo que hoy se hizo? ¿Te parece mejor?
2: Yo quiero analizar lo que hoy se hizo, porque yo sigo y estoy convencido que no jugamos 4-3-3 hoy.
0: Sí, o sea, no.
2: Yo estoy seguro que el planteamiento de Javier fue una línea de 5, liberando incluso a veces más a Sánchez que a Alvarado, pero ahorita justamente le estamos preparando.
1: Se está preparando David y los va a alcanzar el Capi Beltrán. Vamos a enlazarnos en un momento más con David Fragoso hasta otra zona.
0: Les hago una pregunta.
1: Pero antes vamos a escuchar a Javier el Vasco Aguirre, quien precisamente nos da los apuntes del Vasco tras esta segunda victoria del tricolor mexicano.
4: Es difícil siempre salir satisfecho del todo, ¿no? Es verdad que hoy mostramos madurez, es verdad que estuvimos mucho tiempo sin la pelota y no nos descompusimos, cosa que sí hicimos con Sudáfrica, nos pudo la ansiedad y hoy estuvimos mucho más pacientes, no pasivos, pacientes. Hablamos mucho después de Sudáfrica, créemelo, hablamos mucho, corregimos muchas cosas, no hicimos un buen partido. Y hoy no hicimos un partido espectacular, pero sí un buen partido.
1: Los apuntes.
0: Partido.
2: A ver, si lo vemos fríamente, fue un partido práctico la selección mexicana, sin complicarse de más, quitando los últimos, hasta el minuto 85.
1: Sí, porque se sufrió al final.
2: Porque ya al final.
0: Pero siempre, en el primer tiempo también se sufrió. México no tenía.
1: Pero con más equilibrio, pero más. O sea, menos.
0: Los últimos 10 minutos del primer tiempo.
1: No se exigió tanto al
0: Corea
1: Tala.
0: Corea estaba encima de México.
2: Pero no, a ver, ¿no? Yo, o sea, sí.
0: Sin generar peligro, eso, pero con la posesión de balón.
2: A ver, de las 4 pausas de hidratación que no me gustan, digo nada más para que quede ahí en el. De las 4 pausas de hidratación. Las primeras 3 le han afectado a México enormemente. Contra Sudáfrica le cortó el ritmo, contra Sudáfrica en el segundo tiempo acaba de meter el gol Raúl y podía sacar al equipo choqueado y pausa de hidratación. Hoy le perdió la posición de la pelota y se la regaló a Corea en el primer tiempo y el segundo tiempo sí corrigió, o sea, sí siguió con la misma intensidad y sufrieron al final. Entonces creo que sí fue un partido práctico, defensivamente muy, muy coordinado, muy ordenado. Pero al final sufrimos de más porque no tenemos la capacidad de generar más oportunidades para ampliar el marcador.
1: Tenemos a Claudio Landucci, que nos ha preparado también una pieza especial para seguir analizando a detalle lo que está alrededor de los rivales del tricolor mexicano. Así que adelante.
5: ¿Cómo funciona el sistema de calificación para el Mundial 2026? Existen 495 combinaciones de terceros lugares que pueden avanzar a la ronda de 16avos y aquí te vamos a explicar cómo se define a quién enfrentará cada uno. Los terceros lugares de los 12 grupos serán colocados en una tabla general. La FIFA los ordenará por puntos, diferencia de goles, goles anotados y criterios disciplinarios. Los 8 mejores avanzarán y los otros 4 quedarán eliminados. Aquí es donde empieza la parte complicada. Una vez definidos los 8 terceros clasificados, sus puntos y estadísticas dejan de tener relevancia. Lo único que importa es el grupo del que proviene cada tercer lugar. Cada combinación genera automáticamente una distribución específica de rivales. Si avanzan los terceros de los grupos A, B, C, D, E, F, G y H, se activa una combinación determinada. Si haces un cambio, la distribución de cruces sería distinta. Todo esto se definió antes del arranque del torneo. Pongamos el ejemplo de México. Si termina como líder del grupo A, podría enfrentar al tercer lugar de los grupos C, E, F, H o I. El rival dependerá exclusivamente de la combinación final de terceros que logren avanzar. El rival más probable es el tercer lugar del grupo H: España, Uruguay, Arabia Saudita o Cabo Verde. Esto ocurre en 194 de las 495 combinaciones posibles, o sea, el 39% de los casos. La segunda posibilidad más frecuente es el tercer lugar del grupo E, con Alemania, Ecuador, Curazao y Costa de Marfil. Y así funciona el sistema. 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
1: Pues muy interesante también lo que está alrededor. Tiene mucho mérito este sistema matemático que está implementando la FIFA. Tal vez nos toque ver el Mundial de 64 países. No es una locura. Ya el próximo Mundial va a ser en Argentina, Paraguay y Uruguay. Una inauguración distinta por el centenario y luego un Mundial en tres países, pero en dos continentes, ¿no? Marruecos, África, España y Portugal compartiendo. Entonces, Dani, habrá que acostumbrarnos y ya no hacer tantos corajes. Yo estaba como tú, con el VAR, y ahora estamos ahora con lo de los cuartos en el fútbol, pero se va a quedar. Tenemos que evolucionar. Mientras la pelota siga siendo redonda, Dani, no nos las cambien.
2: No se va. Yo creo que, o sea, ya hubo posturas de UEFA, ya hubo posturas de la Premier League, ya hubo posturas. No lo quieren implementar.
1: No lo quieren, pero basta con que se den cuenta el dinero que van a poder facturar y tal vez ya les empieza a gustar, Joaco.
2: La Premier tal vez no tanto.
1: Un Mundial de 64, Dani.
0: Eso no me gustaría. Yo creo que sí veríamos partidos muy disparejos, exhibiríamos a países que no deberían de ser exhibidos y demeritarías un poco las eliminatorias, que también es un negocio, ¿no? Y que también son entretenidas y que también tienes otra área de oportunidad, que también ya las cambiaron, ¿no? Con el tema de la Nations League y todo lo que se ha generado. Yo sí creo que ya es demasiado 64 selecciones. No creo que tengamos 64 selecciones que pudieran competir en una Copa del Mundo y tampoco quieres demeritar tu producto, porque se supone que llegan a la Copa del Mundo los mejores.
1: Ese es el tema.
2: Pero aparte, 64 selecciones ya no te caben en una programación de un mes.
0: No hay manera.
2: O sea, tienes que ampliar el tiempo de un mundial y luego con el tema de las ligas, cuando empiezan, va a ser complicado.
1: Sí, hoy son 104.
2: No porque la idea de Infantino no la quiera promover,
1: No,
2: sino porque va a ser bien complicado meterlo dentro de un calendario, porque imagínate,
1: lo que pasa es que
2: en un mes no puedes.
1: Ahora les das el dulce. Si les das el dulce de que son varios países, y entonces mañana te dicen, bueno, que ahora sean así los mundiales, una primera ronda en un país.
0: Tiene razón el Capi, al final el que paga, Javi, es el club, ¿no?
1: De acuerdo, pero
0: le dices al Real Madrid, oye, ¿sabes qué? Te voy a quitar más semanas de tu calendario, o al Barcelona, o a algún equipo.
1: Igual van a ganar, Igual van a ganar dinero.
2: Eso seguro.
1: Es un tema que tenemos que acostumbrarnos. Miren, cuando comenzaron los mundiales, que eran 13 países, y tenemos ahí las historias, ¿no?
0: Ahorita hemos hablado mucho en esta Copa del Mundo de la globalización del fútbol.
1: También,
0: y eso,
1: Dani,
0: es lo que pasa, ¿no? Que hoy es más visible, que hoy es... puedes juntar a más selecciones.
1: Rompe,
0: ¿no?,
1: fronteras.
0: Sí, hay muchos factores que han hecho que hoy también el deportista rinda más en cuanto a años, ¿no?
1: Sí.
0: Más longevos, ¿no? Yo creo que hay muchos factores a analizar, pero no creo que...
1: El mundial de los 6 copas, el mundial de los cuarentones, el mundial de los juveniles, hay mucho. Y el otro mundial, las historias de Curazao, las historias de Cabo Verde,
0: Congo,
1: de Haití, en fin. Escuchemos a Javier el Vasco Aguirre. Hoy consiguió su quinta victoria en mundiales. ¿Y cómo se califica él mismo como estratega en esta su tercera etapa dirigiendo al tricolor?
4: Tiene un entrenador más tranquilo. Soy un entrenador mucho más relajado, más tranquilo. En 2002, en 2010, el otro día me bromeaban y Memo Ochoa me dijo, puta, esto no te conocían en 2010 ni en 2002. Era bastante más intenso. bastante más ordenado con los horarios y las tonterías. Tiene un entrenador distinto. Soy más, no le doy tanta importancia a cosas nimias, ¿no? Cosas que no tienen, que no la tienen. Y me centro más en lo verdaderamente importante.
1: ¿Capi?
0: No, que haya madurado.
2: ¿Más tranquilo? No. O sea, muy bien, Javier. Sí te compro varias. Pero eso de más tranquilo, hoy analizamos precisamente varias veces, te tomó la cámara.
1: Y Robert nos estará hablando de eso, ¿no?
2: Sí, Robert ya platicará, porque inclusive hoy el árbitro uruguayo, y Robert seguramente lo tiene pensado, fue y le dijo, tranquilízate, hermano, porque estaba, bueno, mentando, ya saben, y gritando, sí, y le gritaba a los coreanos, párense, ellos, no, estaba intensísimo. Sí.
1: Es Javier Aguirre, es su esencia, Aguirre. Sabíamos qué técnico venía, sí. Y también en las conferencias, claro que la victoria te va dando esa tranquilidad. Reitero, muchos tenemos en mente la eliminación dolorosísima contra Estados Unidos, después la situación también contra la Argentina de Maradona, el fuera de juego, pero hubo momentos buenos en fase de grupos con Aguirre, Dani, o sea, el triunfo que se da Italia. Contra el empate contra Italia supo a gloria, porque además se terminó la fase de grupos invicto, había estado Croacia, había estado Ecuador también como rivales.
0: A ver, es un gran técnico y por eso se recurre a él, ¿no? Para llegar en este momento de selección mexicana, pero también recordamos la conferencia de prensa con una gorra y la mirada hacia abajo.
1: Total.
0: Muy molesto, muy enojado. En este proceso se vive en diciembre.
1: Fue muy turbulento.
0: Entonces, también hay que ver toda la pantalla completa, ¿no?
1: Pero fíjate cuánto panorama años han pasado, 24 años desde el 2000. O sea, sí te habla de la longevidad de un personaje que mamó el fútbol. O sea, estamos hablando del 86, su debut como jugador, en el 94 como auxiliar. Y sí, vemos al Vasco y al Vasco. Dimensionemos los años, Capi, que tiene viviendo fútbol. Y de broma, el Vasco me decía un día, oye, no, claro. Yo no tengo nada más de auxiliar, de jugador. También como comentarista cuentan porque he estado en Rusia y porque he estado en Qatar y las he sufrido y las he analizado y le digo, pues sí, es un tipo de fútbol mexicano.
2: ¿Y dónde ha dirigido?
1: Porque
2: no nada más soy longevo y dirigido.
1: Japón, Egipto, Emiratos.
0: Bueno, hablando de selecciones a nivel de
1: España.
2: Bueno, digo.
1: ¿Hasta dónde llegaremos con el Vasco Aguirre? Pues por ahora todo marcha bien. Una pequeña pausa y regresamos. Estamos con Dani Cohen, con Capi Beltrán. Imágenes en vivo con el dron del Zócalo, el dron tricolor que nos acompaña en esta multiplataforma de Claro Sports. ¿En dónde está usted festejando? Mándenos también sus fotos en @ClaroSports. Estamos para recibir sus comentarios. Y al volver en La Copa en Tus Manos, tenemos también a David Fragoso y a Roberto García Orozco para analizar los puntos finos del arbitraje y también de la pizarra táctica.

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2: Soy Iñaki Álvarez y esto es Hecho en México. Hablemos de Alexis Vega. No tardó en dar el salto de las inferiores al primer equipo de Toluca y desde ese entonces ha brillado en la Liga Mexicana. Destacó tanto que su carrera tenía otro destino y llegó a las Chivas. Sin embargo, terminó por salir con más críticas que recuerdos gratos. Su regreso a Toluca fue la mejor decisión y llevó a su equipo al bicampeonato del fútbol mexicano. Con la selección también tiene logros, 2 títulos de Copa Oro y una Nations League. Alexis Vega es desequilibrio, talento natural y emoción pura. Un jugador capaz de encender un estadio con una jugada. En los mundiales, el fútbol que se atreve y que no tiene miedo.
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3: Hola, yo soy Alex López y estos son los Estadios Mundialistas. En Georgia, Estados Unidos, se levanta un estadio joven pero ya emblemático. El Atlanta Stadium será sede de 8 partidos del Mundial 2026, incluida una semifinal. Inaugurado en 2017, se ganó rápido al público por su experiencia pensada para el aficionado. Comida local, precios accesibles y gradas que recorren todo el campo. Es casa de los Falcons y de Atlanta United y albergó un Super Bowl y juegos internacionales. 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
4: Hola, ¿qué tal? Mi nombre es Fabricio Domínguez y estos son los Astros Mundialistas. A sus 35 años, Riyad Mahrez tendrá la tarea de liderar a Argelia en la Copa del Mundo. El atacante vivió proyectos exitosos con el Leicester City y Manchester City, siendo campeón con ambos en la Premier League de Inglaterra. Ahora, en la recta final de su carrera, milita en el Al Ahly de Arabia. Con una zurda privilegiada, Mahrez suele brillar por la banda derecha, buscando siempre recortar hacia adentro, destacando su gran golpeo de balón. La velocidad y gambeta ha sido su principal arma como futbolista. En Argelia es considerado ya como el mejor jugador de su historia y tendrá una última tarea: llevar a Argelia a ser el país africano con más peso en suelo norteamericano en la Copa del Mundo.
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0: Luis Mendoza, nuestro reportero, y así como él, muchos en el Ángel de la Independencia, miles que se congregaron, que se reunieron con la magia que tiene este deporte. Hace miles de millones de años, Dios creó al mundo a semejanza de un balón de fútbol, y a veces no dimensionamos lo que puede ser este deporte. Es un ratito de alegría, es un momento de que los niños vayan con su camiseta verde, que aprendan de otros países, que conozcan las historias de inspiración. Tenemos un mundial con un niño de 17 años, tenemos veteranos de más de 40 años, tenemos gente que ha logrado 6 copas, muchos que están debutando, y bueno, la gente moviéndose en todo un continente. Estamos ahora en Norteamérica haciendo historia. Y seguimos analizando también en este programa, porque hablamos también de fútbol en la cancha. Tenemos un especialista como nuestro David Fragoso, que todo el partido estuvo clavado haciendo apuntes, y junto con el Capi, muchachos, vamos a analizar a detalle lo que ocurrió en el terreno de juego.
1: Perfecto, Javi, la verdad es que David es crack en este asunto, me va a ayudar con la pantalla. Yo les voy a platicar un poco de la idea y por qué considero que México jugó con línea de 5 en el partido y los movimientos que hacían el Piojo Alvarado y Jorge Sánchez, y después la entrada de Isra Reyes. La línea de 5 estaba conformada por Gallardo, Johan, Edson, Sánchez como Jorge, o sea, Jorge como tercer central, y Alvarado como lateral volante por derecha. ¿Qué sucedió? Que por momentos inclusive Sánchez interiorizaba más que el Piojo Alvarado, y el Piojo se quedaba incluso como un cuarto lateral buscando hacer una cobertura con Edson Álvarez. Varias veces Sánchez terminó más adelantado que el Piojo, no llegaba a no vimos al Piojo ser tan profundo. La realidad es que, si se acuerdan, hace un centro muy bueno para un remate de Quiñones, y de ahí en fuera no pasó absolutamente más con el Piojo en ofensiva. Hizo un gran trabajo defensivamente hablando, ¿no? Y después viene la entrada de Isra Reyes, sale precisamente el Piojo Alvarado de un gran esfuerzo físico, y entonces ahí sí Reyes ocupa la posición de un tercer central y Sánchez ocupa la posición que yo pensé que iba a ocupar desde el principio, que era pegado a la banda, ¿no? Ahí sí ya no, ahí se repartieron los espacios. Jorge tuvo más profundidad por el sector derecho, e Irra sí ya se quedó fijo y sacando la pelota como podía junto con Edson y Johan. Para mi gusto, durante todo el partido México jugó con línea de 5. Sí, en algún momento se liberaba ya fuera Alvarado, menos Jorge, un poco más, pero cuando tenía la pelota Corea, así se ponían, la línea de 5 defensores, David.
2: Y ahora en la parte con balón, mejor dicho sin balón, fue donde mejor nota tuvo México, ¿no? Justamente aislando todos los esfuerzos surcoreanos por unir el juego interior, y también una vez que llegaban, comentábamos con el Capi que había una jugada en la que Son toma la pelota cerca después de un rebote del área, y ahí entran a acorralarlo prácticamente. Entonces, sin balón fue por nota. Ahora con balón fue lo que preocupaba, porque teníamos a Lira, a Romo y a los que ya describía el Capi como jugadores defensivos netamente, y en ese sentido no había nadie que pudiera crear juego, nadie que pudiera darle resolución de mitad del campo hacia adelante. ¿Qué sucedía? Cuando Johan Vázquez tenía la pelota, que regularmente salía a México con el central zurdo de la Genoa, Luis Romo o iba hacia el interior o iba hacia un costado para que quedara la diagonal libre y ahí tocar con Quiñones, que finalmente era el jugador más adelantado en cuanto a línea por parte de México, porque Raúl Jiménez se metía prácticamente en el centro del campo, dejaba ese lugar libre para que Quiñones diera todo lo que puede hacer, además aprovechando el físico, Gapi, que tiene y que lo ha aprovechado bastante bien en la Liga de Arabia Saudita. Ahora en este partido creo que fue lo más destacado. Luego entra Obed Vargas, sale ya Luis Romo del partido, entra Obed Vargas y es el que empieza a dar un poco más de dinamismo adelante, incluso con un disparo hace un atajado en el cancerbero surcoreano, pero Obed Vargas entra y le da un poquito de mejor cara con la pelota, que es algo que a priori se esperaba, ¿no? Que tuviera un poquito más el balón que con Surcorea. No fue así.
1: Así es, David. Yo creo que México tiene muchas áreas de oportunidad en el tema ofensivo. Sí, Javier ha priorizado el tema defensivo, no ha recibido gol en esta Copa del Mundo, pero vienen las etapas más complicadas y creo que México va a llegar un momento en el que va a tener que arriesgar. Y hoy, hablando de Quiñones, que sigue insistiendo que sigue siendo un referente, creo que hoy Corea lo estudió muy bien, David. Le hicieron un 2 contra 1 constante por el sector izquierdo cuando juega pierna cambiada, y hoy, más allá de ese gran movimiento que hace para ganar el cabezazo, realmente Julián tuvo muy pocas oportunidades de gol el día de hoy.
2: Sí, de acuerdo. Creo que también rápidamente Alvarado, bastante desaprovechado una vez más, sin caer hacia el interior y quedando bastante aislado en la banda como contra Sudáfrica.
0: Es el análisis de David Fragoso y de Capi Beltrán. Siempre importante para entender también lo que está en esa visión de cómo contener a un rival. En este caso, pues Corea, que tenía a jugadores que iban a presionar y que incluso en varias ocasiones casi le quitan el balón al tal Rangel. Será una incógnita la alineación contra Chequia. Agradecemos mucho a David, que nos acompañó con su pizarra táctica, y agradecemos también que nos acompañe aquí en mesa al tiempo que seguimos disfrutando de estas imágenes en el Ángel. No va a dormir, Dani Cohen. No. Hoy la capital vibrará y mañana los niños, las niñas repetirán en la escuela, los claro, adolescentes con el jersey mexicano. Puede ser el verde, el blanco o el
3: negro.
0: Ya
3: se dijo que no va a haber clases el 24 de junio.
0: Tampoco.
3: Para que disfruten todos los niños de México este mundial en casa. No sé si las mamás, pero los niños seguro lo van a disfrutar.
0: Oye, si las mamás son las que están organizando todo el intercambio de estampitas.
3: Claro. Son las peores. Luego están más en la mafia, las mamás ahí están intercambiando. Pero sí, Javi, lo hemos platicado en reiteradas ocasiones, ver México así, nos merecemos estar contentos, nos merecemos estar unidos. Ver el Ángel en festejos y no en manifestaciones es grato, las manifestaciones se valen, ¿no? También es manera de expresar el descontento de la sociedad, pero también es bonito verlo. Y cada 4 años tenemos esta oportunidad. Desafortunadamente la pasada no tuvimos esta historia, y hoy sí, y es en casa, así que aprovechar.
0: Dura muy poquito un
3: muy
0: mundial.
3: Poquito.
0: Duran 39 días.
3: Un poquito
0: días,
3: más, porque nos dieron más chance, ¿no? Aparte, entre cada partido, de irlo disfrutando, comentando, y se alarga la...
0: Y a gozar y a disfrutar. Saludamos en mesa a Roberto García Orozco. Robert, el árbitro brasileño se volvió muy famoso, sobre todo por el inglés, que pues ya lo mandaron a unas clases, aunque en realidad él sí lo estaba explicando a su manera. Se volvió viral el árbitro de la inauguración. Preguntarte, Robert, al tiempo de darte la bienvenida, ¿qué tanto hoy el arbitraje? ¿Te gustó el manejo? Nos vuelve a tocar un árbitro latino.
4: Javi, qué gusto acompañarte. Dani, Capi, un honor estar aquí con ustedes en la mesa. Bien, lo mencionas. Qué bueno que Javier Aguirre ya está más maduro y más tranquilo, porque eso para los árbitros es algo que les va a ayudar, que no lo creo, pero bueno, es lo que él menciona, es lo que él menciona, ¿no? Pero creo que hoy Gustavo Tejera, el árbitro uruguayo en compañía de su equipo de trabajo, hizo un gran trabajo. El partido tampoco no exigió tanto, me parece que fue un partido muy limpio, de 16 faltas, 9 por parte de la selección de México y 7 por parte de la selección de Corea, 2 tarjetas amarillas. Platicábamos con Dani fuera del aire, hay una tarjeta amarilla sobre el Luis Romo.
3: La primera, la de Lin Kang.
4: Que me parece que está al límite, pero hoy lo que le comentaba es que la comisión de árbitros de FIFA, la indicación es que las tarjetas rojas tienen que ser evidentes, que no haya ninguna duda, y hoy los árbitros tienen que estar más atentos, y el VAR también debe de colaborar de forma correcta para una expulsión.
0: Ahora, ¿qué tanto condicionan las tarjetas? Lo platicamos también, Capi, a Brian Gutiérrez en el primer partido pudo pesar, hoy sale Romo, finalmente también después de anotar un gol, pero sí es algo que está también en la mente de los jugadores. La gran ventaja de México es limpiar amarillas, ¿no? Porque el siguiente partido ya no te estás jugando como tal nada, o sea, no hay un riesgo para la siguiente ronda.
1: Sí, digo, al final el único condicionado es Brian, ¿no?
4: Sí, sí.
2: O sea, el partido anterior, claro.
1: Y al final de cuentas, yo creo que Brian no va a jugar. ¿Para qué lo pones a jugar? Porque si lo amonestan en este último partido, sí no puedes contar con él en los 16avos, ¿no?
4: Correcto.
1: Así es el reglamento.
4: Sí.
1: Entonces, Brian no va a jugar. ¿Para qué lo arriesgas? Y es el único condicionado. La verdad es que, digo, México tiene que jugar también de esa manera muy inteligente para que no haya ninguno expulsado en el partido con Chequia. Y Javier cuente con plantel completo para los 16avos.
0: Ahora ya es exagerar, pero el tema de Javier Aguirre y el lenguaje que le dejan o no, ahora es más evidente con tantas cámaras. Digo, contra Australia también se volvió muy clarito lo que le dijo por ahí al australiano, ¿no? Se filtró el audio ahí de Javier. Pero eso es un manejo también de los árbitros, de un feeling de cómo viven con intensidad los entrenadores. ¿O va preparado el árbitro para saber qué conviene escuchar y qué mejor no reportar?
4: No, el árbitro analiza obviamente a los jugadores, al técnico, sabe a lo que se tiene que enfrentar. Y obviamente, si te diste cuenta hoy en el partido, Gustavo se acercó de manera muy correcta a Javier Aguirre. Platicó con él y me parece que después él también bajó un poquito las revoluciones, se dio el gol y también después todo estuvo mucho más tranquilo para todo el mundo, ¿no? Entonces creo que Javier debe de cuidar esos detalles en instancias donde ya obviamente será eliminatoria directa, que el árbitro también en turno pues habrá o no que permitir ciertas cosas, ¿no?
0: Ahora, Robert, una pregunta muy objetiva, porque por lo general siempre decimos es que en los mundiales los arbitrajes suelen ser localistas. ¿Qué tanto podríamos hablar en ese sentido, ya analizando los primeros dos, que México haya sido beneficiado o no? Con una lectura muy objetiva de lo que sabemos que ha ocurrido también en otros mundiales y que es un tema de conversación seguramente en mesas de otros lados del mundo, ¿eh?
4: No, creo que, mira, en el mundial están los mejores. O sea, la FIFA elige a los mejores del mundo. Obviamente son 52 árbitros que están a disposición de la FIFA. Y que, ¿qué busca la FIFA? Que el árbitro sea totalmente neutral de otro continente, dependiendo las selecciones que se enfrenten. Entonces, creo que hasta el momento, los partidos que hemos visto, me parece que los trabajos han sido muy adecuados. Hoy vimos debutar al árbitro Tori Penso de Estados Unidos en el Chequia contra
0: Sudáfrica
4: y hizo un gran trabajo. Esperemos que Katia pueda también ya tener oportunidad en la siguiente fase y, como te digo, creo que los árbitros hasta el momento están entregando buenas cuentas, ¿no?
3: Dale. Hoy no sé si tuviste oportunidad de ver el Qatar contra Canadá, Robert.
4: Sí, sí vimos la lesión, ¿no?, del jugador de Canadá.
3: Tarjetas rojas también bien aplicadas. Sí.
4: Bastante bien aplicadas, el VAR intervino de forma muy correcta. En la lesión me parece que es muy accidental, o sea, no veo fuerza excesiva en la entrada. Se da la lesión desafortunadamente, pero creo que el trabajo del árbitro, en las exigencias que tuvo, las decisiones fueron apegadas al reglamento y creo que de forma correcta.
0: Pues ahí está parte de lo que también es importante siempre tener presente, los árbitros, ellos también están viviendo un proceso. Tenemos árbitros mexicanos, está César Arturo, está también Katia Itzel, con posibilidades, Katia, de ser también central, estuvo como cuarta ayer.
4: Ya ha tenido 3 participaciones como cuarta árbitra, sí. César ya dirigió, que hizo también un gran trabajo. Un
1: buen trabajo.
4: Esperando
0: en el Irán.
3: En el que tiene
0: Nueva
3: molesto
0: Zelanda,
3: al Capi, es la no expulsión de Messi.
0: Ese me gustaría tocarlo contigo porque en otros espacios ya se habló, pero ese tema que da la vuelta.
1: Si hago yo, me expulsan, Dani.
0: Eso sí. No, pero es importante porque es otro partido.
4: Al Capi no lo. No.
1: Ah,
4: siempre hay que venir preparado.
1: Es crack, Robert.
3: Aparte de la FIFA y todo, mira.
4: No, el Capi era un caballero en el terreno de juego.
0: Pero a ver, esa situación que le ha dado tanto vuelta al mundo. Yo te hablaba de los arbitrajes localistas, pero pareciera ser que ahora al revés. El meme es, es que favorecen a Argentina. ¿Cómo manejar estas situaciones los árbitros cuando sabes que, pues sí, evidentemente Cristiano, Messi, Mbappé, hay personajes superlativos?
4: No, claro. El árbitro, como te digo, tiene que analizar a lo que se va a enfrentar. El árbitro está preparado. Simón Marciniak, que fue el árbitro polaco en ese partido, es de los mejores del mundo. El 2023 fue catalogado como el mejor árbitro del mundo. Me parece que es un árbitro con mucha capacidad. Yo creo que la jugada en el terreno de juego no la aprecia correctamente. Me parece que el VAR tendría que haberle sugerido una revisión, que viera los detalles que no se ven en el terreno de juego, porque la jugada es rapidísima.
0: Invitarlo al VAR.
4: Claro, y me parece que es más falla del VAR que del árbitro. Sí.
0: ¿Y aplicaría la amarilla?
4: Si el árbitro va y observa esos detalles, yo le digo, son las consideraciones que te pone la regla de juego. El punto de contacto, la zona donde impacta, si puede poner en riesgo la integridad física o no, la fuerza con que se disputó el balón. Entonces, todos esos detalles los observas en la cámara. Ahora, si lo vemos en una toma cerrada, en una fotografía, pues es una roja evidente.
0: Una roja.
4: Pero son detalles que el árbitro va, los observa y al final decide. Pudo haber sido tarjeta amarilla o roja, pero creo que lo que nos deja inquietos es que no se haya revisado en el VAR, ¿no?
0: Pues ahí están los apuntes arbitrales de Roberto García Orozco. Usted también, ¿qué piensa? Puede participar con nosotros, puede escribirnos. Tenemos nuestras redes sociales en @ClaroSports para que también a detalle, porque México volverá a jugar hasta el próximo miércoles y tendremos muchos partidos. Esto no para. Escuchemos a Javier El Vasco Aguirre dando más declaraciones con respecto a esta segunda victoria del tricolor y su boleto ya de manera oficial como líder de grupo a los 16avos de final.
5: Claro que estoy contento precisamente por ese detalle que mencionas, porque por lo menos garantizamos 2 partidos más en nuestro territorio mexicano y la gente irá seguramente con ese entusiasmo cada vez mayor y ojalá podamos, insisto, seguir ganando. Caray, a ver hasta dónde somos capaces de llegar.
0: Bueno, Javier, todavía con los decibeles, por un lado está contento, por el otro lado está con un dejo que los que llevamos tiempo de conocerlo sabemos que cuando el Vasco no sonríe hay mucho todavía que bajar. Pero, como dijo Beto Lati, es mejor corregir ganando, ¿no? Y creo que habrá que volver al CAR. Estas fueron las estadísticas del juego que nos reflejó también Dani. Bueno, 8 remates de México, 9 de Corea del Sur, remates al arco. Buenas las intervenciones del arquero coreano que juega en el equipo de Tokio y en Japón. La posesión del balón, fíjate, Corea terminó teniendo más.
3: Era lo que yo comentaba, ¿no? Sobre todo al cierre del primer tiempo, que México le cedió el balón a Corea. No sé si fue presupuestado, por Javier Aguirre en el plan de juego. México tiene oportunidades, por supuesto, de mejora en el tema de los remates, de ser más consistentes. Y creo que dentro de lo que decía Roberto, las faltas fueron pues lo normal, ¿no? Dentro de un partido sin mucha exigencia para el árbitro.
1: ¿Sabes qué, Javi, Robert, Dani? Esa altísima diferencia de porcentaje sería interesante porque luego la FIFA los tiene. ¿Cómo estuvo el porcentaje de la pausa de hidratación del primer tiempo al final del primer tiempo? Y ahí te aseguro que fue 80-20,
0: sí,
1: a favor de Corea. O sea, México no tocó la pelota en ese periodo de 20 minutos entre la pausa de hidratación y el cierre del primer tiempo. No sé si presupuestado, como dice Dani, pero me parece que México, entre que renunció, perdía la pelota de manera muy fácil en la salida. Corea presionó bien y te digo, México creo que se dio la iniciativa. Creo que en ese lapso del partido fue donde Corea se arrepiente de no haberlo aprovechado, porque aunque tuvo la posición de la pelota, no le generó ninguna oportunidad importante de gol.
0: No, y miren, en la estadística como tal no está en el fragmento de los cuatro cuartos, ¿no? Porque estrictamente pues es una pausa de hidratación. Pero en el segundo tiempo la posesión del balón de Corea fue del 63% contra el 37%.
3: Pero
0: y en el primer tiempo había sido un 47-53%. O sea, como señala Capi, sí fue en un segundo tiempo, Dani, donde realmente Corea tuvo series larguísimas.
3: Pero sí, lo que dice Capi, durante la transmisión viene un recuadro y decía que en el final del primer tiempo, los últimos 10 minutos...
1: Sí, sí.
3: Corea había tenido el 50% de posesión del balón, el 6% era tiempo muerto y 44% de México.
0: Innecesario.
3: No sé, Capi, justo te quería hacer esa pregunta. En algún momento dentro del plan del juego existe el comentario del técnico, me parecería erróneo totalmente, pero no sé si se da en el fútbol, decir, sabes que ya aguántala. Vámonos a dale el balón, aguántala como puedas, no, y vámonos al medio tiempo. ¿Por qué se pierde entonces el balón de esa manera si habías tenido un buen ritmo de juego?
1: O sea, como tal, nadie, y no creo, o sea, igual y si hay entrenadores, lo dudo mucho, que te digan renuncia a tener la pelota.
3: Y vámonos para atrás.
1: Lo que sí te dicen es que según el plan de juego y sobre todo por la intensidad, es tal vez los primeros 15 minutos, señores, presión alta. Vamos a buscar el balón, vamos a recuperarlo, vamos a tratar de jugar en su cancha.
0: Y bloques.
1: Después, los siguientes 10 minutos o los siguientes 15 o después de la pausa de hidratación, igual ya no los presionamos alto. Esperamos en 3/4
0: hasta medio campo, ¿no?
1: Exacto. Pero siempre con la intención de recuperar la pelota. Y el problema de México es que no recuperó el balón.
0: Perdió intensidad.
1: Exacto.
0: Sí. Perdió intensidad.
3: Y pasó contra Sudáfrica.
0: También.
3: Después de esa pausa de hidratación.
1: Claro. O sea, la pausa de hidratación, quitando la de hoy del segundo tiempo, donde México sí se mantuvo a lo que venía haciendo antes de la pausa, las otras tres le cortaron completamente.
0: Que sea aprendizaje, porque eso no va a cambiar, ¿no? Lo mencionábamos. Tal vez en otros torneos, Robert, la FIFA hace esto y el Clean Caja va a obligar a que ligas... Ya con la autorización va a pasar.
4: Pero hoy es muy importante que los equipos se adapten a las condiciones de la hidratación, porque son 3 minutos que te cortan el ritmo. Hemos visto partidos donde antes de la pausa de hidratación el ritmo está muy bueno,
1: sí, sí.
4: Y regresamos de la pausa y cambió totalmente.
0: Pero va a ser para todos.
4: Y hay equipos que han aprovechado
0: eso. Exacto, va a ser para todos y habrá que aprenderlo.
4: El que mejor se adapte, exacto. Y es un área de oportunidad.
0: Tendrás que dar la vuelta.
4: Se tiene que trabajar para que cuando regreses plantear.
1: De acuerdo.
4: Ya dependiendo del técnico.
0: Y habrá técnicos que les guste, que porque podrán juntar a su grupo y hacerles ver detalles, que es como en otro deporte, a lo básquetbol, a lo NFL.
3: Situaciones que no. O sea, hay pausa de
0: hidratación
3: en países donde no hace calor. O sea, yo quiero ver, tú dices, se va a quedar Javi en la Premier League.
0: Le van a cambiar el nombre, Dani.
3: No, pausa de hidratación, pero se está cayendo la nieve.
0: Tienen que justificarlo.
1: La pausa de hidratación era con Robert lo sabe, y era bajo ciertas condiciones climáticas.
0: Sí, sí,
1: ¿no?
0: Sí.
1: No, la pausa de hidratación, además de lo que comentábamos de que corta el ritmo, también es un salvavidas para algunos equipos.
3: Sí.
1: O sea, para Sudáfrica, la segunda pausa de hidratación fue un salvavidas, porque le acababa de meter el segundo gol México. Y luego vino la pausa.
0: Y hay una que me encanta, que es
1: respiro y me tranquilo.
0: La del colmillo del jugador que se hacía lesionado y se tiraba y que le dolía. Eso poco se ha mencionado, Robert, porque ahora esto está obligando que los equipos van a tener su momento de pausa para hablar con el técnico o que se enfríe el juego, pero ya no se queda tirado y la camilla, o sea, tienes que levantar, vámonos, y un minuto fuera.
4: Es que las modificaciones, lo platicábamos hace poco con el Capi, han agilizado, ¿no? Para que el juego sea mucho más dinámico y que los jugadores no pierdan tiempo. Sí. En las sustituciones, en los saques de banda, en los saques de meta, o sea, todo eso creo que ha ayudado mucho y el jugador también ya se ha adaptado.
0: Pues tenemos a nuestro analista arbitral que estará todo el mundial con nosotros, Roberto García Orozco, que pues ya mostró que sí trae las tarjetas, ¿eh?
1: Para ya,
0: que...
1: ya.
0: ¿Y tú traes las espinillas, Capi?
1: No.
0: Nosotros somos los que
1: no me le puedo barrer al árbitro.
0: Nosotros somos los que tenemos que traerlas. Bueno, los que están sin espinilleras con todo son nuestros corresponsales y reporteros en El Ángel, con la voz de los aficionados, la diversidad que tenemos aquí en México. A ver qué nos encontramos. Adelante, la voz de la afición.
6: Eduardo,
7: ¿qué te pareció el partido?
6: La neta, México no anda jugando muy chingón, pero traemos con qué. Es cuestión de que se quite el nervio y que las cosas empiecen a hacer bien para que los goles empiecen a caer.
7: ¿Qué te pareció la tajada del tal Rangel?
6: No, valió el partido. Salvó los tres puntos, esa tajada fue buenísima.
7: ¿Algún mensaje que le mandes a la selección de cara al próximo partido?
6: Hay que ponerle más huevos, hay que jugar más, hay que jugar con inteligencia, hay que llevar el balón a fondo, hay que generar jugadas. Todos estamos con ellos, creemos en ellos. Vamos a llegar lejos, vamos a ser campeones, chinga. Sí se puede, sí se puede. Eduardo.
7: ¿Qué pasa contigo, tu nombre?
8: Sharon García.
7: ¿Qué te pareció el partido?
8: Muy bueno, la verdad es que siento que le faltó un poco a México, pero la verdad es que le echaron muchas ganas.
7: ¿Qué te pareció la tajada del tal Rangel?
8: Muy buena, la verdad es que la rozó, como se diría, pero estuvo muy buena, la verdad.
7: ¿Un mensaje que le mandas a la selección de cara al próximo partido?
8: Pues que le echen ganas, la afición está con ustedes aquí festejando. Y bueno, esperemos un gran triunfo. Los vamos a seguir apoyando.
1: Es un cantarito.
0: Cantarito, cantarote.
4: Pequeño cantarito.
0: Una alberca cantarito.
1: Si eso te digo que está lleno de tequila, no
3: me
1: te quiero platicar.
3: Para ver mañana, bien, porque...
0: Mañana los vendedores de tortas de tamal te van a dar festino. Y lo bueno es que aquí en México, esta ciudad ya se convirtió como Nueva York. O sea, ya encuentras, bueno, sobre todo esta zona, ¿no? Entonces, tienes teatro, tienes museos, tienes iluminación, congregar. O sea, la gente que no se haya dado una vuelta aquí a la famosa pecera del estudio de Claro Sports, de verdad, es una experiencia redonda la Ciudad de México. Y la gente ha quedado enamorada. Ayer, Capi, fuiste al estadio.
1: Sí.
0: Era todo fiesta, era todo reggaetón, cumbia, sí. Y todos de amarillo. Y hoy esos mismos de amarillo que no se fueron, estaban con México.
1: Seguro, seguro. O
0: sea, se hace hermandad.
1: Oye, nada más... Retomando las palabras de los aficionados, también lo entienden, ¿eh? O sea, el aficionado de México conoce y sabe de fútbol.
3: Sí.
1: Y los dos, con su estilo, ¿no? El señor, la chava, vieron más o menos lo mismo. Que en México le falta todavía un poco, que puede mejorar ciertas cosas. ¿Qué hay con qué? Sí, pero sí son áreas de oportunidad que hemos estado platicando en el programa, ¿no? Que México puede mejorar con Chequia ya sin la presión del resultado y evidentemente preparar ese partido ya que conozcamos al rival de 16.
0: Sin presión, Dani, pero con una gran motivación. Sí tiene que ser esa selección que digas, vamos a ser la primera en ganar nuestros tres partidos porque nos merecemos... Sí. Regalarle a nuestras familias y a nuestra gente una victoria contundente en casa.
3: Lo decía Javier Aguirre previo a la Copa del Mundo, ¿no? En todas estas, cosas que se hicieron antes de empezar el Mundial. Y decía, es que México tiene que es local. Hay que sacar el mayor provecho de eso para que podamos sacar con las victorias y con los resultados. Creo que México hoy está aprovechando.
0: ¿Sí fue de pechito entonces? Le dio la razón, terminó siendo de pechito, ¿no? O sea, oye, te queda de pechito que en el tercer juego puedas hacer lo que tú quieras.
3: México es el primer clasificado, por cierto.
0: Claro.
3: 16avos, digo, empezó.
0: Y el árbitro va a ser, todavía no se sabe, tenemos que esperar todavía que pase la primera ronda o ya tenemos...
4: No, el domingo. Normalmente están dando las designaciones con 4 días de anticipación para que los árbitros... La base está en Miami, tienen que viajar a la ciudad donde les toca jugar. Obviamente vienen a la Ciudad de México, pero el domingo sabremos ya quién será el árbitro para el partido.
0: Y que no se nos olvide que aunque nosotros estemos clasificados, el rival necesita ganar.
4: Claro.
1: Sí,
0: entonces, eso pone bueno el juego, porque nosotros ya tenemos boleto, pero el rival va a salir con todo, ¿eh? Y eso va a volver mucho más alegre el partido. Hacemos una pausa y regresamos. La copa en tus manos, como todas las noches. Aquí en la multiplataforma de Claro Sports. Volvemos.

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4: Hola, ¿qué tal? Mi nombre es Fabricio Domínguez y estos son los Astros Mundialistas. Alfonso Davies será el encargado de echarse a la selección canadiense al hombro en su propio Mundial 2026. Davies es dueño absoluto de la banda izquierda, tanto en el Bayern Múnich como con los de la hoja de maple. Puede fungir como lateral

0: intensidad, agilidad y además es un gran asistidor gracias a su amplia visión de campo. Con apenas 25 años, Alphonse ha tenido un año con varias lesiones. Sin embargo, esto no será pretexto para intentar trascender en apenas la tercera Copa del Mundo que disputará la selección canadiense en su historia.
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2: Soy Iñaki Álvarez y esto es Hecho en México. Edson Álvarez se ha convertido en uno de los líderes de la selección mexicana y buscará portar el gafete de forma digna en el torneo más importante de su carrera. El mexicano de 28 años cuenta con una amplia trayectoria en Europa. Inició su carrera en el América y destacó a temprana edad para poder dar el salto a Europa, donde vistió al principio los colores de un equipo histórico como el Ajax de Ámsterdam. Edson ya cuenta con participación en 2 Copas del Mundo. Las lesiones y los retos han sido parte de la carrera de Álvarez en los últimos meses. Hoy en día es un referente en el equipo de Javier Aguirre y buscará que su liderazgo ayude a México a tener el mejor mundial de su historia.
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6: Compañeros, seguimos aquí afuera del set. Es una completa fiesta después del triunfo de México. Les vamos a hacer la pregunta del día. Yo creo que nos va a decir que sí. ¿Para qué está México?
7: ¡Ganamos! ¡Venga! ¡Estamos en casa y lo vamos a disfrutar al máximo!
6: ¿De aquí a dónde?
7: ¡De aquí al Ángel! ¿A dónde? ¡Al Ángel!
6: ¿Para qué está México?
8: ¡México va a ganar la copa! ¡Vámonos al Ángel! ¡Vámonos al Ángel!
6: ¡Al Ángel! ¡Vámonos todos al Ángel!
9: Ustedes supieran cómo son los castings para ser reporteros en Claro Sports. El ejemplo perfecto es José Luis.
10: En Mendoza. Brazos, Juanpa.
9: Juanpa Royce, la verdad es que es entrar en la piel del aficionado, es gozar con ellos, claramente con mucho cariño y respeto para nuestros reporteros que también se están divirtiendo, que están viviendo igual que usted, seguramente que nos ha acompañado. Da mucho gusto ver esas fotografías en redes sociales, cómo se ha contagiado de manera generacional y bueno, esto genera el fútbol. Nos toca analizar la parte táctica, nos toca analizar también los que quedaron a deber, los que mejor lo hicieron. Pero lo más importante es que se ha ganado y que México hoy tiene su boleto para la siguiente ronda y tenemos 2 partidos garantizados. Hemos preparado Dani, Cohen, Capi Beltrán, esta dinámica para que usted también en casa pueda participar, donde tenemos pues varias celdas que llenar y varias situaciones que evaluar. Dani, el mejor jugador de hoy en esta victoria contra Corea del Sur.
10: El tal Rangel, ¿no? Por lo que representó, la confianza en la portería, la que sacó, que hubiera cambiado hoy el discurso completamente, porque se mostró seguro, porque tuvo personalidad. Creo que el tal se ganó el mejor jugador.
9: ¿Coincides, Cuaco?
11: Completamente. O sea, los porteros están para que no les hagan gol y más cuando no ha sido exigido, porque la verdad es que el Tala no había sido exigido en el partido y en la jugada clave respondió. Así que se debía una actuación porque ha trabajado muy bien el Tala Rangel, entonces sí creo que es el jugador del partido.
9: Sí, voy a coincidir con ustedes y se vale claro. Coincidir porque sí, creo claro. Que aquí se termina por ser unánime. Ya resaltábamos que el Tala Rangel es el primer portero mexicano que en su primera convocatoria mundialista va como titular. Desde Jorge Campos en el 94... que le toca comenzar perdiendo contra Noruega, no había ni con Conejo, ni con Osvaldo, ni con Memo, porque ellos habían vivido el proceso como suplentes. Por eso es una gran historia lo del Tala, que no fue titular en la Copa América donde estuvo Julio, que no fue titular en las Copas Oro, pero hay que estar listo y al momento y las circunstancias hoy lo tienen como héroe. Así que vámonos ahora con ese jugador sorpresa, Dani Cohen. ¿O quieres con Capi para que no digas que te copia?
10: Ya dije.
9: ¿Ya lo revelaste? También vamos a coincidir los tres, pero ahorita
10: es
9: lo
10: que
9: analizamos.
10: Luis Romo, yo a diferencia de Beto Lati, yo no vislumbraba a Luis Romo en el 11 titular. Hablábamos mucho de los cambios que podrían surgir de este partido y hablábamos de la suplencia que tenía que tener algún jugador por el tema de César Montes y la expulsión. Poníamos siempre a Edson y la lateral, que siempre ha sido una incógnita, pero poníamos a Jorge Sánchez. Cambios en el medio campo sí, pero no creíamos que iba a ser Luis Romo, por lo menos yo en lo personal. Y después sorprende porque lo elige Javier y después mete el gol.

0: Sí, con ayuda del portero surcoreano, pero al final tiene que estar ahí, en el lugar correcto, estar atento para meterla como él la metió.
1: Y no todos pisan el área, y eso es importante para Romo, que recordamos, Capi, ha tenido distintas facetas. Tú lo conociste muy bien en su formación en Querétaro, pero muchos se quedan con la imagen del Romo del Cruz Azul, de la novena, que pisaba el área, que tenía gol, que tenía esa posibilidad de ser plurifuncional, y que termina siendo uno de los factores de por qué Romo sí y tal vez no Campillo, que había mucha queja alrededor, porque muchos nos quedamos con la idea de que Romo solamente era para ser un central más, y ya nos volvió a demostrar Romo que es un jugador que tiene una caja de herramientas gigante.
2: Sí, te da. Yo también creo que Luis Romo es el jugador sorpresa por el hecho de que iniciara el partido. En algún momento, cuando se vislumbraba una posible alineación, comentaba que Luis podía ayudar como interior, pero sobre todo para hacer una doble contención y contrarrestar la velocidad en el medio campo de Corea, ¿no? Al final de cuentas, sorprende Javier poniéndolo por encima tal vez de Mora o de Orbelín o de gente que trabaja muy bien en esa zona, pero creo que le funcionó en ese aspecto muy bien para cortar los circuitos de Corea, y además terminó siendo el gol Luis, ¿no? Entonces, evidentemente, sí, es la sorpresa de Javier en la alineación, termina reeditándole el gol del triunfo.
1: Voy unánime porque es lo mismo que pienso con ustedes, y creo que vamos coincidiendo entonces en las figuras, en las sorpresas y en el quedó a deber. Pues ahí sí podrá venir a lo mejor un poquito más de división. Me gustaría, Capi, escucharte primero.
2: A ver, quedó a deber, pero el planteamiento del Vasco creo que lo limitó.
1: Puede ser Javier. Quedó a deber, o quieres poner un jugador.
2: Yo quiero poner a Piojo Alvarado.
1: Al Piojo.
2: Pero mi argumento no es que hizo un mal partido, ¿eh? Uh-huh. O sea, no quiero decir que hoy el planteamiento de Javier le dio más labores defensivas al Piojo, ¿no? A mí me hubiera gustado ver a un Piojo como lo suele hacer en el Guadalajara.
1: Suelto,
2: más adelantado, adelante, más participativo.
0: Como con Sudáfrica, ¿no? Lo veíamos más un poco hacia adelante.
2: O sea, reitero, no estoy diciendo que quedó de ver porque jugó mal. No, creo que hizo una gran labor en la tarea que hoy le especificó Javier Aguirre. Creo que tal vez en el aporte ofensivo, pues quedó de ver, como también quedó de ver hoy Quiñones, como, ¿no? O sea, creo que a México hoy le faltaron valientes a la ofensiva.
1: Sí, se hizo muy fuerte el tema de temblaron las piernitas, las patitas, como sea. Después Javier aclaró o suavizó un poco o matizó las palabras y hablaba del debut. Hoy, Dani, no se vio un tema de estar verde. O sí, sea, incluso los que ingresan de cambio son poquitos minutos para lucir. Sí. Pero ¿tú pondrías a alguien como tal que quedó a deber?
0: Sí, el tema de Brian Gutiérrez, ¿no? Creo que a Brian lo vimos con una versión previa a la Copa del Mundo y una versión muy distinta en estos dos partidos. Tiene la calidad, por algo fue convocado a la selección mexicana, pero sí no lo he visto en su top. Le falta explotar esa calidad que tiene.
1: Sí, y ahora también lo que decía Paco, es que hoy un jugador creativo de México no era el plan de juego. O sea, pero decías, ¿quién es el futbolista que puede? Porque no estaba Fidalgo, no estaba Gil Mora. Sí. El mismo Brian no tomó ese rol porque tenía otra labor. Entonces yo pondría, quedó a deber el planteamiento del Vasco. Yo sí creo que en ese sentido, Javier.
0: ¿No?
1: Y él lo sabe también, porque en esa frustración de que se vino para atrás el equipo, pues también mucho tiene que ver la toma de decisiones, ¿no? Y que aunque los resultados están, creo que sí esperamos una mejor versión de un tricolor que en los otros partidos había tenido mucho más volumen de llegada. Entonces ahí está el tema del planteamiento. Y el más ovacionado, digo, no estuvimos en el estadio, pero con lo que nos han dicho, creo que también es unánime, ¿no? Lo de Antala.
2: El grito de portero a portero se escuchó. Y la manera en que festejó la que ¿cómo era el término? Es un gol en defensa.
1: Es un gol en defensa
2: lo que hace el tal Rangel, ¿no? Y entonces vimos cómo festejó la gente atrás de la portería en la toma inicial y después cómo se ve el portero. O sea, sin duda hoy el tal es el más ovacionado porque lo hemos platicado durante el programa. Si esa pelota entra, nuestra narrativa hoy sería completamente distinta. Sí.
1: Nacho Calderón colgó el cero en los tres partidos del 70. Y ahora el tal Rangel puede ser el segundo en hacerlo. Ha nacido un nuevo portero mexicano ante los ojos del mundo, Dani. Mundial tras mundial, el gran referente Memo Ochoa. Estos escenarios son los que te ponen, ¿no? En otras circunstancias. Es temprano para pensar que el tal a Europa, que el tal a... Pero tampoco es descabellado por el impacto mediático que generan este tipo de escenas. Hoy te vuelves viral, y pregúntenle a Bocinha, el de Cabo Verde, cuántos seguidores ganó por un partido que colgó el cero contra España. Hoy seguramente el Tala resuena y mucho, y la gente se cuestionará y de dónde salió este portero mexicano, ¿no?
0: De dónde, que afortunadamente México puede presumir que tiene grandes arqueros a lo largo de la historia, porque hablamos de hoy del Tala, pero de Ochoa, pero de Corona, pero del Conejo, pero de Campos, pero de Adolfo, pero de Félix, y la historia es larguísima, ¿no? Y me vine con los últimos 30, 40 años, pero si nos vamos hacia atrás, también tenemos
1: desde grandes la Tota,
0: porteros, Osvaldo Sánchez, el Talavera, ¿no? De los recientes, o sea, yo creo que México sí tiene buen desempeño de porteros porque se trabaja bien en esa área.
1: Sí, tierra de grandes porteros. Y yo de verdad, de todo corazón, sí me gustaría mucho que el Tala, más allá de la edad, sí pueda dar el salto, porque si de algo hemos carecido es que los porteros mexicanos, con todo lo bueno que son, sí, se coloquen. O sea, es el caso de Memo, por ahí estuvo de pronto Gudiño en las divisiones juveniles, Alex Padilla, que lo reclutaron un poquito más, ¿no?, por la nacionalidad, pero ha sido bien difícil, Juaco, lograr colocar porteros, y esta puede ser la gran oportunidad para el Tala. Me estoy adelantando, pero tú cuelga el cero contra Chequia y puede ser el único portero de los 48 que se haya ido sin goles. O sea, a ese nivel, en estos tiempos mediáticos, está lo que cada uno se está jugando en un partido.
2: De acuerdo. Aunque yo creo, y esa es percepción personal, que no va a jugar contra Chequia. Yo creo que el Tala va a jugar de fijo ya los 16avos de final. Yo creo que va a rotar Javier. Ya puede darle oportunidad a todos. Pero bueno, en caso de que el Tala inicie, pues creo que tiene un rival que va a ser complicado en el juego aéreo.
1: Que quiere ganar, un rival que quiere ganar.
2: Necesita ganar para ganar el tercer lugar o asegurar inclusive un segundo en caso de que tropezara Corea con Sudáfrica, que no lo veo, pero todavía puede calificar Chequia.
1: Pasar.
2: Y sobre todo, la fortaleza de los checos, sin duda, es el juego aéreo.
0: Claro.
2: La altura de sus defensores, la altura de su centro delantero, así le hizo el gol a Corea, así le complicó muchísimo a Corea. Así que, pues digo, al final de cuentas, reitero, creo que Javier va a rotar en la portería, pero pues si el Tala empieza, pues ojalá se vaya también con cero y que logre 3-0 seguido.
1: A ver, ya que entramos en ese tema, Dani, podemos adelantarnos un poquito, lo vamos a hacer durante la semana y va a ser el tema de conversación, quién para jugar, si tu mejor 11 para que no pierdan ritmo, si el Mundial no es para darle oportunidades a todos. Yo creo que también en la interna sí te da esta posibilidad de que todos se sientan partícipes, y es una oportunidad que nunca habíamos vivido como país, en que te des el lujo en un tercer juego de poder experimentar lo que quieras.
0: Es que ¿por qué no que te des el lujo de buscar variantes? Porque es una Copa del Mundo, porque sí, pero porque veníamos de Copas del Mundo muy complejas.
1: Muy.
0: En las que México se jugaba todo en el último partido, en el que venías arrastrando malos resultados. Y entonces hoy el panorama es si se puede, ¿por qué no? ¿No? ¿Por qué no romper el tabú de no poder hacer algo que a lo mejor vale la pena hacerlo por el grupo, por la historia de Memo, por las nuevas generaciones, por todo lo que te puede dar de grupo para unos 16avos de final? Porque aparte tienes un partido extra, ¿no?
1: Sí, está garantizado, pero también es un ensayo a lo que te ha faltado hacer en el tema de lo que te dio Sudáfrica por el temor, ¿no?, del escenario o la obligación que hoy se tenía contra Corea. Entonces, sí, está interesante el tema, Capi, en cuanto a la toma de decisiones. Regresar, por ejemplo, Montes a la central.
0: Sí.
1: Es juego aéreo.
2: Pero a ver, es un partido donde, a ver, plantea el partido 20 metros adelante. Juégatela con dos puntas. Ve variantes de un 4-4-2.
0: Cuando jugó con dos puntas, o sea, no le funcionó.
1: Dale el dulce a la gente de que...
2: No, pero por ejemplo, a ver, Dani, estoy de acuerdo, pero por ejemplo, vas pensando en 16avos de final, que es el que ya tienes asegurado. Vas perdiendo 1-0.
1: Planteate escenarios.
2: Exacto, sí, eso me refiero.
1: Sí. Un ensayo de decir, necesitamos el gol sí o sí como una obligación.
2: Exacto, vamos a plantear.
1: Y a ver si se puede.
2: Si pierdes con Chequia ya no pasa nada. No, digo, entiendo que la euforia está en que ganemos los tres. Pero juégatela con...
1: En el papel 4, no pasa 4, nada 2, porque el boleto lo tienes.
2: Exactamente. Juega un 4-4-2, juega con dos puntas. O empieza con tu formación y de repente el segundo tiempo modifica, ¿no? Juega con tres volantes ofensivos y un punta. O sea, hoy Javier, digo, no soy entrenador, Javier seguramente ya tenía su plan de estructurado, creo que cambia ya con el boleto, pero hoy es el tema de puedes hacer lo que quieras, entonces plantea diversos panoramas que te pueden
1: suceder. Así van a llegar al entrenamiento mañana, digo,
0: Javier,
1: hoy no pensaban eso.
0: Nosotros, ¿no? ¿No creen? Yo cuando vi hoy la alineación y dije, esto no es lo que estábamos pensando todos, sinceramente. No veíamos lo de Luis Romo, a lo mejor no veíamos la línea de 5, y Javier lo tiene creo que muy estudiado y muy premeditado todos los movimientos que va a hacer. No creo que Javier sea de hoy se me ocurrió a Luis.
1: No, es un no, valor agregado.
0: Es algo estudiado,
1: pensado. Yo entiendo que se critica mucho a Javier y lo hemos platicado aquí, y algunos tendrán mucho más gusto o no. Quienes tenemos el gusto, además de conocerlo, sabes el cariño que le tiene a la selección, que ese es un punto importante, es un punto de partida para cualquier entrenador o para cualquier persona que aspira a dirigir una selección, el sentido de pertenencia. De esto que es tan de nosotros la selección, esto que es tan sagrado y que lo vemos en los Olímpicos, o sea, el sentir que tenemos un representante, ¿no?
0: Sí ha cambiado este,
1: ha cambiado este mundial.
0: Con este mundial completamente.
1: Y con Rafa
0: los
1: Lado.
0: Los últimos dos mundiales, yo creo que el tener técnicos fuera, no tengo nada en contra, hay situaciones que funcionan.
1: No había conexión.
0: No había conexión, y sabías que el Tata Martino se iba a ir después de Qatar, y que Juan Carlos Osorio tampoco sabíamos si quería o no, que había desgaste muy fuerte con la prensa, con la afición. Hoy no es eso. Sí. Hoy sabes que va a seguir ese proceso con Rafa, te sientes identificado. Javier le regresó a los jugadores el amor a la camiseta que se había perdido.
1: Sí, y el creer en los nuestros, porque no está mal aprender también de quien viene a aportar nuevas escuelas. El mismo Rafa y el mismo Javier lo fueron a explorar en sus carreras como jugadores y como entrenadores para tener también un cuerpo técnico con Henry Amor y con otros que forman parte de esta estructura selección. Pero ese es otro de los valores que tiene esta generación. El que empieces a tener esta combinación generacional, pero que tengas algunos que ya vivieron Qatar y que supieron mantenerse 4 años. Por ejemplo, hoy no estamos hablando de un Alexis Vega. Hoy no estamos hablando de jugadores que se quedaron en banca, que también pudieron ser revulsivos. Se le da la oportunidad al Chino Huerta, a Santi Jiménez, falta Mateo Chávez y falta Memo Martínez, pero no desentona ninguno, Joaco. Y eso también es importante. No hay un México A, no hay un México B. Al menos así, en esta última versión lo han hecho sentir.
2: Es el mensaje que ha dicho Javier. Y hoy Javier en ese aspecto está siendo congruente, ¿no? Porque muchas veces en las conferencias dijo, yo no tengo así un cuadro titular base.
1: Todos pueden ser titulares.
2: Yo por eso la lista de 26 ya la tenía desde hace 2-3 meses definida. Bla, bla, bla. Una cosa es decirlo y otra cosa es hacerlo. Y hoy, o sea, juegan de los 26, han jugado 22 futbolistas en solo 2 partidos, ganando los 2 juegos con sus áreas de oportunidad y todo. Pero hasta el momento Javier ha cumplido con lo que ha dicho, y veremos de qué manera enfrenta el partido contra Checa.
1: Y 19 jugadores de estos 26, Dani, fueron campeones en la Copa Oro,
0: sí,
1: que además concentraron 40 días juntos en competencia con la exigencia de que no puedes perder ante CONCACAF, sí, tienes que ganar. Y esta recta final de los que estuvieron desde la liguilla, pues también se ha visto que están unidos, ¿no? O sea, se ha visto este crecimiento como grupo tal.
0: Era parte, ¿no?, de lo que necesitaba Javier Aguirre, y por eso solicita a los equipos que los jugadores no disputaran la liguilla. Ese trabajo, el Capi lo ha de conocer mucho mejor que nosotros, ¿no? No todo es el trabajo en la cancha, también es el trabajo afuera de ella, la comunicación, el grupo, el ánimo, todo eso juega un factor determinante, ¿no? El que los grandes de grandes trayectorias volteen a los chicos y decir un
1: tienes
0: mismo
1: muchos
0: hablar
1: capitanes
0: con un
1: Gil Mora, sin gafete, ¿sí?
0: Tenemos tenemos un jugador de 17 años y yo le he planteado muchas veces qué estaban haciendo ustedes, qué estábamos haciendo nosotros a los 17 años y cómo Gil Mora entró con personalidad. ¿Qué le dirá Memo Ochoa?
1: Inspira.
0: ¿Cómo le van a aconsejar, ¿no?, para que pueda disputar la Copa del Mundo? Claro que
1: inspira. Las dos historias inspiran mucho. Sí. Rápidamente, antes de irnos, República Checa y Sudáfrica empataron 1-1, por ende México ya es primer lugar. Con esta victoria 1-0 contra Corea del Sur, Suiza golea 4-1 a Bosnia y Herzegovina. Suiza que
0: muy
1: está de vuelta.
0: Muy dudoso ese resultado, Javi.
1: Sí, aunque bueno, los...
0: Fue hasta el minuto 80.
1: Pero al final Suiza se esperaba que fuera el primero de grupo. Sí. Y el resultado sorpresivo es Canadá.
0: 6-0.
1: Canadá que gana 6-0 contra Qatar. Ya tendremos mañana buenos partidos para que estén pendientes. Estados Unidos contra Australia, Escocia contra Marruecos, juega Brasil contra Haití, se espera goleada, y Turquía contra Paraguay. Nos despedimos, Dani Cohen.
0: Gracias, qué gusto compartir este espacio con todos ustedes y a disfrutar la victoria. Todavía quedan unos cuantos minutos del 18 de junio.
1: Capi.
2: Gracias, Dani. Gracias, Javi. Nada más para cerrar, dentro de lo importante que fue para Canadá sumar su primera victoria en la Copa del Mundo, muy triste siempre ver a cualquier futbolista salir con una lesión tan importante como salió con hoy.
1: Sí, que se pueda recuperar para su carrera. Yo soy Javi Sol, gracias por acompañarnos, a toda la gente que se dio la oportunidad de venir y repartir su amor aquí en Plaza Carso, en el estudio que seguirá siendo este corazón que palpita aquí. Aquí estaremos todos los días de sol a sol. Gracias, la copa en tus manos, hasta mañana.
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10: Hola, hola, soy Claudia Mejía. Estamos en un nuevo episodio de Ya Oíste. Hoy vamos a hablar sobre alimentación. Ya sé, a veces es como de la rutina, el trabajo, no podemos alimentarnos bien y que llega el fin de semana y nada más queremos estar en casa, no hacer nada, pero creo que es muy importante. Hoy está conmigo un nutriólogo, es Cristian Gómez Montoya. ¿Cómo estás?
11: ¿Qué tal? Mucho gusto. Pues estoy encantado de estar aquí acompañándolos.
10: La alimentación, cuando nos queremos enfocar justo en nuestra alimentación, es que quiero bajar de peso. Creo que es más como esa parte. Quiero bajar de peso, no tanto por quiero estar saludable. Entonces, ahí también hay un entorno de mitos muy grandísimos.
11: Claro, hay que empezar nuevamente con esta idea de disfrutar estos alimentos, de incluir pues una gran variedad, de empezar otra vez a disfrutar estos alimentos, de ya empezar a entender lo más valioso que es justo esta experiencia. ¿En dónde podemos encontrar nutrición? Pues realmente en todos lados, en lo que, por ejemplo, Navidad, Año Nuevo, que el Día de la Candelaria, realmente muchas veces nos juntamos para comer, para consumir alimentos, que si quiero regalar un detalle, doy chocolates, también aquí podemos encontrar nutrición justamente porque entra esta ingesta de alimento y ahí también, esto también es dieta, no nada más es, ay, la dieta milagro, ay, esta dieta que me va a ayudar a bajar de peso, porque como tú bien lo dijiste, muchas veces nos enfocamos en el peso solamente sin enfocarnos en lo que realmente vale la pena, que es la composición corporal, nuestra salud y el porqué de ese alimento que estamos consumiendo.
10: Dijiste dieta, dieta es comerte un chocolate. Dieta, o sea, abarca toda tu alimentación.
11: Sí, sí, dieta va muchísimo más allá. Es lo que consumes, sea lo que consumas día con día, eso es dieta. Okay. Así sea, comas nada más una manzana, eso ya entraría dentro de una dieta diaria.
10: Ok, y entonces, ¿cuál es la diferencia en llevar justo un plan alimenticio acorde a tus necesidades?
11: Ok, pues mira, llevar un plan alimenticio acorde a tus necesidades es justo eso, ir controlado, dependiendo si tienes alguna patología, dependiendo si tienes alguna necesidad, algún objetivo, si quieres también dirigirlo hacia algo más sencillo, hacia algo más, no sé, no a todos nos gusta lo mismo. Entonces aquí también entra esta parte de nosotros como profesionales de salud, irnos dirigiendo y acomodando, adecuando estos planes de alimentación organizados a cada persona. No tanto que las personas hagan lo que yo digo, si no les gusta, porque realmente no lo van a seguir. Van a decir, ah, pues si este producto milagro o así, por más que funcione, no lo voy a consumir. Pero creo que aquí es importante esta parte de aterrizar hacia dónde quieres ir y qué necesitas con tu alimentación.
10: O sea, sí o sí, todos, todas, debemos de acudir con un nutriólogo, con un profesional, para saber qué comer y saber qué comer bien, si se puede.
11: Claro, y se puede comer rico, se puede comer saludable, se puede comer bastante variado dentro de lo que tú necesitas en tu ingesta diaria recomendada, porque muchas veces pensamos que no, que debemos de comer pura lechuga, que debemos de comer puros licuados, puros jugos inclusive, ¿no? Que se tiene esta creencia, pero la realidad es que no va por ahí. Debe de ser como las características de la dieta correcta, debe ser variado, debe ser suficiente, debe ser adecuado para cada persona, inocuo, que esto quiere decir que sea saludable, limpio para las personas, que no nos haga daño, que cumpla con las características de higiene adecuadas también en el manejo de alimentos, y creo que esto también es muy importante de revisar.
10: Y si una persona que es vegana o vegetariana, vegetariana es diferente, ¿no?
11: Ahora sí, vamos a hablar
10: sobre eso. Pero una persona que es vegana y no tiene un seguimiento constante o adecuado de un profesional, como lo es un nutriólogo, ¿qué impacto tiene en su salud?
11: Bueno, es importante mencionar aquí ya un poquito más específico, por ejemplo, nutrimentos como la vitamina B12, la vitamina D, el omega 3, y estos muchas veces no se pueden cubrir con una dieta 100% vegana, debido a que estos se encuentran mayormente en alimentos de origen animal. Sí se puede ya incluirlo en suplementación, pero hay veces que los mismos veganos dicen, no, yo de plano ni suplementación. Ahí hay que encontrar la manera, es todo un reto, la verdad, también encontrar como la manera de decir, a ver, estos alimentos pueden cumplir un poquito más con lo que necesitas. Se puede tener también un tipo de vida saludable diaria siendo vegano, pero sí tomando en cuenta que es importante cuidar esta parte de la vitamina B12, el calcio, el hierro, la vitamina BD, como te decía, el omega 3, porque es esta parte donde ya entran como estos mitos de que no, si haces veganismo, ya vas a bajar de peso, vas a verte bien o vas a ser débil, siempre te van a contar puntos buenos o puntos malos, ¿no? Por eso es importante siempre acercarte con un profesional, porque en redes vas a encontrar opiniones a favor o en contra, en las noticias de qué tendencias, en todos lados siempre te van a decir mucha información. Y como me decías, hasta una amiga puede llegar y, oye, no, es que mira, fíjate que bajé 10, 15, 20, 30 kilos, pero no es tanto enfocarnos en el peso, sino enfocarnos en nuestra composición corporal.
10: Pues sí, porque puedes pesar 90 kilos, pero tu masa corporal es menor que el músculo, entonces no es lo mismo.
11: Sí, un ejemplo que me gusta mucho darle a mis pacientes es esta idea de pesas, por decir también otro número, 70 kilogramos, pero bajas un kilogramo de grasa y luego subes un kilogramo de músculo, vas a seguir pesando los mismos 70 kilos, pero tu composición corporal va a ser muy diferente y tu salud también pues puede tener también cierto reflejo, ¿no? Y pues esa parte del veganismo muchas veces se cree erróneamente que es un tipo de dieta, pero no, como te decía, es un estilo de vida que justamente se deben de seguir. Las personas, cada persona sigue una idea diferente acorde a su contexto.
10: ¿Y qué pasa con el vegetariano?
11: Ok, bueno, la diferencia entre el vegano y el vegetariano es que el vegetariano a veces sí puede incluir alimentos de origen animal como el huevo o la leche, ya sean ovo-lacto-vegetarianos. Ovo-lacto-vegetarianos incluyen ambos. Lacto-vegetarianos incluyen solamente productos de leche o lácteos. Y los ovo-vegetarianos solamente huevo. Pero el vegano sí es un poquito más cerrado a querer consumir. Pero pues hay varios tipos de veganos realmente. Hay inclusive un tipo de vegano que solamente consume frutas, semillas que han caído, ni siquiera dañan la naturaleza. O sea, también entra esta parte del medio ambiente y la parte ecológica, por lo que te decía también de no dañar la naturaleza, de la huella ambiental.
10: Yo creo que este episodio se tiene que llamar ¿por qué ir con tu nutriólogo? Con un nutriólogo. Porque sí, o sea, todo el mundo tenemos esta idea de que ir al nutriólogo es como de, va a tardar un buen en que yo llegue a mi meta, o ya que me dé lo que me tenga que dar. Pero en realidad no es así, ¿no? Y ahorita tú no lo estás diciendo. Entonces, cambiar ese chip no es tan fácil. Pero como tú decías, empezar por algo ya es una ganancia, ¿no?
11: Sí, y es importante para nosotros nutriólogos empezar a ver esta cuestión de si mi paciente tiene tal característica, se le complica tal cosa, esto no le gusta, por ejemplo el aguacate, ¿no? Que claro que es un alimento con gran cantidad de nutrimentos. Si no le gusta, no es como que ya te lo tienes que comer, porque va al contrario, nunca va a volver a regresar a la consulta. Y también entra esta parte, ¿no? De respetarlo, de decir, bueno, si no le gusta el aguacate, ¿qué otro alimento le puedo ofrecer a mi paciente para que él diga, me gusta y estoy cumpliendo, ¿no? Siempre es dar estas opciones, porque realmente opciones hay muchas.
10: Cristian, muchísimas gracias por acompañarme aquí a este episodio.
11: No, muchísimas gracias a ti por invitarme, por también escucharme, por apoyar también a las personas en esta cuestión de la información, que empiecen a escuchar también todos estos temas que son bastante importantes.
10: Él fue Cristian Gómez Montoya, yo soy Claudia Mejía, nos vemos en un próximo episodio. Adiós.

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3: México se convirtió en la primera selección en amarrar su boleto a los 16avos de final del Mundial. Tras vencer de manera sufrida a Corea del Sur por la mínima diferencia y de esta manera amarrar el primer lugar del Grupo A, el cuadro de Javier Aguirre a la defensiva se ha comportado a la altura. Dos partidos sin recibir gol, además de que Raúl "El Tala" Rangel se convirtió en el héroe del compromiso al evitar el empate de los coreanos. Todo México celebró en grande este segundo triunfo. Ahora su siguiente partido será ante Chequia. Hay cosas por corregir, sobre todo a la ofensiva, pero lo importante es que en la bolsa hay 6 puntos muy valiosos que le permiten al Vasco y sus muchachos seguir ganando en confianza para lo que viene de la justa veraniega. ¡Arrancamos!
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3: Muy buenos días, Plaza Carso, muy buenos días, Museo Soumaya, Ciudad de México, Latinoamérica, en donde sea que nos acompañen, 730 de AM, YouTube, Claro Sports, app de W Deportes, estamos por todas partes y todos tranquilos, porque México está ya en los 16avos de final del Mundial, 6 puntitos, todavía falta un partido de fase de grupos, pero estamos muy relajados y vaya que festejamos el día de ayer. Fue un jueves 18 de junio ayer, en el que todo México se unió para este festejo, tanto en Guadalajara como en Ciudad de México, como en el resto del país, porque le ganamos a Corea del Sur. ¿Con regalito o no regalito, Jorge Álvarez? ¿Qué opinas? Buenos días.
4: Hola, Ángela. Ahora sí que antes que todo, buenos días para ti y para toda la
3: primero
4: gente.
3: Primero que nada, ya... México, y después...
4: ¿Primero qué?
3: No, como ese chiste cuando dicen, primero que nada, primero... Bueno, ya.
4: Bueno, primero que nada, buenos días, Ángela, a ti y a toda la gente que hace el favor de vernos y escucharnos, sí, a través de toda la multiplataforma de Claro Sports, que ya mencionabas, y también a través de radio por W, ¿no? ¿Cuál regalito? ¿A qué te refieres con el regalito? No entendí.
3: Pues hay muchos que dicen que fue un regalo lo que sucedió con el gol de México, porque fue un error sasasazo del portero de Corea, no fue necesariamente una gran jugada colectiva. En donde, ¿Cuál dices?
4: No, yo pensé que un regalo del árbitro... un regalo del arquero.
3: Pero es que, ¿qué te pareció el gol? Oye, ya, no es primero que nada, es en primer lugar, entonces, en lugar de decir buenos días,
4: ¿quién?
3: En primer lugar, México.
4: Y en este caso, Corea del Sur.
3: Y en segundo lugar, buenos días.
4: Y en segundo lugar, República de Corea.
3: Ajá.
4: En este momento, en el grupo A.
3: Oye, ¿qué sabor de boca te deja? O sea, tú sí fuiste de los que, híjole, de aquí al Ángel, estoy feliz, México va a ganar el Mundial, ¿por qué no ilusionarnos? Todo, échenos a Francia, échenos a Argentina, o... Fue como, a ver, tranquilos todos, porque hay que analizar cómo llegó este triunfo y cómo verdaderamente jugó México.
4: Las dos. Primero me dieron ganas de venir aquí, porque también aquí hubo fiesta, aquí en Carso, o ir al Ángel.
3: ¿Cuál Ángel? Vamos a la pecera.
4: Pero luego lo pensé y dije, no, me tengo que parar a las 4 de la mañana, mejor lo festejo yo aquí en mi casita, lo celebro a mi manera y ya, y por el otro lado también, sí, se ganó. Sobre todo pensando que se ha ganado al rival más débil del grupo, que fue primero la selección de Sudáfrica y de los africanos el más débil. Además, se le ganó 2-0, se le pudo haber ganado mucho más, pero esa es otra historia. Y se le ganó ya también, no en el papel, en lo que marcan los números, en la historia, al rival más fuerte, como lo era para México en este grupo, la República de Corea. Ahí está, entre Sudáfrica y... Y Corea del Sur está justamente Chequia, que será el tercer partido, pero como dices ya, México ya está, pase lo que pase, aunque pierda, ya está en la ronda de 16avos de final. Pero la intención siempre es terminar en primer lugar de tu grupo, y más si eres coanfitrión.
3: O sea, sí, pero ¿a qué costo? O sea, sí, pero yo no sé tú, yo sufrí todo el partido, sufrí los 90 minutos, no lo disfruté.
4: Hay que
3: fue un partido que dijeras, está dominado por México y ese gol cayó porque tenían una jugada, porque hicieron, no fue así, no, yo lo sufrí, porque no jugaron.
4: Por fin, ya no te entendí.
3: Porque no.
4: ¿Te la pasaste sufriendo ya, o tú no sufriste?
3: Me la pasé sufriendo, no, yo lo sufrí.
4: No,
3: sufrí
4: no.
3: Sufrí el juego.
4: No es para
3: yo sentía que en cualquier momento nos parecía que en cualquier momento nos anotaba Corea, tenían el balón y nos metió en un baile y de repente, o sea, la posición del balón fue de Corea, nos salvó el Tala de una, qué bárbaro, una doble
4: al final,
3: atajada, que mis respetos para el Tala, porque está, o sea, primero hace el rechace, queda ahí el balón, él está en el suelo y todavía alcanza de tener que dejarlo en la línea.
4: Sí,
3: increíble.
4: Sí, fue el héroe, la verdad es que fue el héroe, y qué bueno que se le ha dado la confianza, no solamente para iniciar el Mundial, sino en este segundo compromiso. Ya no sé, yo ahora sí supongo que veremos a Francisco Guillermo Ochoa. Desde ahorita te lo firmo.
3: Son las especulaciones, es
4: contra,
3: lo que se está especulando,
4: Chequia.
3: Es lo especulatorio de que entonces ahora que ya tenemos los 6 puntos y vamos a jugar en casa, lo que sigue, los 16avos, pues ahora sí podría ser Memo.
4: Sí, yo creo que si quieres te lo firmo de una vez, o no es necesario.
3: No, ya no confío en ti, has firmado.
4: ¡Ah, caray!
3: Cosas y no cumples.
4: Fuerte declaración.
3: No, así me has dicho varias veces, ya no. Pero, ¿qué
4: varias
3: les parece?
4: Veces.
3: ¿Qué les parece si escuchamos? Ahora ya no hemos escuchado nuestra canción original del programa, porque ahora tenemos una canción especial.
4: ¡Ay, qué bonita es!
3: De la fiebre mundialista. Sí. Está muy, muy buena, cortesía de Tony Mills. Vamos a escuchar lo que les preparamos para esta temporada titulada No me moriré en el intento. ¡Qué bonita está!

0: Bien, pues es momento este viernes 19 de junio de presentarles nuestro ya tradicional, ya es una tradición, nuestro carrusel mundialista con la cobertura de todos nuestros reporteros, enviados especiales y corresponsales. Iniciamos con Joel Morales, que como siempre estuvo muy pendiente de la selección mexicana y también del partido allá en la Perla de Occidente.
1: Compañeros, ¿cómo están? Buen día, saludos para todos desde Guadalajara, donde el seleccionado mexicano ha conseguido su segundo triunfo en esta fase de grupos de la Copa del Mundo, un triunfo que sabe a esperanza, porque se han quedado ya con el primer lugar

0: participación histórica en esta justa veraniega. Ya con el liderato del grupo, seguramente Javier tratará de darle un poco de descanso a los futbolistas que han estado participando en los primeros dos encuentros de esta primera fase. Lo que se vivió el día de ayer en el Estadio Guadalajara fue una auténtica locura. Hay que resaltar un nombre. Y no hablo de Luis Romo, hablo de Raúl el Tala Rangel con una atajada impresionante que ya le ha dado la vuelta al mundo por lo que significa y sobre todo por lo que representó para el equipo tricolor. Repito, fue una atajada de primer lugar de grupo y con esto evitan salir de la Ciudad de México. Ya para la siguiente fase, el primer encuentro será ahí en el Coloso de Santa Úrsula. De ganarlo, seguirán todavía jugando en casa. Pero bueno, vamos ahora con José María Garrido, que nos tiene toda la información acerca de lo que ha sucedido con el conjunto surcoreano. Muy molestos y sobre todo tristes por esta actuación ante el equipo mexicano.
1: Gracias, Joel Morales, un fuerte abrazo desde Guadalajara, donde se vivió un extraordinario ambiente después de la victoria del equipo mexicano, con una gran celebración que se prolongó hasta altas horas de la noche en la Glorieta Minerva y en distintos puntos de la Perla Tapatía, tras la obtención de México de otros 3 puntos que lo ponen en camino al primer lugar de la clasificación del Grupo A.
2: Muy buena fiesta la que se vivió con la selección mexicana en la costa este de los Estados Unidos, en la zona de Brooklyn, de New York, pero es momento de pensar en Filadelfia y lo que se vendrá. Brasil contra Haití este viernes, una gran cantidad de aficionados de la canariña. Todos los detalles lo tendremos, pero también es momento de enlazarnos con José Luis Mendoza. Fuerte abrazo.
3: Hola, ¿qué tal? Qué gusto saludarlos. Una auténtica fiesta, lo que se vivió desde el Ángel de la Independencia luego de la segunda victoria mexicana en el Mundial. El Ángel lució repleto hasta su totalidad en una noche que se pintó de verde, blanco y rojo.
4: Amigos, amigos, un placer saludarlos como siempre. Doble fiesta en Los Ángeles, California. Sí, primero con el partidazo entre Suiza y el conjunto de Bosnia, 4-1 el marcador. Un fiestón que se vivió en el SoFi Stadium, Los Ángeles Stadium. Y bueno, también en las calles de Koreatown, que reunieron a más de 5,000 aficionados para el partido entre México y Corea. Y se celebró a lo grande acá en la Unión Americana, en la ciudad angelina. Un fuerte abrazo para todos. ¡Feliz Mundial!
5: Oigan, seguimos con ustedes, son las 6 de la mañana con 12 minutos en este viernes 19 de junio y ¿sabes qué? No hemos reiterado nuestras vías de contacto, nuestro WhatsApp es 55 5402 2844, 5402 2844, en Instagram jcocoa7, ángela-bignau, y les tenemos la pregunta del día.
6: A ver, por favor.
5: Participen con nosotros, mensajito o audio, y es: más allá de la victoria de México contra Corea del Sur, ¿te agradó el accionar del tricolor en su segundo partido del Mundial? ¿O sientes que le sigue faltando algo? Ahí está la pregunta. Seguramente vamos a estar un poco divididos el día de hoy. Oye, Joel se quedó sin voz. Joel, sabemos, escuchando su reporte desde Guadalajara, Joel, sabemos de qué equipo es de estos dos. Seguramente está contentísimo con el tricolor y festejó hasta... ahorita sigue festejando, pero hay muchos que dicen, pero es que el resultado está y sí se ganó, pero a ver, ¿cómo fue el gol? ¿Cómo jugaron? ¿Qué tanto llegaron los coreanos? Etcétera, ¿no? Entonces queremos saber qué opinan ustedes de este resultado.
6: Pues sí, ahí está entonces abierta la comunicación. ¿Y qué te parece, Angelita, que nos vamos a las portadas? Ya es momento de revisar las portadas de los diarios deportivos el día de hoy.
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5: Momento de revisar las portadas este viernes 19 de junio. El periódico Esto nos dice: con las uñas, Raúl Rangel se viste de héroe en los minutos finales con una doble atajada que asegura la victoria y el primer lugar del grupo para el tricolor, lo que garantiza seguir en la Ciudad de México. Error de Kim abre las puertas al gol de Romo.
6: Tenemos cancha del periódico Reforma, que dice así: enciende México la ilusión y asegura la cima en Guadalajara. México arropará a la selección mexicana en 16avos de final, ya que el triunfo de 1-0 sobre Corea del Sur garantizó el liderato.
5: L'Equipe de Francia dice: ¿cuándo llegará el gran salto? Tras 10 años y 60 Internacionalidades, Le Blues siguen esperando a que Ousmane Dembélé active el modo Balón de Oro. Con el Paris Saint-Germain, Ousmane Dembélé ha demostrado que nunca es tarde para reinvertirse. Ahora debe hacer lo mismo con Le Blues, que buscan su tercera estrella en el Mundial.
6: Vamos ahora a Sudamérica con el diario O Globo de Brasil, que dice así: Messi supera a Mbappé y encabeza la clasificación de un periódico estadounidense de los mejores jugadores de la primera fase del Mundial. Vini Jr. figura entre los 10 primeros. Harry Kane y Michael Olise completan este podio.
5: Y también tenemos Bild de Alemania, una lesión espantosa empaña la celebración de Canadá, decepción para Qatar y júbilo para Canadá. La selección anfitriona de la Copa del Mundo se impuso por 6-0 a los cataríes, quienes habían iniciado el torneo con un sorprendente empate 1-1 ante Suiza.
6: Y de Alemania regresamos al cono sur de América con un diario Olé de Argentina que dice así: el campeón del mundo que dio un paso clave en su recuperación y el dilema de Scaloni. Nicolás Tagliafico evolucionó bien y se pone al punto. El cuerpo técnico ahora deberá evaluar si decide darle minutos ante Austria o si lo espera un poco más para el tercer partido de grupo.
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5: Seguimos con ustedes, son las 6 de la mañana con 15 minutos. La selección mexicana, pues si usted no lo sabe, aquí le contamos, obtuvo un valioso triunfo que lo coloca como líder del grupo A en el certamen mundialista. Y Luis Javier Pavón nos preparó la siguiente pieza, veamos.
10: Desde hace meses se sabía que en Guadalajara iba a estar el reto más grande para la selección mexicana. Pero después de arrancar el Mundial con el pie derecho, la expectativa de la afición era alta.
11: Muy fácil.
12: A ver.
11: 3-0.
13: ¡Correa va a probar Chile Nacional! ¡Correa va a probar Chile Nacional!
14: ¡México, México 3, Corea 1!
15: ¡México va a llegar a semifinales!
10: La ventaja de estar en casa es que la familia está cerca. En el caso de Orbelín Pineda, con su hermano.
16: Muy, muy emocionado. Imagínate cómo estoy yo, cómo estará él. Entonces, muy feliz por él, que está cumpliendo su sueño y esperemos y lleguemos muy lejos los mexicanos, ¿no?
10: O con Israel Reyes y la emoción de su madre.
17: Muchos, muchos sentimientos encontrados. Ves tú que van entrando. Híjole, dices, Dios mío, que le vaya bien. Y es lo que quiere él y hacer su buen papel para México, sobre todo.
18: ¿Cuánto queda México contra Corea?
17: México contra Corea, yo creo que 2-0.
10: Porque solo la familia sabe todo lo que hay detrás de presentarse a un mundial.
19: Parte del proceso de ver a mi hijo todo lo que tuvo que vivir y todo, y ahora pues duramente criticado, ¿no? Pero solamente quien estamos y hemos estado sabemos la gravedad de su lesión y todo lo que él ha trabajado para estar aquí nuevamente. Yo creo que se lo ha ganado, las personas que lo conocemos sabemos qué clase de persona es. Yo como jugador lo podrán criticar, cada quien tendrá su opinión y muy respetable, pero como hijo y como persona es maravilloso.
20: De hecho, mucha gente no sabe, pero lo que hizo ahora para llegar a punto, nadie lo sabe, pero la verdad, ni yo esperaba que pudiera llegar, pero la verdad, se esforzó al doble para poder estar en este momento.
10: La perla tapatía era el epicentro del fútbol mundial esta noche. Incluso si ya no alcanzabas el estadio, todos corrían para tener el mejor asiento. Hubo portazos en el FanFest. La gente no falló en la Minerva y en el Ángel. Y es por eso que cuando cayó el gol mexicano, el grito se escuchó en todo el país.

0: euforia, todo era emoción, aunque por supuesto, el sufrimiento en la tajada del tal Arangel se hizo presente. México sigue pisando fuerte. En la cancha vemos a 11, pero en realidad somos millones detrás de ese verde, blanco y rojo. Y después de ver lo que sucedió en el Estadio Guadalajara esta noche, no dejamos de preguntarnos, ¿y si sí?
1: Bien, pues no solamente en Guadalajara, obviamente también, como era de esperarse, en la capital de la República Mexicana, justo en la zona neurálgica, en el Ángel de la Independencia, se vivió también una noche y madrugada, yo no sé si sigan ahí ahorita, pero luego de estos festejos, de la celebración de la victoria de México 1-0 sobre la República de Corea. Vamos con el reporte, ¿qué sucedió en el Ángel?
2: No. A ver. Ese fue el reporte de lo que sucedió en el Ángel. A ver. Ahí están las imágenes
1: ahora sí,
2: los festejos, porque nos habían preparado también esta nota, mi querido Luis Javier Pavón, sobre todo lo que sucedió en el previo, la familia de los jugadores y todo, y ahora lo que estamos viendo es...
1: Y eso fue en Guadalajara y ahora aquí en la capital.
2: No, sí, y la gente también se fue al Ángel desde las 3, 2 de la tarde, sí, ya estaban ahí, ya algunas vialidades cerradas, pero la buena noticia es que tenemos saldo blanco, que todo salió bien con los festejos y que pudimos hacerlo de buena manera y... Y mira nada más,
1: bueno,
2: qué
1: como,
2: bonito
1: como
2: está. Para la gente que nos escucha en radio.
1: Hubo algunos incidentes, pero menores, ¿no?
2: Bueno, sí.
1: Afortunadamente,
2: exacto,
1: nada que lamentar.
2: Dentro de la euforia que causa este tipo de festejos para los mexicanos.
1: Oye, y esta imagen para la gente que nos sigue a través de W Radio, iluminado perfectamente el Ángel, abajo en verde, blanco y rojo, además una serie de colores de luces dando vueltas alrededor del público. Yo creo que con esta cantidad es imposible saber cuántos fueron, ¿no? ¿Cuántos miles?
2: Sí, no. Y además hubo también show con algunos...
1: ¿Drones?
2: Con algunas... No, con banda, show musical.
1: Ándale.
2: Sí, bailongo hubo. Y no está de más, porque era un partido en el que se definía todo, se definía el liderato, y sí, creo que esta es la celebración que la gente merece, pero, perdónenme, es que no quiero ser aguafiestas, no quiero ser la que dice que... Pero es que... En verdad, la forma en la que jugó México. Es que yo no quiero... Mira, toda esa gente en el Ángel. Y yo no quiero que quede decepcionada después cuando a México le...
1: Pero
2: ¿sabes
1: no
2: que
1: te
2: puede
1: gustó
2: ir,
1: México?
2: ¿Sabes que puede ir contra España en 16avos? No me encantó. No, o sea...
1: Pero no hay equipo perfecto. Y como se dice muchas veces, en un mundial, juegues como juegues, tienes
2: que ganar.
1: No
2: hay perfecto. No hay equipo perfecto, dice Coco.
1: Tampoco.
2: Oye, señor.
1: Como juegues en un mundial, tienes que ganar.
2: Sí, es que ahí está la cosa y por eso es lo que les invitamos a participar con nosotros en las vías de contacto en el 55-5402-2844. Ahí está el detalle, dije.
1: Como dijera Cantinflas.
2: Como dijera, ahí está el detalle, porque a ver, el resultado sí ahí está 1-0, pero les digo que yo sufrí el partido, no sé qué tanto les pareció el parado táctico de Javier Aguirre, ¿no te pareció que se echaron mucho hacia atrás? Y no,
3: con el 1-0.
2: No, o sea, desde el principio, sí.
3: Es que los primeros 30 minutos fueron sudcoreanos. Uh-huh. Y luego ya México, por lo menos en los últimos 15 de la primera mitad, ya tomó la iniciativa,
2: sí,
3: no alcanzó para el empate, y ya en la parte complementaria, pues fue cuando vino en los primeros minutos.
2: A ver, pone a Johan con Edson Álvarez, porque no está César Montes. ¿Qué otro cambio hizo también? Ah, pues Luis Romo fue otro de los cambios. Que fue el que hizo el gol. Ahora sí, hizo el gol porque el portero ya había atajado el otro disparo, el portero coreano, y se tropieza con un compañero coreano, y ahí queda el balón, y Luis Romo aprovecha y saca el disparo cuando todo está en confusión. Bueno, sí, bien por Luis Romo y bien aprovechado. Y así claro, es como se tiene que sacar el resultado. Estoy totalmente de acuerdo.
1: Jorge Sánchez
2: y al final
1: fue el otro
2: no permiten gol, pero Jorge Sánchez en lugar de Israel, los tres de ataque se quedan igual. ¿Y qué cambios vinieron después en el segundo tiempo? Fue Obed Vargas,
1: que tuvo buena participación, salió Brian, entró también el caso del Chino Huerta, ya en la parte final.
2: El Chino
1: Quiñones
2: y Santi que debutaron, los tres.
1: Santi por el... Por Raúl Jiménez. Fíjate, ahora también, a diferencia del partido contra Sudáfrica, donde los cambios no fueron un revulsivo, por lo que supimos, ¿no? Que se quedó con dos más en México y no lo aprovecharon. Ayer sí se vio todavía mejor con los cambios, o sea que sí funcionaron
2: los movimientos. Sí, creo que se notó mucho cuando entró Obed Vargas, bueno, en general sí, los cambios, sí, pero con sí, la entrada sí. de Obed Vargas se dio ahí un movimiento especial y los vi mejor.
1: Orbelín también entró de cambio por Brian Gutiérrez. Uh-huh. Brian no me gustó.
2: Brian tanto. No termina de convencer, pero el Vasco está casado, le gusta.
1: ¿Sabes quién tampoco? El Piojo Alvarado.
2: El Piojo también. No entró Gil Mora, que no estuvo entró. Fidalgo, no estuvo Gil.
1: Y sigue siendo, yo no sé si después de esto siga siendo de absoluta y total confianza el Piojo Alvarado, porque lo dijimos desde el partido, ¿recuerdas? Contra Sudáfrica, que no es aquel desbordador que se anima y que no lo piensa. Muchos toques laterales o hacia atrás en el partido anterior. Ahora también se vio muy poco. Yo creo que también le darían descanso ya para el... Va a haber muchísimo... No sé.
2: ¿Tú crees que va a haber muchos cambios contra Chequia?
1: Va a haber muchos cambios contra Chequia.
2: El Tala, por lo pronto, levanta la mano y lo hace muy bien y se gana su lugar. ¿No? Porque la única o de las pocas que llega a Corea y de esa manera, y el Tala, qué atajada, ¿eh? Bueno, ahí están las imágenes y lo que nos deja este partido. Ustedes díganos qué opinan. No solo define el gol de Luis Romo, también la intervención, esa salvadora, esa mano, ese guante del Tala Rangel. Los asiáticos estuvieron cerca el empate, pero ahí estuvo el Tala para impedir y siguen sin recibir gol la selección mexicana, líderes del grupo A.
1: Yo creo que Cho, el que no pudo meter el gol ya al 86, yo creo que no pudo dormir, ¿eh?
2: ¿Sabes qué? Yo creo que peor el portero coreano. Yo creo que sí, ese también. Todavía, minutos después de la jugada, lo veíamos lamentándose.
1: Se hundió y no es para menos, ¿eh? Porque además después tuvo muy buenas participaciones, muy sí. buenas atajadas, pero con un error. Es lo malo de ser portero, ¿no? Uh-huh. Que es donde más se ven los errores y ahora no. Bueno, anoche no fue la excepción.
2: Totalmente. Bueno, nosotros vamos a hacer una pausa y regresamos. Estamos leyendo ya. Ya nos llegaron muchísimos mensajes y los vamos a estar por acá escuchando o leyendo porque sin duda hay... opiniones divididas sobre el resultado de ayer. Digo, sí festejo y sí estamos contentos todos y tenemos toda la ilusión del mundo, pero hay que analizar lo que sucedió en el terreno de juego por parte del tricolor.
1: Pausa, regresamos.
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21: Han pasado años, pero la imagen sigue intacta. En la final del Mundial de Alemania 2006, Francia e Italia igualaban en Berlín. Y, en tiempo extra, Zinedine Zidane protagonizó uno de los momentos más impactantes en la historia del fútbol. Tras un cruce verbal, el francés respondió con un cabezazo al pecho de Marco Materazzi. El árbitro argentino, Horacio Elizondo, le mostró tarjeta roja directa. Y así se dio una despedida inesperada para Zidane en su último partido como profesional, portando la camiseta de su país. La imagen es icónica. Italia terminó levantando la Copa del Mundo en penales y aquel instante quedó grabado para siempre en la memoria del deporte. Un ídolo que puso punto final de mala manera, movido por un insulto que lo sacó de sus casillas.
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0: Ya seguimos por acá en Noticias Claro en W Deportes. Son las 6 de la mañana con 30 minutos en este viernes 19 de junio. Ya lo sabe, de 6 a 8 de la mañana arrancando esta jornada con la mejor información deportiva. Jorge Álvarez y Ángela Vignau. Lo que estamos platicando hoy, el día de hoy, perdón, todos, es el triunfo de México. El liderato del Grupo A, le ganan a Corea con un marcador, pues por la mínima diferencia, pero la verdad es que como mexicanos nadie nos gana en los festejos, nadie nos gana en armar la fiesta. Apenas vamos, Jorge, en el segundo partido del Mundial. Ganamos por la mínima, con un gol accidentado, y ya metimos a casi medio millón de personas en el Ángel, y todo el país festejó ayer, nadie durmió.
1: Mira, hiciste la cuenta en lo que estuvo el corte y ya...
0: Sí, eso dicen por
1: acá. Bueno, tu cálculo, sí. No, y además eso solo en el Ángel, lo que sucedió en Guadalajara, y yo te aseguro que en todos los estados de la República
0: Mexicana... Aquí en La Pecera tuvimos nuestro propio festejo
1: aquí en
0: también,
1: Plaza
0: nuestro
1: Carso
0: fanfest
1: también.
0: Aquí.
1: Qué bárbaro, yo vi unas imágenes, primero pensé que era el Ángel y luego no, ya empecé a ver el Zumba y dije, no, no es el Ángel, es justamente aquí en las inmediaciones de Plaza
0: Carso. Ya muchos están así de, no, de aquí échennos a Argentina, échennos a quien sea, tranquilos.
1: Ah, tampoco.
0: Pero pues está padre imaginarlo, digo... Los 6 puntos ahí están. El primer equipo, también el primer equipo porque apenas vamos en la segunda jornada del Grupo A, pero pues ya estamos instalados.
1: Ya se avanzó al cuarto partido.
0: Después de 8 años, sí, ya se avanzó.
1: Sí, después del fracaso tototote de Qatar, bueno, ya estamos en casa, había que sacar alguna ventaja.
0: La ventaja también, perdón, de ese partido en el Estadio Azteca, que ya también queda asegurado.
1: Sí, exactamente, esa es una de las ventajas, el asegurar ya en la siguiente ronda de 16avos el partido como locales. Las dos claves, primero el error de Seung-Yu, aprovechado por Romo, que finalmente le empujó al fondo, y también la otra situación clave, la del tal Arangel, ya para terminar el partido, que sacó 2, la segunda de Chu, que era de anotación. Los dos porteros fueron claves, uno para mal y uno para bien.
0: Vamos a escuchar las palabras de Javier Aguirre, a ver qué tiene que decir él, el técnico de la selección mexicana, sobre este enfrentamiento en Guadalajara.
2: Es difícil siempre salir satisfecho del todo, ¿no? Es verdad que hoy mostramos madurez. Es verdad que estuvimos mucho tiempo sin la pelota y no nos compusimos, cosa que sí hicimos con Sudáfrica, nos pudo la ansiedad y hoy estuvimos mucho más pacientes, no pasivos, pacientes. Hablamos mucho después de Sudáfrica, créemelo, hablamos mucho, corregimos muchas cosas, no hicimos un buen partido. Y hoy no hicimos un partido espectacular, pero sí un buen partido. Tiene un entrenador más tranquilo. Soy un entrenador mucho más relajado, más tranquilo. En 2002, en 2010, el otro día me bromeaban y Memo Ochoa me dijo, puta, esto no te conocían en 2010 ni en 2002. Era bastante más intenso, bastante más ordenado con los horarios y las tonterías. Tiene un entrenador distinto. Soy más, no le doy tanta importancia a cosas nimias, ¿no? Cosas que no tienen, que no la tienen. Y me centro más en lo verdaderamente importante.
0: ¿Cómo ves?
1: Bien, mira,
0: ya es el papá relajado.
1: Justo lo que decías, ¿no? O sea, no le...

0: Decías, ¿no? O sea, no le gustó todo el partido, como era de esperarse, porque pues no se tuvo un partido perfecto, pero se sacó la victoria. Todavía habrá algunos detalles que afinar, y esto da la posibilidad de que hay tiempo, porque se están haciendo muy largos, ¿no? De un partido a otro de la selección mexicana. Uy, pero
1: sí,
0: así
1: ahora esperar.
0: Sí, fue una semana, ahora hasta el próximo miércoles, ya, pero ya, imagínate la presión que se tuvo el primer partido por ser justamente la inauguración. Totalmente. El segundo, enfrentando al rival más fuerte de este grupo A, y para buscar el primer lugar de grupo. Y ya en el tercero, cómo cambian las cosas, ¿no? Con
1: totalmente,
0: qué tranquilidad se va a enfrentar
1: Chequia,
0: a Chequia.
1: Ya con los 6 puntos, ya todo asegurado, sí, pues ya va a ser otra cosa, y mucho que corregir, me parece, mucho que mover. Vamos a ver qué hace el Vasco, y una de las dudas, la portería, ¿no? Si es el momento de ver a Memo Ochoa.
0: Sí, de darle oportunidad finalmente a Francisco Guillermo Ochoa, porque el tal Arangel no ha recibido gol, ni en el primero ni en el segundo, 180 minutos mundialistas, que no cualquiera puede hacer eso, mantener la portería en cero. ¿Te parece si hablamos ahora del autor del gol?
1: Del héroe.
0: Pues sí, ¿verdad? Termina siendo un héroe cuando es el único gol del partido. Hablamos de Luis Romo, que se convirtió justamente en esa palabra, en el héroe de México, al marcar el único tanto en la victoria de 1-0 sobre la República de Corea. La anotación llegó exactamente al minuto 50, es decir, a 5 minutos de iniciado la parte complementaria, cuando el arquero sudcoreano Kim Seong-gyu perdió el control. Parecía un balón muy sencillo por arriba. Ahí está la falla del arquero. Por arriba no es nada bueno, por abajo es perfecto, porque sacó por lo menos 2 que eran de gol. Chocó incluso con un compañero, esto le perdió la posibilidad de quedarse con el balón ya dentro del área. Romo, que estuvo perfectamente atento a la jugada, le empuja el balón a la red para desatar obviamente la euforia de la afición en Guadalajara y en todo México. El mediocampista mexicano aprovechó ese regalito y firmó el tanto que valió 3 puntos a la postre.
1: Vamos a ver qué dice Luis Romo, el héroe para México en estos momentos.
2: Este era mi 5º partido en un mundial, no había debutado, me toca debutar y la verdad que disfrutarlo mucho. Cuando cumples un objetivo, por más que lo sueñes, lo desees, lo tienes que disfrutar, y la verdad que lo disfruté mucho, di todo lo que tenía en mí y nada, los sueños los tienes que perseguir, y creo que hoy se cumple uno de tantos que me he trazado. Sé que estoy fuerte mentalmente, tengo un grupo espectacular de compañeros que me respalda, tenemos los objetivos muy claros.
1: Luis Romo ya con declaraciones muy distintas, después de ese 1-0 y de ser el autor del gol, porque hace unos días era otra cosa, otra historia.
0: Exactamente, Luis Romo, que no estuvo en el partido anterior, fue una de las novedades entonces en este segundo, debuta mundialmente hablando con esta anotación. Sí, es que había declarado, no sé, fue ayer o antier, fue ayer, ¿verdad?
1: Es que ya no sabemos qué día estamos, pero sí, antier.
0: Sí, que palabras más, palabras menos, no se comprometía a buscar la victoria. Decía, pues vamos a intentarlo. Entonces, pues generó mucha crítica, ¿no? Entre
1: sí,
0: la afición.
1: Sí, pues no, y así como.
0: O sea, es mejor que digas que vas a llegar hasta la final, a que digas que no vas a saber si vas por el triunfo. Pero sí, mira, cayó, él mismo, pues revirtió, ¿no? Sus palabras con una anotación que le dan la victoria justamente a la selección mexicana.
1: Exacto. Y también mencionar la afición mexicana, que vuelve a responder con una gran entrada en Guadalajara durante este duelo ante Corea del Sur. Miles de seguidores del tricolor llenaron las tribunas con playeras verdes, banderas, cánticos, acompañando al equipo de Javier Aguirre rumbo a su segunda victoria en el Mundial. El ambiente en el estadio fue toda una fiesta, especialmente después del gol de Luis Romo en el segundo tiempo y esas atajadas de El Tala que permitieron a México asegurar su clasificación a la siguiente ronda. Estamos escuchando un poco del festejo.
0: Ya que hablabas de
1: uno de tantos festejos.
0: Sí, ya que hablabas de la entrada, te doy el dato exacto.
1: Ándale.
0: ¿Cuántos aficionados entraron?
1: ¿Pero a cuál? ¿En dónde? Ya estamos en el Guadalajara, en el Ángel.
0: En el Estadio Guadalajara.
1: Ajá, a ver.
0: 45,522 aficionados tuvieron el honor de ver a México ganar a la selección de Corea del Sur.
1: Una bonita postal, además el Akron ayer, bueno, ahora el Estadio Guadalajara, y ya, apúrale.
0: Vamos a hablar de otro que no estaba en la lista inicial, me refiero al primer partido y que fue de las novedades o de los cambios para este segundo. Hablamos del lateral derecho Jorge Sánchez de la selección mexicana, que también fue pieza importante en esta victoria sobre Corea del Sur. Había algunas dudas, pero el defensor aportó finalmente suficiente solidez por esa banda derecha, ayudó incluso a contener los ataques asiáticos y se sumó al frente cuando el equipo buscó también tener profundidad con experiencia ya también en el fútbol de Europa, consolidado como titular como selección mexicana. Bueno, ahí alternó.

0: Fernándose también, ¿no? Con Israel Reyes, ha sido elemento clave en el esquema de Javier Aguirre, aportando equilibrio entre defensa y también sabe sumarse muy bien al ataque. Vamos a escuchar justamente a mi tocayo, Jorge Sánchez.
1: Sí, muy contentos por el resultado. Sabemos que no hemos conseguido nada. Tenemos mucha ilusión, muchas ganas de trascender, pero es paso a paso, no hemos ganado nada. Hay que seguir con los pies sobre la tierra y seguir ahorita a disfrutar de este momento. A ver, para nosotros es sumamente importante porque sabíamos lo que conlleva el quedar en primer lugar, el cerrar en nuestra casa, en el estadio, en Ciudad de México. Así que, bueno, con nuestra gente creo que somos más fuertes.
2: Es tiempo de hacer un análisis pues más puntual y Alex Orbañanos nos comparte su conocimiento del duelo entre México y Corea.
3: Saludos desde Guadalajara. La selección mexicana aseguró su liderato en el grupo A y asegura así su pase a 16avos de final y de la misma manera el que se juegue este partido en la cancha del Estadio Ciudad de México. Este mismo cruce, esta misma llave los llevaría a un hipotético cruce en octavos de final ahí mismo en el Estadio Ciudad de México. Fantástica noticia que en la jornada 2, en la ronda 2, la selección mexicana asegura su pase. Sin embargo, hay mucho más allá de lo que se pueda analizar. Puntos positivos: México sigue con la portería en cero. México no ha recibido goles en esta Copa del Mundo y es una buena noticia la solidez defensiva que ha mostrado el cuadro de Javier Aguirre. Puntos negativos, podríamos llamarlo, es la poca claridad, la poca contundencia y también la poca generación de oportunidades por parte del equipo mexicano. Raúl Jiménez con una posibilidad, Luis Romo que aprovecha un error garrafal del rival y por ahí Obed Vargas en una mala decisión para poder hacer el 2-0. Son pocas las jugadas que ha generado el conjunto mexicano y evidentemente más pocas las que se han concretado. México, repetimos, asegura el liderato pase lo que pase, esto por el criterio de desempate que en esta edición se remonta a la decisión entre los resultados de los grupos en cuestión. México todavía se puede dar el lujo de perder contra República Checa, quedaría empatado, quedaría con 6 puntos, República Checa llegaría a estas 4 unidades, y aunque Corea del Sur alcanzara las 6 unidades, repetimos, el criterio de desempate llevaría a México a mantenerse en el primer sitio. Un último partido, una última prueba en la que Javier Aguirre tendrá que definir, afinar, ajustar para la prueba definitiva, para el momento crucial que son esos duelos de 16avos de final. Les mando un fuerte abrazo desde Guadalajara.
0: Gracias, Ale Orbañanos, igualmente para ti. Y justamente sobre este último tema, Ángela, que estaba tocando Ale, del criterio de desempate, ¿por qué México terminaría, pase lo que pase, ya en la tercera jornada de la fase de grupos en primer lugar? Por el nuevo sistema de reglas, ¿no?, que implementaron para este campeonato mundial.
2: Sí.
0: Y ahora es momento de ir...
2: Claudio Landucci nos va a explicar, ¿no? Porque como ahora son más selecciones, ya no es lo mismo si hay un empate en fase de grupos, y esto es lo que nos va a explicar y el porqué de...
0: Ahora sí que con peras y manzanas.
2: Ahora sí que vamos a verlo.
4: ¿Cómo funciona el sistema de calificación para el Mundial 2026? Existen 495 combinaciones de terceros lugares que pueden avanzar a la ronda de 16avos, y aquí te vamos a explicar cómo se define a quién enfrentará cada uno. Los terceros lugares de los 12 grupos serán colocados en una tabla general. La FIFA los ordenará por puntos, diferencia de goles, goles anotados y criterios disciplinarios. Los 8 mejores avanzarán y los otros 4 quedarán eliminados. Aquí es donde empieza la parte complicada. Una vez definidos los 8 terceros clasificados, sus puntos y estadísticas dejan de tener relevancia. Lo único que importa es el grupo del que proviene cada tercer lugar. Cada combinación genera automáticamente una distribución específica de rivales. Si avanzan los terceros de los grupos A, B, C, D, E, F, G y H, se activa una combinación determinada. Si haces un cambio, la distribución de cruces sería distinta. Todo esto se definió antes del arranque del torneo. Pongamos el ejemplo de México. Si termina como líder del grupo A, podría enfrentar al tercer lugar de los grupos C, E, F, H o I. El rival dependerá exclusivamente de la combinación final de terceros que logren avanzar. El rival más probable es el tercer lugar del grupo H: España, Uruguay, Arabia Saudita o Cabo Verde. Esto ocurre en 194 de las 495 combinaciones posibles, o sea, el 39% de los casos. La segunda posibilidad más frecuente es el tercer lugar del grupo E, con Alemania, Ecuador, Curazao y Costa de Marfil. Y así funciona el sistema. Si quieres realizar tus propias combinaciones, te invito a probar el simulador de clarosports.com.
2: Seguimos con ustedes, Jorge Álvarez y Ángela Vignau. Son las 6 de la mañana con 44 minutos. El tiempo se está yendo volando porque tenemos mucha información, mucho que platicar del resultado que deja México ayer. Otros resultados del Mundial, pero ahorita los repasamos porque no fue el único partido y hoy hay más. Hubo cuatro y hay otros cuatro y no hemos ni siquiera mencionado. Ahorita lo hacemos. Seguimos con ustedes en la pecera de Plaza Carso. Gracias por pasar a saludarnos. Hola, está mucha gente con nosotros físicamente. Estamos muy cerca y eso nos da mucho gusto. Y también en el WhatsApp 55 54 02 28 44. Plaza Carso y la pecera no fue el único que tuvo festejos ayer, aunque no lo creas, también el Ángel.
0: Aunque no lo crea, ¿cómo no lo voy a creer?
2: Es broma, Coco.
0: Ah, perdón. Ay, no, es que no, ya no sé cuándo.
2: No eres sarcástico a las 6:44 de la mañana.
0: No soy eso.
2: Perdónelo, señor. Perdónelo.
0: Sí, oye.
2: Sí, es, trabajar con él, de veras.
0: No me acuses.
2: Aquí es mi momento de desahogo, aquí afuera. Mira, él también. Es que trabajar con Jorge Álvarez. A ver, entonces.
0: Oye, ¿qué? Es que te acuerdas, nuestro compañero José Luis Mendoza, cuando fue a un festejo, el primera victoria, ¿cómo le fue?
2: ¿De qué? Ah, ¿que lo mojaron?
0: No, le mojaron, fue lo menos.
2: ¿Qué más pasó?
0: No, pues todo lo que, no sé qué tanto le aventaron. Bueno, pues dijo.
2: Ay, ¿qué tanto le aventaron?
0: Ya está curtido y se volvió a ir al Ángel.
2: Y dijo, a mí no me importa nada, no me importa la vida, yo voy por México. A ver, creo que nos preparó algo, ¿no?
0: Sí, a ver cómo estuvo el festejo, José Luis.
2: Si lo mojaron o no.
0: Vamos a escucharlo.
2: Sí.
5: Amigos de Claro Sports, qué gusto saludarlos desde el Ángel de la Independencia, donde la afición mexicana celebra el triunfo de México sobre la selección de Corea del Sur. Es líder de grupo, la gente está feliz, está contenta. Esto es México en un mundial. La gente se ha dado cita, un ambiente familiar, de festejo, de celebración. La gente cantando el cielito lindo, totalmente en algarabía, festejo, un ambiente totalmente de fiesta. Esto es lo que representa un mundial en México y esto es lo que les llevamos. La plaza del Ángel de la Independencia totalmente llena. Vamos rápido, hermano, cuéntame, ¿qué sientes de todo esto? El resultado, el mundial en casa.
6: Ah, pues mucha emoción de que fue aquí en México, que estamos ganando nuestra casa.
5: Hasta, oye, ¿cuál es el techo de México? ¿Hasta dónde va a llegar?
6: Pues yo digo que llega a semifinales.
5: Ahí está, la confianza, la felicidad de la afición mexicana es absoluta. 3 de 3, 6 de 6, México continúa invicto en este Mundial 2026. Yo regreso con ustedes.
2: Soy fan de José Luis Mendoza.
0: Le fue bien ahora, ¿no?
2: Los que no están viendo, le quitaron el micrófono al final.
0: Ah, caray.
2: Sí, o sea, al final llegó una señora y hizo ¡ay! Y se lo arrebató.
0: O sea, un micrófono menos tenemos ya.
2: Tenemos un micrófono menos, José Luis, pero valió totalmente la pena porque las imágenes y lo que captó ahí con la gente, que la gente dice que vamos a llegar a semifinales después de ganarle 1-0 a Corea con un error, perfecto.
0: Oye, para los que lo están escuchando a través de la radio, hoy nada más le cayó espuma. Yo creo que ya para el tercer partido, que se vaya en traje de baño mejor, ¿no?
2: Ándale.
0: Porque sí, la tintorería porque le está saliendo cara.
2: Dices que el primero iba con un traje y corbata.
0: Traje y corbata, ay, no, ahí sí
2: no
0: también.
2: No hables mal de José Luis Mendoza.
0: No, nunca, pero digo, ya sabes cómo
2: le
0: te va a ir.
2: Le mojaron su traje y corbata.
0: No, hombre.
2: Ahora ya se fue un poquito más ad hoc y le echaron espumita. Ya. O esperamos que eso fuera. Solo vimos que tenía un buen de cosas. Bueno. Y tú dices que al siguiente, o sea, cuando México le gane a Chequia, por favor, José Luis, si nos estás escuchando, traje de baño.
0: De baño, ¿no?
2: Estaba lloviendo, aparte.
0: Yo ayer llevé uno de mis trajes a la tintorería, no está tan barato.
2: ¿De baño?
0: Imagínate. No, con saco y pantalón, agrégale camisa, corbata. No, sí, se está saliendo cara y yo no sé si echaron a perder hasta los zapatos.
2: Lo que queremos decir es, gracias, José Luis Mendoza, por rifarte en el Ángel de la Independencia. Y
0: lo que le falta.
2: Muy buen reporte de los festejos.
0: Ya, se ve que hasta le gusta, ¿no? Le gusta la mala vida. No es cierto, no es mala vida.
2: Sí, yo creo que es
0: el que más.
2: Hombres, ¿quién los entiende?
0: Más lo festeja, es el más feliz que en sus 15 años. ¿Te acuerdas? En sus 15 estaba feliz, pero aquí está más.
2: Ay, es que es muy joven.
0: Sí, está muy chiquito, es petit.
2: La afición azteca, ya lo sabemos, no deja de alentar a la selección y no dejaron de lado el triunfo. Así es como reaccionaron la noche de este jueves. Escuchemos.
7: Es cuestión de que se quite el nervio y que. las cosas empiecen a hacer bien para que los goles empiecen a caer. Valió el partido. Salvó los tres puntos, esa tajada. Esa tajada fue buenísima. Hay que jugar más, hay que jugar con inteligencia, hay que llevar el balón a fondo, hay que generar jugadas. Todos estamos con ellos, creemos en ellos.
2: Siento que le faltó un poco a México, pero la verdad es que le echaron muchas ganas. Muy buena, la verdad es que la rozó, como se diría, pero estuvo muy buena, la verdad. Pues que le echen ganas, la afición está con ustedes aquí festejando. Y bueno, esperemos un gran triunfo. Los vamos a seguir apoyando.
0: Ya lo mencionábamos, hubo cuatro partidos, no obviamente el de México, pero era el que teníamos que darle obviamente su importancia. La actividad no para dentro de este evento internacional y es por ello que en Dallas, ahí en Texas, en la Unión Americana, también hubo actividad y el reporte completo nos lo da Javier Alonso.
8: Más de 20,000 aficionados se han dado cita en el FanFest de Dallas para celebrar la segunda victoria de la selección mexicana en la fase de grupos tras derrotar 1-0 a Corea en Guadalajara. Escuchamos las reacciones del público aquí en Dallas.
9: Muy bueno, muy emocionante el partido.
8: ¿Qué te pareció la victoria?
10: Sufrida, lo bueno es que se ganó. Hace falta un chingo de imaginación. Hace falta ir para adelante, les hace falta muchísimo.
11: Hay que confiar, pura gente de Monterrey. Saludos desde Monterrey.
8: Las autoridades reportaron saldo blanco después de celebrar la victoria de México ante Corea. En Dallas, Texas, informó Javi Alonso.
2: Javi. Así estoico, como una estatua y todos alrededor, así tirándole cerveza, brincando, moviéndolo y el Javi perfectamente bien. Resultados de ayer, Chequia, Sudáfrica 1-1, bueno, sí. O sea, otros resultados porque México, sí. Suiza le gana 4-1 a Bosnia y Canadá 6, Qatar 0, Qatar con 2 expulsados.
0: Sí, exactamente, mal Qatar y además la noticia lamentable, ¿no?, del jugador de...
2: Imágenes fuertes, ¿eh?
0: De Canadá, Ismael Koné, que sufrió, me parece, fractura de tibia y peroné. Y imagínate el dolor, no solamente de él, sino de sus propios compañeros, ¿no? Al darse cuenta de la gravedad de la lesión. Sí, ganó 6-0, ha sido la segunda mayor goleada en este evento. Recordar que Alemania ya metió 7, pero ahora sí, como dices tú, Ángela, ¿a qué costo, no? La baja de un jugador importante.
2: Costo, pero ¿a qué viernes? Digo yo. Tampoco entiendo. Ay, joder.
0: No, sí.
2: Tenemos mensajes, podemos leer unos mensajes. Dice, muchas felicidades a todo el pueblo mexicano por la gran victoria de ayer frente a Corea. Fue un triunfo muy importante que refleja el esfuerzo, la disciplina y el compromiso de su selección. Les deseo muchos éxitos. Desde Colombia les envío un abrazo fraterno y mis mejores deseos. Éxito en los próximos partidos. Manuel desde Barranquilla.
0: Ah, gracias, Manuel.
2: La tierra de Shakira, ¿no?
0: Sí, cómo no.
2: Muy buenos días a nuestra bella Angie y Jorge.
0: Gracias.
2: Siempre es agradable verlos en las mañanas. Gracias por pararse tan temprano para nosotros. No sufra, Ángela. Esta primera etapa de la selección ya está superada. De pechito, como decía el Vasco Aguirre. Ahora, con mesura, esperar la siguiente etapa y ojalá les dé para llegar al sexto. No creo que lleguen a más. Disfruten, Beto. ¿Cómo ves? ¿Nada que comentar?
0: Agradecemos el favor de sus... Es que el tiempo, con tanto material
2: que tenemos... Yo sufro, y demasiado. Muy buenos días a la guapa y talentosa Angelita y al gran Jorge. Soy Juanjo, de Naucalpan. Saludos, Juanjo.
0: Saludos,
2: a ustedes,
0: Juanjo,
2: que son tenistas. Ah, ya saben que tú también eres tenista. Ay, ya se me apagó. Se me apagó la compu.
0: Bueno, pero...
2: Me salió igualito, Belinda. Ay, ¿qué pasó? Se me apagó. Se me apagó el celular, chicos.
0: Gracias, Juanjo, porque además sabe nuestros hobbies, ¿no?
2: Yo quiero hacer un llamado especial a la gente que hace radio y tele a las 11, 12 de la noche aquí en La Pecera. Pongan a cargar el celular.
0: Cierto,
2: mira,
0: ya nos lo dejan,
2: mira,
0: con la pila.
2: Ay, ¿qué pasó? Se me apagó.
0: Bueno, vámonos ahora mientras lo cargamos con
2: no
0: la
2: imagen. No quieres cotorrear, tú quieres hablar de Chequia, Sudáfrica.
0: Es que no sabes el material que tenemos de aquí a las
2: oye, los partidos de hoy también, ahorita a las 9, ¿qué tal te caería un Turquía-Paraguay?
0: Pero antes de irnos al de los de hoy, vamos a ver lo que sucedió ayer desde temprano. La imagen del partido entre Chequia y Sudáfrica fue ver a los Bafana Bafana celebrar el gol que selló el empate y que les dio, sí, primer punto en este mundial y el 11 a lo largo de la historia para esta nación en dicho evento. Toda la selección imitó el icónico festejo de Cristiano Ronaldo simulando una siesta y luego del silbatazo final los jugadores se acercaron con la afición en las gradas para continuar con la fiesta. Así para ellos, pues conseguir un empate, pues es un logro importante. Empatado Chequia con la República de Sudáfrica 1-1.
2: Y la clave del partido entre europeos y africanos fue el penal que cambió el panorama. Minutos del final, minuto 81, Paseco recortó hacia el centro y sacó un disparo que pegó en la mano de Pavel Zulch. Desde los 11 pasos, Tebogo Mokoena no falló y anotó el gol número 12 de Sudáfrica en mundiales, poniendo así el definitivo 1-1. Tenemos palabras del técnico de Chequia, Miroslav Kubek.
12: First of all, why shouldn't I be relieved?
13: Primero que nada, no estoy seguro porque estaría aliviado. No vi una razón. Segundo, creo que jugamos un gran partido hoy, exceptuando un momento, el inicio de la primera mitad. No estábamos concentrados.
2: Ay, ¿qué pasó? Se me apagó.
0: Oye, por cierto, pues los dos equipos que no funcionaron, se esperaba, ¿no? De tanto República Checa o Chequia como de Sudáfrica. Se sabía que iban a quedar fuera de la siguiente ronda, de 16 avos de final. O sea, no hubo sorpresa aquí en el grupo A.
2: Y ahora Chequia es el siguiente rival de México, que ya veremos lo que sucede en ese partido, porque México ya con cada vez menos presión, como tú apuntabas muy bien, Coco, que empiezan con todo en el partido inaugural. Después los vemos, pues, un poco perdidos. Hay comentarios y emociones encontradas y un sabor de boca, pues sí, de festejo y muy bueno por sacar el resultado, pero no vimos un México que tuviera un buen partido contra Corea, que estuviera ahí controlado. Así que contra Chequia, pues tampoco hay que confiarnos de más, ¿no?
0: No, además, imagínate, Chequia, un primer partido perdido, un segundo partido empatado apenas contra República de Sudáfrica. Me refiero al apenas, por lo que presentó Sudáfrica en el primer partido.
2: Pero se esperaba. Entonces, más van a querer sacar. Corea. Yo escuché muchos de los pronósticos, era 2-1, 3-2 a favor de México ayer y termina un 1-0 contra Corea.
0: Sí, pero no va a ser tampoco nada fácil. Chequia va a querer sacar su única victoria en el campeonato mundial y sería contra México.
2: Totalmente.
0: Ellos van a querer eso. Uh-huh. Que pase otra cosa, ya no es mi culpa.
2: Totalmente. Vamos a hacer una pausa, son las 6:55, no se despeguen, ya regresamos.

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4: Hola, ¿qué tal? Mi nombre es Fabricio Domínguez y estos son los Astros Mundialistas. Ener Valencia, delantero estrella de Ecuador, aporta experiencia, goles y liderazgo al sueño ecuatoriano de trascender en la Copa del Mundo. Ener milita en la Liga MX con Pachuca, y a pesar de ser un 9 nominal, en algunas ocasiones puede caer a banda para dar profundidad y apoyo asociativo. Sus principales características son la buena definición y el oportunismo goleador para aprovechar los espacios. Valencia, a sus 36 años, vivirá su tercera experiencia mundialista. En las pasadas ediciones, anotó 6 tantos. Es el máximo goleador en la historia de la selección ecuatoriana y porta el gafete de capitán, volviéndolo un hombre fundamental de cara a la justa mundialista.
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5: Hola, soy Jesús Humberto López y estas son las Curiosidades Mundialistas.
6: ¿Te imaginas que la gran final del Mundial se jugara en una ciudad que no existe?
5: Pues ya sucedió. Y es que en 2010, cuando se anunció que Qatar sería anfitrión de la Copa del Mundo del 2022, la sede del partido definitivo, Lusail, era una ciudad que hasta ese momento aún ni siquiera existía. Hasta ese entonces no era más que arena y un ambicioso proyecto inmobiliario en un país económicamente poderoso y listo para acrecentar su historia futbolística con el magno evento del orbe. Fue menos de 12 años, en medio del desierto, que los cataríes construyeron una ciudad entera y un imponente estadio para más de 80 mil personas, que a la postre se convertiría en un recinto que quedará grabado en la historia del fútbol mundial gracias al título conseguido por Argentina y Lionel Messi en la vistosa final ante Francia.
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8: Ya estamos de regreso, son las 7 de la mañana en punto y seguimos hablando de la mejor información deportiva. Jorge Álvarez, Ángela Vignau, en Instagram, jcocoa7, Ángela-Vignau. Hablemos del grupo B, que llega a su última jornada con una cerrada lucha por los boletos a los 16avos de final. Canadá y Suiza comparten liderato con 4 puntos, pero los norteamericanos ocupan la primera posición gracias a una mejor diferencia de goles tras su contundente triunfo 6-0 sobre Qatar. Detrás están Bosnia y Herzegovina y Qatar, ambos con una unidad y obligados a ganar en la tercera fecha para mantener vivas sus esperanzas de clasificación. Los resultados: Canadá 6, Qatar 0, Suiza le gana 4-1 a Bosnia.
9: Justamente vamos a hablar del defensa, el defensa bosnio, Tarik Mujamerovic. Él fue expulsado al minuto 80 durante esta derrota de Bosnia y Herzegovina, 1-4 ante su similar de Suiza, en lo que fue ya el inicio de la segunda jornada del grupo B de este mundial. El zaguero vio la tarjeta roja directa, además no se anduvo por las ramas el árbitro, tras una fuerte entrada por detrás sobre el delantero Bril Embolo, dejando a su selección con 10 jugadores, ya en la parte final del partido, por cierto.
8: Y también Johan Mansambi tuvo un ingreso soñado con la selección de Suiza. El mediocampista saltó al campo en la segunda mitad del duelo ante Bosnia. Apenas unos minutos después se hizo presente en el marcador para contribuir al triunfo helvético. El joven futbolista aprovechó los espacios que dejó el conjunto bosnio tras la expulsión de Tarik Mujaremovic y definió con precisión para firmar uno de los goles que sentenciaron este compromiso.
9: Y vámonos con esta super goleada, ¿no? Nada más media docena de goles de Canadá sobre Qatar, que tuvo como una de sus claves la indisciplina, sí, lamentablemente, del conjunto asiático. Qatar sufrió no una, dos expulsiones que condicionaron ya por completo el desarrollo del partido y obviamente facilitaron el dominio de el equipo canadiense. Con inferioridad numérica durante gran parte del partido, los qataríes fueron superados prácticamente en todas las líneas y no pudieron contener el poder ofensivo canadiense, que aprovechó los espacios para construir una de las victorias más amplias y la segunda más amplia de la fase de grupos, luego de que Alemania hizo 7. Las tarjetas rojas de Homan El Amin y Asin Madibo terminaron por inclinar definitivamente la balanza en favor de la escuadra de la hoja de maple.
8: En la imagen de este partido, Nathan Saliba se sumó a la fiesta goleadora de Canadá sobre Qatar dentro del grupo B. El mediocampista apareció en el área para definir con precisión y ampliar la ventaja de la escuadra de la hoja de maple en un partido que dominó de principio a fin. El tanto llegó en un momento clave, aprovechando los espacios que dejó el conjunto qatarí para quedarse con menos hombres sobre el terreno de juego.
9: Bien, y después de esto es momento de escuchar las palabras de Julen Lopetegui, justamente es el técnico de la selección de Qatar.
10: Canadá tiene un grandísimo equipo. Nosotros desde el principio hemos dicho que aceptamos que todos los equipos pueden ser superiores a nosotros, pero que queremos competir. Partido complicado, por todo lo que podía salir mal ha salido mal, y a veces en el fútbol eso pasa. Tenemos 6 días para recuperar al equipo y afrontar eso.
8: Tenemos más, hablemos de Neymar Jr. No jugará el segundo partido de Brasil en el Mundial contra Haití el próximo viernes debido a que no está totalmente recuperado de su lesión. Esto fue anunciado por la Confederación Brasileña, la cual señaló que el jugador ni siquiera realizará el viaje a Filadelfia, sede del encuentro, y permanecerá en Nueva Jersey para continuar con su recuperación. De esta forma, su participación en el encuentro ante Escocia el 24 de junio sigue siendo incierta.
9: Justamente más hablando de esta selección de Brasil, que hoy tiene actividad, afronta un partido clave y lo será ante Haití. Esa es la buena para Brasil, con todo respeto para Haití, en la segunda jornada del grupo C de este mundial. La canariña llega presionada luego de haber empatado, no sacó la victoria, empataron a 1 con Marruecos en su debut, mientras que los haitianos requieren de sumar después de haber caído 0-1 frente a Escocia. Una victoria brasileña la colocaría en una posición favorable rumbo a los 16avos de final. El técnico, el italiano Carlo Ancelotti, deberá confiar en figuras como Vini Junior, Vinicius, Rafinha y desde luego también en Rodrigo para liderar el ataque en busca de lo que sería, y suena lógico, ¿no?, que gane. Incluso yo veo una goleada sobre Haití.
8: A ver qué dice Carlo Ancelotti al respecto.
11: Hacer una crítica positiva, constructiva, porque es el primer juego, porque como dice, a Copa del Mundo no se gana el primer juego. Tenemos que buscar la solución. Yo acho que la autocrítica de la equipo, de los jugadores, fue una crítica positiva. Trabajamos en esos días para intentar de solucionar eso. Yo acho que vamos a solucionar. Sigo confiante que la equipo va a ser competitivo en esta Copa del Mundo.
9: Bien, y ayer por la mañana Alemania entrenó en su base de Winston-Salem, allá en Carolina del Norte, retomando la preparación para lo que será su segundo partido de fase de grupos, que será contra Costa de Marfil. Será el día de mañana en Toronto, en Canadá. Alemania ganó su primer partido, además goleó 7-1 contra Curazao. Una victoria contra Costa de Marfil le aseguraría ya matemáticamente un puesto en la fase eliminatoria, en la siguiente, en 16avos. Y es por ello que escuchamos a Antonio Rüdiger, elemento de la selección teutona.
12: Creo que en general la presión sobre nosotros fue mayor en el primer partido porque nunca habíamos podido ganar el primer encuentro en mundiales anteriores. Bueno, no nunca, claro, pero sí en los dos últimos mundiales. Por eso, creo que nos hemos quitado un peso de encima. Sobre todo, la forma en que lo hicimos en el partido contra Curazao, ya que fue muy importante. Para nosotros, lo importante es seguir dando el siguiente paso, enfrentarnos al próximo rival. Queremos ganar, ese es el objetivo. Queremos clasificarnos cuanto antes.
13: Sí, absolutamente.
8: Por lo tanto, la selección española regresó a entrenar después del día libre de recuperación psicológica que tuvieron para pasar con sus familias y estar listos con un nuevo enfoque para afrontar el segundo juego del Mundial. El próximo domingo ante Arabia Saudita en el Grupo H, el defensa de la Furia Roja y nueva contratación del Real Madrid, Marc Cucurella, reconoció que el empate a cero contra Cabo Verde hizo que el equipo se ponga en alerta para lo que resta de la fase de grupos.
14: Este susto nos hemos puesto en alerta, nos hemos dado cuenta de que no es nada fácil estar aquí, que tenemos que estar al 100% concentrados, en todos los partidos dar nuestra mejor versión porque cualquier selección te puede ganar y creo que en este caso nos ha venido bien encontrarnos con esta vuelta a la realidad.
9: Vamos a hablar ahora de la selección de Colombia, que usted lo vio y lo disfrutó. Debutó ante 80.000 aficionados en el Estadio Ciudad de México, sede del duelo ante Uzbekistán. Y nuestra compañera Paulina García nos tiene todos los detalles.
15: Compañeros, llegó el momento de poner a Colombia a prueba a ver qué tanto conocen a sus rivales.
16: ¡Sí, sí! ¡Colombia! ¡Sí, sí! ¡Caribe!
15: ¿Desde qué parte de Colombia vienen?
17: Venimos de Bogotá y Barranca Bermeja.
15: ¿Dónde está Uzbekistán?
18: Aquí, cerca a Rusia, debe estar aproximadamente ahí, ¿sí?
15: ¡Ay, sí! ¡Muy bien! ¿Dónde está Uzbekistán? ¿Está señalando Rusia?
19: Pero no, pero están por acá.
15: Oh, ya se fue como Alaska.
18: ¡Uy, Uzbekistán!
15: ¡Pero ayúdenlo!
18: Oiga. Creo que es como por acá, por estos laditos.
20: No, Rusia sin mar.
15: Ah, bien, por ahí, ahí, el compadre sí lo tuvo.
18: Claro, pues que yo traigo apoyo, yo no vine solo.
21: Pongámosle que está por este lugar, por aquí, por ahí.
15: No, pues si quiere señala a todo el mundo y ya.
22: Uzbekistán tiene que estar por acá, por el África.
15: ¡Ay, ya se fueron hasta África! ¿Dónde está Uzbekistán?
23: Uzbekistán está por la parte de Asia Central. Yo soy muy bueno en geografía, yo doy clase en octavo. No debe estar tan por acá, entonces debe estar como acá, por donde está la India. Si tuviera que elegir uno, acá está Yemen. Yo creo que puede ser uno de alguno de estos dos.
15: Bien, casi, pero acá. A ver, ¿y Congo?
23: ¿Qué?
20: El grandote.
19: Sí, sí. Por acá en África, por aquí.
15: No, pero África es muy grande.
20: No, es por acá. No, por acá, María.
16: ¡Colombia! ¡Colombia!
15: Bueno, y también tenemos a alguien que apoya a Uzbekistán. ¿Sabes dónde está Colombia?
24: No, sí, está aquí.
19: ¿Dónde es Colombia?
20: Mámete.
15: Now, Congo. ¿Where is Congo?
16: ¿Dónde es Uzbekistán?
15: ¿Uzbekistán?
24: ¿Quién?
15: Bueno, la geografía no fue su fuerte, pero en ambiente los colombianos golearon, ¿no? Porque este mundial va más allá del resultado. Muchas gracias a nuestra compañera Pau García con esa nota. Yo no sé, yo hubiera reprobado tal vez con ese mapa, ¿eh? Si me preguntan, ¿Uzbekistán? ¿Tú sabes dónde está?
9: Pues ya después de este. De esto,
15: aprendimos.
9: Sí.
15: Aprendimos.
9: Gracias, Pau, por la clase de geografía.
15: Oigan, el que se llevó el objetivo, por supuesto, fue México el día de ayer. Ya piensa en la siguiente ronda y Claudio Landucci nos da a conocer el posible rival en 16avos de final. A ver lo que nos va a explicar Claudio de lo que puede venir para el tricolor.
25: ¿Cómo funciona el sistema de calificación para el Mundial 2026? Existen 495 combinaciones de terceros lugares que pueden avanzar a la ronda de 16avos y aquí te vamos a explicar cómo se define a quién enfrentará cada uno. Los terceros lugares de los 12 grupos serán colocados en una tabla general. La FIFA los ordenará por puntos, diferencia de goles, goles anotados y criterios disciplinarios. Los 8 mejores avanzarán y los otros 4 quedarán eliminados. Aquí es donde empieza la parte complicada. Una vez definidos los 8 terceros clasificados, sus puntos y estadísticas dejan de tener relevancia. Lo único que importa es el grupo del que proviene cada tercer lugar. Cada combinación genera automáticamente una distribución específica de rivales. Si avanzan los terceros de los grupos A, B, C, D, E, F, G y H, se activa una combinación determinada. Si haces un cambio, la distribución de cruces sería distinta. Todo esto se definió antes del arranque del torneo. Pongamos el ejemplo de México. Si termina como líder del grupo A, podría enfrentar al tercer lugar de los grupos C, E, F, H o I. El rival dependerá exclusivamente de la combinación final de terceros que logren avanzar. El rival más probable es el tercer lugar del grupo H: España, Uruguay, Arabia Saudita o Cabo Verde. Esto ocurre en 194 de las 495 combinaciones posibles, o sea, el 39% de los casos. La segunda posibilidad más frecuente es el tercer lugar del grupo E, con Alemania, Ecuador, Curazao y Costa de Marfil. Y así funciona el sistema. 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
15: Qué bárbaro. Gracias a Claudio Landucci por explicarnos, porque sí que ha estado complicado con este nuevo formato de 48 equipos en lugar de 32, y ahí está muy difícil entender y trazar o atinarle a cuál sería el camino de los equipos. 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El simulador está muy divertido, pueden estar ahí un buen rato entretenidos. México entonces se queda con el liderato del grupo A con esta victoria sobre Corea 1-0. Tres unidades valiosas suman un total de 6 ahorita ya después de los dos partidos. El cuadro surcoreano es segundo del sector después del descalabro que sufren en Guadalajara, así que en el fondo están Chequia y Sudáfrica con un punto, agregando la diferencia de goles que deja hasta el fondo al conjunto sudafricano con menos 2 dianas. Los resultados: México le gana 1-0 a Corea y República Checa y Sudáfrica empatan 1-1. La selección mexicana obtuvo un valioso triunfo que lo coloca como líder del certamen, y Luis Javier Pavón nos preparó la siguiente pieza.
2: Desde hace meses se sabía que en Guadalajara iba a estar el reto más grande para la selección mexicana, pero después de arrancar el mundial con el pie derecho, la expectativa de la afición era alta.
3: Muy fácil.
4: A ver.
3: 3-0.
5: Corea va a probar el Chile Nacional. Corea va a probar.
6: México, México 3, Corea 1.
13: México va a llegar a semifinales.
2: La ventaja de estar en casa es que la familia está cerca, en el caso de Orbelín Pineda, con su hermano.
26: Muy, muy emocionado. Imagínate cómo estoy yo, cómo estará él. Entonces, muy feliz por él, que está cumpliendo su sueño, y esperemos y lleguemos muy lejos los mexicanos, ¿no?
2: O con Israel Reyes y la emoción de su madre.
27: Muchos, muchos sentimientos encontrados. Ves tú que van entrando, híjole, dices, Dios mío, que le vaya bien, y es lo que quiere él, y hacer su buen papel para México, sobre todo.
28: ¿Cuánto queda México contra Corea?
27: México contra Corea, yo creo que 2-0.
2: Porque solo la familia sabe todo lo que hay detrás de presentarse a un mundial.
29: Parte del proceso de ver a mi hijo, todo lo que tuvo que vivir y todo, y ahora... pues duramente criticado, ¿no? Pero solamente quien estamos y hemos estado sabemos la gravedad de su lesión y todo lo que él ha trabajado para estar aquí nuevamente. Yo creo que se lo ha ganado. Las personas que lo conocemos sabemos qué clase de persona es. Yo como jugador lo podrán criticar, cada quien tendrá su opinión y muy respetable, pero como hijo y como persona es maravilloso.
30: De hecho, mucha gente no sabe, pero lo que hizo ahora para llegar a punto... sí. Nadie lo sabe, pero la verdad, ni yo esperaba que pudiera llegar. Pero la verdad, esforzó al doble para poder estar en este momento.
2: La Perla Tapatía era el epicentro del fútbol mundial esta noche. Incluso si ya no alcanzabas el estadio, todos corrían para tener el mejor asiento. Hubo portazos en el FanFest. La gente no falló en la Minerva y en el Ángel, y es por eso que cuando cayó el gol mexicano, el grito se escuchó en todo el país.

0: euforia, todo era emoción, aunque por supuesto, el sufrimiento en la tajada del tal Arangel se hizo presente. México sigue pisando fuerte. En la cancha vemos a 11, pero en realidad somos millones detrás de ese verde, blanco y rojo. Y después de ver lo que sucedió en el Estadio Guadalajara esta noche, no dejamos de preguntarnos, ¿y si sí?
1: En los festejos, pero sabemos, continuamos con este tema de la selección mexicana que dio ese gran paso, ¿no?, en esta Copa del Mundo, derrotando por la mínima diferencia a Corea del Sur y asegurar así ya su clasificación a la ronda de los 16avos de final. Con boleto en mano, el equipo dirigido por Javier Aguirre ahora se tiene que concentrar en el tercer y último compromiso de la fase de grupos, que será ante Chequia. Vamos a escuchar a Luis Romo, que fue prácticamente el héroe con esa anotación del duelo ante Corea del Sur.
2: Este era mi quinto partido en un mundial, no había debutado, me toca debutar y la verdad que disfrutarlo mucho. Cuando cumples un objetivo, por más que lo sueñes, lo desees, lo tienes que disfrutar, y la verdad que lo disfruté mucho, di todo lo que tenía en mí y nada, los sueños los tienes que perseguir, y creo que hoy se cumple uno de tantos que me he trazado. Sé que estoy fuerte mentalmente, tengo un grupo espectacular de compañeros que me respaldan, tenemos los objetivos muy claros.
3: Y continuamos hablando de México y de Jorge Sánchez, el lateral derecho de la selección. Fue una de las piezas importantes en el triunfo sobre Corea del Sur. El defensor aportó solidez por la banda, ayudó a contener los ataques asiáticos y se sumó al frente cuando el equipo buscó profundidad. Con experiencia en el fútbol europeo y consolidado con el tricolor, ha sido un elemento clave en el esquema del Vasco, aportando equilibrio entre defensa y ataque. Vamos a escuchar sus declaraciones.
4: Sí, muy contentos por el resultado. Sabemos que no hemos conseguido nada. Tenemos mucha ilusión, muchas ganas de trascender, pero es paso a paso, no hemos ganado nada. Hay que seguir con los pies sobre la tierra y seguir ahorita a disfrutar de este momento. A ver, para nosotros es sumamente importante porque sabíamos lo que conlleva el quedar en primer lugar, el cerrar en nuestra casa, en el estadio, en Ciudad de México. Así que, bueno, con nuestra gente creo que somos más fuertes.
1: Bueno, y podemos mencionar una de las imágenes decisivas, fue aquella cuando el guardameta asiático Kim Seung-gyu intentó por arriba controlar un balón dentro del área, pero terminó chocando con su propio compañero, deja el balón a la deriva y esto lo aprovechó Luis Romo para empujar al fondo de la portería. A partir de ahí, la selección mexicana ya defendió la ventaja y contó con algunas intervenciones claves, sobre todo del la figura por México también, Raúl "El Tala" Rangel, para conservar el cero. Con 6 puntos de 6 posibles, el equipo que dirige Aguirre se convirtió ya en la primera selección. Además, son los primeros clasificados a 16avos de final del Mundial.
3: En cuanto a las imágenes y todos los festejos que se dieron, Guadalajara vivió una noche de fiesta luego de que cientos de aficionados se congregaron en la glorieta de la Minerva para celebrar esta victoria sobre Corea del Sur. Banderas, cánticos y caravanas de automóviles, y los seguidores del tricolor festejaron el importante triunfo que acerca a la selección mexicana a la siguiente ronda. En la emblemática glorieta tapatía volvió a convertirse en el punto de reunión de la afición, que celebró en un ambiente familiar y de alegría el buen paso del equipo nacional en el torneo. Así las cosas, festejos en toda la República, en todo el mundo también, porque la gente, por supuesto, los mexicanos, estamos por todas partes y tenemos la verdad es que tenemos el mejor ambiente, mi querido Coco.
1: Sí, somos campeones del mundo en festejos.
3: En eso sí somos campeones del mundo. Tenemos mensajitos, mira, este que no terminé de leer, de Juanjo, que nos recomienda la película de Nadal. ¿Ya la viste?
1: No.
3: Está, pues se me hace que está muy buena. Yo no voy a decir en qué plataforma, pero tú debes saber. Y también nos escriben: hola, soy Osvaldo. Para nada me gustó el desempeño de la selección. Ganamos gracias a un error y no nos empataron, pues porque los coreanos se hicieron chiquitos ante el majestuoso Estadio Guadalajara. Gracias, Osvaldo, estoy de acuerdo contigo.
1: Bueno, hablando de los festejos, otro que se unió justamente fue Antonio Briseño, el famoso Pollo, que no dejó de lado la importancia de la victoria de México sobre Corea. Escuchamos al Pollo Briseño.
5: Un error es la única manera de poder destrabar esto. y Vinco defendió muy bien, el arco en cero, está la figura, Piojo haciendo una línea de cinco espectacular, corriendo todo, y la verdad que muy bien el equipo mexicano. Creo porque defendimos bien, ellos nomás tuvieron una, Vinco tuvo para hacer el 2 y el 3, entonces yo creo que no fue un futuro, no, para pasar a cuartos de final, que es lo importante.
3: Son las 7 de la mañana con 21 minutos, ya amaneció y seguimos con ustedes de 6 a 8 en nuestro Instagram jcocoa7, ángela-bignau y el WhatsApp 55-5402-2844. Nos escriben, buenos días hermosa Ángela y Coco Álcares. Te pusieron Álcares.
1: Buenos días.
3: Hola Darío. Un partido en donde no hay confianza, me imagino, ¿no? Confidencia al ataque. Por ese error del arquero ganaron, pero terminaron colgados del arco. Y sigo esperando ver al mentado Mago Fidalgo. Una imposición más de los directivos. A la FIFA, no me conviene que los tres anfitriones no pasen de la fase de grupos. Todo es negocio para FIFA. Buen fin de semana. Fuertes
1: igual,
3: declaraciones.
1: Igual para ti.
3: Buen día, saludos desde Monterrey. ¡Ay, hasta mi tierra! ¡Saludos! ¿Cómo se llama la conductora para seguirla en redes sociales? Son unas personas súper agradables. ¿Sí crees, Coco, también?
1: Muchas gracias.
3: ¿Él también? Ah, no es cierto. Saludos hasta Monterrey. Qué
1: ¿quién?
3: Gusto.
1: ¿No dio su nombre?
3: Pues dice J.G. Juárez. Mi Instagram, ángela-bignau.
1: Juan Gerardo, ¿será J.G.?
3: Juan Gerardo Juárez. Saludos hasta Monterrey. Muy buenos días. Me gustaría compartirles que en este proceso de Aguirre lo vi muy mal, sin un sello de Javier. Sin embargo, ayer la estrategia fue óptima. En verdad, no fue un rival sencillo. David Hernández.
1: Era de esperarse, ¿no? Era el rival más... Ahora sí que el rival más fuerte.
3: Ahora sí que tú eres el rival más fuerte. ¡Buen día! ¡Venga, Tala! Demostró que los tiempos de Dios y en el fútbol son perfectos. Lastimosamente hay personas que su ego los domina.
1: Bien,
3: va a tener muchos fanáticos el tal Rangel, ayer se lució.
1: Sí, sí, sí, va a ser como aquel el portero que sumó millones, ¿no?, de seguidores. Bueno, sobre los resultados de la selección mexicana, tanto Armando como Jesús Martínez tocaron el tema.
6: Tresi, ¿qué te pareció la victoria?
7: Bueno, felices, muy emocionante, muy sufrida.
6: Jesús, ¿la sufriste?
7: Vaya que sí la sufrimos, pero la gozamos también.
6: Oye, qué difícil partido, ahora primero de grupo. Sí,
7: es, gracias a Dios. Para seguir con ese camino.
1: Ahí están los dos hombres de fútbol, ¿no? De toda la vida, los hermanos Martínez, que han hecho grande al equipo de Pachuca.
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1: O aunque
3: simulador
1: no sean de toda la vida, ¿no? Claro, para irse adentrando.
3: Ándale, sí, es una buena actividad, porque en el simulador de Claro Sports, en la app o en clarosports.com, pueden ir creando escenarios, la fase de grupos, las eliminatorias después, para ver cómo se van moviendo los cruces. Están poniendo ahí, por ejemplo, entre República Checa, México, ¿qué te late que quede? ¿Un 2-0 favor México? Vamos a ponerlo.
1: Yo sí, 2-0.
3: Producción nos está ayudando. No, ahí está. 2-0 gana sí. México y falta también el Sudáfrica-Corea, ¿qué te late ahí?
1: Que sería lo ideal que México te cerrara con 9 puntos, ¿no?
3: Imagínate. Sí, pero yo quiero ver qué pasa. Ponle lo que sea el Sudáfrica-Corea. ¿Qué?
1: No, lo que sea, no, tú di el resultado.
3: 1-1.
1: ¿Te late uno?
3: No lo creo, pero 1-1.
1: 1-1. Bueno, Corea ahorita está muy molesto por lo que pasó anoche. Yo creo que se va a desquitar con el tercer partido.
3: Sí, o un 3-0, favor Corea. Ya le movieron ahí. Entonces el grupo quedaría México 9 puntos, Corea la segunda posición con 6, Chequia y Sudáfrica 1-1. Y eso te ayudaría a ver si le vas moviendo también qué cruces probables puede haber en las siguientes instancias, que es lo que ahora con este nuevo formato está en chino, 400 y tantas, está en coreano, 400 y tantas posibles combinaciones.
1: Imagínate, pero bueno, para eso te puedes juntar con la familia, ¿no? Cada quien da sus resultados y a ver, porque van a ser diferentes dependiendo de los resultados, con quién irían en 16avos de final.
3: Pues cuéntenos si entraron al simulador y qué resultados le pusieron o qué les dio, porque está muy, muy entretenido.
1: Y si no lo han hecho, que lo haga, ¿no? Para pasar el rato, está muy agradable.
3: Exactamente. Son las 7 de la mañana con 25 minutos en este viernes, 55-5402-2844, nuestras vías de contacto. Seguimos con ustedes en La Pecera, en el set mundialista de Claro Sports, muy, muy cerca de todos los que pasan a saludar. Muchas gracias por pasar y también por presentarnos a sus perrijos.
1: Cierto, pausa.

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2: Hola, yo soy Alex López y estos son los Estadios Mundialistas. En Georgia, Estados Unidos, se levanta un estadio joven pero ya emblemático. El Atlanta Stadium será sede de 8 partidos del Mundial 2026, incluida una semifinal. Inaugurado en 2017, se ganó rápido al público por su experiencia pensada para el aficionado. Comida local, precios accesibles y gradas que recorren todo el campo. Es casa de los Falcons y de Atlanta United y albergó un Super Bowl y juegos internacionales. En 2026 volverá a ser protagonista del fútbol global.
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16: Ya estamos de regreso en este espacio. Son las 7:30 de la mañana. El tiempo ha volado porque hemos tenido muchísima información y continuamos con ustedes de 6 a 8. Jorge Álvarez y Ángela Vignau, el Drink Team.
17: ¿Drink? Dijiste.
16: El Drink Team. Hace mucho que no somos el Drink Team. Necesitamos hacer una fiesta mundialista.
17: Acabando el mundial.
16: En tu casa. No, ¿cuál acabando? Pero ahorita.
17: Ay,
16: hoy. Oigan, hoy, hablando de planes especiales, quédense porque terminando este espacio viene, nada más y nada menos, que el arranque y un invitado muy especial. Tendrán a Raúl El Potro Gutiérrez, técnico mexicano, llegará con la encomienda de platicar sobre el presente del fútbol azteca y la selección. Quédese al finalizar este programa imperdible de 8 a 9. Lo dije como Esteban. Imperdible. Así dice Esteban Galván, nuestro compañero. Y gracias por seguirnos mandando sus mensajitos al 55-5402-2844. Vamos a leer rápido, no me regañen. ¡Hola! ¡Qué gusto escuchar a ambos! El mejor dúo. ¿Ya ves?
17: Ah, mira, muchas gracias.
16: Drink Team. Aquí voy en camino hacia Querétaro. Sí, México aún no tiene conjunto ni generación, así no le ganamos a los grandes. Angie, ¿me puede enviar saludos? Claro que sí, Cris. Buenos días. Chris. ¿Por qué estás camino a Querétaro y texteando muy mal?
17: No, mucho cuidado, que siempre hay que tener cuidado.
16: Bueno, tal vez va en un camión.
17: Carretera. Bueno, sí, es cierto.
16: O va manejando una
17: amiga. Chofer.
16: Hola, buenos días, soy Ricardo. Lo que dicen de Jorge Sánchez es falso. Dio pases acertados, los que hacía para atrás. Por dos malos controles de balón, perdió el balón. Un saque de banda, por tardarnos, lo quitaron. Los centros peligrosos fueron cuando él trataba de defender. El uno contra uno los perdió todos. Por favor, ya dejen de decir eso o lo seguirán pidiendo. Es malísimo. Y sí, yo también prefería a Israel, ¿no? Yo también prefería a Israel.
17: ¿Ya de plano?
16: Saludos, Angelita y Jorge. No sé qué partido vieron, pero el Piojo fue de lo mejor que tuvo la selección. Esa labor de sacrificio es lo que lo tiene en la cancha como titular. Claro que el héroe fue el Tala. Bien por México.
17: Pero originalmente no es la labor del Piojo, es desbordar y mandar servicios para que remate a alguien y haga gol, pero está cumpliendo muy bien con esas otras funciones.
16: Ángel, ¿no se entiende qué juego vio tu compañero Jorge Sánchez? Ah, no, espera. ¿No se entiende qué juego vio tu compañero Jorge Sánchez? Lo mismo de siempre, descuida su lateral, se siente delantero. Si no es por el Piojo, que cuidó su banda. Sus fallas hubieran perjudicado a la selección. Gracias, Alex. Alejandro
17: pero,
16: Dumas.
17: Pero saludos. Eso la dirección técnica y auxiliares no lo vieron así, si no lo hubieran cambiado desde muy temprano y jugó, es de los que completaron el partido.
16: Y el resultado,
17: ¿no?
16: Ahí está.
17: Exactamente. Vámonos con más. Yo les voy a recordar esta gran historia. El 19 de junio, con apenas 17 añitos y 7 meses, escuchen el nombre, Edson Arantes do Nascimento Pelé, anotó su primer gol en un mundial de fútbol soccer. A propósito de esto, nuestro compañero Juan Arturo Muñoz nos cuenta las conexiones del astro brasileño con la música aquí en Volumen de Juego.
8: El mito nació en Suecia, el 19 de junio de 1958. Ante Gales, con apenas 17 años y 239 días, Pelé firmaba su primer gol mundialista para sellar un récord histórico. El mundo se rindió de inmediato ante el compás y la cadencia de sus botines. Una rítmica perfecta que no era casualidad. El rey del fútbol, además, sabía hacer hablar a la guitarra y dominar el tempo de la música. No era solo un pasatiempo. Edson Arantes do Nascimento Pelé.

0: Edson Arantes do Nascimento Pelé fue un prolífico compositor que registró más de 100 canciones. Su debut oficial no fue cantando, sino escribiendo éxitos en 1968 para Wilson Simonal y Jair Rodríguez. La consagración en este rubro llegó en el 69, nada menos que junto a la diva de la música popular brasileña, Elis Regina, grabando a dúo un mítico disco de 7 pulgadas titulado Tabeliña. Tras colgar los botines con el Cosmos, el jazzista Sergio Méndez produjo la banda sonora de su documental en 1977, donde Pelé compuso 6 temas para el álbum de Atlantic Records, incluyendo la más representativa de esa grabación, Meu Mundo e Uma Bola, una joya que interpretaría un año después a 2 guitarras y en televisión nacional junto al otro rey de Brasil, Roberto Carlos. Su legado maduró en 2006 con el álbum Pelé Jinga, donde unió sus voces a leyendas como Gilberto Gil y al hip hop de Rapping Hood. Y antes del adiós, en 2016, nos regaló Esperanza, su último sencillo oficial para los Olímpicos de Río. Pelé demostró que la cancha y el escenario se rigen por las mismas leyes: el ritmo, la improvisación y el talento puro. Del césped al estudio de grabación, Orrey no solo cambió la historia de este deporte, le puso banda sonora a su propio mito.
1: A lo largo de la historia, las justas veraniegas han dado grandes hazañas y en esta ocasión viajamos por el tiempo hasta 1938, donde Italia escribió su nombre con letras de oro en las Copas del Mundo.
2: Cuesta creerlo, pero el primer partido eliminatorio en la historia de la CONCACAF no fue en México, en Estados Unidos, en Canadá, en Centroamérica. Fue en Haití, fue en su capital, Puerto Príncipe. Fue en un estadio llamado Silvio Cator. A la fecha se mantiene con esa denominación en honor a un héroe olímpico en los Juegos de Ámsterdam 28, en los cuales consiguió el oro en salto. Luego, de hecho, tendría la marca mundial Silvio Cator, quien después de su carrera atlética terminaría por ser alcalde de esa capital, Puerto Príncipe. Pero ¿por qué fue el primer partido eliminatorio ahí? Porque para el Mundial del 30, el primero, no hubo eliminatorias. Para el segundo, el del 34, se estrenaron. Y determinó el destino que el primer duelo eliminatorio fuera en Puerto Príncipe, entre Haití y Cuba. Se terminó por imponer Cuba y por ello fue el rival de México en la segunda fase ya disputada en la capital de nuestro país. Pero ahí en Haití comenzó esta historia. Nos estamos refiriendo al primer país de la América Latina en independizarse del yugo colonial europeo. En el año 1804, contra las fuerzas de la Francia de Napoleón, lograron la independencia, acabar con la esclavitud y ser el primer país negro, de mayoría negra, en tener esa independencia. Al paso del tiempo, con pobreza, con marginalidad, con dictaduras como de los dos Duvalier, Haití consiguió meterse al Mundial del 74, aquel premundial disputado en Puerto Príncipe, que México acusó el vudú. De hecho, en aquel momento, Baby Duvalier, el pequeño de ellos, Baby Doc, era el que estaba en el poder. Y Haití fue ese Mundial. Ahora regresa, y regresa sin haber podido jugar sus duelos eliminatorios en su país debido a la eterna y muy cruel inestabilidad que viven.
1: Muchas gracias a Beto Latti por esa cápsula y ahora vamos a ver lo que sucedió en 1938 en Italia en las efemérides.
3: Italia se coronó bicampeón del Mundial tras derrotar a Hungría 4-2 en la gran final disputada en el Estadio Olímpico de París. Este triunfo marcó el segundo título mundial consecutivo para la escuadra italiana dirigida en ese entonces por Vittorio Pozzo. El Campeonato Mundial de 1938 se celebró en tierras francesas del 4 al 19 de junio y contó con la participación de solo 15 naciones. El torneo estuvo fuertemente marcado por el tenso contexto político internacional previo al inicio de la Segunda Guerra Mundial. Claro Sports, Rodrigo Fernández.
4: Bien, vamos ahora con la actividad del Grupo C, que arrancó con resultados sorpresivos que dejaron a Brasil fuera de puestos de clasificación directa. Escocia y Marruecos comparten el liderato con 3 puntos cada uno luego de haber vencido a Haití y rescatar un empate frente a la Canariña respectivamente. Brasil en este momento ocupa la tercera posición con solamente 1 punto luego de ese empate a un tanto del sábado frente a Marruecos en su debut, un resultado que

0: Aumentó la presión sobre el equipo dirigido por Carlo Ancelotti de cara a su segundo compromiso del torneo, que es hoy contra Haití. Haití que, por cierto, pues es último lugar, sin puntos, luego de caer por la mínima ante los escoceses, que fueron goleados por los escoceses.
1: Vámonos a hacer contacto con Fer Trujillo, que se encuentra allá en Filadelfia antes de este duelo entre Brasil y Haití. Fer, qué gusto saludarte. Muy buenos días, Jorge Álvarez y Ángela Vignau, acá en el estudio, en La Pecera, en Plaza Carso. Cuéntanos cómo se viven las horas previas a este enfrentamiento.
2: ¿Qué tal, compañeros? Buen día, qué gusto saludarlos desde acá en Pensilvania, en Filadelfia, donde una ola de brasileños procedentes de todas partes de la costa este de los Estados Unidos, de New Jersey, de Boston, de Atlanta, un poco más lejos, inclusive gente que viene desde Miami, que por supuesto también Brasil jugará su tercer partido ahí. Todo el mundo quiere ver al Scratch du Oro. En esta época de renacimiento buscan que el día de hoy ante Haití, si bien no sea una goleada contundente, espectacular, sí demuestran un buen fútbol. También, ojo, muy importante hablar del esquema táctico de Carlo Ancelotti, que en todas sus apariciones será el partido número 14 al frente. Nunca ha repetido un 11, no se cansa con un sistema táctico, con un sistema de futbolistas, y es muy importante también para la expectativa que tiene Brasil. Todo apunta que serán dos modificaciones respecto al último juego. Lucas Paquetá e Igor Thiago van a salir para abandonar sus lugares para que entren Danilo Santos y Mateus Cunha en el eje de ataque. Eso es lo que se perfila hoy Ancelotti moviendo sus piezas. Eso sí, a pesar de que entrenó a Neymar, a pesar de que trabajó, no está listo y no hizo el viaje a Filadelfia. Se queda en el centro de entrenamiento y el hotel de concentración acá en New Jersey para poder estar al 100% lo más pronto posible.
0: Así es, Fer, para guardarlo, ¿no? Para ya un tercer enfrentamiento y la posibilidad de avanzar. Por cierto, sobreviviste al festejo de los Knicks. Eso me da mucho gusto. No, ahora no solamente se espera que gane Haití, sino podría ser por una ventaja amplia, ¿no? Podría darse el caso.
2: A ver, Coco, en perspectiva sí debería de ser, por la diferencia que hay histórica y actual del fútbol brasileño al fútbol de Haití. Ya lo sabemos, esta camada, mejor dicho, de futbolistas haitianos, que muchos ni siquiera conocen la isla en el plano futbolístico. ¿Por qué? Porque ellos también disputaban las eliminatorias fuera de casa por temas de logística, seguridad, y ahora las grandes estrellas que tiene Brasil, volteas, y tiene a Vinicius, tiene a Rafinha, tiene a futbolistas muy importantes en la saga, como Gabriel, como el propio Marquinhos, como el propio arquero Alisson. Entonces la jerarquía es muy grande, pero en esta Copa del Mundo me parece que es el Mundial de la Sorpresa, donde con un planteamiento defensivo y aguantando y teniendo buenas actuaciones de los guardametas, puedes ahí arañarle un punto, quizá pensar en algo, pero ojo, Brasil sí o sí tiene que buscar la victoria, si no todo se complica en la última fecha, esperar resultados, la posibilidad de acabar en segundo, tercero. Entonces no se quiere preocupar la canariña, Carlo Ancelotti, sus pupilos y por supuesto todo Brasil.
1: Sí, al momento el grupo C es liderado por Escocia con 3 puntos, Marruecos está en la segunda posición con 1, Brasil en la tercera también 1 punto y Haití que no ha logrado sumar. Vamos, Fer, Jorge, a escuchar palabras de Carlo Ancelotti y regresamos para seguir platicando.
3: Tenemos que hacer una crítica positiva, constructiva, porque es el primer juego, porque como dice la Copa del Mundo no se gana el primer juego, y tenemos que buscar la solución. Yo creo que la autocrítica de dos equipos, de dos jugadores, fue una crítica positiva, y trabajamos en esos días para intentar de solucionar eso. Yo creo que vamos a solucionar. Sigo confiante que el equipo va a ser competitivo en esta Copa del Mundo.
1: Fer, por supuesto en las casas de apuestas Brasil sale como amplio favorito, pero ojo que viene de un resultado que deja mucho que desear en su debut mundialista, y Haití no es esa cenicienta que muchos piensan. Viene de plantarle cara a Escocia, clasifica al mundial liderando su grupo sobre Costa Rica y Honduras. Es el equipo además a estas alturas con menos presión y Brasil tiene toda la presión encima. ¿Cuál es tu pronóstico y qué tanto pues puede jugar a favor o en contra ese debut amargo que tuvo la verde amarela en este momento?
2: Yo creo que les va a jugar a favor, que van a seguir con esa espina clavada a demostrar fútbol, a demostrar liderazgo, futbolistas como Vinicius, como Rafinha, como otra gente, va a demostrar porque está en la élite mundial. El pronóstico si no lo preguntan, Brasil 2 goles de diferencia.
1: Okay.
0: Ah, bueno, me parece muy...
1: Y Neymar no, ¿verdad? Ahora sí que no importa.
0: No, ni siquiera
1: le haces esto. O sea, no contamos con él, ni siquiera llegó nada. Ni para el que sigue, ¿verdad?
2: Oye, y allá en Miami para enfrentar a Escocia en el último partido.
0: Sí, para que esté ya al 100%, veremos prácticamente un estadio pintado de verde-amarelo.
2: Sí, definitivamente, las entradas, ya lo sabemos, han sido muy demandadas acá en esta zona de los Estados Unidos, y parece que te puedo adelantar un 90-95% que será la casaca verde-amarela acá en Filadelfia.
1: Muy bien, Fer Trujillo, muchísimas gracias por el reporte muy completo como siempre y seguiremos en contacto contigo a lo largo del día. Que tengas una linda mañana.
2: Fuerte abrazo, gracias.
0: Igualmente, Fer, bueno, vamos a otro enfrentamiento. Escocia va a enfrentar el día de hoy, este viernes, a Marruecos, ya en su segundo partido también en este mundial en el estadio de Boston, y evitan ilusionarse por la magnitud de la tarea que les espera, aunque los europeos vienen de vencer a Haití y sumar 3 puntos, con uno más ya estaría en la fase eliminatoria por primera ocasión en su historia y en su regreso a esta justa luego de 28 largos años de ayuno. El equipo es consciente, ¿no?, de la oportunidad, que no tienen que desaprovechar nada, pero prefieren que eso no domine en su preparación. El director técnico Steve Clark reconoce el nivel de los siguientes rivales que están en el top 10. Vamos a escucharlo justamente.
4: Cada vez que juegas contra un equipo que está dentro del top 10 mundial, sabes que tienes que ser bueno en lo que haces con el balón. Así que no nos hacemos ilusiones sobre el tamaño de la tarea en el próximo partido. Siento que Marruecos es realmente, realmente bueno. Llegó a las semifinales del último mundial. Y tengo la sensación de que este equipo marroquí probablemente es un poco mejor que eso. Así que creo que eso nos da una idea de las tareas que tenemos por delante.
1: Y la actividad del Grupo D de la Copa del Mundo continúa hoy viernes con 2 encuentros que podrían comenzar a definir el rumbo de la clasificación. Estados Unidos y Australia, ambos con 3 puntos tras ganar en su debut, se van a enfrentar a la 1:00 p.m, tiempo del Centro de México, buscando el liderato del sector. Después, 9:00 p.m, Turquía y Paraguay disputarán un duelo clave, 9:00 a.m, ya que ambos llegan sin unidades y necesitan sumar para mantener vivas sus aspiraciones de avanzar a la siguiente ronda.
0: Mientras tanto, los Estados Unidos de América y Australia se van a enfrentar también el día de hoy en otro duelo también clave por la cima del grupo, este en el grupo D de la Copa del Mundo. Ambas selecciones llegan con 3 unidades luego de haber ganado respectivamente en su debut, por lo que el vencedor también dará otro paso importante rumbo a la fase de 16avos. El conjunto estadounidense parte como favorito gracias al poder ofensivo, mientras que los australianos buscarán sorprender con un juego ordenado y efectivo, buscando siempre un contragolpe. Vamos a escuchar justamente al técnico argentino de la selección de Estados Unidos, Mauricio Pochettino.
5: Soy argentino y, como pueden oír, quería ver cómo se ve todo sin mí. Ese es el espectáculo, ¿no? Que nuestro ego es tan grande y decimos, no es el espectáculo. No sé si en inglés es la misma traducción, ¿no? Quería ver por qué, ya saben, porque estamos en una era de espías.
1: Paraguay y Turquía, hoy viernes por la noche, tienen un duelo crucial dentro del grupo D. Ambas selecciones llegan sin puntos tras caer en sus respectivos debuts, por lo que una derrota podría dejarlas al borde de la eliminación. La albirroja buscará recuperarse luego de ese tropiezo ante Estados Unidos, mientras que Turquía intentará corregir los errores mostrados frente a Australia. Ahora vamos a escuchar declaraciones de Gustavo Alfaro.
6: Si no las corregimos... no contra Estados Unidos, contra ningún rival tenemos chance. Entonces nosotros tenemos que volver a ser Paraguay, nosotros tenemos que volver a foja cero, a tratar de ajustar detalles que tenemos que ajustar de cara a las necesidades que tenemos. Hay que asumir con responsabilidad autocrítica las cosas que tenemos que asumir en los costados que tenemos que asumir.
0: Vamos ahora con el director técnico de la Selección Nacional de Inglaterra, el alemán Thomas Tuchel, que protagonizó un momento especial luego de realizar el lanzamiento de honor previo al encuentro de Grandes Ligas de los Reales de Kansas City frente a los Cardenales de San Luis, acompañado por integrantes incluso del combinado inglés, entre ellos ni más ni menos que el capitán que se mandó con un doblete Harry Kane, el estratega alemán, convivió con jugadores y aficionados en el Kauffman Stadium en una actividad que fortaleció los lazos entre el Mundial de este año y el deporte en la Unión Americana, uno de los clásicos en la Unión Americana, el béisbol.
1: Viajemos de nuevo a Estados Unidos, ahora con José Armando Rodríguez, nuestro compañero que sigue de cerca a la selección de Portugal, y Cristiano Ronaldo. ¿Cómo está, mi querido José Armando? La ronaldomanía por allá, después de que, bueno, pues hubo un sorpresivo empate entre Portugal y Congo 1-1, pero seguramente los aficionados se hacen presentes, ¿y de qué forma?
7: ¿Qué tal? Qué gusto saludarlos. Bueno, sí, efectivamente, nos encontramos ahora mismo en el búnker de la selección de Portugal. Recién terminó la conferencia de prensa con Rubén Díaz, y en solamente unos minutos estará en la cancha 4 de entrenamiento de este complejo la selección de Portugal, que efectivamente busca reponerse, ¿no? Después de un resultado que fue, por lo menos no lo esperado, el empate tampoco pone la situación crítica, pero sí es cierto de que la selección de Portugal tiene que mostrar una mejor cara en su segundo partido para poder aspirar a avanzar a la siguiente ronda.
0: Así es, José Armando, no tiene de otra. Por cierto, visitaste un museo de la FIFA, nos preparaste esta pieza, la vemos, escuchamos y regresamos contigo.
8: Bueno, y la magia del Mundial sigue vigente en la Ciudad del Sol, no solamente dentro del terreno de juego en Miami Stadium, sino que también en el Fan Fest, por supuesto, y ahora en la calle 8, donde se develó el mural Miami es Fútbol, que tiene como principal protagonista a Lionel Messi. Fueron 3 días de elaboración, logramos conversar con el artista a cargo de la obra. Esto fue lo que nos comentó sobre lo que significa poder tener esta oportunidad en plena fiesta futbolística.
9: El mural creo que celebra la multiculturalidad del fútbol, lo que es el melting pot, ¿sabes? De Miami, tanto como el fútbol, y se trata de eso, una celebración de fútbol, ¿sabes? Estar en un evento tan especial que cubre todo el mundo, es visto por todo el mundo, y una ciudad como Miami que a la vez celebra todas las culturas, hermoso poder formar parte de una manera u otra.
8: El evento le brindó a los aficionados la oportunidad no solamente de disfrutar del mural, sino también de acercarse y estar muy de cerca con uno de los trofeos más importantes obtenidos en el fútbol local, o mejor dicho, el más importante, el torneo de campeón de la MLS, ese trofeo que levantó Lionel Messi hace solo unos días, estuvo acá. Además tuvieron la oportunidad de disfrutar de la cultura cubana, de la cultura latina, con música y con un ambiente realmente muy, muy emotivo y muy propio de la Ciudad del Sol. Desde la ciudad de Miami, José Armando Rodríguez.
1: Bueno, ¿algo más que preguntarle a nuestro compañero José Armando?
0: Hay que dejarlo descansar porque va a ser un día largo también para él, con los portugueses. Gracias.
1: Muchas gracias,
0: José Armando.
7: Bueno, muchísimas gracias a ustedes y aquí continuamos en cobertura permanente. Hasta la próxima.
1: Igualmente, que tengas un muy buen día, José Armando, siguiendo de cerca al representativo de Portugal y a Cristiano Ronaldo, que hay que ver también. Vamos a estar muy atentos al siguiente partido de la selección lusa, porque ese 1-1 contra Congo sí que dolió, y en específico al ego de CR7.
0: Y a todo Portugal, ya me imagino
1: todo
0: cómo
1: Portugal.
0: Andan por allá. ¿Tienes más mensajes?
1: Sí, nos han escrito mucho, 55-5402-2844, en Instagram, jcocoa7, ángela-bignau. Hola, Haz Deportes. Quería compartirles algo que dijo mi hijo de referencia a los abucheos. Dice mi hijo que ha vivido la mitad de su vida fuera de México y algo que le molesta de los mexicanos es que abuchamos durante el partido. Deberíamos estar todos con la selección todo el partido, arriba, arriba. Y ya si perdemos, entonces abuchamos, pero solo hasta entonces. Saludos, Mr. Gallito Inglés.
0: Tiene razón su hijo, ¿no? Y más si fuera de nuestro país, eso pues no se oye muy bien.
1: Hola, ¿qué tal? Buenos días, espero tengan un excelente día. Les mando saludos y abrazos. La mera verdad, yo no voy a festejar la victoria de México, ya que ganamos por un error del portero, porque honestamente el planteamiento del Vasco fue meterse todo atrás un equipo ratonero donde no presentó mayor conveniencia para nadie. César Ramírez. Muchas gracias, César. Hola, soy Ismael, desde aquí Panamá, escuchándolo vía web, y bendiciones. Saludos, Israel, hasta Panamá.
0: Igualmente para ti, Israel.
1: Linda Ángela, ¿tú consideras que pase lo que pasa cada que Canadá va a un mundial, pues que Argentina quede campeón? Soy Osvaldo. Ah, curioso, ¿verdad? Hijo, Argentina campeón, pues sí, no está descabellado. Hoy jugaron a lo que tenían que jugar, muy precavidos atrás y esperar un error que se dio, gracias a Dios, nos dice Vera. Gracias, saludos. También nos escriben, no importa que la selección juegue a nada, que pase largos lapsos sin el balón, la única diferencia, una dosis de fortuna. Al final se gana, aparecen los festejos desmedidos y la euforia, como si todo estuviera resuelto y volveremos a encontrarlos con la misma historia de siempre. Saludos. Felicidades, señorita Angie y señor Coco, por su programa. Todos los días los vemos desde la bici fija. Saludos desde la tierra del rey poeta. Texcoco, Marcos y Vicky.
0: ¿Conoces Texcoco?
1: Sí.
0: Ah, pensé que no.
1: Yo sí, también. Sí, conozco, gracias.
0: Ah, qué barbacoa se come en Texcoco, ¿eh? Riquísima.
1: Ay, ya vas a hacer que me dé hambre. De Texcoco es Coco. Mi nombre es Alejandro del Estado de México. Saludos, Alejandro del Estado de México. Amo escuchar el himno nacional a todo volumen. Le falta garra a la selección.
0: Ok.
1: Ok.
0: Gracias, gracias a todos por sus mensajes. Mira, okay. Muy puntual, desde hace prácticamente media hora llegó Raúl El Potro Gutiérrez para el próximo programa, para Arrancando. Eso habla también muy bien de él, ¿eh? Lo saludamos desde aquí. Aquí está ya cómodamente esperando a que lleguen los conductores.
1: Ya viene el arranque terminando este espacio.
0: Ahí está, mira, ya cómodamente sentado. Saludos, Raúl.
1: Hola, Raúl, bienvenido. Y esto, aquí a mí me puso nerviosa, es que sí llegó muy, muy temprano y yo así como, está el potro aquí, pero quédense para escuchar todo lo que tiene que decir con nuestros amigos del arranque. Buen fin de semana.
0: Igualmente, yo los veo en una hora en Peloteando. Así.
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13: Después de ese mundial tardé muchos días en dormir. 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
16: Soy Iñaki Álvarez y esto es Hecho en México. Edson Álvarez se ha convertido en uno de los líderes de la selección mexicana y buscará portar el gafete de forma digna en el torneo más importante de su carrera. 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Inició su carrera en el América y destacó a temprana edad para poder dar el salto a Europa, donde vistió al principio los colores de un equipo histórico como el Ajax de Ámsterdam. 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Las lesiones y los retos han sido parte de la carrera de Álvarez en los últimos meses. 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
3: ¡Buenos días, banda! Muy buenos días a toda la gente que nos acompaña esta mañana aquí en El Arranque.
4: ¡Carambolas!
3: ¿Cómo están? ¿Cómo andan? Muy buenos días. Ganó la selección mexicana y estamos de buenas.
4: Estamos de buenas, estamos contentos. Buenos días a todos. Ganó México, aseguró primer lugar, aseguró jugar por lo menos los 16avos en el Estadio Ciudad de México. Así que hoy todo va a salir bien, mi hermano.
3: Ya aseguramos.
4: Se está contento.
3: Ya aseguramos octavos contra Inglaterra, güey. ¿Cómo que
4: primero?
3: Ya, bueno, ya, poco, ya. Poco. Nos vamos contra
4: lo
3: Inglaterra.
4: El hecho es que hoy varios andan también crudos. Esa es una realidad. O sea, ayer la banda, por ejemplo, acá en la Ciudad de México, terminaron de ver el partido. Pícale al Ángel. Y pues muchos terminaron hasta las 3, 4 de la mañana. Oigan. Era jueves, ¿no? Hay que chambear hoy viernes. Pero bueno, a todos los que estén crudos, camino a su chamba, camino al gimnasio, a dejar a los niños a la escuela, pues échele ganas, ¿no?
3: Es correcto.
4: Una chevy para arriba. O unos buenos chilaquiles. ¿Cómo
3: Oye,
4: no?
3: Pollo, y te trajiste un invitado muy especial, ¿eh?
4: Hoy engalanamos el arranque con una persona que sabe lo que es ser campeón del mundo, sabe lo que es representar a la selección mexicana, no solamente como técnico, sino como jugador.
3: Correcto.
4: Y es un honor para nosotros en el arranque darle la bienvenida a Raúl, el Potro Gutiérrez.
3: ¡Un aplauso, banda, para el Potro!
5: Gracias, gracias. Contento de estar aquí. La verdad es que feliz, ¿no? Feliz por el resultado de ayer. Muchas circunstancias que hay en el partido, pero sin duda la más importante es que se gana el grupo. ¿No? Yo creo que el fútbol va a llegar, hay gente ahí, yo creo que hoy mismo muchos analistas, ustedes también, seguro ya saben y tienen su idea de quién debería de jugar para que el equipo juegue mejor, pero creo que el partido de ayer era fundamental sumar para asegurar el liderato del grupo.
4: Oye, yo tengo una duda. ¿Se pusieron de acuerdo con las gafas? Para toda la gente que nos está viendo en YouTube, bueno, pues soy el Potro y el Lobo. Y el Pollo, o sea, esto ya es una granja, güey. O sea,
3: vamos de la granja.
4: Lobo, Potro y Pollo, increíble. Traen lentes, o sea, duda. ¿Andan crudos? No, ¿son para ver mejor?
3: No, está perro el sol, güey.
4: Es que nos llega mucho el
5: sol
4: de frente.
5: Nos llega el sol de frente.
3: Está perro el sol.
4: También los ojitos se me hacen así, chiquitillos. No, déjate. No,
3: póntelos, Potro. Porque si no, me los voy a tener que quitar yo y...
4: Él tiene pintita de...
5: Él sí viene tocado, güey.
4: Sí,
3: bueno, a ver, no voy a negar que pues, la neta sí me eché una cheve esa noche con el triunfo mexicano, vale. Pero todo bien, todo relax. Si no, no hubiera venido, güey.
4: Hay varios que andan crudos y no llegan a la chamba, ¿no?
3: Exactamente.
4: Así. No, todo tranqui.
3: Todo tranqui. Oye, mi querido Potro, la verdad es que es muy importante hoy tenerte aquí. Gracias. Porque tú nos puedes dar justamente el pulso de cómo debemos de tomar este momento de la selección mexicana. Tú que ya lo viviste en una competencia muy similar, en una Copa del Mundo, sub-17, pero a ver, me gustaría que nos platicaras cómo tú manejas esta, o cómo manejaste en su momento este punto en el cual está la selección nacional, porque entiendo que estamos muy emocionados, ¿no? Ya se ganó el grupo y todo el asunto. Pero, ¿qué mensaje le dabas tú a tus chavos cuando ibas en ese rumbo hacia el campeonato?
5: Mira, es muy curioso porque este tipo de torneos en todas las categorías son los mismos, es el mismo protocolo.
3: Exacto.
5: Desde el Mundial Mayor hasta un Sub-17. Entonces, este tipo de torneos hay que irlos viviendo partido a partido. A veces la gente piensa que es algo como que trillado, pero no, ¿por qué? Porque cada juego se va representando diferentes cosas, ¿no? Y diferentes escenarios. Yo creo que también algo curioso, ¿no? En el 2011 quedamos primer lugar de grupo.
3: Mira.
5: Y era la misma sensación, ¿no? Y las mismas preguntas. ¿Van a jugar mejor? ¿No pueden jugar mejor? O sea, y parece broma porque los equipos van mejorando y por eso hace rato comentaba, ¿no? Que yo creo que hoy no solamente nosotros sabemos con qué jugadores podría mejorar el equipo. ¿Por qué? Porque los viste jugar contra Sudáfrica, sí. Porque hay calidad que hemos visto en sus clubes. Entonces yo creo que el partido de ayer fue de meter músculo.
4: Eso,
5: de cerrarle el medio campo a un equipo coreano con mucha movilidad, arriesgando por ahí. Hablábamos hace un poquito que el inicio del partido de repente medio incierto, ¿no? Veías a Jorge Sánchez adelante del Piojo, el Piojo metido muy atrás, levantando la manita, ¿no?
4: Y por cierto, otro partidazo del Piojo, para los que
3: defensivamente fue increíble, güey.
4: Tanto critican a Roberto Alvarado, mira, una vez más demuestra el por qué Javier dice, pues este güey lo voy a tirar y que se me junte como un carrilero por derecha. Entendido que el Piojo es un volante con muchas mejores condiciones ofensivas, pero Javier le dice, güey, yo te necesito en esta línea de cinco porque Jorge se termina colocando como un tercer central, sí. Y lo hizo de maravilla, o sea, una más del Piojo.
5: Claro, y digo, créeme que Piojo no es santo de mi devoción.
4: Ah, mira.
5: Porque creo que debería tener más profundidad.
3: Exacto.
5: Entonces, si de repente Brian, que es el que más le ayuda por carriles interiores, él cuando entra a área, Piojo se ve mejor. Si Jorge Sánchez o Reyes le pasan por afuera, también Piojo se ve mejor. De lo contrario, pues su jugada, ¿cuál es? ¿No? Le llega la pelota, hace hacia su perfil y ayer metió así con esa misma jugada un centro de gol a Quiñones.
4: Claro.
5: Fue la única que se tuvo en el primer tiempo. Entonces creo que Alvarado está cumpliendo bien la función.
4: Para mí totalmente.
5: Bien. Sí. Aunque te digo, ayer me parece que con todo y esa confusión, porque en el entendido de que Alvarado es mucho mejor jugador en ofensiva,
4: claro,
5: que Jorge Sánchez.
4: Ahora, puede haber confusión quizá para nosotros, los que lo estamos viendo, claro, a la gente que va al estadio, los que lo están viendo en televisión. Para mí, Javier Aguirre, o sea, para Javier Aguirre no hay confusión en el rol que hoy le da al Piojo. O sea, yo creo que ese es el rol, claro, que le ha dado no desde solamente ayer, sino en la inauguración y en los últimos partidos, ¿no? Entonces, creo que el Piojo lo está cumpliendo bien. Ahora, yo la verdad, y me voy a sumar al comentario que decía el Potro, a veces la gente dice, es que yo quiero que la selección juegue mejor, como que no me termina de convencer en el funcionamiento. Puede ser. Los resultados, al menos en la Copa del Mundo, en estos dos partidos, ya están. México asegura ser líder y tú mejor que nadie, Potro, lo sabes.
5: Claro.
4: Torneos tan cortos, a veces no importa tanto el cómo, sino el fin, el resultado. Y México ya tiene dos victorias.
5: Y los equipos van mejorando, o sea, conforme avanza.
4: También, claro,
5: los
4: equipos por supuesto. Van
5: se criticó muchísimo la selección por su primer partido. Acá la pregunta sería, ¿no vieron los de los otros grupos cómo empezaron? España, sí.
3: Claro, exacto, claro. Ese es un punto muy importante.
5: Entonces son situaciones que este tipo de torneos siempre suceden. La ansiedad precompetitiva es altísima, siendo local, en el Azteca. O sea, hay muchos factores ahí que a veces la gente no toma en cuenta. Pero es importante recordárselos, decir cómo se van dando estos torneos. Y les digo, yo creo que el próximo partido México va a mejorar en lo colectivo.
4: Sí.
5: Creo que
3: ahora es un partido, perdón, Potro, que pues ya pase lo que pase, no cambia nada para la selección mexicana, ¿no?
5: No, pero sí es importante que mantenga una base, que es la que viene
4: totalmente
5: jugando para dar ritmo. Y vaya también probando, ¿me entiendes? Metiendo a otros jugadores.
3: ¿Tú cambiarías el 11 por completo?
5: Mira,
3: ¿o qué harías?
5: No, por completo no. Creo que por ahí descansarían los jugadores que más han tenido un desgaste físico.
3: Okay.
5: O que están medio tocadones,
3: okay,
5: por ahí. Metería a otros para darle ritmo de juego.
4: Claro.
5: O sea, yo te diría, en media cancha sí podrías ver a lo mejor a Mora. Sí podrías ver una combinación.
3: Otra vez a Fidalgo,
4: claro,
3: ¿no?
4: Claro, tratar de recuperar a Fidalgo, sí.
5: Sí, no, sí, digo, sí. A muchos nos sorprendió, a mí particularmente, que no iniciara ayer Fidalgo.
4: De acuerdo.
5: Pero volvemos a lo mismo. Al final, el equipo trabajó el partido, peleó la media cancha, obligó a Corea de repente a tirar esos pelotazos que a veces ya parecían tan habituales, sobre todo viendo el juego de contra Chequia, pero creo que puso el partido donde quería, ¿me entiendes? En la lucha, en la pelea, un partido de un gol, yo desde ayer decía, ¿no? O sea, he tenido oportunidad de ver ese equipo. Ayer, ¿qué sucede? Ellos fallan la jugada. Yo creo que Tala no sale, creo que es un error de Tala, que recompone y después la tapa en la raya.
3: La tajadón que hizo, ¿no?
5: Exactamente, porque
4: buenísima, además.
5: La remata en el área chica,
4: Sí.
5: Entonces, en teoría, y bueno, son los porteros como Félix Fernández que no salían nunca.
4: ¡Ah, no menciones a Félix! No, le mandó saludos al buen
5: que
4: Félix.
5: Que no salía nunca, entonces, pero en el área chica, ¿ves? No la mete el equipo coreano, México tiene una oportunidad, error del arquero, y la concreta Romo.
4: Yo quiero rescatar a dos jugadores de ayer que me parece fundamental cómo terminan el partido. Uno es el Tala, que ya lo traía a colación, el Potro, que me parece que esa atajada, que además fue súper emocionante. Totalmente, después de lo que fue la inauguración y que no, es que nos genera ciertas dudas en un sector de la gente.
5: Nervioso por la salida.
4: Claro. Esta atajada hoy pone a nivel confianza al Tala en decir, ya estoy, o sea, ya no, claro, faltará y hay que afrontar cada partido, pero a nivel confianza, a nivel ánimo, el Tala hoy está completo, digamos.
3: Hacía
4: ya dependerá
3: eso
4: de él en cuanto a temas fútbol. Y otro que me gustaría rescatar, y creo que el partido de ayer va a hacer dudar bastante a Javier, es Edson Álvarez. Porque Edson ayer entra por el Cachorro Montes. Para mí Edson ayer es de los mejores, y cuando Edson entiende que aporta más a la selección desde zona defensiva y no dame todo el tiempo el balón. Y él dice, ¿sabes qué? Ahí está Lira, ahí está Brian, ahí está Romo adelante. Ya no tiene ese rol de yo quiero llevar la pelota y yo trato de cruzar y yo voy a hacer todo. Es cuando más le aporta la selección. A mí, a Edson, al Edson de ayer, dámelo siempre.
3: Ese es el Edson que siempre queremos ver toda la vida.
5: Sí,
3: muy
5: sí,
3: bien.
5: Sí. Y creo que hay jugadas que arreglan alineaciones. Y creo que esa expulsión de Montes le arregla de alguna manera la alineación a
3: Javier. Parece algo malo, Potro, pero resultó ser algo positivo.
5: Yo pensé desde el principio que el que tenía que entrar ahí era Edson. O sea, por experiencia, porque ya había jugado ahí, por ahí tuve alguna diferencia, ¿no? Con algún entrenador que decía, sí, pero es que él nada más juega en línea de 5. Y yo lo había visto jugar de repente ahí en los partidos de preparación y a mí me había parecido un buen desempeño, ¿no? Entonces, creo que lo de Edson ayer también fue muy bueno.
4: Sin duda.
5: Un tipo con experiencia. Y te digo, creo que ahí hay que comentar, ¿no? Que el partido de ayer se acerca más al objetivo que ya se tiene. Y la gente, pues obviamente, estamos felices, o sea, y debemos de estar felices.
3: ¡México!
4: Este güey ayer
3: ¡México!
4: Tenía más dudas que certezas con la selección. 1-0 y ya, o sea, este güey ya quieren volverse en la bandera, está bien.
3: Güey, es chido. Güey, neta, te lo juro que me acordé cuando el Potro en 2011, y yo me acuerdo perfectamente de esa Copa del Mundo, el Potro se fregó a Francia, por ejemplo.
4: Alemania, güey, allá en Torreón.
3: No, ese partido contra Alemania,
4: Además,
5: con todo y Depay.
4: Qué difícil mundial te tocó a ti dirigir justamente por los rivales, ¿no? Y claro, hoy a México, Sudáfrica me parece un rival muy limitado que le terminas ganando. Ayer Corea no es para nada limitado, ¿eh? O sea, yo creo que termina siendo limitado por el planteamiento de Javier. Y cuando a ti te tocaba, que pronto decías, puta, ahí viene Alemania, güey. Ahí viene Países Bajos, o ahí viene Francia, o el que me digas. O sea, vaya, sí te sacude, pero hay que afrontar el que venga, o sea,
5: claro,
4: que venga.
5: Te digo, ahorita, y los equipos mejoran, el partido entre Chequia y Sudáfrica, o sea, digo, creo que Chequia, tanto en el partido contra Corea como en este partido que jugó ayer, le costaron los últimos 10, 15 minutitos,
3: sí.
5: Y ahí es donde Sudáfrica aprovecha y empata el partido, y tuvo ahí, digo, por capacidad no logró por ahí llevarse el juego, pero sin duda yo creo que el partido que le viene a México le da para un manejo importante, un manejo de plantilla, mejorar desde lo colectivo contra un equipo distinto,
4: claro.
5: Ahora es un equipo europeo, hay que ver cómo el equipo se desempeña contra un equipo europeo. Ya tuvimos a Portugal en el previo, tuvimos a Bélgica y fueron muy buenos partidos con una media cancha diferente. Entonces te digo, creo que el triunfo de ayer le da a México un panorama de prueba.
3: Me estoy ilusionando demasiado, güey.
4: Oigan, ¿y si sí? No, ya, si ves, sí, ya es la nueva frase. ¿Y si sí? Por cierto, me llama mucho la atención, Potro, acá, bueno, el programa lo estamos haciendo diario en la pecera. Por cierto, cuando quieras regresar, eres bienvenido. Y gracias. Siempre la banda va llegando como a esta hora, ¿no? A sus labores. Hoy, pues, sí, vacío, ¿eh? O sea,
5: yo llegué súper temprano porque no había tantos.
4: Saludos a toda la banda, que se ven que están crudísimos. Pero, saludos. Sí, la banda se pasó de todo este ayer, ¿eh?
3: Pero están cumpliendo cabalmente con la chamba hoy, a pesar de todo lo que hicieron anoche. La banda se fue al Ángel también a festejar el triunfo.
4: Atascado el Ángel, sí, la Minerva, en Guadalajara, Minerva, en todas las plazas del país.
5: Y yo creo que eso habla también un poco de lo que estamos viviendo, ¿no?
3: Puta, güey.
5: Yo creo que México hoy más que nunca necesitaba...
3: Necesitábamos
5: un triunfo de esa manera que te identificara, ¿no? Con el aspecto positivo, sí, que creo que tiene que tener y que siempre ha tenido el mexicano.
4: Sin ser
5: siempre
4: el más espectacular, México, evidentemente, con mucho todavía que mejorar, pero cumpliendo y haciendo bien las cosas, yo me sumo. O sea, la gente, nosotros mismos, el país necesitaba como un triunfo de este tipo.
3: Sí.
4: El decir, ya gané, voy a ser líder de grupo, ahora sí, échenme al que quieran en 16avos en el Azteca. ¿Y por qué no soñar en pasar octavos? Y como va pintando la cosa, bueno, pues Inglaterra podría ser ese rival. Y hoy sí, ¿no? Decimos, bueno, y que pase lo que tenga que pasar, ¿y por qué no? Y que vengan los ingleses.
3: Échenos a los ingleses.
4: A ti te tocó, a ver, claro, lo que pesa el estadio Ciudad de México, el Estadio Azteca, Potro, a ti te tocó disputar ahí la final. Tú como técnico, volteas, ves el estadio, la magnitud, dices, es que estos están de mi lado, hasta te motiva, ¿o es presión?
5: No, siempre es a favor, o sea, es un hermoso estadio lleno a favor.
4: Claro.
5: Te digo, la gente, a veces se deja llevar, ¿no? Por empiezan a de repente a abuchear, ¿no? Abuchean todo el tiempo de hidratación.
4: Ah, sí,
5: o sea,
4: sí, sí.
5: Esos tiempos yo sí creo que deberían de ser solamente en X partidos donde la temperatura realmente
3: sea un efecto. No, mi Potro, pues no entra lana.
4: Hay que facturar.
5: Por eso, yo lo vería desde ese punto de vista más puntual, ¿no? De que el calorón, o sea, a nosotros nos tocó allá en Monterrey contra Países Bajos. Y el calorón, o sea, a mí esas pausas me ayudaban impresionante.
4: Oh, claro.
5: O sea, en ese partido me acuerdo que Holanda, digo, no nos metió gol en los primeros 15 minutos de milagro. Vino la pausa de hidratación, reacomodamos
3: y dijiste,
5: cosas,
3: a ver, vengan para acá, güey.
5: Al final,
3: que
5: primer tiempo, esto, ¿no? Íbamos ganando ya 2-0. Uh-huh. O sea, entonces, te digo, yo lo único que cambiaría sería los momentos y que no fuera por sistema.
4: Por ejemplo, ayer a México, en la primera parte al menos, le afecta esta pausa. Porque México, yo creo que los primeros 22 minutos era superior a Corea. A pesar de que hubo esa jugada donde Edson la saque en la línea y era fuera de lugar. Pero creo que México era mejor. Después de la pausa, Corea empezó a sentirse mejor en la primera parte. Ya después creo que el partido terminó siendo bien controlado por la selección. Pero este tipo de pausa, lo hemos visto en toda la Copa, en todo el torneo.
3: Han cambiado el rumbo de los partidos, sí.
4: Totalmente cambian los partidos, totalmente.
5: Pero al final, o sea, volvemos a lo mismo, ¿no? O sea, en estas competencias es como decía Einstein, ¿no? O sea, apréndete las reglas del juego y después juega mejor que nadie, güey. O sea,
4: claro.
5: Si ya está la regla, entonces ya
4: aprovéchala
5: como entrenador.
4: Claro.
5: Ya tienes que poner a tus jugadores, a ver, tenemos 2 minutos, hacemos esto, arreglamos esto y seguimos con todo.
4: Así, o sea, tal cual.
5: Ese es como debe de ser.
3: Oye, Potro, ¿te gustan los chismes?
5: Depende.
4: ¿Te gusta estar inmiscuido de chismes? No.
5: Mientras no sean míos.
3: Fíjense que un día como hoy estamos a... ¿Cómo estamos hoy?
4: Hoy estamos a 19 de junio.
3: 19. Un día como hoy, 19 de junio, pero de 1949, nació Pati Chapoy.
4: Oh, wow. Saludos a mi Pati Chapoy.
5: Saludos.
4: No se pierde el programa. O sea, de hecho, de casa...
5: Estamos nosotros aquí pecereando.
3: Oye, a ti te tocó...
4: Pecereando.
3: Me sería, exactamente. ¿Te tocó chambear con su esposo, Potro? ¿En Cruz Azul o ya no?
4: Con cantautor.
5: Me tocó, fíjate, en el 2006,
3: ajá,
5: él era el presidente de Morelia.
4: De Morelia, sí.
5: Yo estuve ahí medio año con la segunda división de
4: Mon- Cuando tú vas a Cruz Azul ya no estaba cantautor.
5: No, ya.
3: Cantautor.
4: Cantautor.
5: No, el Inge Víctor.
4: Ah, saludos al ingeniero Víctor.
5: Ingeniero Velázquez. Víctor, un abrazo.
3: Muy bien. Bueno, pues ese cumpleaños de Pati Chapoy. Si nació en el 49, ¿cuántos años está cumpliendo?
4: Pues bastantes, ¿no?
5: Todos.
4: Todos, pues sí.
5: Igual que yo.
4: Acuérdate que a las damas no hay que decirles la edad.
5: Así es.
3: ¿No? Es correcto. Sí.
4: Saludos a Pati Chapoy. ¿Cómo no? ¿Quién más cumple años hoy?
3: Hoy cumple años también, dice por acá...
4: Dirk Nowitzki. Ahí está, el basquetbolista.
3: Ajá.
4: Oh, muy bien.
3: Igualmente cumple años Zoe Saldaña. ¿Quién es Zoe Saldaña?
5: Zoe Saldaña, la actriz, ¿no?
4: Sí, es actriz. Sí, sí, ¿no? Ahí está, mira.
5: Actrizaza. Ah, es muy buena.
4: Muy buena, ¿cómo no?
3: El potro rescatando el barco. Sí,
4: no tenías ni idea. O sea, ¿y esa quién es? No, bueno, oye, hoy también es el Día Mundial de Garfield y el Día Mundial del Paseo. O sea, como que alguien dijo, pues, ¿por qué no? Hoy el Día Mundial.
5: Varios lo aprovecharon, ¿eh? El Día del Paseo, ¿eh?
4: Pues sí, te vas a dar el rol por otro lado y no caigo a la chamba. Así que, bueno, ¿dónde, por ejemplo, tú en familia, Potro, dónde te gusta ir a pasear? Sí, como que un día tranqui dices, vámonos acá a dar el rol, ¿a dónde? Mira,
5: tengo una nena de 11 años, uh-huh. Entonces pues, obviamente
4: cinecito.
5: Me trae para cualquier lado, ¿no?
4: A
5: nos
4: todos
5: gusta
4: lados.
5: Mucho ir ahí al Bosque de Tlalpan.
4: Ah, saludos, de ¿cómo era lo del Bosque de Tlalpan?
5: A darle la bicicleteada ahí a Román.
4: Está chido.
5: Sí,
4: pues
5: sí.
4: Eres
5: sí.
4: Más de planes deportivos.
5: Pues sí, sí, eso, la verdad, digo, además, bien. Imagínate 11 años y te traen.
3: Sí, te traen si friega, ¿no?
5: Como si tuvieras 30, hijo.
4: Porque yo conozco a varios que están en este programa que hoy no están, que les gusta ir de paseo a esos lugares nocturnos donde...
5: Sí, aquí está bien tranquilo.
4: No, aquí hay otro, pero ese güey no.
3: El chato, güey, el chato.
5: Ah, el chato.
3: El chato que te trajo.
5: Sí, el
4: te
5: chato.
4: Te trajo que es y titular. No se presentó.
5: Mira, ya sabes cómo es el chato, ¿eh?
4: Ah, sí,
3: ese vato te trajo y ni siquiera tuvo la amabilidad de venir a recibirte.
5: Chato, donde quiera que te encuentres, salud. Digo, perdón, buenos días.
4: Ambas, sí, cómo no.
3: Oye, escuchamos la crónica del partido. Si alguien no se enteró de lo que sucedió.
4: Por si vivían en una piedra y no supiste qué pasó en el México-Corea, vamos a escuchar.
3: Exactamente, vamos con la crónica. De la victoria mexicana.
4: ¡Señor!
3: Anoche contra vamos, Corea. Vamos,
4: ¡México!
3: Felices.
4: ¡Cómo no!
3: Porque nos fregamos a los coreanos.
2: México derrotó 1-0 a Corea del Sur en el Estadio Guadalajara y sigue con paso perfecto en la Copa Mundial de la FIFA 2026. El cuadro tricolor empezó el partido con la posesión del balón, pero conforme avanzó el primer tiempo, los Tigres de Asia controlaron las acciones, aunque sin generar demasiado peligro. Para la segunda parte, México salió con mejor inercia y pronto encontró la recompensa gracias a un error del portero surcoreano, quien al salir chocó con su propio defensa y dejó la pelota a merced. Luis Romo aprovechó que el balón quedó vivo para empujarlo al fondo de las redes.
6: Para Quiñones, por la banda izquierda, Quiñones hace un recorte. Con la derecha mete el centro, Jiménez estaba entre dos jugadores, mete la cabeza y después sale volando Seung Joong Kim. ¡Atención! ¡Esta jugada es de gol! Por arriba y finalmente estaba Romo junto también con Edson Álvarez y Romo es el que termina dándole el gol a México.
2: La selección mexicana estuvo cerca del segundo con disparos de Raúl Jiménez y Obed Vargas, pero el portero de Corea del Sur atajó de gran forma. Todavía el conjunto asiático estuvo cerca del empate en los últimos instantes, pero Raúl, el tal Arangel, salvó con una gran doble atajada sobre la línea. Con la victoria, México aseguró el liderato de grupo y jugará en el Estadio Ciudad de México los 16avos de final y, en caso de avanzar, los 8avos de final.
3: Ahí está la crónica México. México.
4: ¿Quién es este?
3: Oye,
4: o sea, pero lo hubieras escuchado ayer, o sea, era el más pesimista y no, yo no creo.
3: A ver, güey,
5: como siempre.
3: Sí, la neta,
5: siempre.
3: O sea, yo dije, Corea le puede ganar a México.
4: Sí. Y podría, claro.
3: Dije, bueno, 2-1 quizás. La neta, a ver, ayer gana la selección mexicana, pero un resultado adverso tampoco estaba alejado.
4: No, la neta no.
5: Digo, pues es que al final va a sonar medio, iba a decir una palabra, pero va a sonar.
3: Sí, la potrovila.
5: Medio mamón, hijo, pero, o sea, sí. Puedes ganar, empatar o perder, o sea, pero sí. Yo creo que el partido estaba planeado para ganar. Yo decía que ganaban 2-1.
4: Sí, sí, a ver, yo creo que Javier planteó el voy a tratar de quitarle la pelota a esos güeyes en medio campo. Voy a meter fuerza, como tú decías, con Romo, con Lira, con el propio Edson. No, vamos a tratar de incomodarlos y a partir de ahí les voy a hacer daño. Tampoco salió a proponer y se querían devorar el partido. Fue muy inteligente México, le termina funcionando. Ahora, si por ahí no la riega el portero coreano y el partido se hubiera complicado en la segunda parte, quién sabe, cómo hubiera terminado, quizás hasta con un empate a ceros.
5: Pues sí, pero yo te digo, yo creo que Corea tenía dos vías para hacernos daño. Primero, su media cancha, esos dos contenciones que tienen.
4: Que los...
5: O sea, los
4: incomodaron.
5: Los incomodaron, sí. No los dejaron jugar. Ese tipo, el 6, contra Chequia.
4: Claro, no, fue fenómeno.
5: Gol, y fue el que dio el pase de gol, o sea, llegando de atrás siempre. Entonces, creo que esa parte, que era la primera vía donde podía hacerte daño Corea, la hizo, la nullificaron, ¿no?
4: Ah, eso es.
5: Y la siguiente fue ese juego largo que tenía.
4: A espaldas de los defensas. Entonces, claro.
5: Creo que el equipo siempre estuvo bien parado. A veces, te digo, desde mi perspectiva, a veces Piojo demasiado metido atrás. De hecho, alzaba la mano varias veces y hay reglas no escritas en el fútbol que dicen que el que alza la mano es el que siempre...
4: Es el que se queda. El que se
5: rehabilita. Nosotros decíamos, ay, con el Jesús en la boca, Piojo, salte, carajo.
4: Oye.
5: Pero creo que bajo esos dos contextos que tenía México que resolver, los hizo. Y además te digo, o sea, no es que uno le guste el equipo que nada más luche, pero ayer México dio un partido de batalla para el partido que tenía que se le presentó.
4: Sí. Vamos a... Regresamos, ¿no?
3: Exacto, regresamos aquí en el arranque.
0: Información ligerita. 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
5: Han pasado años, pero la imagen sigue intacta. En la final del Mundial de Alemania 2006, Francia e Italia igualaban en Berlín. Y, en tiempo extra, Zinedine Zidane protagonizó uno de los momentos más impactantes en la historia del fútbol. Tras un cruce verbal, el francés respondió con un cabezazo al pecho de Marco Materazzi. El árbitro argentino, Horacio Lizondo, le mostró tarjeta roja directa. Y así se dio una despedida inesperada para Zidane en su último partido como profesional, portando la camiseta de su país. La imagen es icónica. Italia terminó levantando la Copa del Mundo en penales y aquel instante quedó grabado para siempre en la memoria del deporte. Un ídolo que puso punto final de mala manera, movido por un insulto que lo sacó de sus casillas.
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18: Aquí al ladito del Sumaya estamos en el arranque de este viernes 19 de junio del 2026. Oigan, no hubo tema del día, no planteamos el tema del día, pero pues que la banda nos diga cómo pasó el partido de la selección mexicana anoche, esta victoria, cómo lo vivieron.
19: ¿Dónde lo vivieron?
18: ¿Dónde lo vivieron?
19: Sí, ¿qué les gustó?
18: ¿Cómo lo vivieron?
19: ¿Qué no les gustó?
18: ¿Qué se bebieron?
19: También.
18: ¿No?
19: ¿Cuánto se bebieron?
18: Es correcto. No,
19: todo, que nos platiquen todo, cómo disfrutaron.
18: ¿Y qué tan ilusionados están?
19: Y que nos mande mensaje, banda, que si es el caso de algunos que se hayan ido al Ángel o a festejar o a seguirla, y que pues ya ahora estén despiertos y pues tengan que ir a la chamba, ¿no? Claro, ¿cómo le está pasando la banda Crustácea?
18: Oye, entonces, ¿nos ilusionamos o no nos ilusionamos todavía, mi potro?
20: Pero es que yo creo que más que ilusionarse, yo creo que debemos estar contentos, ¿no? Uh-huh. Contentos por lo que se logró ayer y yo creo que a la expectativa del partido que viene. Yo creo que el partido que viene va a dar para hablar más de fútbol.
18: Okay.
20: ¿Entiendes? Más de buen juego, más de... Uh-huh. De incorporaciones que se podrían dar. Yo creo que no va a cambiar a 11 porque sería una locura.
18: No, definitivamente no.
20: Pero creo que su media cancha vamos a ver otras gentes. A lo mejor vamos a ver a Santi o a Memote, que puede ir a pelear contra...
19: Que a mí Santi ayer me gustó bastante cómo entra. O sea, claro, le dan pocos minutos, pero lo poco que tiene, creo que aportó, presionó alto cuando había que hacerlo, ¿no? Me pareció que entró con mucha actitud. A mí me gustó lo de Santi.
20: Es lo que debe de ser. O sea, el jugador de selección tiene que entender que si son 5 o son 45 o son 90, tiene que entrar a tope.
19: Eso me encantó. No, y eso no me gusta. Sin duda.
20: No hay otra manera.
19: Sí, sí, yo estoy de acuerdo. Otro que podría incluso repetir contra Chequia puede ser Edson Álvarez, ¿no? Ya lo decíamos, para mí de lo mejor.
20: Debería.
19: Lo recuperamos, claro. Y si no tuvo tanta participación en todo el semestre, ya jugó bien contra Corea, yo lo mantendría contra Chequia, ¿no? Y ahí sí, ya para el partido de 16avos, empezar a dudar. Bueno, ¿quién? ¿Cachorro? O incluso puedes jugar los dos, ¿no? Entendiendo que Johan le puedes dar cierto descanso. Johan es un inamovible. Pero a Edson, para mí, hay que darle rodaje contra Chequia una vez más.
20: Y podrían jugar en línea de cinco con él incluido, ¿no? Sí. Con Montes.
19: ¿Por qué no? Claro.
20: Entonces, te digo, creo que eso le da un extra a la alineación que puede meter este Javier. Pero sobre todo, te digo, creo que le va a dar otro aspecto de más fútbol al equipo. Creo que Chequia es un equipo que pelea, pero también te deja jugar más.
19: Sí, no, totalmente. Sí, nos va a dejar más. Jugar. Aunque, por ejemplo, es muy similar a lo que nos pasó en Rusia, ¿no?
18: Ajá.
19: Que juegas primero Alemania, luego Corea, y te la juegas con Suecia. El contexto de ese grupo era diferente. En esta ocasión, bueno, ya estás clasificado, ya vas a ser primero. No. Pero yo siento que ese partido, si ayer empatas, ese contra Chequia hubiera sido muy similar a lo que pasó en aquel entonces con Suecia. Digo, eso ya es un supuesto. Claro,
20: además, esa selección, para mí esa selección es la de mayor calidad.
18: Mayor que talento.
19: La del 18.
20: En la del 2018. Había buenos jugadores en buenas ligas, muchos. Sí. Había una buena base de mexicanos. Había buenos... Faltaron más jóvenes, porque fue cuando a mí me toca Río. Y deberían de haber ido más jugadores ahí para el cambio generacional, que no se hizo. Y lo que nos faltó, pues, fue entrenador.
18: Oye, y que en Río no nos fue muy bien, ¿va?
20: No, nos eliminaron en la fase de grupo, justamente Corea.
18: Sí, cierto.
20: Partido así, o sea... Le empatamos contra Alemania, 2-2.
19: Con una isla, ¿no? También.
20: Con Fiji.
19: Fiji.
20: Le metimos 5 a Fiji, pero pues todos le metieron de a 5 y de a 6.
19: se te lesiona Pizarro y Oribe, ¿no?
20: Pizarro y Oribe. Claro, o sea, claro. Esa fue...
18: Oye, ¿a quién traías? ¿Traías al Chucky en esa selección?
20: Chucky.
18: Sí, va.
19: A los Pachucos, o sea, Pachuco. Guti, Chucky y Pizarro.
18: Y Pizarro.
19: Y ahí Orbelín también lo llevaste, ¿no? No, era de esa generación Orbelín. Sí, ¿verdad?
20: Sí. Y ayer, por ejemplo, ahorita que mencionas a Orbelín, pues yo creo que ayer pasó más desapercibido de lo habitual, ¿no?
19: Y el que entró muy bien fue Obed.
20: Obed entró y hizo un tiro que fantástico que sacó el portero. El portero de Corea, fantástico con todo y el error. Entonces,
19: ¿tu portero quién era en eso? ¿El Tala? ¿El

0: Fantástico con todo y el error. Entonces,
1: ¿tu portero digo, quién era en eso? ¿El Tala? ¿El Talavera? ¿Fue tu portero?
0: El original.
1: Ajá, ese fue el que llevaste.
2: Ah,
1: allá.
2: Sí, cierto.
0: Fue
2: wey.
0: Nuestro portero allá en Río. Y nos elimina Corea en un partido muy parecido al de ayer, ¿ves? O sea, de mucho
1: parejito.
0: Tequeo, parejito. Mm. La de nosotros pegó en el poste y se salió. La de ellos nos la clavaron y ahí terminó sí. la historia. Pero te digo, creo que a diferencia de ese 2018, creo que hoy México se encuentra con una plantilla que va a tomar más confianza, que la gente no se deje llevar por las lenguas de que tenemos que jugar mejor sí uh-huh. o sí, que tenemos que...
1: No,
0: o sea,
1: no,
0: vieron
1: no.
0: España, o sea,
1: claro,
0: no
1: claro.
0: veo a esos mismos que critican ahora a la selección, criticando tan duramente a equipos como España...
2: Portugal, o, que no pudo
0: Portugal,
2: ganar a Congo.
0: Que no pudo, que
1: claro.
0: no pudo ganar a Congo, entonces...
1: Brasil, que empató con Marruecos, digo, era un tirazo, pero
0: hay que estar contentos, hay que disfrutar este primer lugar de grupo y seguir apoyando a México, que
1: claro.
0: es lo que se necesita.
2: Oye, ¿has platicado tú con Javier recientemente, Potro?
0: No, mira, con él...
1: Le debe una lana a Javier al Potro, pues ya sí, se dejaron de hablar.
2: Mal.
0: No, hace un tiempo fui a saludarlo, ahí estuvimos platicando ahí en el uh-huh. car, luego me lo encontré ahí por el Club Reforma, en el, su hijo jugaba en un torneo que estaba...
1: Ah, órale, ¿de High Alay o qué?
0: No, de fútbol.
1: Ah, de fútbol.
0: Sí,
2: ¿Miquel?
0: Ahí nos saludamos, ¿no?
2: ¿O quién?
0: No sé quién de ellos, pero...
1: Alguno de sus hijos.
0: Pero pertenecía a un equipo de un torneo que estábamos ahí. Y te digo, creo que, pues, digo, Vasco nos llevamos de maravilla, siempre ha sido... Desde... A mí me tocó su transición de cuando fue jugador... A ser auxiliar.
1: Ajá.
0: Con Menotti.
1: Claro. No, el 9-4, ¿no?
0: Ajá. Pero en el 9-2, coincidimos en la selección y él todavía era jugador.
1: Era jugador, claro.
0: Era jugador. Ya la siguiente, cuando sale Menotti y se va, nos toca como auxiliar
1: De Mejía Barón.
0: Del doctor Mejía
1: claro,
0: Barón.
1: Claro, claro.
2: Okay.
0: Siempre ha mantenido esa misma línea.
1: Oye, habló Edson ayer,
2: ¿Habló Edson Álvarez?
1: ¿Quieren escucharlo?
0: Sí, vamos a escuchar.
2: ¿Quién fue el MVP? Fue Romo.
1: Fue Romo, el tan criticado. ¿Por qué? ¿Cómo Romo? Digo, se encuentra la pelota y la mete el gol. No le vamos
0: pero
1: a quitar
0: es que
1: mérito,
0: mira, pero... lo de Romo, o sea, la declaración que hizo no le ayuda.
1: Sí.
0: De entrada, o sea, sí, porque sí. como yo digo, miénteme, Romo, por favor, hijo. O sea, no me digas
1: exacto.
0: que...
1: Ilusióname, que no lo creas.
0: Que no tenemos
2: no seas tan sincero.
0: O sea, claro que tenemos responsabilidad.
1: Oye,
0: no digo obligación.
1: Y hablando de Romo, subió una historia o una publicación en su Instagram en donde pone el screenshot de una conversación que tenía con su esposa. Y el güey en la conversación le dice antes del partido... Hoy voy a meter gol, estoy seguro, y te lo voy a dedicar. Neta, güey, vayan a ver al Instagram de Romo.
0: Me parece que ya la hizo después.
1: Puede ser, güey, digo, pero la subió y bueno, pues...
0: Ya cualquier cosa vende.
1: Al final del partido, la toma se fue justamente con Romo, que se acerca a la grada y se veía que alguien iba bajando. Pues yo me imagino, era su esposa que le dedicó ahí el gol, le entregó la playera. Pero sí lo subió, güey, pero MVP Romo.
2: Sí, el
1: Romo
2: MVP
1: fue muy
2: Romo,
1: bien.
2: Pero bueno, ayer...
1: Claro, papá es de la Chiva, sabía que... Darle calidad a la selección, el tal, a Romo, el Piojo.
0: Con razón declaró eso. O sea, no me acordaba que jugaba la Chiva.
2: Tómala.
1: Pasó.
2: Bueno, pero el capitán fue Edson Álvarez, tuvo un muy buen partido.
1: Sí.
2: Y esto fue lo que dijo el capitán de la selección mexicana.
3: Oh, bueno, muy contento. Obviamente sabíamos que era un partido clave para nosotros, para seguir jugando en casa, que yo creo que tenemos que tener esa energía de la gente, entonces es muy importante. Y bueno, la salvada toda circunstancial y me tocó a mí.
4: ¿Qué sabor te llevas de Guadalajara, de la gente, del recibimiento?
3: No, increíble, desde que nos recibieron, increíble. Muy contento.
2: ¿A quién le dio la entrevista? A
1: W Deportes, mi hermano.
2: ¿Pero quién era? ¿Mary? ¿Era María?
1: Se escuchaba María, se escuchaba el Chato, también andaba ya Ale Orbañanos, todo el equipo, mi hermano. Pues
2: sí.
1: Estamos en todos lados.
2: Oye, ¿qué pex con el Chato, güey?
1: ¿Qué pex con quién?
0: Va a estar festejando en el Ángel. Tráiganselo, si
1: anda,
0: alguien ve por ahí al Chato,
1: anda
0: está
1: crudo,
0: por ahí en el Ángel.
2: Güey, o sea, nos está diciendo su productor que le llamaron.
1: Ajá.
2: Le dijeron,
1: ¿qué dijo? ¿Qué dijo el desgraciado?
2: ¿Qué dijo? Que no pudo.
1: No pudo, bueno. Pues, bueno.
0: Tiene, o sea, es jefe.
1: Compromisos.
0: Jefe es jefe.
2: Pero así le voy a hacer yo entonces, güey.
1: Andaba ahí en el palco junto a Mauri Vergara, en el palco de honor del estadio. También andaba el gobernador de Nuevo León.
2: ¿Qué hacía ahí él, Samuel?
1: No, no sé, güey. El güey dijo, pues yo voy a ver todos los partidos. Pues hasta el brother dijo, ya empieza el mundial.
2: Modo mundial.
1: Modo mundial, modo fiesta.
2: Modo mundial.

0: Todo el mes de fiesta. Entonces el güey sí se lo tomó en serio y dijo,
1: y como no le manda, y como no le mandaron a Portugal allá.
0: Claro, por red, dice, vamos a ver a la selección.
1: En algún lado tiene que encontrarlo.
2: Exactamente.
0: Amuelón de Nuevo León, cómo no.
2: Vamos a poner a su mamá mundial.
0: Todo
2: a
0: mundial, de pura fiesta todo el mes. Pero que ganotas, güey. O sea, si,
1: sí, güey.
0: Así de poder decir, modo fiesta todo el mundial, nos vale más, pero
2: o sea,
0: bueno.
2: Gente como el Chato, como Samuel, fíjate, que pues les vale más.
0: No, y uno aquí despertándose 4 de la mañana para agarrar, exacto, el metro y poder llegar a Polanco, fíjate.
2: Qué bárbaro. Oye, bueno, entonces, próximo miércoles es el partido contra República Checa.
0: Miércoles.
2: Regresa la selección a la Ciudad de México y ojalá
0: no salgan los siguientes 3 partidos.
2: Exactamente. Ojalá que sean 3 partidos seguidos. Pueden ser hasta 3 partidos seguidos porque
0: Esperemos que sí.
2: Va a ser contra República Checa, los 16avos, esos ya están seguros.
0: Eso es un hecho. Por lo menos 2 en la Ciudad de México ya están hechos, sí.
2: Exactamente.
1: Hay que sumar otro.
0: Uno más.
2: El que evidentemente todavía no es seguro es ese de octavos, que es muy probable que sea contra Inglaterra, porque Inglaterra pues ya le ganó a Croacia, es muy probable que sea el líder de su grupo.
1: Muy bien.
2: Exactamente.
0: Oye, estaba revisando hace rato, cuando la mañana, los que están de momento en los terceros lugares. Por ejemplo, del grupo B, el tercer lugar de momento es Bosnia. Del C es Brasil, güey. Tercer lugar.
2: A la madre.
0: Del D.
1: Pero juega hoy.
0: Sí, juega hoy, juega hoy. Del D es Turquía, ¿no? Del E es Ecuador. Del F es Países Bajos. Del G
2: se van a mover, güey.
0: Del G es Bélgica, güey. Del H es España. Del I es Senegal. Del J, Jordania, ahí ya como que se ve la luz. Y del K es Portugal, brother. Del L es Panamá. Y ya, así están los terceros lugares.
2: Imagínate,
0: ahí les cuento, ¿no? O sea, nosotros felices que el échenos un tercer lugar.
2: Que nos toque...
0: Puro peso pesado, güey.
2: Pero que nos toque Panamá.
0: No, ¿no? O sea, sí,
1: pues
0: claro.
1: Mira, te digo, yo creo que ahorita se van a mover.
0: Se va a mover, o sea, se va a mover, claro.
1: Acaba de empezar la segunda jornada del Mundial y... Y se va a reacomodar todo eso. Sí.
0: No, pero imagínate, o sea, que se mantenga más o menos
1: no,
0: así.
1: No, bueno.
0: No.
1: Pero te digo, mira, otra vez suena trillado, pero...
0: Al que nos pongan, como la traigan.
1: Hay que ir pensando partido tras partido.
0: Sí, claro.
1: Ya si te toca Inglaterra o te toca un tercer lugar importante, pues...
0: Bueno, pues bienvenidos, oye, que sientan la presión, ¿no? La jerarquía, el smog de la Ciudad de México.
1: Claro.
2: Todo. Oh,
0: Que...
1: Pero sí, es era muy importante que se ganara el partido de ayer,
0: sí.
1: Precisamente para que se activara todo esto que estás diciendo, ¿no?
0: La maldición, ¿está como le llaman cuando comes algo y te da chorro? La
2: maldición gitana. Chorrillo no, prieto es... toda la semana.
0: Eso es de
1: la venganza de Moctezuma.
0: Lunes, ¿no?
2: La venganza de Moctezuma.
1: No es la venganza de Moctezuma.
0: La venganza de Moctezuma.
1: Exactamente.
0: ¿Cómo no?
1: Esa es la del chile.
0: Sí.
2: Oye, Potro, ahorita que estabas hablando de pesos pesados, antes de ir con la banda, porque nos han mandado muchos mensajes, uh-huh. Hablando de pesos pesados, ¿qué pensabas tú, qué pensaba tu equipo cuando iban avanzando de ronda en el Mundial de 2011 y decías, puta, nos toca contra países?
0: La neta, güey. ¿Qué pensaban?
2: Y luego, puta, nos toca contra Francia, puta, contra Alemania, güey.
1: Es que mira, los equipos ahí los vas trabajando también desde la cabeza, ¿no? Desde lo psicológico el mensaje era ese, partido tras partido. Ya sabíamos que nos iba a tocar Países Bajos, pero sabíamos que podíamos competirles, ¿ves?
0: Claro,
1: o sea,
0: claro.
1: Al final, esto es una cuestión de mentalidad también.
0: Sí, si te haces chiquito desde antes, ya estamos perdidos.
1: Pero, exactamente, además...
0: capacidades y que puedes competir.
1: Y que sobre todo que éramos un equipo favorito. O sea, ese equipo se preparó desde el inicio para pensar que éramos favoritos.
0: Y te digo algo que hicieron muy bien ustedes, aprovecharon la localía. Aprovechar que juegas en casa, aprovechar el apoyo del público, aprovechar que, bueno, tienes ahí cerca también a tus familiares, en fin. Sí, eso es ustedes lo aprovecharon muy bien.
1: Pero lo trabajamos, ¿eh? O sea, es bien difícil jugar de local.
0: También, claro.
1: O sea,
0: esos pros y sus contras.
1: Yo te digo, o sea, en el inicio del Mundial jugamos partidos de preparación.
0: A mí me tocó ver uno que jugaron contra Japón antes de un partido. No, en el Azteca. Antes de un partido de primera división, no me acuerdo cuál, jugaron contra Japón en el Azteca.
1: Ajá, y la gente, pues.
0: Empezamos a conocer. Claro, tenías un portero güerito, un rubio.
1: Empiezas a conocer, sí, era Nicoletti.
0: Nicoletti,
2: claro, güey.
1: Él era de argentino, de papás.
0: Sí.
1: Mexicanos. Entonces. Te digo, es complicado, ¿por qué? Porque la gente te presiona, ¿no? O sea, jugamos contra Francia ahí en Veracruz y me gritaba estaban los
0: ¡ese era un abulón!
1: Los colados, ¿no? O sea, ¡Potro, saca ese pinche ocho!
0: ¡Saque el ocho,
2: no, Potro! Nada, a la momia.
1: La momia, güey. No, la pinche a ver, volteando y distrayéndose.
0: Este güey es de Veracruz. ¿Cómo le gritaban? Con acento veracruzano.
2: ¡Oye, Potro, no mames! ¡Saca la momia, güey!
0: ¡Saca la momia!
2: ¡Saca la momia, loco!
1: Sí. Entonces, te digo...
0: ¡Eh, Potro!
1: El equipo va con...
2: ¡Coño, Potro, pa' un puta madre!
1: Exacto, así.
2: Así te decían, ¿no?
0: Y la momia, ¿no? Después se tirándose fue, chilena.
1: Se fue conectando, fíjate.
0: Claro, sí, sí.
1: Con la afición.
0: Pero eso es lo importante, aprender a jugar en casa.
1: Después del partido de que le ganamos a Países Bajos, uh-huh. ahí la gente empezó a... Primero a voltear, ¿no? Sí. A darse cuenta. Ah, mira, está jugando México.
0: Sí, sí.
1: Ah, hay un mundial.
2: Sí, exacto, exacto, güey. Exacto, fue, exacto. O sea,
1: entonces, a partir de ahí, el equipo conectó con la gente.
0: Oye, yo tengo, güey, que agradecerle al Potro
2: sí.
0: por esa Copa del Mundo. ¡Qué fiestones agarré en esa época, carnal! Gracias a esas victorias. ¡Fiestononones!
2: Yo tengo una anécdota muy bonita que les quiero contar rápidamente. El partido de semifinal contra Alemania, uh-huh. que fue en Torreón, que fue, mames, un partidazo sí, y sí, la remontada sí. increíble con el gol de la momia, justamente.
0: Totalmente, sí.
2: Uno de los momentos más bonitos en la historia del fútbol mexicano.
0: Sin duda.
2: ¿No?
1: Sí, sí. sí.
0: Entonces, por cómo fue el gol, che, momia acá con sí, las vendas claro. en la cabeza. Sí, sí. Todo.
1: Estaba noqueado increíble. Y entró.
2: En ese momento, justamente, yo estaba en Veracruz, todavía vivía en Veracruz, estaba con mi carnal viendo el partido en el cuarto de mis papás.
0: ¡Préndete el partido,
2: estábamos, bro! No, estábamos emocionadísimos. Fue entre sí, semana en la sí. tarde ese partido, no me acuerdo sí. qué día fue. Pero estábamos emocionadísimos y volteé a ver a mi hermano y así nos volteamos a ver al mismo tiempo y los dos nos dijimos, güey, tenemos que ir a la final.
0: Claro.
2: Y dijimos, puta, no tenemos dinero.
0: ¿Y con qué ojos?
2: ¿Cómo vamos a ir, güey? Entonces, aquí le quiero agradecer a mi mamá, güey, porque mi carnal en ese momento le mandó un mensaje, le dijo, oye, ma...
0: Tenemos que ir.
2: Tenemos que ir a la final. Y mamá, ¿quién sabe cómo le hizo, güey?
0: Fíjate.
2: Nos dio Doña la Rita, lana para...
0: Sacando el ahorrito.
2: Para los camiones. Compramos los boletos de la final, güey. Fuimos a ver la final en el Azteca.
0: Chido.
2: No,
1: sí.
2: No,
1: bueno, una...
2: Muchas gracias.
1: Doble abrazo a tu mamá.
0: ¡Qué fiestones agarramos gracias a esa selección! ¿Cómo no?
2: Sí, y mi papá también, ¿no? Pues ahí se apoyaban.
0: Y todo el país, o sea... yo fui al Ángel después de ese título... he ido varias veces al Ángel, o fui muchas veces antes cotorreando. Creo que de las que más gente había, más emoción, más sí, felicidad wey. Después de ese título, por cómo fue todo, la neta ganando estuvo el Uruguay, la semifinal contra Alemania, estuvo muy chido.
2: Oye, vámonos con mensajes de la banda, ¿no?
0: ¿Cómo no? Hay vamos. Mucha gente que está mandando saludar al Potro, que hoy es nuestro invitado de lujo aquí en el
2: gracias. Arranque. Venga, pues vamos con los mensajes de la bandera.
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2: ¿Qué dice la bandera, pollo?
0: Por acá nos dice, hola, buenos días, pollito, lobito y potrito. Solamente que no me gusta que estén festejando un triunfo en donde el portero le regaló el gol. Yo no voy a festejar esos triunfos. Mejor me voy a festejar cuando ya estemos en la semifinal, dice el osito Delibes.
1: No festejes, solo disfruta.
0: Disfruten, exacto.
1: Disfruta el triunfo.
0: Nada. Por acá dicen, ¿cómo ven un 4-3-3 sacando a Mora por el Piojo? Y con eso ya también le damos más opciones a Quiñones. Dos contenciones y Fidalgo de mixto. ¿Te gustaría ver a Morita por el Piojo y Fidalgo ahí también en el medio campo?
1: Habría
0: Fidalgo
1: que ver,
0: Mora no está mal, ¿eh?
1: Yo lo que creo es que Piojo, te digo, de repente no le da la profundidad por derecha que debe de tener este equipo. Pero habría que ver con un Morita por ahí, ¿no? A ver.
0: Por acá nos dicen, muy, muy, muy, muy buenos días, mis queridos arrancados. Anoche la frase de cada mundial no aplicó. En esta ocasión la selección jugó feo como siempre y ganó como nunca.
1: ¡Qué malo!
0: Ojalá Aguirre no haga muchos cambios en el próximo partido. Y se presta para hacerle un homenaje a Ochoa en los últimos 20 minutos. Yo creo que sí.
1: Eso podría ser.
0: No de titular, yo creo que hay que dejarle la titular
1: a Antala,
0: pero cambio Ochoa a mí también. La neta,
2: si es cierto,
0: sí,
1: para que cumpla su sexto.
0: O sea, tira minuto 70, cambiecito, Ochoa.
1: Así es.
0: Dale, güey. Despídete de la gente. Listo.
2: Ya le hay algo especial, wey. ¿No?
0: Sí, algo especial. Estaría padre. La neta, yo esa especial. Sí la apoyo.
1: La ojalá verdad, que sea, verdad. Ojalá.
0: Por acá nos dicen, excelente día, me arranque. Team Chato y Team Licenciada Robinson. No, pues esos no vinieron hoy, ¿no?
1: Chato, donde quiera que te encuentres, un abrazo.
0: Fuerte abrazo para mi potro Águila, Lobo y Pollo. Excelente programa. Ustedes sin ser Whitesicans, mis brothers, pero festejan igual que ellos. Pues a veces. Dicen saludos desde Tlaxcala. Saludos. Hola. Yo le daba descanso a Vázquez para cuidar amonestaciones y que llegue limpio a la fase decisiva. Puede ser, ¿eh? Pues por ahí una expulsión.
1: Se borran las, bueno, las amonestaciones, claro, se borran en la primera fase.
0: Pero un César Montes que te aplique Johan y ahí sí se te acaba, güey, ¿no? O sea, una expulsión sin querer, claro.
1: Y ahí sí complicaría.
0: Buenos días, team. Es neta que festejan ganar de churro con
2: un la fregada.
0: Milagro y contra un equipo que con muy poco te puso a parir chayotes. En fin, bueno. Pues mira, siempre hay, ¿eh? Siempre hay al que siempre no le gusta.
1: Disfruta, hombre.
2: Ni yo que soy antiselección, güey.
0: Sí.
2: Estoy bien feliz.
0: Pollo, Lobo, ya tengo la alineación para Chequia. A ver, que le eche un ojo el potro. A ver, vamos a ver.
1: A ver.
0: Dale en la portería.
1: Sí.
0: Reyes, Edson, Johan y Gallardo, cuatro defensores.
1: Bien.
0: Medio campo, Obed, Lira, Mora y Fidalgo. Y arriba, Raúl y Quiñones.
1: Bien, podría
0: ¿te
1: ser.
0: ¿Te gusta? Sí. 4-4-2.
1: No. Me gusta la media cancha.
0: Sí, la
1: es
0: neta,
1: donde
0: sí.
1: Creo que ahí va a haber modificación.
0: Así es. Por acá nos dicen, buenos días, arrancado sin ser espectacular, consiguiendo el objetivo. Seré breve. Tala agarró confianza. Edson definitivamente tiene que ser central. Lira y Quiñones inamovibles, acompañados por Fidalgo y Obed o Morita. ¡Vamos, México! Saludos, dice Héctor Fernández. Ahí está.
1: Brian hizo un partido aceptable. La gente a veces es muy dura con...
0: Un par de giros, o sea, Brian, cuando lo encontraron entre líneas, pero, muy buenos.
1: Pero
0: muy
1: te digo, buenos. O sea, al final el partido de ayer fue de pelea de músculo y creo que Obed,
0: Brian
1: cumplió.
0: De acuerdo. Por acá nos dicen, hola arrancadores, quería compartirles algo que dijo mi hijo en referencia a los abucheos. Es que abuchearon a la selección al término del primer tiempo, ¿no?
1: Ajá.
0: Un par de abucheos.
1: Es cábala.
0: Dice mi hijo que además ha vivido la mitad de su vida fuera de México, que algo que le molesta de los mexicanos es que abucheamos durante el partido. Deberíamos estar todos con la selección todo el juego arriba y arriba. Y ya si perdemos, entonces sí abucheamos, pero solo hasta entonces. Dice Mr. Gallito Inglés, que nos escucha desde Memphis.
2: A ver,
0: yo totalmente de acuerdo.
2: La afición que esté en
0: totalmente
2: el estadio.
0: De acuerdo.
2: Contra República Checa, que bueno, ya no se juega mucho, pero... En 16avos tiene que hacer también su trabajo, güey. O sea, son privilegiados de estar en el estadio.
0: Presionar.
2: Exacto, hay que presionar al rival.
0: Si vas perdiendo, sigo apoyando.
1: Hay que apoyar.
0: Si voy 0-0 al medio tiempo, no acaba y abucho. No, es que eso no.
2: No.
0: Eso a mí me parece increíble y más en una copa.
2: Hoy más que nunca.
0: ¡Claro!
2: Hoy más que nunca, la gente que esté en el estadio ese día tiene que presionar al rival y tiene que hacer pesar la cancha.
0: 16avos pesar y apoyar. Y si al 40 voy perdiendo, y al 70 voy perdiendo, pues apoyo más, güey, tratando de empatar el partido. No abuchamos, pero
1: esa
0: bueno.
1: Esa es la parte, ¿no? O sea,
0: claro,
1: entiendo que
0: el jugador 12, potro.
1: Entiendo que les han hecho creer que tienen derecho a eso y demás. Y tienen todo el derecho del mundo, pero creo que es momento de apoyar y hay que hacerlo.
2: Hay que apoyar.
0: Tú veías hace 4 años a los argentinos, por ejemplo, que fueron campeones del mundo, en esa fase de grupos, principalmente en el partido contra México, donde se jugaban todo por el todo. Iba 0-0 y esos güeyes, en lugar de abuchar,
2: empujaron. Oye, tenemos mensaje de la banda, así que vamos a escucharlos.
5: Buenos días, amigos del arranque.
0: ¿Qué pasó?
5: Para comentarles, solo disfruten el triunfo y ya.
0: Claro.
5: Que le va a llegar, no va a llegar. Y dejen de estar pesimistas. Hasta donde tenga que llegar y disfruten. Saludos, su amigo Scrappy.
2: Abrazo,
0: saludos, Scrappy.
1: Abrazo, Capi.
0: A ver, escuchamos.
6: ¿Cómo después de un gol de churro, se echan para atrás? Creo que deberían de seguir jugando igual, a ganar, a meter más goles.
0: ¡Ganaron!
6: Casi nos empatan. Yo estoy igual que Faitelson. A mí la verdad les faltó.
0: ¡Ay, ay!
1: Te entendemos.
6: No, si juegan así, no van a salir a nada, ¿eh? No van a ganar nada.
0: Saludos.
6: Creo que metieron un gol de churro y luego van para atrás.
0: Churro,
6: no, es la que tiene Estados Unidos, que tiene Canadá. Es la que el hambre que le falta a México. Saludos desde Chalco.
2: Bueno, en eso puede tener un poco de.
0: Claro, los
2: de
0: partidos
2: sentido,
0: hay que jugarlos. Yo insisto, cuando es tan cortito el torneo Lobo Potro, hay que ganar. Primero ganas, ya después buscas modificar ganando.
1: Te digo, creo que México va a mejorar, o sea, y así va a ser la tendencia de todos los equipos que que no iniciaron tan bien.
0: Sí.
1: O sea, la segunda ronda, la segunda fecha es un partido para que vayan encarrilándose. Y creo que ayer México hizo lo que tenía que hacer.
0: Así es.
1: Aunque a mucha gente no le guste, ¿no? Y hoy creo que hay que disfrutar eso. Yo creo que es importante. Y pensar después ya en el partido de Chequia.
0: Oye, de acá te mandan saludos desde Puebla, Lobo, que les gustan mucho tus narraciones. ¿Que dónde vas a estar hoy?
2: Hoy vamos a narrar el Estados Unidos contra Australia. Muchas gracias, banda. Muchas gracias por seguirnos a todos.
0: Por acá nos dice, no mientan, si México pierde contra Chequia y Corea le gana a Sudáfrica, los coreanos quedarán en primer lugar. No. No es cierto.
2: Ya no.
0: Como empatarían en puntos, el primer criterio es el duelo directo. Y México se escabechó a Corea. México puede perder 20-0 y Corea ganar 20-0. Y exacto. México de cualquier forma sería primer lugar.
2: Es correcto.
0: Ya lo damos. Gracias, Potro.
1: Un abrazo a todos.
2: Muchas gracias, mi Potrito. Gracias.
0: Qué placer tenerte.
2: Nos vemos aquí el lunes.
1: Dale, vamos. ¿Dónde firmo?
0: Dios.
2: Gracias, banda. Cuídense. Feliz fin.
1: Abrazo.
0: Cúrensela. Échense una fría, cómo no.

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4: Han pasado años, pero la imagen sigue intacta. En la final del Mundial de Alemania 2006, Francia e Italia igualaban en Berlín y, en tiempo extra, Zinedine Zidane protagonizó uno de los momentos más impactantes en la historia del fútbol. Tras un cruce verbal, el francés respondió con un cabezazo al pecho de Marco Materazzi. El árbitro argentino, Horacio Elizondo, le mostró tarjeta roja directa. Y así se dio una despedida inesperada para Zidane en su último partido como profesional, portando la camiseta de su país. La imagen es icónica. Italia terminó levantando la Copa del Mundo en penales y aquel instante quedó grabado para siempre en la memoria del deporte. Un ídolo que puso punto final de mala manera, movido por un insulto que lo sacó de sus casillas.
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6: Hola amigos, soy Paco Palencia y este es mi segundo infinito en un mundial.
7: Sábado, 20 de junio de 1998, Burdeos, Francia. Segundo partido de grupo para México ante más de 30.000 personas que hicieron sentir local al tricolor a pesar de jugar en territorio europeo. México perdía 2-0 y empató el partido 2-2 con un hombre menos tras la expulsión de Pavel Pardo y con un gol de penal de Beto Aspe, además de un inolvidable remate aéreo de Cuauhtémoc Blanco tras un centro por izquierda de Ramón Ramírez.
6: Para mí el momento más sublime en el Mundial es ver a mis padres en la tribuna y de una manera, con la vista, agradecerles por todo lo que hicieron por mí a lo largo de mi carrera, ¿no? Desde pequeño hasta que debuté y luego poderles pagar con un partido del Mundial, para mí fue el momento más sublime en un Mundial.
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0: señores, ganó México. Muy buenos días a todos y gracias por estar acompañándonos aquí en Peloteando. Viernes 19 de junio del 2026 y con mucha alegría arrancamos el día con mucha información, con mucho contenido, entretenimiento. Agradecemos a la gente que en México y Latinoamérica nos hace el favor de su compañía, a la gente que también nos acompaña a través de W Deportes. Y sí, el día de ayer ganó México, vence 1-0 a Corea del Sur y aseguró liderato del Grupo A de este Mundial, dando a entender que México empieza a contar con ciertas facilidades en el desarrollo de esta justa veraniega. Gracias, gracias nuevamente. Vamos a cerrar la semana con mucha energía, con muy buena información. Así que si les parece bien, es momento de presentar a mis compañeros y amigos, luego de darle los anuncios de lo más importante que ha surgido en las últimas horas en el Mundial 2026, que se celebra en México, Estados Unidos y Canadá. Y más allá de la victoria, que el día de ayer consiguió la selección mexicana, tenemos que hablar también de todo lo que fue la gente que fue protagonista, no solamente en el Estadio Guadalajara, sino en distintos puntos del país, con algunas celebraciones memorables. Majito, muy buen día, ¿cómo estás?
1: Muy bien, mi queridísimo Gaby. Por supuesto, invitar a todos ustedes a que participen aquí en Peloteando a través de nuestro WhatsApp, porque queremos preguntarles, por supuesto, sobre México. Pero bueno, mil gracias por estar con nosotros, W Deportes. Nuestros queridos amigos de Claro Sports, el día de ayer se vivió tremendo duelo, vibrante duelo allá en Guadalajara, en la Perla Tapatía. Y por supuesto, México sacando con la mínima el partido en un error total del portero rival. Vamos a estar analizando poco a poco lo bueno, lo malo y lo que debemos cambiar en la selección, por supuesto, aquí en Peloteando.
0: Jorgito, también muy buen día para vos. ¿Cómo estás? Te veo bien, contento, alegre. Empezaste muy temprano el día de hoy. Eso no te quita la sonrisa. Gracias por estar con nosotros aquí en Peloteando.
2: No, gracias por estar aquí. Yo, el más feliz, Majo, Gabriel. Y sí, contento. ¿Cómo no voy a estar contento si México avanza a unos 16avos de final? Además, como número uno, pase lo que pase ya, independientemente de lo que pase en la tercera jornada de esta fase de grupos, justamente por el criterio de desempate. Imagínense, si saca una victoria en el tercer partido contra Chequia, pues sería una marca perfecta de 9 puntos, que no sería nada raro, por lo que Chequia, y Sudáfrica están demostrando en este Mundial.
1: Yo no sé por qué estás tan contento, mi queridísimo George. Primeramente, a mí no me gustó para nada el rendimiento el día de ayer de la selección mexicana y espero que del grupo EPB para adelante comiencen a arreglarse las cosas, porque terceros lugares hasta el momento está Países Bajos, Brasil, Bélgica, Portugal, España, Chequia, Bosnia y Ecuador. No sé qué tan contento estés, mi queridísimo George, pero yo no estoy nada feliz.
2: Trabajar tengo contigo miedo. Y con Gabriel no es que me haga.
1: ¡Ah, bueno! Claro.
2: Empecemos
1: ahora
2: por ahí.
1: Ahora sí te creo, mi Georgie. Pero después de ahí, que el panorama esté divino para la selección mexicana hasta el momento. Sorry, but not sorry. Lo siento, pero no. Los terceros lugares hasta el momento en el Mundial, son rivales, no peligrosos. Lo que les sigue, así que agárrense que ahí les voy.
2: Van a cambiar, ¿eh? En el último
1: sí,
2: partido.
1: Sí, por eso digo que del grupo F en adelante que se pongan las pilas. Exacto. Porque literal necesitamos que otros terceros lugares lleguen, porque si no México la tendría color de hormiga, señores, para el próximo partido.
0: La tendría color de hormiga, pero Jorge Álvarez, señor. Sí, amor.
1: Tú la tienes siempre color de hormiga, mi queridísimo Gaby. El cerebro.
0: Esa es información negra
1: como tu conciencia.
0: Esa es información ¿cómo? Que queda en la intimidad. Señores, vamos con la pregunta del día. Para que usted participe, se sume a este programa con su punto de vista, su opinión. No vamos a hablar de cómo se me pone el color. ¿Cómo era?
1: El color de hormiga.
0: El color de hormiga. Vamos con la pregunta y a ver qué usted nos contesta, señores. Más allá de la victoria de México sobre Corea del Sur, ¿les agradó el accionar del equipo de Javier Aguirre o sienten que le hace falta algo? Manden sus mensajes de texto al WhatsApp de Peloteando al 55-5402-2844. ¿Le gustó el funcionamiento? ¿Le falta algo? 55-5402-2844. Y repasemos cómo se vivió el México contra Corea con el color de Luis Javier Pavón.
3: Desde hace meses se sabía que en Guadalajara iba a estar el reto más grande para la selección mexicana. Pero después de arrancar el Mundial con el pie derecho, la expectativa de la afición era alta.
4: Muy fácil. A ver. 3-0.
5: ¡Corea va a probar el Chile Nacional! ¡Corea va a probar el Chile Nacional!
4: ¡Pronóstico! México 3, Corea 1.
6: México va a llegar a semifinales.
3: La ventaja de estar en casa es que la familia está cerca. En el caso de Orbelín Pineda, con su hermano.
7: Muy, muy emocionado. Imagínate cómo estoy yo, cómo estará él. Entonces, muy feliz por él, que está cumpliendo su sueño y esperemos y lleguemos muy lejos los mexicanos, ¿no?
3: O con Israel Reyes y la emoción de su madre.
8: Muchos, muchos sentimientos encontrados. Ves tú que van entrando. Híjole, dices, Dios mío, que le vaya bien. Y es lo que quiere él y hacer su buen papel para México, sobre todo.
9: ¿Cuánto queda México contra Corea?
8: México contra Corea, yo creo que 2-0.
3: Porque solo la familia sabe todo lo que hay detrás de presentarse a un mundial.
10: Parte del proceso de ver a mi hijo todo lo que tuvo que vivir y todo, y ahora pues duramente criticado, ¿no? Pero solamente quien estamos y hemos estado sabemos la gravedad de su lesión y todo lo que él ha trabajado para estar aquí nuevamente. Yo creo que se lo ha ganado. Las personas que lo conocemos sabemos qué clase de persona es. Yo como jugador lo podrán criticar, cada quien tendrá su opinión y muy respetable, pero como hijo y como persona es maravilloso.
11: De hecho, mucha gente no sabe, pero lo que hizo ahora para llegar a punto, nadie lo sabe, pero la verdad, ni yo esperaba que pudiera llegar, pero la verdad, se esforzó al doble para poder estar en este momento.
3: La Perla Tapatía era el epicentro del fútbol mundial esta noche. Incluso si ya no alcanzabas el estadio, todos corrían para tener el mejor asiento. Hubo portazos en el FanFest. La gente no falló en la Minerva y en el Ángel. Y es por eso que cuando cayó el gol mexicano, el grito se escuchó en todo el país.

0: euforia, todo era emoción, aunque por supuesto, el sufrimiento en la tajada del tal Arrangel se hizo presente. México sigue pisando fuerte. En la cancha vemos a 11, pero en realidad somos millones detrás de ese verde, blanco y rojo. Y después de ver lo que sucedió en el Estadio Guadalajara esta noche, no dejamos de preguntarnos, ¿y si sí?
1: O sea... Y bueno, aquí vemos imágenes de verdad inverosímiles. Esto de verdad es una locura. Ni siquiera en Argentina en estos momentos se está viviendo lo que se vive en México. Dentro del Mundial, la selección mexicana es lo que impone. En el Ángel de la Independencia, las calles, la marea verde, la marea de la bandera de México, ondeaba lo más alto. Un Ángel de la Independencia siendo, por supuesto, testigo de esta gran marcha de mexicanos después de la victoria el día de ayer de México ante Corea 1-0. Toda la Ciudad de México se tiró a las calles de Reforma, esta calle principal en la ciudad que parte la ciudad de alguna manera en dos, y no había un solo lugar en ese escenario, un escenario perfecto con música, con entretenimiento, con una afición espectacular vitoreando, con las banderas ondeando en lo más alto y sinceramente desde jóvenes hasta adultos mayores disfrutaron de esta victoria incesantemente hasta altas horas de la madrugada. Increíble lo que se vive en la Ciudad de México, una fiesta mundialista incesante y de verdad ojalá siga y continúe de esta manera, únicamente fiesta, únicamente claro. Gran alegría, gran gozo y por supuesto la unión de todo un pueblo mexicano con su equipo, el tricolor.
2: Y apenas van dos partidos, ¿eh?
1: Imagínate lo que va a ser.
2: Además, esto. Para la gente que nos sigue en radio, un juego de luces extraordinario en donde obviamente prevalecía el verde, el blanco y el rojo. Yo creo que es incalculable, podrías decir cualquier número, es incalculable los miles y miles de aficionados que se dieron
1: millones.
2: Cita.
1: A ver, Coco, las calles aledañas a Reforma estaban plagadas de gente. Totalmente. Cada uno de los restaurantes,
2: bueno,
1: bares.
2: Aquí en Carso, ¿cuánta gente hubo también?
1: En Carso, acá afuera fue una locura. Yo estuve justamente posteando mis historias. Acá fueron una cantidad, un mar de gente el día de ayer. Xavi Sol, nuestro compañero, entrevistando a la afición. Sí, sí. Yo salí, perdónenme, en Polanco. Enfrente de los hoteles de Polanco hay una glorieta que se llama el Glorieta del Mariachi. Mariachi, gente. Era una locura el día de ayer toda la Ciudad de México.
2: Yo creo que toda la República, ¿eh?
3: Toda la República, ¿verdad? Sí, sí.
1: Totalmente de acuerdo.
2: Bien, vamos justamente sobre este mismo tema luego de la victoria de México a hacer contacto justamente al lugar de los hechos, a Guadalajara, Jalisco, en donde ya está más que listo nuestro corresponsal José María Chema Garrido para que nos dé los detalles de cómo se vivió en vivo y en directo. Tú lo presenciaste mejor que nadie, Chema, junto con el demás grupo de compañeros que estuvieron ahí. Aquí te saludamos, Gabriel, Majo y tu servidor Jorge. Buen día, Chema.
4: ¿Cómo estás? Muy buen día, gusto saludarles, un fuerte abrazo. Sí, lo que se vivió ayer fue algo histórico, algo épico, algo nunca antes vivido. Lo habíamos platicado el día de ayer, que ver el partido más importante en la historia, en una corta historia de este estadio Guadalajara, con 15 años, a finales del próximo mes de julio, estará cumpliendo 16 años de existencia. Hablábamos de que el primer partido de ese estadio recibió al Manchester United, el segundo recibió una final de Copa Libertadores. Es un estadio en el que Chivas ha llorado y ha reído y ha festejado mucho también. Pero nunca había vivido una noche como la del día de ayer, donde el equipo mexicano, sí, le costó mucho trabajo. El primer tiempo se vio superado por completo. Sin embargo, la realidad de las cosas y la parte futbolística, hay que decirlo, el guardameta de Corea le arregló la plana a Javier Aguirre. Y también, en una noche de porteros, Raúl Rangel al final del partido terminó siendo figura para el equipo mexicano.
3: Chema, ¿cómo estás? Muy buen día. Abrazo grande para vos. Y contanos un poquito cómo se vivió en Guadalajara, ¿no? En los puntos más icónicos donde suele concentrarse el público de la Perla Tapatía para festejar este tipo de eventos.
4: Sí, Gaby, buen día. Sí, a ver, el día de ayer colapsó el FanFest. aquí en el centro de Guadalajara. Por la mañana ya había una fila, estamos hablando de las 8 o 9 de la mañana. Se reportó por parte del comité organizador que no cabría una persona más. Estábamos hablando antes del mediodía. Todavía faltaban 7 horas para el partido y el FanFest estaba absolutamente abarrotado. Hubo incidentes, desafortunadamente. Hubo un portazo. Derribaron algunas de las barreras que dividen el FanFest con las arterias y la zona de la Catedral Metropolitana. Todo se descontroló en esa zona del centro de la ciudad. Aquí sobre el Paseo Vallarta también, de la Avenida Vallarta, había un mar de gente, más de 150 mil personas. Sobre toda esta zona, estamos en los Arcos Vallarta, a 200, 300 metros de la glorieta de la Minerva, y aquí no cabía nadie. Hubo cierres viales hasta, digamos, la Avenida Guadalupe, Las Rosas, Federalismo, digamos, hacia el oriente de la ciudad. Era un mar de gente festejando, mucha gente que vino directamente desde el estadio aquí a festejar con el resto de aficionados, con los que no pudieron estar. Ayer salimos ya un poco tarde del estadio, cerca de las 12 de la noche, y todavía veíamos muchísima gente en las calles vestida de verde, porque esto fue una auténtica fiesta aquí en Guadalajara.
1: Y cómo no, mi querido Chema, ¿qué tal? ¿Cómo estás? Muy buenos días. Esto no sucedía desde hacía 24 años, en aquel Corea-Japón 2002, cuando vencimos a Croacia y a Ecuador. El hecho de ganar los primeros dos partidos del tricolor es algo que no sucedía hace tanto tiempo. Entonces la gente con esta ilusión tirada a las calles. Pero en el estadio, y corrígeme si estoy mal, mi querido Chema, en la primera parte hubieron algunos abucheos, algunos silbidos. La gente al final de cuentas no estuvo tan, vamos a decir, conforme con lo que pasaba en la cancha de parte de la selección. ¿Qué escuchaste? ¿Qué se pudo saber? Porque sí, el tal Aragén, tú lo decías muy bien, enmendó a la plana del Vasco, pero yo en la cancha no vi ese tricolor que me gustaría ver en los siguientes partidos.
4: Sí, totalmente de acuerdo en esa parte, Majo. El equipo mexicano no mostró una buena primera mitad. El equipo coreano estaba dándole un toque tremendo, estaba tocando, paseando la pelota de un lado a otro, y cuando termina el primer tiempo, lo habíamos advertido el día de ayer, lo platicábamos aquí mismo con Joel Morales, la afición de Guadalajara es una afición brava, que si el espectáculo que ve no le gusta, reclama, exige y abuchea, y eso fue lo que ocurrió al término del primer tiempo. Por suerte la situación cambió bastante para la parte complementaria, y esto evidentemente se reflejó en el resultado y en la reacción, por supuesto, también de la afición, que terminaron ovacionando, gritando el nombre del tal Arangel, festejando lo hecho por el equipo mexicano. Insisto, me parece que el análisis se quedó un poquito al lado y ya quedará para los momentos posteriores, pero el día de ayer todo fue celebración gracias a esta segunda victoria del equipo mexicano.
2: Así es, Chema, muchas gracias por este enlace. Te acostaste obviamente tarde y aquí estás con nosotros. El aforo oficial al Estadio Guadalajara, 45,527 aficionados. Ya nada más para despedirnos, el itinerario de México fue regresarse en un charter acabando el partido, ¿o pernoctaron allá? Bueno. No escuchaste.
1: Mi Chema. Se cortó la...
2: Ya no nos escucha. Adiós, ya Chema.
1: Ya nos estará dando...
3: quedó muy claro,
1: ¿eh? Exacto, ya nos estará dando ese informe, sí. Esteban Garrido. Chema nos estará dando más adelante esta información en diferentes espacios de Claro Sports. Pero bueno, para solamente a recordarle a la gente, tú hablabas muy bien, mi querido Coco, del tema del desempate. La FIFA tomó justamente el criterio de desempate de un sistema olímpico. ¿Qué quiere decir? Que al final de cuentas determina que si dos o más selecciones empatan en puntos, la primera regla para definir su posición ya no es la diferencia de goles en general, sino el enfrentamiento directo entre ellas. Eso quiere decir que pase lo que pase contra Chequia, así Chequia se ponga en la misma cantidad de puntos que México por el enfrentamiento justamente directo va a pasar tranquilamente como primer lugar, pero sigo temblando con esos terceros lugares al otro lado del horizonte. Pero bueno, vamos, tras las nuevas reglas que implementaron esta justa veraniega, hay una específica que vale la pena analizar, justamente el criterio de desempate. Vamos con nuestro compañero Claudio Landuzzi, que nos va a explicar más a fondo lo que estamos platicando aquí en Peloteando.
5: ¿Cómo funciona el sistema de calificación para el Mundial 2026? Existen 495 combinaciones de terceros lugares que pueden avanzar a la ronda de 16avos y aquí te vamos a explicar cómo se define a quién enfrentará cada uno. Los terceros lugares de los 12 grupos serán colocados en una tabla general. La FIFA los ordenará por puntos, diferencia de goles, goles anotados y criterios disciplinarios. Los 8 mejores avanzarán y los otros 4 quedarán eliminados. Aquí es donde empieza la parte complicada. Una vez definidos los 8 terceros clasificados, sus puntos y estadísticas dejan de tener relevancia. Lo único que importa es el grupo del que proviene cada tercer lugar. Cada combinación genera automáticamente una distribución específica de rivales. Si avanzan los terceros de los grupos A, B, C, D, E, F, G y H, se activa una combinación determinada. Si haces un cambio, la distribución de cruces sería distinta. Todo esto se definió antes del arranque del torneo. Pongamos el ejemplo de México. Si termina como líder del grupo A, podría enfrentar al tercer lugar de los grupos C, E, F, H o I. El rival dependerá exclusivamente de la combinación final de terceros que logren avanzar. El rival más probable es el tercer lugar del grupo H: España, Uruguay, Arabia Saudita o Cabo Verde. Esto ocurre en 194 de las 495 combinaciones posibles, o sea, el 39% de los casos. La segunda posibilidad más frecuente es el tercer lugar del grupo E, con Alemania, Ecuador, Curazao y Costa de Marfil. Y así funciona el sistema. 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
2: Gracias, Claudio, por esta explicación. Y es momento de escuchar y ver las palabras de... Bueno, escuchar las palabras de ahí, ver a Javier Aguirre. Luego, justamente, del triunfo sobre Corea del Sur y el pase directo ya, pase lo que pase en la tercera jornada, a los 16avos de final.
6: Es difícil siempre salir satisfecho del todo, ¿no? Es verdad que hoy mostramos madurez. Es verdad que estuvimos mucho tiempo sin la pelota y no nos descompusimos, cosa que sí hicimos con Sudáfrica. Nos pudo la ansiedad. Y hoy estuvimos mucho más pacientes, no pasivos, pacientes. Hablamos mucho después de Sudáfrica, créemelo, hablamos mucho, corregimos muchas cosas. No hicimos un buen partido. Y hoy no hicimos un partido espectacular, pero sí un buen partido. Tiene un entrenador más tranquilo. Soy un entrenador mucho más relajado, más tranquilo. En 2002, en 2010, el otro día me bromeaban y Memo Ochoa me dijo: puta, esto no te conocían en 2010 ni en 2002. Era bastante más intenso, bastante más ordenado con los horarios y las tonterías. Tiene un entrenador distinto. Soy más, no le doy tanta importancia a cosas nimias, ¿no? Cosas que no tienen, que no la tienen. Y me centro más en lo verdaderamente importante.
3: Muy sonriente el Vasco Aguirre. Por supuesto, tiene que estar contento por el resultado, no por el funcionamiento. Hablando un poquito de esta interacción que se dio con Memo Ochoa, hablando del técnico rival, que es un poco más tranquilo, dijo. Digo, sí, bien el coreano, sentado en la banca, habla poquito.
1: Sí, pero cuando se tenía que parar a alegar las cosas también lo hacía, ¿eh?
3: No se le entendía mucho,
1: pero... Ah, bueno, pero lo hacía, hacía ademanes y sabíamos que estaba por ahí, sí, ¿no? ¿Cómo viste el funcionamiento del tricolor, mi querido Gaby?
3: A ver, tengo que salir a la calle, volver a la colonia, la gente me reconoce. ¿Por qué siempre estás de mal humor? Lo vamos a separar muy rápidamente, separemos. México ganó, es importante, hay que estar feliz, hay que festejar, porque escuchábamos que no se puede festejar. Claro que se puede festejar, claro que se puede divertirse uno, estar alegre, eso ninguna duda. Pero fue Corea. Claro, pasa que acá se infló a Corea como si fuera Alemania del 74, la naranja mecánica. Son un par de buenos muchachos, los coreanos con dos o tres que más o menos juegan bien y el resto son chicos muy inocentes, son buenos muchachos, los coreanos son buenos muchachos. Pero para jugar al fútbol necesitan mucha más picardía, mucha más... algo de maldad, ser un poquito más vivo. Y digo, a ese equipo le teníamos pánico. Sí, era el más difícil, pero no un equipo difícil. Es el más difícil entre estos tres, que son muy malos los tres, ¿eh? Porque es malo Corea, porque clasifican, porque juegan en Asia. De pronto un equipo como Corea en la Conmebol sale octavo. No clasifica nunca. Pero bueno, juega contra Birmania, contra Tailandia, contra Singapur, clasifica. Pero vemos que tienen dos o tres jugadores que de pronto, rodeados de otro futbolista, uno que jugaba en el Tottenham, rodeado, es bueno. Uno que juega en el París, rodeado, es bueno. Uno que defiende en el Bayern, rodeado de otro, bueno. juntás 11 coreanos y es un equipo que no sabe a nada, es un poco desabrido, ¿no? No son inteligentes. Sí, corren, con los dos, nos vendieron el. Corren, son muy rápidos. ¿Les parecieron tan rápido? ¿Le parecieron 11 Usain Bolt?
1: Bueno, le ganaron la espalda varias veces a Edson Álvarez, perdóname que te
3: lo diga. Pero eso no es ser rápido, inteligente.
1: Gracias, ahí te va, es que eso es lo que pasa, hay muchas cosas que tenemos que analizar, pero primero, antes de seguir analizando, no nos aguemos la fiesta tanto, vámonos porque este jueves el Ángel de la Independencia volvió a ser escenario luego de la victoria de México ante Corea. José Luis Mendoza estuvo presente, ay Dios mío, la hayan bañado otra vez de cerveza.
3: No entendió
1: que iba a bañarse.
2: No, más bien ya le gustó,
1: Vamos a ver cómo lo vivió.
7: Amigos de Claro Sports, qué gusto saludarlos desde el Ángel de la Independencia, donde la afición mexicana celebra el triunfo de México sobre la selección de Corea del Sur. Es líder de grupo, la gente está feliz, está contenta. Esto es México en un mundial. La gente se ha dado cita, un ambiente familiar, de festejo, de celebración. La gente cantando el cielito lindo, totalmente en algarabía, festejo, un ambiente totalmente de fiesta. Esto es lo que representa un mundial en México y esto es lo que les llevamos. La plaza del Ángel de la Independencia totalmente llena. Vamos rápido, hermano, cuéntame, ¿qué sientes de todo esto, el resultado, el mundial en casa?
8: Ah, pues mucha emoción de que fue aquí en México, que estamos ganando nuestra casa.
7: Está, oye, ¿cuál es el techo de México? ¿Hasta dónde va a llegar?
8: Pues yo digo que llega a semifinales.
7: Ahí está, la confianza, la felicidad de la afición mexicana es absoluta. 3-3, 6-6, México continúa invicto en este Mundial 2026. Yo regreso con ustedes.
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14: Regresamos aquí a Peloteando, 9:30 de la mañana. 19 de junio, gracias por estar aquí con nosotros en este programa. Vamos a decir, es un programa alegre, festivo. Ganamos, Rojas, ganamos. ¿Por qué está?
15: No, Gaby, perdóname ver, que te ver. Lo diga, pero de verdad, los números cantan. Y los números me cantaron 4 únicamente al arco de México por 2 de Corea, que felizmente los coreanos son más imprecisos para meterla dentro de los 3 palos, porque otro equipo ¿cómo? Nos hubiera metido 3 fácil. Tuvieron 2 los coreanos, literal al arco. Heung Min Son terminó elevando un balón terrible, un cabezazo que jamás metió. Perdóname, pero a mí Edson Álvarez le ganaron muchas veces las espaldas. Me quedé, por supuesto, por la banda derecha con Jorge ¿quién? No se apareció Jorge Sánchez en el partido. El Piojo Alvarado tuvo que agarrar la banda por la derecha y tener que hacerla de defensiva 20 veces porque Jorge Sánchez es nulo, completamente nulo en el partido. Luego de ahí en la delantera, Raúl Jiménez la tocó que 2 veces. Tuvo 2 veces y la que la tuvo, que fue una sola, no la metió. Un Julián Quiñones que sí, que la maté, que se mató luchando por los balones, pero impreciso en cada uno de los toques. Brian Gutiérrez demostró el día de ayer que es ese jovencito que todavía no se encuentra en el campo. Me quedo únicamente con Johan Bajes, solamente en la defensiva, porque esta vez no lo vimos en la delantera. Y con Eric Lira con personalidad en el medio campo. Luego de ahí, 4 cachetadas a la selección, que sí, alegrémonos por la victoria, pero ¿qué serán los próximos partidos? Tiene que venir el Vasco Aguirre de alguna manera y poner orden, porque ayer orden dentro de las líneas de la selección mexicana no hubo en el campo, ¿eh?
0: Lo aceptó el propio Javier Aguirre, que se mejoró un poco en relación a Sudáfrica, pero no es todavía lo ideal. Ojalá sí en ese mismo proceso, ¿no? Primero, segundo partido, el tercero ya se muestren más cosas. Yo no sé cuántos cambios va a realizar Javier Aguirre ya para el tercer partido, sabiendo que se está calificado a 16avos. No sé si hasta allá es la gran oportunidad, ¿no? De un Guillermo Ochoa, no lo sabemos. Independientemente del cambio obligatorio de ayer por la expulsión de Montes, los otros dos pues ya finalmente se dieron sorpresivos, lo mencionamos aquí la alineación y no se creía, ¿no? Que fuera a ser, o sea, que fuera a ser esa la alineación con las incorporaciones, sobre todo de Luis Romo y de Jorge Sánchez, ¿no? Finalmente se dio, yo creo que lo más importante, si ninguno estamos satisfechos, ¿no? Con la, futbolísticamente hablando, con lo que hizo México, pero lo importante en el fútbol es la victoria y son 3 puntos y esos 3 puntos te dejan en primera posición.
15: Pero cuando vas con equipos mucho más ordenados, mucho más organizados, comparados estratégicos, muy bien recorriendo las líneas y todo, es donde México ya no puede hacer nada justamente por partidos como vimos ayer. Yo estoy pensando en un futuro, mi querido Jorge. Sí, yo quiero que México llegue a semifinales. Claro. Pero ¿cómo voy a pensar? ¿Cómo voy a permitirme a mi cerebro objetivamente diciendo qué se dio el día de ayer en la cancha, futbolísticamente hablando, para que México esté en semifinales? ¿Pasando por encima de quién? El siguiente partido, España, Bélgica,
0: sí, potencia,
15: Países
0: ya
15: Bajos,
0: puede venir alguna potencia.
15: El propio Marruecos. O sea, vimos hasta un Senegal mejor parado. Entonces, eso es lo que yo digo. Vamos a pensar en el futuro. Ok, sí, alegrémonos, ya pasó, eso fue ayer. Ahora pensemos. Sí. ¿Qué tiene que hacer el Vasco Aguirre, Gaby, Coco, para que la selección en los siguientes partidos, deja tu Chequia, ya tenemos el liderato del grupo A, los siguientes partidos podamos jugar como ese equipo para pasar de ese tan anhelado siguiente fase de grupos, porque ya no podemos hablar de un quinto partido, Gaby?
14: ¿Qué tiene que hacer?
15: Estoy enojada.
0: Sí, ya nos dimos cuenta, Majo.
15: Estoy muy enojada con el funcionario. Todo el mundo está alegre. Yo no estoy alegre. Estuve alegre ayer en la noche y qué bueno, pero ya no.
14: Estás como empujo.
16: Estoy enojada.
14: Estás como empujo.
15: Bueno, no comencemos.
14: Mira, Majo, digo, ¿qué puede hacer? Digo, es parte de un proceso en el cual México tampoco hizo muchas cosas distintas a las que se ve ayer. Algunos partidos los dio mejor, pero un equipo que le falta volumen de juego, que le falta profundidad, que le falta definición. Y digo, no fue una versión tan distinta. Claro, uno se ilusiona, uno tiene la expectativa. Pero si vos ves el medio campo, lo que hizo Javier Aguirre fue tratar de controlar un poco a los mediocampistas coreanos para que no tuvieran tanto la pelota en posición más ofensiva. Eso más o menos lo logró. Y después fue un equipo cuidadoso. En algún momento va a tener que ser más propositivo, pero va a tener que tener futbolistas que en el medio campo tengan mayor capacidad de generar juegos, que México no la tiene. Porque
15: entonces, quitamos a Brian Gutiérrez,
14: no hay mucho, ¿y a quién
15: ponemos
14: pone?
15: A Gil, pone, ¿a quién?
14: Álvaro Fidalgo. A Romo, que era el héroe porque hizo el gol.
15: ¿Eso lo hizo el
14: arquero?
15: No, ese gol fue el portero. A ver, pónganle una...
0: Fue un regalo y aprovechó.
15: Del ángel de la Independencia,
0: un regalo que aprovechó Romo.
14: Tampoco dio
15: eso
14: una partida
15: de Romo.

0: no dio un buen partido Romo. O sea, lo aprovechó porque el Seonjin Kim le terminó poniendo el golazo después de soltar el balón en plena portería. Pero yo lo que digo es eso. O vamos a hablar de verdad de la selección, cómo se encuentra para poder mejorar, o vamos a tapar el sol con un dedo y decir que ganamos y que somos los mejores del mundo. ¿Cómo va a estar el tema?
1: Sí, tiene que modificar sustancialmente.
0: Claro que tiene que modificar.
1: Y otra vez el eje de ataque... Pues se vio chato, ¿no? Raúl Jiménez, que nos tiene acostumbrados a por lo menos tener más llegadas, ¿no? Quiñones, que sí se vio muy voluntarioso, pero no tanto efectivo, sí tiene que cambiar sustancialmente.
0: Y Santi cuando entró no tocó más que dos veces el balón, muy poco tiempo también se le dio a Santi.
1: Orbelín tampoco, el chino creo que ni lo tocó.
2: Momento de analizar a profundidad lo que sucedió en el encuentro entre México y Corea con nuestros expertos Toño Moreno y Alejandro Orbañanos.
0: A ver si tiene algo mejor que decir.
3: ¿Cómo están? Hola, hola, saludos desde el aeropuerto, Toño Moreno, un poquito desvelados, desmañanados, pero bueno, con una sonrisa porque la selección mexicana logró el primer objetivo, Toño. Sabíamos, y a medida de que pasaban las horas, de que se daba el resultado de la selección de Chequia contra Sudáfrica, decíamos, México no puede dar un paso en falso, y creo que Javier Aguirre lo entendió así por la forma en la que jugó su equipo.
4: Sí, Alejandro, y súmale la palabra emocionados, ¿no? Finalmente, creo que incluso en nuestro trabajo uno se emociona con el ambiente que absorbe un estadio como el de ayer, con la vibra que había. Vaya, el estadio era el epicentro, ¿no? Pero todo el país pendiente de lo que sucedía en ese rectángulo verde. A final de cuentas, sí, yo coincido que en la primera ronda lo importante es ganar. Ganar como sea. Claro, nosotros queremos que ganen jugando bien y es lo que vamos a exigir o pedir o sabemos que la selección puede dar más. Primer partido decíamos, a lo mejor el nerviosismo del debut. Hubo errores por ahí. Javier Aguirre se refirió textualmente a algunos les temblaron las patitas. Ayer me parece que no pasa por ahí. Por ejemplo, el Tala Rangel, que en la puerta, en el primer partido, un par de balones que no sujeta. Ayer es el hombre clave. O sea, la jugada que detiene con un doble lance el Tala le da a México mantener la victoria. Un empate cambiaba toda la historia.
3: Definitivamente, y creo que, repito, eso lo entendió Javier Aguirre. En lo personal, y lo dije en la previa, me gustaría una selección mucho más protagonista, una selección pues que dijera, oye, estoy en casa, con mi gente, quiero ser un poquito más agresivo, tener la pelota. Pero ese momento en el que Javier Aguirre, al minuto 35 de la primera parte, tira a todos sus jugadores para atrás, de alguna manera el mensaje es que no me hagan gol, no estoy dominando, no estoy encontrando la manera, que no me hagan gol en este primer tiempo, ajusto en la segunda mitad, y sí se vio un cambio, ¿no?, de actitud, un cambio también en el estilo de juego, y le salió a Javier Aguirre. Hoy creo que todos estamos de acuerdo, Toño, esta selección necesita ganar, sumar y no convencer, pero creo que a medida de que pasen los días, de a poco la afición me empezará a exigir también un poquito más, ¿no? Porque los rivales buenos no los hemos enfrentado todavía, los rivales de jerarquía.
4: Dicen que más vale diablo, ¿no?, por viejo que por diablo, y me parece que la experiencia de tres Copas del Mundo le dan a Javier Aguirre el saber. Vaya, yo también entiendo los cambios, ¿no? O sea, que no nos hagan gol, y de repente el partido se convirtió en los últimos 15 minutos en un tiro al blanco, porque había que llegar a la meta de México como fuera, y también México defendió como fuera, porque a final de cuentas entra, por ejemplo, Santi Jiménez, que prácticamente no tuvo actividad. ¿Por qué? Porque México ya no estaba jugando como en el principio del partido, con Alvarado abierto, con el caso de Quiñones, con el caso de Raúl. Ya al final México, realmente fuera de Santi Jiménez, estaba replegado jugando atrás. Ahora afortunadamente no hubo expulsados, y ahora tendrá que empezar a plantear, en el caso de Javier Aguirre, qué es lo que va a hacer en el tercer partido. Ya sabemos que está garantizado el primer lugar, o sea, ese no nos lo quita nadie, con cualquier resultado que tenga Corea, Chequia, Sudáfrica, o sea, eso ya no importa. Somos y nos quedamos en el Estadio Azteca.
3: Y por último, Toño, ¿qué hacer contra República Checa? Se lleva todos los reflectores el tema de Guillermo Ochoa. Ya no te juegas nada prácticamente, y no porque jugando con Ochoa des más ventajas o lo contrario, pero pues es un partido que se presta para dar esos minutos y rotar un poco, porque ya no tienes nada en riesgo.
4: Yo ahí no estoy de acuerdo. Okay. O sea, me parece que Javier Aguirre tendría... Yo he escuchado en las últimas horas, después del triunfo de ayer, el hecho de que ahora sí podría darle a Ochoa para que se despida. Y ahora puede probar a los que no ha metido a jugar. Para mí debe ser tan serio como si necesitara el resultado, porque eso te va a hacer llegar mejor y más conjuntado al cuarto partido. Que ese sí ya, a partir de esa ronda, son de vida o muerte. Entonces, relajarte y decir, el último partido, vamos a empezar a jugar un poco con los que no han participado, a mí me parecería un error.
3: Yo estoy...

0: Más de tu lado, más de tu lado, pero bueno, vamos a ver qué hace Javier Aguirre. Compañeros, les mandamos un fuerte abrazo y ya listos para tomar el vuelo rumbo a la Ciudad de México. En unos momentos más los saludamos por allá. Saludos.
1: Ay, gracias Toñito, Alex Orbañanos, por ese análisis, que estoy completamente de acuerdo con ustedes y espero que el Vasco los haya escuchado y que no me haga laboratorios en el último partido con Chequia, por favor. Gaby, Coco, ¿están de acuerdo?
2: De acuerdo, pero no seguros.
1: ¡Oh, calla, por favor! Miren, ¿saben qué? Prefiero enlazarme con nuestro compañero Esteban Garrido, quien está en el Centro de Alto Rendimiento, para contarnos cómo se vive el ambiente tras lo conseguido por la selección mexicana. Mi querido Stevie G, yo dándole con palo de piñata a la selección, aunque hayamos sacado la victoria por la mínima 1-0, gracias por supuesto a los coreanos. El día de hoy hay una estatua del Ángel de la Independencia al lado del Ángel del arquero de Corea, por supuesto, por ese golazo que nos permitió. ¿Cómo de verdad se está viviendo en estos momentos dentro del seno de la selección esta victoria? Buenos días, perdón, Coco Majo, Álvarez, Gaby Gerberov, Majo Rojas. ¿Qué tal, mi querido Stevie G?
3: Majo, qué gusto saludarte, a Coco, a Gaby, a todos los que nos acompañan. Pues bueno, platicar un poquito, ¿no?, del día de la selección mexicana. Ayer, acabando el partido, regresaron a la Ciudad de México, al Centro de Alto Rendimiento, donde estuvieron llegando en la madrugada ya de este viernes. ¿Cómo es, cómo será el día de trabajo para el tricolor? Hoy es regenerativo para los que fueron titulares, los que tuvieron mayor participación en el partido frente a Corea, y un trabajo mucho más apegado a lo normal para los que o no tuvieron actividad o los que tuvieron menos carga en este compromiso. Por la tarde vendrán los familiares de los jugadores para tener pues una celebración después de este triunfo histórico contra Corea, donde México amarra el liderato del grupo A. Así un poco del itinerario: será trabajo a puerta cerrada, hoy no habrá atención a medios de comunicación, no podremos ver imágenes, pero insisto, será un trabajo regenerativo, mucho gimnasio, bicicleta, para que los jugadores se recuperen de la mejor manera después de este triunfo de la selección mexicana. Y por la tarde, los familiares que estarán llegando a diferentes horas para vivir esta celebración. No es día libre como tal, sí hay trabajo hoy por la mañana, aunque mucho más flexible, pues llegaron, insisto, en la madrugada a las instalaciones del Centro de Alto Rendimiento.
2: ¿Cómo estás, Esteban? También te saludo con mucho gusto. Oye, sobre este tema que escuchábamos hace un rato de nuestros compañeros Toño y Ale, Toño tocaba el tema de que a ver si no para este partido quiere hacer muchos movimientos o algunos movimientos Javier Aguirre, ya que se tiene el pase. ¿Tú consideras que sería necesario esto o mantener ya una base firme?
3: Pues bueno, es que al final de cuentas el plan sale a la perfección. ¿Y a qué me refiero? En el segundo partido ya aseguras el liderato, aseguras que 16avos los vas a jugar en el Estadio Ciudad de México. Entonces, si hay un momento para dar estas oportunidades de el homenaje a Guillermo Ochoa en su sexta Copa del Mundo, que jueguen algunos que no han tenido participación, como el caso del Memote, que el mismo Gilberto Mora sea titular y que pueda jugar mucho más suelto, más tranquilo, porque no está esa presión de conseguir el liderato, el boleto a la siguiente ronda, si hay justamente una oportunidad, es ahora, ¿no?, para hacer esas modificaciones. Y creo que Le Vasco Aguirre podría seguir con esa línea, ya para enfocarse a 16avos con el 11 habitual que tendría la selección mexicana.
4: Esteban, buen día, buen día. Mira, si tenés oportunidad de hablar con el Vasco, decirle que no haga los cambios, porque si no, María José Rojas
1: lo voy a ahorcar.
3: ¿Qué? Bueno, es que es el plan perfecto, le salió al final.
1: No,
3: al Vasco,
1: pero a ver,
3: con
1: Stevie
3: las formas
1: G,
3: que hayan sido.
1: No, ¿eh? Stevie G, tenemos que pensar en el futuro. No podemos quedarnos en una fase de grupos y ganarla y celebremos. Nos pueden mandar a nuestra casa. Ya no puedo decir a nuestra casa porque estamos en nuestra casa, pero nos pueden mandar a guardar la próxima fase. O sea, si no pensamos de otra manera, nos mandan a guardar.
4: Sí, totalmente. Pero bueno, digo.
3: No, también, totalmente de acuerdo, ¿eh?
4: Esteban, bueno, digo, me da la sensación que hasta el día de hoy, con los dos partidos disputados, 180 minutos, la selección mexicana, más allá de la expulsión de César Montes, tiene saldo blanco, ningún jugador con ninguna molestia, sobrecarga, ni nada que preocuparse en ese sentido.
3: No, totalmente, ¿no? Estaba por ahí el tema de Israel Reyes, si traía alguna molestia. Ayer ingresó al terreno de juego y creo que esas dudas quedan ya lejanas, se alejan en ese sentido. Todos al 100% entrenando al parejo. Hoy es un día importante, siempre con el trabajo regenerativo. Si hubo por ahí alguna molestia o algo, salen hoy a la luz, pero lo que tenemos, la información que tenemos es que todos están al 100%. Y siguiendo un poco con lo que decía Majo, a ver, entiendo perfectamente también el comentario, ¿no? No es que México haya jugado muy bien frente a Corea. Hay muchas cosas a trabajar, muchas cosas a mejorar, y el mismo Vasco lo dijo. Mi punto es que si hay algún momento para hacer algún homenaje o probar algo distinto, sería frente a Chequia, ¿no? Porque ya no te juegas nada en ese sentido del grupo, porque México ya tiene liderato. Pero insisto, ¿no? México tiene muchas cosas que mejorar, y el mismo Vasco lo mencionó en la conferencia de prensa.
1: Stevie G, al único que le daría la oportunidad sería Memo Ochoa, para por favor que entre en algunos minutitos finales del encuentro para poder darle justamente ese sexto partido, ¿no? Y hacerle ese honor al gran Memo Ochoa, pero después de ahí que ni me mueva mucho porque si no me marea, y para partidos que vienen más me marea. Mi querido Stevie G, mandarte un fuerte abrazo, vamos a estar enlazándonos contigo en los diferentes espacios de Claro Sports con toda la información del tricolor allá en el CAR. Un fuerte beso.
3: Les mando un abrazo, que estén muy bien, y sí, insistir, hoy para la selección mexicana trabajo regenerativo, mañana ya un trabajo normal para este equipo preparando el partido frente a Chequia, que será la próxima semana. Un abrazo.
2: Igualmente. Pues luego de esto creo que cada cabeza es un mundo, ¿verdad? Y aquí
1: sí,
2: se está reflejando.
1: Claro, cada quien tiene una opinión, por eso queremos que toda la gente allá afuera y nuestra afición de Peloteando mande sus mensajes acerca de lo que sienten del rendimiento de la selección. Exacto. Porque queremos escucharlos también al 5554022844, 5554022844, también los queremos escuchar.
2: Claro, claro que sí. Justamente hablando de la afición mexicana, que usted lo sabe, no dejó de alentar un solo instante a la selección mexicana, por lo que no dejaron de lado el triunfo, y vamos a ver cómo reaccionaron la noche de anoche.
5: Lo traemos con qué es cuestión de que se quite el nervio y que las cosas empiecen a hacer bien para que los goles empiecen a caer. Valió el partido, salvó los tres puntos, esa tajada fue buenísima. Hay que jugar más, hay que jugar con inteligencia, hay que llevar el balón a fondo, hay que generar jugadas. Todos estamos con ellos, creemos en ellos.
6: Siento que le faltó un poco a México, pero la verdad es que le echaron muchas ganas. Muy buena, la verdad es que la rozó, como se diría, pero estuvo muy buena, la verdad. Pues que le echen ganas, la afición está con ustedes aquí festejando. Y bueno, esperemos un gran triunfo. Los vamos a seguir apoyando.
4: Alrededor de 200.000 aficionados se reunieron en el Zócalo capitalino y en las calles aledañas para presenciar el triunfo de México y festejarlo a lo grande.
1: Te digo que ni la lluvia, ni el frío, nada frena nuestra afición mexicana, que con todo el amor y el corazón celebró el día de ayer la victoria. Y me incluyo, porque le puedo dar el día de hoy muy duro a la selección, porque quiero, por supuesto, que para los siguientes partidos saquen otra cara. Pero la victoria se vivió fascinantemente el día de ayer. Yo fui una de las que celebró, porque sinceramente hay que celebrar esos momentos, pero al día siguiente hay que poner coco, hay que poner objetividad y hay que cambiar el chip y saber que el siguiente partido puede ser muy sencillo, pero el que sigue vamos a tener que mejorar.
2: Exactamente, y tenemos más notas relacionadas con esta victoria, Majo.
1: Por supuesto, porque es tiempo de escuchar las palabras del autor del gol el día de ayer. Hablamos del portero de Corea,
4: sí, ¿no? No, el coreano no habló.
1: Ah, no hablamos de coreano. No. Ah, no. Ah, hablamos de Luis Romo. Ah, perdón, vamos a escuchar a Luis Romo.
7: Este era mi quinto partido en un mundial, no había debutado, me toca debutar y la verdad que disfrutarlo mucho. Cuando cumples un objetivo, por más que lo sueñes, lo desees, lo tienes que disfrutar, y la verdad que lo disfruté mucho, di todo lo que tenía en mí y nada, los sueños los tienes que perseguir, y creo que hoy se cumple uno de tantos que me he trazado. Sé que estoy fuerte mentalmente, tengo un grupo espectacular de compañeros que me respalda. Tenemos los objetivos muy claros.
2: Oye, Luis Romo, que fue duramente criticado justamente en declaraciones previas al partido, sí, donde palabras más, palabras menos, decía que no estaban comprometidos a sacar una victoria, entre otras cosas, ¿no?
4: Sí, que no tenían la obligación de sacar la victoria. Poco que decir del gol. Una jugada normal, el arquero quiere salir, si hay un compañero que lo molesta, pero la pierde. digo, ni siquiera se puede catalogar como una jugada ofensiva. Es un error del arquero. La define. Para él, digo, muy bien, su debut con un gol. México gana con esa victoria, con ese tanto de él. Le faltó mucho a México, le faltó mucho, le faltó juego.
1: Ay, ay, ay. Aquí te están contestando, ¿eh? La voz es del más allá.
4: La abuelita de Romo diciendo, ¿por qué no te callas?
1: Exactamente.
4: Okay. Los fantasmas mandando vuelta acá en Plaza Carso.
2: ¿A quién invocaste?
1: Exacto.
4: No quise molestar a nadie.
1: Bueno, decía, mi querido.
4: No, yo no hablo más, hablen ustedes. Nada, no, esto mal presagio.
1: Mal presagio. Pero bueno, ahí la encontró Luis Romo justamente en la portería coreana. Oye, el día de ayer, ¿cómo vieron de alguna manera el frente mexicano? ¿Seguimos dejando esa tripleta, Piojo Alvarado, Julián Quiñones, Raúl Jiménez?
2: Es la misma, obviamente, del partido anterior, pasado. Del partido anterior, pero sobre todo el caso de Roberto Alvarado, ¿no? Ya, obviamente, esa función que está ejerciendo ahora más de sacrificio es algo que antes no lo hacía. Sabíamos que desbordaba, justamente se iba por el costado derecho, mandaba el servicio. No siempre buenos servicios, pero generalmente era la intención para que llegara el centro delantero. Ahora no, ahora está faltando. Es más, hubo yo creo que más llegadas por el otro costado con Quiñones, que tampoco fue el efectivo que hubiéramos querido porque no hubo anotaciones. Pero esa función de sacrificio, No acabo de entender que la haga él cuando tiene funciones mucho más ofensivas. No funciones, cualidades mucho más ofensivas que de defender, pero si son instrucciones del técnico, ¿ahí qué haces?
1: Sí, no, totalmente de acuerdo. Y el día de ayer la comunicación, para mí me faltó la comunicación en la delantera justamente entre Álvaro Fidalgo y Julián Quiñones. Aunque Álvaro Fidalgo en el partido anterior contra Sudáfrica no tuvo la efectividad de pases y demás, siempre esa conexión Quiñones-Fidalgo me gusta mucho más que el de Brian Gutiérrez el día de ayer, Gaby.
4: Sí, apostó, no entiendo también por qué apostó, porque fue muy malo el partido de Brian Gutiérrez contra Sudáfrica, pero apostó de vuelta a ratificarle la confianza. Pero yo lo que digo es que los delanteros tampoco pueden jugar, ellos individualmente jugaron mal.
1: Jugaron mal individualmente.
4: Pero si el medio campo no les lleva pelota, no les acerca el balón con ventaja, con facilidad, también entiendo que es difícil jugar. Si a Raúl Jiménez la pelota le tiene que llegar, él no la puede venir a buscar al centro del campo. Pero si pones en el medio a Rómulo, pones a Lira y algo de Brian Gutiérrez, no es un mediocampo que te pueda generar fútbol. Aparte es un mediocampo inédito y que no tiene la capacidad para generar fútbol. Entonces, los delanteros no van a brillar nunca. Bueno, cosa que tendrá que seguir trabajando.
1: Veíamos a Quiñones muchas veces bajar muchísimo al mediocampo justamente para poder buscar esos balones él mismo, porque no había en cómo encontrar en Brian o en Ruiz o en el propio Lira, que tenía que estar en temas defensivos, el hecho de generar ese juego para poder hacer que los balones llegaran.
2: Sobre todo era trabajo de Lira y de Romo justamente para abastecer a los de adelante.
1: Exactamente, entonces tenía que bajar Quiñones lo suficiente a mediocampo para poder hacerlo, ¿no? Es impresionante, la verdad no me gustó.
4: Bueno, en Dallas también se festejó el triunfo de la selección mexicana y nuestro compañero Javi Alonso nos cuenta cómo estuvo el ambiente.
8: Más de 20.000 aficionados se han dado cita en el Fan Fest de Dallas para celebrar la segunda victoria de la selección mexicana en la fase de grupos tras derrotar 1-0 a Corea en Guadalajara. Escuchamos las reacciones del público aquí en Dallas.
9: Muy bueno, muy emocionante el partido.
8: ¿Qué te pareció la victoria?
10: Sufrida, lo bueno es que se ganó. Hace falta un chingo de imaginación, hace falta ir para adelante, les hace falta muchísimo.
11: Hay que confiar, pura gente de Monterrey, saludos desde Monterrey.
8: Las autoridades reportaron saldo blanco después de celebrar la victoria de México ante Corea. En Dallas, Texas, informó Javi Alonso.
1: Bueno, pobre Javi Alonso, ¿eh?
4: Pero acostumbrado a estos menesteres, el señor Javi Alonso, con la gente disfrutando allá en Dallas, Texas, la victoria de México. Y por el mismo grupo también se dio el partido entre Chequia y Sudáfrica. Fue previo al partido de la selección mexicana, donde muy rápidamente el conjunto europeo se puso en ventaja y uno decía, bueno, de pronto nos encontramos con una goleada de Chequia o una victoria un poco más sólida de Chequia y se podría comprometer el último partido entre México y el equipo europeo. Sin embargo, Sudáfrica, que tuvo más tiempo de la pelota, que fue más ofensivo, que tuvo más oportunidades. Sudáfrica, ¿entendés lo que te estoy diciendo, Majo?
1: Sí, sí, lo entiendo.
4: Por el amor de Dios. Bueno,
1: aflojó mucho en algún
4: pudo haber ganado Chequia. Sudáfrica. Pudo haber ganado.
1: Totalmente,
4: Sudáfrica.
1: Aflojó Chequia, se fue para atrás después del primero, por supuesto, el 1-0 que genera error Chequia, ¿no? Y Mikael Sadilek termina abriendo apenas 6 minutos del juego. Pero luego Chequia aflojó tranquilamente, Sudáfrica marca por medio de Mokoena y termina haciendo un partido de 1-1 que deja con vida estos dos equipos con puntos todavía como mejores terceros.
4: Tienen agonía.
2: Pero por lo pronto una decepción.
1: Por ahora, matemáticamente, todavía pueden seguir pensando.
2: Y fíjate, han decepcionado en los dos partidos, ¿no? Los dos perdieron contra México y Corea del Sur y en este no pudo nadie ganar. A pesar de esa ventaja, lo estábamos comentando aquí en Peloteando, porque inició a las 10 de la mañana, al minuto 6, ya iba ganando Chequia. Nosotros dijimos, pues van a terminar goleando y por un empate ya, por un penalti al 83 terminaron siendo empatados.
1: Bueno, Mokoena para el siguiente partido tampoco va a estar, un jugador menos para Sudáfrica todavía después de las dos tarjetas contra México. Vamos una pausa y regresamos en Peloteando. Madre mía. Se quedan.
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15: Soy Iñaki Álvarez y esto es Hecho en México. Hablemos de Raúl Jiménez, que es sinónimo de carácter y resiliencia en los mundiales. Un delantero que ha sabido levantarse cuando parecía imposible. Su presencia no solo se mide en goles, sino en liderazgo, sacrificio y valentía. Debutó con América y no tardó en responder con creces, al grado de llenarle el ojo al Cholo Simeone, fichando así por el Atlético de Madrid. Y luego de un tiempo en Portugal con Benfica, llegó a la Premier League con los Wolves.
16: Marcando 57 tantos.
15: Una fractura en el cráneo mermó su carrera en los 2020. Sin embargo, llegaría una oportunidad en Inglaterra con el Fulham, donde Raúl se convirtió en el mexicano con más goles en la Premier League.
16: En este, su último mundial,
15: el lobo mexicano buscará acercarse al objetivo de ser el máximo anotador en la historia de la selección mexicana.
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4: A punto de dar las 10 de la mañana en la Ciudad de México, continuamos aquí en Peloteando. Y Colombia debutó ante más de 80.000 aficionados en el Estadio Ciudad de México, sede del duelo ante Uzbekistán. Paulina García hizo una peculiar dinámica con los asistentes al encuentro.
20: Compañeros, llegó el momento de poner a Colombia a prueba a ver qué tanto conocen a sus rivales.
21: ¡Sí, sí! ¡Colombia! ¡Sí, sí! ¡Caribe!
20: ¿Desde qué parte de Colombia vienen?
22: Venimos de Bogotá y Barranca Bermeja.
20: ¿Dónde está Uzbekistán?
23: Aquí, cerca de Rusia, debe estar aproximadamente ahí, ¿sí?
20: ¡Ay, sí! ¡Muy bien! ¿Dónde está Uzbekistán? Está señalando Rusia.
24: Pero no, pero están por acá.
20: Oh, ya se fue como Alaska.
23: Uy, Uzbekistán.
20: A ver, pero ayúdenlo. Oiga.
23: Creo que es como por acá, por estos laditos.
25: No, Rusia sin mar.
20: Ah, bien, por ahí, ahí, el compadre sí lo tuvo.
23: Claro, pues que yo traigo apoyo, yo no vine solo.
24: Pongámosle que está por este lugar, por aquí, por ahí.
20: No, pues si quiere señala a todo el mundo y ya.
26: Uzbekistán tiene que estar por acá, por el África.
20: Ay, ya se fueron hasta África. ¿Dónde está Uzbekistán?
27: Uzbekistán está por la parte de Asia Central. Yo soy muy bueno en geografía, yo doy clase en octavo. No debe estar tan por acá, entonces debe estar como acá, por donde está la India. Si tuviera que elegir uno, acá está Yemen. Yo creo que puede ser uno de alguno de estos dos.
20: Bien, casi, pero acá. A ver, ¿y Congo?
27: ¿Qué?
20: El grandote.
24: Sí, sí.
28: Por acá en África, por aquí.
20: No, pero África es muy grande.
25: No, es por acá. No, por acá, María.
21: ¡Colombia! ¡Colombia!
20: Bueno, y también tenemos a alguien que apoya a Uzbekistán. ¿Sabes dónde está Colombia?
29: Sí, está aquí.
28: ¿Dónde es Colombia?
20: Now, Congo, where is Congo?
28: ¡Vada! ¿Dónde es Uzbekistán?
20: ¿Uzbekistán?
29: ¡Here! ¡Oh!
20: Bueno, la geografía no fue su fuerte, pero en ambiente los colombianos golearon, ¿no? Porque este mundial va más allá del resultado.

0: gracias a Pau. Amamos cada una de sus cápsulas, porque de verdad este mundial, claro que va más allá del resultado, con aficiones sensacionales, con las colombianas, como las colombianas que abarrotaron las calles de México con esa ola amarilla preciosa. Y cómo no, tenemos la misma calidez latinoamericana y por supuesto las mismas ganas de fiesta, caray. La misma gana de fiesta de México.
1: Oye, gracias por la clase de ortografía, ¿no?
0: No, de geografía, claro que sí, Pau, lo máximo, te amamos. Pero bueno, del otro lado tenemos que hablar de un Portugal que ya se encuentra entrenando y que entrenen bien, porque la primera presentación de Portugal fue un fiasco, totalmente, y no tanto porque haya sido malérrima, no, porque la cantidad de jugadores Paulina que tiene Portugal es espectacular y puede estar a la talla de la de Francia. Y de verdad, cómo verlos jugar a Portugal en esa presentación en donde no pudieron sacar el resultado querido y que no haya marcado Cristiano Ronaldo, se me hace que entrenen, chicos, y entrenen fuerte.
1: Sí, junto con otra selección como España, que eran dos de las grandes protagonistas, ¿no? Están en ese grupo, sobre todo España, ¿no? Pero también Portugal, que se cada mundial decimos ya es para que dé el estirón, para que llegue hasta lo más lejos posible, ¿no? No pudo con la República Democrática del Congo. También se hablaba de una diferencia, ¿no? No es lo mismo la mesimanía de los jugadores de la selección sobre el lío que los de Portugal con Cristiano. Está más repartido el asunto, pero sí, yo hubiera pensado que hubiera tenido una mejor participación. El gol que hace Portugal fue de Neves, que además ni siquiera es tan alto, ¿no? Uno pensaría, se elevó más de 2 metros y cacho. Mide 1.71, fue el que hizo el gol contra la República Democrática del Congo. Si hablábamos de México, que tiene que modificar su accionar futbolísticamente hablando, ¿qué me dices de Portugal? Tiene que cambiar radicalmente de lo que lo vimos contra los africanos.
0: Sí, mi querido Coco, estoy de acuerdo contigo. Gaby, Diego Costa en la portería, Joao Cancelo, Araujo, Veiga, Méndez, Vitinha, Neves, Fernández, Silva, Cristiano Ronaldo y Neto. ¿Qué tendrá que hacer Roberto Martínez para que el funcionamiento de este equipo sea mejor ante ya próximos rivales que pueden ponerle cara a un Portugal que busca, por supuesto, ya sumar de a tres?
2: Volver a la Fuentes es un equipo que tiene mucho juego colectivo. Tendrá que esperar que los que no anduvieron en el primer partido frente a República Democrática del Congo, en la continuidad del Mundial, empiecen a demostrar todo lo que saben, porque saben muchísimo. Es un equipo que ya ha demostrado que puede jugar muy bien, con mucha circulación en el medio del campo. Bueno, mira, muy rápido, tiene los mejores laterales del mundo, el mejor mediocampista también que hay sobre la tierra. Tenés volante con mucha llegada. Lo de Cristiano Ronaldo, yo insisto, todo el mundo está esperando que Cristiano sea el de los 30 años, ¿no? Tiene 30 años, entonces sus apariciones van a ser más esporádicas, de pronto se va a equivocar mucho más que antes, va a perderse goles que antes no hubiera fallado. Lo mismo le va a pasar a Messi, lo mismo le viene pasando también a Luka Modric, futbolistas que ya no están en su prime, no están en su mejor momento, pero parece que la gente sigue como Cristiano Ronaldo. Tiene 41 años, no puedes seguir pidiendo. Y ahora juega en una posición mucho más preponderante en el ataque, ahora ya no genera tanto, sino que es el último futbolista en tratar de definir.
0: ¿Meterías a Gonzalo en vez de a Cristiano?
2: No, hay que dejarlo, digo, tampoco le llegó mucho los balones. Le pedimos, ¿por qué Cristiano? Tampoco le llegó mucho la pelota porque no produjo. Portugal hizo el gol muy rápido, el de Neves. Y después le cedió la pelota, dejó de llegar, y si no llega al medio campo a darle la pelota a Cristiano Ronaldo, el tipo no va a aparecer y va a pasar desapercibido, como sucedió. De pronto tengo una pelota, la va a fallar y todo, falló. Y sí, si tiene una sola por partido. Pero bueno, va a cambiar Portugal. Roberto Martínez seguramente está pensando, o está exigiendo que los futbolistas sean más protagonistas en el partido. Si va ganando, el tipo no se echa atrás, no se da la pelota al rival. Va a haber otra versión de Portugal porque ya la hemos conocido.
1: Bien, y justamente alguien que ha estado pegado a esta selección lusitana es nuestro compañero José Armando Rodríguez, con quien ahora hacemos contacto. Él sigue ahí en la ciudad de Miami, en la Florida, sí, siguiendo muy, muy de cerca a la selección de Portugal y desde luego a su líder, ¿no? CR7. ¿Cómo estás? Te saludamos con mucho gusto. Aquí Gabriel, Majo y Jorge.
3: ¿Qué tal? Qué gusto saludarlos nuevamente. Bueno, efectivamente estamos en las afueras del centro de entrenamiento de Portugal, aquí en Palm Beach. Hoy hemos logrado ver 15 minutos del entrenamiento. Recordar que Portugal tuvo día libre ayer, así que hoy retoman ya los trabajos pensando en Uzbekistán y efectivamente en tratar de recuperar el camino perdido, ¿no? Ese más o menos fue el mensaje que nos dejó hoy la conferencia de prensa también de Rubén Díaz, quien defendió a capa y espada a Cristiano Ronaldo de todas las críticas. Y claro, así debe ser, ¿no? Debe ser un buen compañero. También descartó de entrada, muchachos, dijo: del Real Madrid no hablo nada, de mi futuro de clubes nada, Portugal, nada más. Así que ha sido una mañana con muy activa, sobre todo pensando en que hoy se reaniman los esfuerzos de Portugal. La prensa se mantiene muy crítica de esa primera actuación, pero también en el fondo con cierto optimismo de lograr pasar a la siguiente ronda, que es el primer gran objetivo en la fase de grupo.
2: José Armando, buen día, ¿cómo estás? Gusto saludarte. Sí, por supuesto, la crítica tiene que ser parte del trabajo periodístico. Pero ¿dónde la centra la prensa portuguesa? Porque parece que están ensañados con Cristiano Ronaldo, pero fue un tema de equipo y hasta de técnico inclusive.
3: Sí, no, el tema es Cristiano. El tema es Cristiano. ¿Sí? Hoy lo decía Rubén Díaz. Bueno, tienen que ponerle un alto porque más allá de que estamos todos acostumbrados a esto, la realidad es que es un jugador de altísima jerarquía, un líder de este grupo. Y bueno, salió, yo creo que sin sorprender a muchos, a defenderlo, sin importar la crítica de dónde venga, si sea de un tema de efectividad, si sea un tema de la generación de juego, que fue algo también que se conversó mucho. En esa parte, por supuesto que también es responsable Roberto Martínez. Al final el mensaje fue el mismo: calma, hay que confiar en el talento que tiene esta selección de Portugal, de que puede sacar adelante el resultado frente a Uzbekistán, y luego en el partido más bravo de la fase de grupo frente a Colombia, aquí en Miami, aspirar a quedar en el primer lugar del grupo.
0: Ay, Dios mío, José Armando, de verdad es impresionante que todavía la gente le siga echando la culpa a un jugador que lo ha dado todo por su selección y que además, lo decíamos desde un principio, antes del Mundial, no iba a ser él el eje de este equipo. Hay muchos más jugadores, mi querido José Armando, que tienen que sacar la cara, como Neves, Vitinha, Méndez, por ahí el propio Neto, Bernardo Silva. ¿Qué tendrá que hacer Roberto Martínez para que, y se lo preguntaba Gaby, ¿qué tendrá que hacer Roberto Martínez para que esto mejore, mi querido José Armando? ¿Cómo lo ves tú?
3: Bueno, yo creo que lo primero es mantener la calma, ¿no? Porque no ha sucedido en la historia de los mundiales, una selección tiene un empate para arrancar y termina en la gran final, ¿no? Eso no es nada nuevo y no es algo que no hemos visto en el pasado. Yo creo que Roberto Martínez ha trabajado bien el grupo. Hoy, en esos 15 minutos que los mirábamos entrenar, había una calma, una tranquilidad, una confianza. Se respiraba desde los jugadores un ambiente bastante tranquilo, bastante relajado. Y algo que no sé si va alineado con un mensaje a la prensa, pero, Cristiano Ronaldo marcó el paso en los 15 minutos que vimos. Cristiano Ronaldo lideró al grupo en todo momento. En la salida del vestuario, Cristiano Ronaldo primero. En el recorrido por la cancha, Cristiano Ronaldo primero. Es decir, a mí me da la impresión que querían mandar un mensaje de que Cristiano Ronaldo sigue siendo una pieza importante y que este grupo lo va a respaldar, pase lo que pase.
1: Pues sí, seguramente, ¿no? Como líder de esta escuadra, Luis Armando, te agradecemos justamente este enlace y también tomar en cuenta, ¿no? Cuando hay un entrenamiento y le dan 15 minutos a la prensa, tienen que mostrar su mejor cara, no lo, claro, lo molestos que están, ¿no? Bueno, muchas gracias y seguiremos en contacto contigo.
3: Por supuesto, un fuerte abrazo y hasta la próxima.
0: Bueno, ahí lo tenemos, por supuesto. Estás hablando de un Cristiano Ronaldo que esperemos que sus compañeros tengan un poquito más de piedad y sepan de que son 41 años, vamos, sí, che, no me molesten. He metido todo a estas elecciones para que me aplaudan y no para que me estén pateando. Pero bueno, vámonos ahora a hablar del Suiza-Bosnia. Un Suiza-Bosnia que terminó 4-1 en un partido de verdad increíble porque todos los goles se dieron al final del encuentro. Sí. Vinieron a tomarse el cafecito, a tomarse el postrecito en el primer tiempo, en los primeros minutos del segundo y hasta el último 23. Así, de verdad, 5 goles. 5 goles cayeron en los últimos minutos. ¡Qué brutal!
1: Es que, ¿sabes qué? Todo iba parejo hasta el 1-1, pero al minuto 80 se hace expulsar el bosnio Mujaremovic y ahí se desplomó. O sea, Sí, cuando te expulsan uno, tratas de acomodarte, ¿no? En el terreno de juego. Aquí no supo, Bosnia se perdió con esa expulsión de Tarik y a partir de ese momento cayeron los tres goles. Sí, en los últimos 17 minutos, porque el último cayó al 97.
2: Sí, y era un partido que tenía mucha importancia, porque si México hubiera terminado en el segundo lugar, se iba a enfrentar con el segundo de este grupo, donde también está Canadá y Qatar. Entonces era un partido importante para México también. Pero sí, digo, en el trámite del partido fue superior Suiza, no lo pudo trasladar al resultado, le costó mucho convertir. Cuando se desarma Bosnia tras la expulsión, lo terminó pasando por arriba. Otra selección, la Suiza, como algunas de estas europeas que no son de elite, que no son de primer nivel, que de pronto también caen en errores, el juego deja de ser vistoso, son muy esquemáticas, muy estructuradas. Ni Bosnia ni Suiza, la verdad, son dos selecciones espectaculares, muy básico lo que mostraron durante gran parte del partido, pero bueno, en definitiva, el equipo que es mejor, que es el suizo, con Xhaka, tienen Boló, tienen una
0: ayer selección, doblete de Xhaka.
2: Sí, con futbolistas de a pronto con mejor trayectoria, más experimentado, terminaron quedándose con una victoria holgada y se va a definir, interesante la definición de este grupo, porque Suiza y Canadá se van a estar midiendo en el último partido de él.
0: Y ahí van a definir quién va a ser el primero y el segundo del grupo, seguramente.
2: Así es.
0: Creo que es el partido más interesante de este grupo, ¿no? Tenemos justamente, por supuesto, siempre en la pantalla de Claro Sports, de su lado izquierdo de la pantalla, al grupo B.
2: Ahí está, claro.
0: O los grupos que van justamente y los marcadores que se han ido dando en cada una de las jornadas. Pero ahí vemos, ¿no? Canadá con 4 puntos, Suiza con 4, una con Bosnia-Herzegovina y una con Qatar, ¿no? Para este grupo B que se va a poner interesantísimo. Al final de cuenta, tú lo decías, mi querido Gaby, un Suiza y un Canadá que estamos seguros que cualquiera de los dos que pase, no le hemos visto el fútbol, vamos a decir, suficiente como para poder seguir avanzando dentro de este Mundial, ¿no?
1: Sí, y por lo pronto así, después de este gráfico que estabas mencionando, los puntos majo, es lo normal, ¿no? Que Canadá y que Suiza estén en el frente, ahí disputándose en el último partido la primera posición, y Bosnia y Herzegovina y Qatar, realmente Qatar estuvo en el Mundial porque fue un anfitrión, ¿no? Hace 4 años, pero de fútbol podemos hablar poco de ellos.
2: Sí, por eso, totalmente. Por eso retomando el tema de Asia, viene un equipo como Qatar, por eso también viene Japón y por eso también viene Corea, y parece que fueron los equipos que todo el mundo estaba esperando. Suiza puede dar algún tipo de sorpresa, no llegar a la final, pero puede ser incómodo, y hay que ver qué pasa con Canadá, que terminó ganando su partido de manera holgada frente a la selección qatarí, que también se vio mermada por expulsiones, una infracción que terminó con la salida fracturado de Koné, el futbolista canadiense que desgraciadamente se despide de la Copa del Mundo, fractura de tibia y peroné para él. Nada, decíamos que Qatar tiene un equipo muy flojito, prácticamente todos juegan en su liga, y Canadá que de pronto muestra buenas cosas, buenas hechuras, buenas facultades, lo había hecho también en su presentación cuando se midió a Bosnia, que termina empatando, pero había mostrado por momentos que es un equipo que juega bien, que tiene cosas interesantes, con algún futbolista que juega en Europa de nivel, como Buchanan. Pero en el resto, en general, va a ser un equipo que va a tener la ventaja de ser localidad y veremos a dónde llega Canadá.
0: Claro, a dónde llega, porque el próximo partido hasta el momento sería Canadá-Bélgica. Imagínate, para la siguiente llave, para sea Canadá, si es Suiza ya serían otro tipo de adversarios, pero sería Canadá-Bélgica al momento. Así que, uy.
2: Muy bien. Bueno, momento de hacer un enlace, una conexión con esta gran figura del fútbol mexicano, con Enrique Borja, que una vez más se suma a Peloteando para darnos sus puntos de vista acerca del partido de ayer de la selección mexicana frente a Corea y en general, ¿no? Lo que viene mostrando el equipo de Javier Aguirre. Así que, Enrique, muy buen día. ¿Cómo estás? Qué gusto saludarlo. Gracias por estar nuevamente
4: con nosotros. Mucho gusto saludarte a ti y a todos los majos, Jorge, Gabriel, a los tres. Un abrazo y sobre todo a su programa y a esa gran afición.
2: Muchísimas gracias, Enrique. Yo sé que tenemos todo el derecho, el mexicano, de sentirse feliz, de sentirse alegre, contento por lo que sucedió el día de ayer y por cómo viene México en este Mundial. Pero bueno, la idea de convocar a usted es que sea un poquito más crítico y analítico de lo que dio la selección de Javier Aguirre el día de ayer ante un rival que para muchos puede ser que tenga mucho futbolista importante jugando en ligas europeas, pero la verdad, como equipo, es un equipo muy básico, muy mediocre, digo, a nivel medio, ¿no? De lo que puede mostrar esta Copa, con selecciones mucho más potentes.
4: Bueno, yo quisiera empezar primero por decirte, en las Copas del Mundo, lo saben ustedes tres y todos lo sabemos en el fútbol, sobre todo la gente que está ligada al fútbol, ya sean protagonistas o ya sean medios o todo, que cuando estás jugando Copas del Mundo, compites para ganar, primero que nada. porque en base a los triunfos es como puedes pasar a las siguientes rondas, no solamente por convertir, competir o jugar bien o regular o mal, tienes que ganar, que sacar puntos. México sacó los primeros 3 puntos contra Sudáfrica, ahora saca los 3 puntos contra Corea, que también Corea había ganado su partido y habían dicho que iba a ser un equipo muy, muy competitivo para el grupo, más que nada, porque creo que todos estamos conscientes de que tanto México como Corea iban a ser el primero y segundo del grupo. Entonces, sí, era un partido importante para México. ¿Por qué? Porque jugaba en Guadalajara, otra vez en nuestra cancha, pero lógicamente en Guadalajara con nuestro público en casa, pero también con un equipo coreano que venía de ganar y que quería ganarle a México precisamente allá, y había estado entrenando y estaba bastante bien. Tienes razón en una cosa que comentas, los equipos a veces parecen en papel flojos, pero si te pones a ver cómo fue esta primera fase del campeonato, estás viendo que equipos africanos dieron una gran batalla a equipos sumamente importantes, sacándoles a veces empate, a veces ganándoles. Yo creo que es importante que esta inclusión, que pueda verse mal porque son 48 equipos, pues le da oportunidad a algunos de los equipos de poder hacer algo importante. México no jugó todo lo bien que se hubiera querido, pero primero ganó, independientemente que fue un error lamentable del portero con su propio compañero salir por una pelota con ese gol, y a 2 o 3 salvadas que hizo el Rangel, extraordinaria para mí. Una que le hace casi prácticamente faltando un minuto, una doble atajada que creo que son las atajadas más importantes de hasta ahorita de lo que va del campeonato, esas 2 atajadas de Tala. Pero México tiene que mejorar todavía, viene un partido que ya no tienes nada que luchar, pero sí para cómo acomodar a tus jugadores. Pero lógicamente, si ya tienes un primer lugar y vas a jugar después en el Estadio Azteca contra quien te toque, Jorge, tienes que estar mucho mejor preparado. Pero siento que los jugadores van de menos a más en todos los equipos del mundo, y por eso yo creo que México cumplió con lo que tenía, pasar en primer lugar de su grupo para tener las ventajas que le está dando el calendario.
0: Mi querido Enrique, tú como Majo, centro delantero, de verdad, un gusto saludarte, muy buenos días, qué igual, honor poder hablar contigo, y en estos momentos más.
4: Gracias, Majo.
0: Tú como este gran centro delantero en Copas del Mundo, ¿no? En 1970, te consolidaste como ese centro delantero titular, y gran goleador histórico desde el 69 con esa goliza que le metes a Perú. Pero bueno, tú como ese grande de grandes dentro de la selección, ¿cómo ves a la delantera de México? Porque ayer veíamos a Raúl Jiménez fallando, vimos también mucha falla dentro de lo que fue el partido de Sudáfrica, y no podemos tener ese tipo de fallas ya con partidos que vienen a continuación. Pero ¿cómo ves a nuestra delantera? ¿Le cambiarías algo? ¿Cómo ves un rendimiento? Y psicológicamente, ¿qué está pasando? ¿Por qué no terminamos de meter esos goles necesitados?
4: Bueno, te contestaré a la primera. Lo que le está faltando al equipo mexicano es un volumen de llegadas. Creo que en eso estamos de acuerdo todos, porque no has creado las suficientes ocasiones de gol para poder anotar. Has tenido esporádicamente oportunidades y has ganado, pero eso no quiere decir que hayas estado generando muchas ocasiones. Raúl está jugando muy solo arriba. Jugó un muy buen primer lugar en el partido Quiñones, y aquí de repente se los marcaron muy diferente. Fueron mucho, muy rápidos los japoneses, los coreanos. Tienen un equipo que está muy, muy bien balanceado, su media, su delantera, para poder presionar al equipo mexicano, que sabían que eso es lo que les hace un poco de daño. Y tuvo que inventar de alguna manera algo de lo que maneja Javier en sus equipos, ser más sólido a la defensiva. No quiere decir solamente atrás, sino atrás y en media cancha, tratar de recuperar la mayor cantidad de balones. Pero eso de alguna manera te quita un poco todo lo que es el volumen de jugadas. Tenemos pocas llegadas a gol, entonces lógicamente Raúl está jugando muy solo. Y a veces cuando estás jugando muy solo como centro delantero, tienes que tener una que tuvo ayer, la tuvo, no la pudo meter. Lógicamente estás presionado, tienes que hacer la presión tu aliada, porque además es un privilegio tener presión. Raúl lo tiene y lo sabe, pero definitivamente saben que es el hombre a marcar, y así lo salen a marcar uno y dos. Y si no tienes ese volumen de llegadas, y si no hay ese mano a mano, que es lo que estamos pidiendo de los jugadores de media cancha o los delanteros, que hagan ese mano a mano, porque al salir de ese mano a mano victoriosos, tienes inmediatamente uno de los defensas que ataca y puedes tener a hacer huecos para tus compañeros. Eso es lo que le está faltando al equipo mexicano, tener jugadores que tengan un mejor pie, no solamente para poder dar pases a profundidad, que en eso lo han hecho de algunas maneras bien, pero les falta ese mano a mano en los laterales, en los medios de ofensivos, en los extremos, para que puedan desbordar y que el delantero tenga los movimientos necesarios para desmarcarse y meter goles.
1: Enrique, aquí Jorge Álvarez, nunca lo había dicho al aire, pero gracias a ti, le voy a la América, desde niño le iba, bueno, ahorita ya no tanto, pero desde niño, gracias a ti y al Capi Furia. Yo te quiero preguntar, ¿seguirías manteniendo ese tridente ofensivo que ha estado los dos, iniciando los dos partidos, Quiñones, Raúl, Jiménez y el Piojo Alvarado, o le moverías algo?
4: Mira, yo creo que Raúl de Javier tiene que pensar, uno que ya está, tiene primer lugar, pero también está buscando que se amalgame muy bien el equipo totalmente. Hay un jugador que Montes, que salió expulsado, tuvo castigado, ahora podría entrar, pero también Edson jugó muy bien. Entonces tiene que estar pensando en la defensiva, ya tenemos una tranquilidad, por lo menos por la defensiva como está. Tiene varias variantes, pero yo creo que el único que creo, por el desgaste que tuvo, tanto jugando más a la defensiva que a la ofensiva, fue el Piojo Alvarado. Yo pienso que ese es uno de los puestos donde va a poder darle oportunidad a algún jugador, y probablemente en la media cancha pueda llegar a darle más tiempo a algún jugador o poder hacer algo con el otro jugador. Pero lo que no puede perder es ya lo que está logrando, que jueguen la mayor cantidad de tiempo juntos, para que puedan tener esa amalgama para contra quien les toque. Primero hay que tomar ese partido de Chequia muy en serio, para poder en un momento dado ganar el partido, pero jugar mejor, lógicamente que nadie salga lastimado, y después pensar en el partido que sigue, te toque quien te toque del grupo que te toque, porque te toca en el Azteca.
0: Wow. Qué bonito, se me pone la piel chinita de hablar con alguien como Enrique Borja, un ex seleccionado mexicano, un grande, grandes leyendas.
1: Ídolo.
0: Completo. No, o sea, gracias. De verdad, gracias por todo ese análisis, qué brutal.
2: Muchísimas gracias, Enrique, te mandamos un gran abrazo y gracias a tu amabilidad, seguramente te estemos convocando en algún otro momento para también seguir hablando de la selección mexicana en su paso por el Mundial. Fuerte abrazo, muchas gracias.
4: Ya sabes que cuando quiera cuenten conmigo, Gabriel, Jorge, Majo, un abrazo para todos y sobre todo a la gran cantidad de público que tiene confianza a nuestro país. Hay que apoyar, pero hay que exigir también, pero claro, apoyar más que nada.
2: Muchas gracias.
0: Gracias Enrique. Fuerte abrazo.
4: Cuídense, hasta luego. Gracias.
2: Un abrazo. Gracias.
0: Wow, de verdad, piel chinita, qué brutal. Análisis y análisis muy concreto de lo que tú decías, Gaby, y lo decías claramente. El hecho de la falta de balones que le puedan llegar a nuestra delantera es una de las cuestiones más importantes para que el medio campo de la selección no pertenezca a Brian Gutiérrez y no pertenezca al Ruiz Romo como la última parte, porque la verdad, Lira, a mí sí me gusta.
2: Sí, pero en función ofensiva, el mediocampo que puso el día de ayer no tiene muchas credenciales. Romo, que nunca jugó con Brian Gutiérrez, con Lira que defiende, ¿quién es el que pide la pelota, la distribuye, que tiene ese panorama? Ninguno de los tres prácticamente. Pues,
1: tampoco. ¿Y qué voz tan autorizada? ¿Quién lo hizo? Un goleador de época que además se surtía de balones, que en su época le mandaba a Carlos Reynoso, ¿no? Claro. Para rematar.
0: Totalmente. O sea, fue el goleador de la selección años de años hasta que llegó hasta el 97, creo que Hermosillo, ¿no?
1: Sí, y con América, ¿cuántos goles hizo?
0: Todos. Voz autorizada, impresionante. Pero vamos a una pausa aquí en Peloteando. Ya regresamos con más desde el Museo Soumaya, desde Plaza Carso. Gracias por acompañarnos.
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23: Un día como hoy, pero de 1938, Italia se coronó bicampeón del Mundial tras derrotar a Hungría 4-2 en la gran final disputada en el Estadio Olímpico de París. Este triunfo marcó el segundo título mundial consecutivo para la escuadra italiana dirigida en ese entonces por Vittorio Pozzo. El campeonato mundial de 1938 se celebró en tierras francesas del 4 al 19 de junio y contó con la participación de solo 15 naciones. El torneo estuvo fuertemente marcado por el tenso contexto político internacional previo al inicio de la Segunda Guerra Mundial. Claro Sports, Rodrigo Fernández.
2: Y si les parece bien, vamos a leer algunos de los mensajes del público, mensajes que han llegado comentando acerca de la presentación de México el día de ayer. Arrancamos con Edgar de Tlanepantla. Dice, hola, buenos días, saludos, aquí trabajando y contento. Jugador de ayer fue Quiñones.
0: Mira, es que a ver, al final de cuentas Quiñones es un guerrero, va por todas. El día de ayer no se fue preciso en pases, ni tuvo goles. Pero Gaby, si alguien le pelea la pelota a todos los rivales, es ese hombre.
2: Quiñones no renuncia, la actitud no se renuncia.
0: No renuncia, y eso me parece maravilloso, porque cuando vas abajo en un marcador o cuando tienes algo en contra, alguien como Quiñones
2: físicamente es muy fuerte y lo aprovecha.
0: Sí, no. Y su actitud, su personalidad.
2: También, sí. Claro.
0: Gracias, un beso muy grande. Saludo, equipo de Peloteando. Definitivamente, México festeja los errores de Corea y Rangel saliendo a agarrar gallinas en aquella jugada que Edson sacó de la línea, aun cuando es fuera de lugar, escribe De Aparicio. Oye, sí, no me acordaba de esa, ¿eh? Sí. Sale justamente Edson Álvarez a sacarle las papas a tal a Rangel del horno, casi que esa que con chilena revertida de la portería.
2: Igual era fuera de juego, ¿eh? Al final.
0: Sí, pero igual imagínate que no hay así.
2: No había había tenido un buen partido, muy seguro, el tal Arrangel.
0: El tal Arrangel, claro.
2: Salió con los pies, que se suponía que era, bueno, no sabe salir jugando con los pies, la comprometió dos o tres veces.
0: Totalmente de acuerdo, aunque tapó una extraordinaria que parecía, pero gato bajo la lluvia. Pa, pa, pa, pa, pa, pa, pa, con las manos por todos lados. Eddie, fuerte abrazo.
1: Vámonos con otro mensaje. Dice, buenos días, soy Luiser de Iztapaluca. Estoy de acuerdo contigo, Majo. Si sigue así trabajando la ofensiva, no va a llegar muy lejos la selección. Los cambios en la delantera parecían dos aficionados. El Chino Huerta solamente corre. Santi, totalmente desconectado. De verdad, preocupa en este partido. En esta ocasión de México fue afortunado con el gol. Para mí este partido debía haber terminado con empate. Deben arrancar en esta ocasión en la delantera Santi Jiménez y Gil Mora contra los checos para que se involucren dándoles mayor confianza. Mira, él está a favor de los cambios.
0: Sí, me gusta. Es que, a ver, Gil Mora me gusta mucho más que Brian Gutiérrez en este momento. Creo que Morita le podría dar algún tipo de efectividad diferente a ese medio campo. ¿No les parece?
1: Yo creo que en el primer partido como que no se soltó como él, como lo conocemos, donde juega, donde él quiere, y yo no lo vi tan suelto, a lo mejor por el clásico nerviosismo, ¿no?
0: Claro.
1: De que no solamente México, sino todo el mundo también estaba centrado en él por ser el jugador más joven en un mundial.
0: Claro, totalmente de acuerdo contigo. Esperemos que se haya quitado esos nervios. Ajá. Y que haga mejor las cosas en su presentación Gil Mora, pero yo sí lo quiero ver.
2: Contra la Chequia quizás sea un tipo considerado como titular. Bueno, vamos con otro mensaje. Cielito lindo o México, alienten con el corazón y después de Argentina dicen cualquier pavada. Saludos de Darío.
0: Darío, las pavadas son buenas. Aquí se hablan pavadas, se
1: pero
0: hablan
1: es mejor la fabada.
2: No.
0: La fabada es mucho más. Darío, beso.
2: Darío, gracias.
0: Hay otro Darío.
2: Otro Darío.
0: Dice, buenos días, Darío Martínez, mi querido Darío 2. No, Darío 1. Qué vergüenza terminar colgados del arco ante Corea. Ganan con un gol por error del arquero. Álvarez de todas iba al choque. Jiménez perdió al igual que Jiménez. Huerta, Alvarado y Sánchez, ¿quién era el lateral? Pineda, bastante mediocre su actitud, el clásico estilo Aguirre. Anotamos y nos encerramos. Así.
2: Crítico, ¿eh?
0: Yo estoy de acuerdo con él. A ver. Yo estoy de acuerdo contigo, Darío. Yo estoy de acuerdo contigo. Totalmente de acuerdo, ¿eh?
1: Bueno.
0: Yo no entiendo qué hacía por ahí el Piojito Alvarado sacándole la tarea a Jorge Sánchez. Que se metan a Jorge Sánchez en la banca y que dejen de molestar.
1: Ándale, mejor vámonos con el otro mensaje que dice así. México jugó de manera paupérrima, sin idea. De milagro se ganó. Saludos de Jorge desde Guadalajara. Sobre todo a ti, Majito Rojas.
0: Ay, mi amor. Besos gigantes y un abrazo a toda mi gente en Guadalajara. Querida la perra tapatía, como los amo. De verdad, besito.
2: Amas a todos al final.
0: Mi amor, corazón tiene varios estados en México, ¿eh? No solamente
2: como
0: México.
2: Marinera, como marinera, cada
0: como Torreón.
2: Un amor en cada.
0: Como cuerpo. Torreón, que tiene uno de mis corazones más grandes, aunque no lo crean.
1: Ándale.
0: Pero bueno.
1: La ciudad de los grandes esfuerzos.
0: La ciudad de los lagos.
1: También.
0: No sé por dónde, pero por ahí. Bueno.
2: Buen día. Venga, Tala demostró que los tiempos de Dios y en el fútbol son perfectos. Lastimosamente hay personas que su ego los domina. Excelente día, un gris funcionamiento. ¿De qué sirvió convocar a jugadores antes que acabar el torneo local si sigue haciendo experimentos? Saludos de Charlie. Bien, Charlie.
0: Bien, Charlie.
2: Ya son Charlie, bueno, sí.
0: Bien, Charlie. Me encanta. No hay que hacer experimentos. No hay momentos de experimentos, ¿están de acuerdo?
2: Así es, pero bueno. Lo tuvo un mes y medio antes casi para seguir haciendo experimentos, sí. ¿Verdad? Tiene razón el buen Charlie.
0: Tiene razón, venga.
1: Eso a nadie se le va a olvidar, eso de no tener a los
0: a las chivas menos.
2: Sí, a todas las chivas.
0: A las chivas menos. Cruz Azul le encantó, pero a las chivas menos. Bueno, ahora sí, chicos, de Peloteando, chicas de Peloteando, nuestro compañero Alberto Lati nos preparó esta cápsula en la que nos habla sobre Haití, porque se va contra Brasil, Haití ahora, y su historia en el fútbol internacional. Vamos a ver al rival de Brasil.

0: en la que nos habla sobre Haití, porque se va contra Brasil, Haití ahora, y su historia en el fútbol internacional. Vamos a ver al rival de Brasil.
1: Cuesta creerlo, pero el primer partido eliminatorio en la historia de la CONCACAF no fue en México, en Estados Unidos, en Canadá, en Centroamérica. Fue en Haití, fue en su capital, Puerto Príncipe. Fue en un estadio llamado Silvio Cator, a la fecha se mantiene con esa denominación, en honor a un héroe olímpico. En los Juegos de Ámsterdam 28, en los cuales consiguió el oro en salto, luego de hecho tendría la marca mundial Silvio Cator, quien después de su carrera atlética terminaría por ser alcalde de esa capital, Puerto Príncipe. Pero, ¿por qué fue el primer partido eliminatorio ahí? Porque para el Mundial del 30, el primero, no hubo eliminatorias. Para el segundo, el del 34, se estrenaron. Y determinó el destino que el primer duelo eliminatorio fuera en Puerto Príncipe, entre Haití y Cuba. Se terminó por imponer Cuba y por ello fue el rival de México en la segunda fase ya disputada en la capital de nuestro país. Pero ahí en Haití comenzó esta historia. Nos estamos refiriendo al primer país de la América Latina en independizarse del yugo colonial europeo. En el año 1804, contra las fuerzas de la Francia de Napoleón, lograron la independencia, acabar con la esclavitud y ser el primer país negro, de mayoría negra, en tener esa independencia. Al paso del tiempo, con pobreza, con marginalidad, con dictaduras como de los dos Duvalier, Haití consiguió meterse al Mundial del 74, aquel premundial disputado en Puerto Príncipe, que México acusó el vudú. De hecho, en aquel momento, Baby Duvalier, el pequeño de ellos, Baby Doc, era el que estaba en el poder. Y Haití fue ese mundial. Ahora regresa, y regresa sin haber podido jugar sus duelos eliminatorios en su país debido a la eterna y muy cruel inestabilidad que viven.
0: Y ahí lo tienen, qué bonita historia, la verdad. Alberto Leti siempre nos ilumina, por supuesto, con toda su sabiduría acerca de los diferentes equipos en un mundial, en donde sea, no importa en qué evento, torneo, Alberto Leti, de verdad, sí. Es una enciclopedia completa. Se parece a la enciclopedia de mi casa, pero en versión Leti. Impactante.
2: Oye, de por sí, si antes de escuchar esta historia que nos platicaba Beto, de las dificultades que ha tenido Haití para acceder a un mundial, a este mundial, ¿no? Que ni siquiera pudieron jugar sus partidos como locales por la situación política que viven, además la situación local, pues después de eso yo pensaba que Brasil tiene para golear, ahora con mucha más razón, ¿no? Digo, eso suenaría lógico.
0: A ver, hay que despejar dudas. Eso es lo que tiene que hacer Brasil después, sí, de su encuentro contra Marruecos y ese 1-1. Sí. Neymar no va a estar para este encuentro, pero hay muchas dudas que mantienen, por supuesto, la cabeza del señor Ancelotti, vamos a decir, jugando con ese tablero de ajedrez. Se tiene que despertar Rafinha. Chicos, les tengo un dato de Rafinha que se van a morir. 456 días de sequía como delantero de la selección brasileña. No marca con la selección desde el 20 de marzo del 2025. Imagínense este dato.
3: Más de un año.
0: Rafinha. Ok, entonces vamos a tener que meterle dos cachetadas a Rafinha. Por favor, despierta para el siguiente partido y agarrar confianza en Haití, que lo decías, Coco. Puede ser un muy buen sinodal para que Brasil recupere esa tranquilidad. Y luego de ahí las dudas. Y mi querido Gaby, tú dime si estoy mal. La gran incógnita, la posición número 9. En el partido contra Marruecos estuvo Igor Thiago, que fue titular, y Mateo Cunha, que también contó algunos minutos. Hendrick no disputó ni uno. Va Hendrick. Va Igor, va Acuña. ¿A quién pondrías como ese 9? Porque de verdad no la tenga clara.
3: ¿A quién pondría yo o a quién va a poner? Creo que va a jugar Mateo Cunha.
0: ¿Mateo Cunha?
3: Sí, me parece que ningunear, porque si hablamos de que el goleador de la Premier League es Haaland, bueno, este Igor Thiago es el segundo goleador, con 22 anotaciones en la Premier. No es un tipo que no tenga presión, no es un tipo que no conozca de enfrentarse a marcadores muy buenos. Cualquiera de los dos. Yo en lo particular pondría a Mateo Cunha, tiene un poco más de trayectoria, un poquito más de carrera en Europa, sobre todo jugando. Pero cualquiera de los dos contra Haití. Contra Haití, cualquiera de los dos tiene que hacer dos o tres goles. Pero siempre tenemos que hablar que para que haya goles tiene que haber producción. A Brasil le ha costado mucho producir, le ha costado ese medio campo que siempre tuvo jugadores talentosos que en esta versión de Brasil, que en esta edición de Brasil, puedan darle juego, ya sea a Vinicius, sea a Rafinha o al centro delantero de turno. El problema de Brasil no tiene.
2: ¿Seguirá guardado Hendrick? ¿Seguirá guardadito Hendrick?
0: Porque lo dijo ayer en conferencia de prensa. Voy a poner a Hendrick en el momento correcto. Será importante. Así lo dijo Ancelotti.

0: Ancelotti, ¿eh?
1: Sí, sí.
0: Así que yo creo que
1: el momento correcto no podría ser contra Haití.
0: No, yo creo que más adelante no. Digo, Cuña, yo creo que va por Thiago, yo también estoy de acuerdo. Y el otro cambio podría ser Danilo por Ibáñez.
1: Sí, porque no jugó Ibáñez contra Marruecos.
0: Exactamente, no jugó nada de Ibáñez contra Marruecos. Así que yo creo que serían esos dos cambios interesantes que podría presentar Carlo Ancelotti contra Haití. Sí, agarrar confianza, Coquito.
1: Pues justamente contra Haití, agarrar confianza con Nedric, porque no tuvo la oportunidad con Marruecos. Y como hemos dicho, ¿no? Cada vez que se siga avanzando van a ser países más difíciles. Yo creo que es el momento para ver qué puede hacer este jovencito, ¿no? Que por algo está en la selección.
2: Minuto va a tener. Puede ser que tenga minutos contra Haití, que se preste el partido como para darle minutos, no que sea titular. Se va a decantar entre Mateus Cunha y el hombre del Brentford, Igor Thiago, pero me da la sensación de que ahora se va a aferrar a un delantero que tampoco tiene números extraordinarios como goleador, pero sí ha tenido una carrera más prolífica jugando en Europa, Mateus Cunha.
0: Mateo Cuña, oiga, y ustedes me ningunean a Haití, pero en su presentación a Haití, o sea, los dirigidos por Sebastián Migné, demostraron carácter, demostraron intensidad, capacidad para competir, o sea, tuvieron varias oportunidades, cayeron contra Escocia 1-0, ¿no? Tampoco que se me fueron a 20 goles. No, me encanta cuando este niño malportado pone la cara como la pone, por no decir otra cosa.
2: Haití es el país más pobre del continente, de los países más pobres.
0: Cabo Verde es el país más chiquito dentro del mundial y mira lo que hizo España.
2: A ver, pero no venimos acá a sentarnos a las 9 de la mañana para decir todos los equipos son difíciles. Después puede pasar cualquier. No, porque Haití es un equipo que. ¿Haití qué es Haití? ¿Pero qué es Haití? El técnico ni siquiera conoce la isla, no fue nunca el técnico de Haití a la isla, no conoce.
1: Ya hicieron mucho con estar en el mundial.
2: Y Escocia que también, tampoco Escocia es que digamos. Sí, ya acá, sí, pues.
0: Bueno, pero bueno, al final de cuentas en el historial tienes razón, Gaby. El último partido que jugó Brasil contra Haití fue un 6-1.
2: Claro.
0: 6-1 en la Copa América. No, en la Copa América no fue. Fue 6-1. Perdón. No, en el 2004 se enfrentaron a Brasil y se ganó 6-0.
2: Sí.
0: 7-1 en fase de grupos de la Copa América 2016. Madre mía, le han metido una goliza a Haití las 24 veces que han estado. No, ya, ok, te la doy. Pero bueno. Tampoco es Haití, hay que apoyar al más chiquito. En México nos gusta apoyar a los más débiles.
2: Quedó claro lo que dijiste, ¿eh? Así que bueno, muy bien.
1: Ni.
0: Ya sé por dónde vas, ¿ya ves? Es la conciencia de color de hormiga que tiene el señor Gabriel Heber.
1: Las agarra el vuelo.
2: Lo prometido es deuda, señorita Rojas.
0: Pero bueno, la defensa de Brasil ante Marruecos fue Magalhães, Marquinhos, Santos. Bueno, Ibáñez que lo va a cambiar, por supuesto. Sí. Por ahí Casemiro, Guimarães y Paquetá en medio campo sigue estando igual. Paquetá que tuvo pésimo partido.
2: Y Casemiro también, que lo tenemos.
0: Y Casemiro sacando, que no corrió también. Nada. No, y Casemiro que hay que recordar que es un veterano.
1: Sí, claro, y que van a tener mucho menos trabajo, sinceramente, de lo que tuvieron contra Marruecos, porque Marruecos hasta disparos al poste.
2: Sí, lo que.
0: Sí, totalmente de acuerdo. Pero bueno, hay la selección brasileña que se va a ver con Haití el día de hoy.
2: Muy bien, tenemos que hacer un nuevo enlace con un gran compañero, con el señor Fernando Trujillo, que se encuentra en Filadelfia.
0: En Filadelfia.
2: Donde se va a presentar la selección brasileña, está entrenando la selección brasileña. Para el duelo de Brasil contra Haití. Bueno, Fer, contanos un poquito qué novedades tienes.
3: ¿Qué tal, compañeros? Qué gusto saludarlos. Fuerte abrazo allá a la pecera de la Ciudad de México, donde me imagino que no la están pasando bastante mal con el resultado, con todos los festejos, lo que se ha generado después de esta victoria de México ante Corea. Hay que darle la vuelta a la página, la actividad de hoy. Quizá uno de los partidos más atractivos es ese Brasil-Haití. No por el tema futbolístico, sino por el morbo de qué puede hacer la selección brasileña en este partido. Veremos si Carlito Ancelotti con la selección canariña ya puede ganar en esta Copa del Mundo. Ojo, porque la presión existe, todo este tema de las alineaciones diferentes. Ahí va el dato, Carlito Ancelotti va a cumplir 14 partidos con la selección brasileña en este duelo. 13 de los últimos, en todos ha rotado por lo menos un hombre, nunca ha repetido alineación y parece ser que así será de nueva cuenta para este partido, así que serán 14 encuentros, 2 de 2 en cuanto a los cambios que se generan. Danilo y también Mateus Cunha se perfilan para entrar en el 11 titular. ¿Qué habla sobre la expectativa, sobre la presión? Tenemos a Carleto Ancelotti.
4: Pero tenemos que hacer
5: una crítica positiva y constructiva, porque como dicen, no se gana el mundial en el primer partido. Tenemos que encontrar una solución. Creo que la autocrítica del equipo, de los jugadores, fue positiva. y hemos estado trabajando en estos últimos días para intentar resolver esto. Creo que lo resolveremos. Tarde o temprano, lo resolveremos.
2: Sí, Fer, ahora saber cómo está el ambiente en Filadelfia con la afición brasileña, que también sabe darle mucho color.
3: Mira, lo que te puedo decir es que desde el día de ayer, en toda la parte, en esa ciudad tan hermosa como lo es Filadelfia, ha habido mucha gente en las famosas escaleras de Rocky, en el centro, en también donde está la campana de la libertad de los Estados Unidos, muchas camisetas amarillas en apoyo a Brasil. Hoy 90-95% va a estar repleto de brasileños. Entonces, con el apoyo de la gente, con esa espinita clavada de no ganar y con toda su historia, Brasil va a apelar para sumar sus primeras 3 unidades, una victoria acá en esta Copa del Mundo. Compañeros, fuerte abrazo y pendientes de toda esa cobertura que tendremos de este Brasil contra Haití. Regreso con ustedes.
2: Gracias por tu informe desde Filadelfia con la información del Brasil frente a Haití.
1: Oye, lo más importante es que sobrevivió del desfile de los Knicks, ¿no?
0: No, está vivito y coleando después de 4 pedazos de pizza.
2: Yo lo que le hicieron.
0: De nada, Fer Trujillo.
2: La está pasando bien, la está pasando.
0: La está pasando muy bien.
2: Se lo merece y su trabajo es extraordinario también, como el de todos los corresponsales.
0: Totalmente de acuerdo contigo. Pero bueno, vamos con más información. Vamos a ver qué tenemos, por favor.

0: viernes de Volumen de Juego, y es por ello que está con nosotros Juan Arturo Muñoz para que nos platique qué nos trae ahora en estas fechas mundialistas con tantas canciones que se convierten prácticamente en himnos de distintas aficiones.
1: Bueno, ¿cómo andas, George?
0: Bien, ¿tú? ¿Cómo estás?
1: Gaby, ¿cómo están? Buenos días.
0: No lo saludes
1: día,
0: a George, estás conmigo.
1: Para todos.
0: Estás conmigo, no lo saludes a George.
1: ¿Por qué no? También
0: no lo saludes, te digo que
1: también
0: no lo saludes.
1: Deja
0: la mano. No.
1: Hola, ¿cómo están?
0: Saluda a todos.
1: Estos Gold Songs, vamos a hablar de ellos.
0: ¿Cómo?
1: La FIFA.
0: Gold Songs.
1: La FIFA ha tenido varias adecuaciones, muchos de ellos han sido criticados, pero creo que este es un acierto. Bien. Después de cada gol de las selecciones, suena una canción, y esta canción es la que le da identidad, que ayuda, ¿no?, a la emoción y al ambiente dentro del estadio. Desde Qatar se estableció esta nueva idea, y entonces las selecciones, las diferentes selecciones, escogen una canción, ¿no?, para que suene justo al momento del gol. Y bueno, vamos con tres canciones. La primera, México. ¿Cuál es la canción que suena cuando México mete gol? Por ejemplo, anoche, sí, en el Estadio Guadalajara, en Zapopan, ¿qué sonó? El Son de la Negra. Esta canción folclórica que data de casi 200 años. Vamos a hablar un poquito del Son de la Negra.
0: Muy bien.
1: Se dice, y los estudios de musicología y del INAH, del Instituto Nacional de Antropología e Historia, dicen que esta canción la ubican por ahí de 1821-1827, desde entonces. ¿Y cuál es la frase que los ubica? ¿Cuándo me traes a mi negra que te quiero ver aquí, con su rebozo de seda que he traído de Tepic? ¿A qué se refieren? Al comercio que existía en esa época en la zona de Tepic, Nayarit,
0: claro,
1: ¿no? Que venía del oriente, la seda. Entonces es por eso que se ha ubicado a esta canción en esa época. Pero fue hasta 1929 que tiene la primera grabación, ¿no?
0: Sí.
1: Eso, porque bueno, en ese entonces había sido pura tradición oral.
0: Claro, de boca en boca.
1: De boca en boca para llegar hacia el centro y para mantenerse vigente y mantenerse, pues, dentro del conocimiento popular de la gente.
0: Claro.
1: Después, 1929, la primera grabación, pero fue hasta 1940, 1950, durante esta década, cuando Mariachi Vargas de Tecalitlán le hace los arreglos que conocemos ahora, y es finalmente a quien se le adjudica. Y esa es la canción que suena, el Son de la Negra, después de cada gol mexicano.
0: O sea que la selección mexicana, algunos de sus integrantes, proponen a la FIFA este tema para escuchar después de cada gol.
1: Todas las selecciones.
0: Claro que...
1: Sí, es buena, muy buena idea, porque le ayuda a dar identidad, precisamente.
0: No, pero me llama la atención que México haya elegido esa canción.
1: Esta canción de folclore.
0: Folclore para celebrar el gol, ¿no?
1: Es que se ha vuelto como la columna vertebral del folclore mexicano, desplazando al Jarabe Tapatío, que el siglo pasado sonaba mucho, pero a finales empezó el Son de la Negra, porque es más potente, más explosivo.
0: Más explosivo.
1: Pasamos al rival, una canción que no sonó, ¿no? La
0: claro.
1: De ¿a quién te imaginas que puede ser? Si es Corea, ¿qué te imaginas?
0: BTS.
1: Muy bien, sabes muchas cosas. Así es, BTS, los chicos a prueba de balas, eso significa BTS, estas claro. Siglas, ¿no?
0: Ajá.
1: Que es una voz y una frase coreana, y eso significa BTS. Bueno, pues ellos tienen Idol. Esa es la canción que no sonó anoche. Idol es una canción que de amor propio. De hecho, aparece en un disco de 2018 que se llama así, Love Yourself Answer. Ese es el nombre del disco. Y la canción tiene muchos elementos coreanos de la cultura, porque en esa época se le estaba criticando mucho a este grupo de decirle, ajá, se están haciendo famosos, pero con música pop, que es música occidental. Entonces, la respuesta es esta canción, Idol, que tiene en su video elementos arquitectónicos, como esta cúpula donde se hace, ellos están vestidos con trajes regionales, de pronto, que lo van combinando con cosas actuales.
0: Claro.
1: Y también el tigre. ¿Cómo le dicen a la selección coreana?
0: Sí, son los tigres, sí.
1: Los tigres asiáticos, ¿no? Bueno, pues el tigre aparece en este video.
0: En toda la cultura coreana tiene mucho que ver el tigre, sí.
1: Exactamente,
0: sí.
1: Ahí podemos ver justamente esa estructura coreana. Y bueno, pues el tigre, que es conocido como una identidad, una parte de muy especial, ¿no? De los coreanos,
0: sí.
1: Pues también aparece en este video dándole esa presencia por la que criticaban.
0: Claro. No, digo, que el tigre muchas veces se lo relaciona y se lo vincula con África, pero el tigre es asiático, el tigre de la Malasia, el tigre.
1: Exactamente.
0: El tigre en Corea y demás.
1: Sobre todo ese tigre blanco, incluso está en el escudo.
0: Sí, sí, claro.
1: El escudo de Corea, ¿no? Del uniforme. De BTS, que fue un éxito global esta canción, sobre todo cuando con Nicki Minaj hicieron un dueto, esta cantante de Trinidad y Tobago y Estados Unidos. Pasamos a la última. tú la sabes muy bien.
0: ¿Me miras a mí? ¿A la de Argentina?
1: Sí, claro. Es de la Argentina, exactamente. El campeón del mundo, finalmente.
0: ¿Y cuál eligieron? ¿Qué canción eligieron?
1: Adivina cuál. Muchachos.
0: Muchachos.
1: Nos volvimos a ilusionar. Esta canción que originalmente... es exactamente la que estamos escuchando ahora. Originalmente esta canción se llamaba Muchachos. Sí. Me voy a emborrachar.
0: Claro.
1: En el 2003, La Mosca ZZ, esta banda que estamos viendo, famosa por la de Para No Verte Más, esa sí, fue claro. El éxito, sobre todo en Latinoamérica, es la canción que sonó más. En 2003 sacaron esta canción que originalmente era una historia de corazón roto porque lo había dejado su mujer, ¿no?
0: Exacto, así
1: pero
0: es.
1: Los argentinos, que tú lo sabes muy bien, cambian las canciones para hacer las rolas de cancha, claro. ¿No? Para que se griten con la hinchada. Tiene muy bien este ritmo entre ska, cumbia, murga, los ritmos muy, muy argentinos. Bueno, pues la cambian. Y después de ganar la Copa América ante Brasil, viene esto, porque incluso esta nueva letra dice eso. Le volvimos a ganar a los brazucas y también recuerda a los chicos del conflicto de las Malvinas, ¿no? Además de los papás de Maradona, ¿no? Eso, Diego, todo eso habla. Entonces, a manera express, La Mosca ZZ graba esta canción en noviembre y se vuelve un hitazo, porque justo es, digamos, como el soundtrack que acompaña la tercera estrella argentina que se ganó en Qatar 2022.
0: Así es. Y claro, la gran diferencia con las otras canciones es que hay letra puesta por la gente, se mantiene la música. Correcto.
1: De hecho, el crédito se comparte con esta persona que en una transmisión de TIC salió al aire y cambió la letra, ¿no? Porque originalmente era la rola que habíamos dicho del 2003, cambia la letra para que se vuelva este éxito viral, que bueno, en Spotify lo reventó.
0: Explotó.
1: Y se volvió un éxito mundial a partir de tantas descargas que sucedieron en Argentina.
0: Muy bien, Juan Arturo, muchísimas gracias como siempre.
1: Muchas gracias a ustedes.
2: Ahora sí puedes saludarme, Juan Arturo.
0: Saluda. Ahora saluda a todos.
3: Ahora sí, con mucho gusto.
2: Bueno, mil gracias, mi Juan Arturo. Gracias. Y gracias a todos ustedes. Quédense a través de la pantalla de Claro Sports porque vienen, juegan ellas con un análisis espectacular y dos bellezas que no se las pueden perder. Pero nosotros nos vemos mañana.
0: Mañana.
2: Gracias, Gaby. Bueno, gracias, Choco.
0: Gracias,
2: chicos, chicas. Nos vemos.
4: El próximo viernes.
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6: Siempre he dicho, ese gol lo voy a reclamar a la FIFA. A mí me tocó ser jugador un mundial de Francia 98. No metí un gol, metí tres, que luego me dieron dos.
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8: Hola, soy Brenda Flores y esto es De Rival a Rival. En Boston, Noruega y Francia se verán las caras en el Mundial 2026 en duelo que enfrentará de forma tempranera a los dos jugadores más dominantes de Europa en temporadas recientes, Kylian Mbappé y Erling Haaland. El conjunto noruego llegará impulsado por la potencia ofensiva del delantero Citizen y el talento creativo de Martin Odegaard, pilares de una generación dorada de los nórdicos. Francia, dirigida por Didier Deschamps, afrontará el encuentro con una plantilla repleta de figuras internacionales. Mbappé encabezará el ataque, respaldado por la calidad por las bandas de jugadores como Michael Olise y Bradley Barcola. Será un choque entre la juventud ambiciosa de Noruega y la jerarquía de los galos, un enfrentamiento que combina potencia, talento y estrategia.
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11: Hola, ¿qué tal? Mi nombre es Fabricio Domínguez y estos son los Astros Mundialistas. A sus 35 años, Riyad Mahrez tendrá la tarea de liderar a Argelia en la Copa del Mundo. El atacante vivió proyectos exitosos con el Leicester City y Manchester City, siendo campeón con ambos en la Premier League de Inglaterra. Ahora, en la recta final de su carrera, milita en el Al Ahly de Arabia. Con una zurda privilegiada, Mahrez suele brillar por la banda derecha, buscando siempre recortar hacia adentro, destacando su gran golpeo de balón. La velocidad y gambeta ha sido su principal arma como futbolista. En Argelia es considerado ya como el mejor jugador de su historia y tendrá una última tarea: llevar a Argelia a ser el país africano con más peso en suelo norteamericano en la Copa del Mundo.
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0: gusto saludarlos en Juegan Ellas, qué gusto saludarlos en Juegan Ellas, viernes 19 de junio y estamos de festejo, se siente el ambiente de felicidad porque México está en los 16avos, ya aseguramos ese primer lugar de grupo, hay gente que el día de hoy estará fresca festejando, otros que seguramente amanecieron un poquito dañados, pero con la felicidad y es lo que cuenta, ¿no? Qué gusto poder platicar con ustedes porque ya los extrañábamos, Valentina Calderón y Celeste Paredes para darles todo el análisis de lo sucedido ayer. Celeste, ¿cómo estás?
1: Sí, hola mi Val, qué placer saludarte. Buenos días también a quienes nos acompañan a través de la pantalla, a través de la gran cadena W. Un gusto también darle la bienvenida en este espacio que justo es para platicar de todo lo vivido en esta máxima fiesta del fútbol, de las cosas que hay que destacar, también de las cosas que por ahí podríamos corregir sí. En próximos partidos, porque siempre hay cositas que destacar de los diferentes partidos, así que gracias por acompañarnos. Viernes cerrando la semana y estamos de fiesta, como bien decís, mucha gente en vivo, pero valió la pena, creo que la afición se merecía celebrar de esta manera, lo dijimos hace unos días, México tiene que salir a proponer y creo que de esa manera lo hace y por eso la afición dijo... Eso ahí, me voy a hacer.
0: Yo pensé que ibas a decir, lo dijimos hace unos días, México tiene que salir a festejar y tomar todas las calles, ponerse también como quieran, con también espuma, con pausas de hidratación muy merecidas que tenemos los mexicanos. Pero en eso sí de proponer, creo que no propusimos tanto en el duelo
1: en algunos,
0: entre Corea del Sur, ¿no?
1: En algunos momentos, sí. ¿Sabes qué? Que es un equipo de Corea que... Cuando arrancó el partido no se sintió presionado por no tener el balón. Y que cuando arrancó el partido en sus momentos, cuando tuvo esas etapas de poder recuperar y de ser vertical, lo era.
0: Sí.
1: En otras ocasiones ya tuvo más el balón, pero creo que fue un México que tampoco se desespera, que tampoco pierde la cabeza y que salió a hacer lo que le tocaba hacer, que era guardar la calma. Y aprovechar un error, yo creo que el partido estaba para el que cometiera menos errores.
0: Exacto.
1: ¿No? Era un partido que los dos equipos sabían, y tomando en cuenta el empate entre Chequia y Sudáfrica, el que ganara este partido era para irse a la cima de la clasificación del grupo A y asegurar, como bien decís, ese pase a la siguiente ronda. Entonces, ahí estaba la presión extra, ¿no?
0: Sí.
1: Más allá de que estás frente a tu afición y todo, creo que sí, queda todavía faltando el... que México pueda demostrar un poquito más de fútbol y que se pueda soltar, pero yo creo que al menos con los 3 puntos cumplieron. Yo no sé si a vos te gusta eso que dicen los técnicos, las formas no importan.
0: Bueno, es que es algo que ya se ha hecho muy común, ¿no? Decir las formas no importan, pero México al final el planteamiento fue defenderse ante un equipo que sabemos es muy veloz y es muy físico. Entonces salimos un cuadro un poco más defensivo en donde buscamos cuidarnos las espaldas, cuidar a nuestros defensores. Por ahí teníamos miedo y dudas de 3 futbolistas en especial y déjame decirte que los 3 cumplieron y lo hicieron de gran manera, ¿no? Edson Álvarez que nos da esa salvada tipo chilena que al final no contaba porque era fuera del lugar, pero fue extraordinaria. Jorge Sánchez, que también pudo detener por ese costado de la izquierda, que iba a ser uno de los mayores peligros. Y el caso de Luis Romo, que bueno, anotó Luis Romo. Yo creo que si nos decían, Luis Romo va a anotar, nadie se lo iba a creer, porque todos pensábamos, ¿por qué va a jugar Luis Romo teniendo a tantas opciones en esos puestos?
1: Su novia sí,
0: ¿viste?
1: Le mandó mensaje. Qué linda historia, ¿no? Esas historias
0: sí,
1: que
0: sí.
1: A veces no se ven, no se cuentan. Esa charla íntima entre Luis Romo y su novia escribiéndose antes del partido. Luis Romo le decía, mi amor, te preparas porque voy a anotar, hoy se viene tu gol y de la manera que quieras, o sea, un rebote que quedó
0: sí,
1: el balón ahí en el área botando, pues hay que estar ahí para mandarla a guardar, así que bien por Luis Romo que celebra también de esa manera con su pareja. Decís el caso de Edson, obviamente sabemos que no es un futbolista que viene siendo regular,
0: sí.
1: Un jugador que en su última etapa con el Fenerbahce en la temporada quizá tuvo menos partidos, pero cuando él también se pone el gafete, yo creo que lo cambia el chip. Tiene esa capacidad de cambiarse el chip, de entender en qué partido está y por eso cumplir de esa manera. Yo creo que lo hizo muy bien, un gran trabajo. Y decías el caso de Sánchez por el costado de
0: sí.
1: la derecha. Impresionante también cómo hizo la cobertura, se notó más físico, más defensivo. Y yo creo que uno de los que siempre tenemos que hablar porque está haciendo la copa soñada y es Eric Lira.
0: Oh, qué, qué belleza lo de Eric Lira. Es un jugador que no deja de correr los 90 y tantos minutos, persigue a cualquier rival, mete la presión, no se achica, incluso vemos cómo reclama, reniega, pero está ahí, se hace sentir presente. Y cada equipo necesita un Eric Lira con esa mentalidad de que no se achica ante ninguna situación, se hace sentir en cada momento. Lo de Eric Lira ha sido para mí lo más destacado de la selección mexicana en estos dos primeros partidos.
1: Sí, para mí también me gusta cómo lo acomoda ya en esa posición, cómo entiende Eric Lira que cuando no tienen el balón está atento, esperando. Si se tiene que meter a la línea defensiva también lo hace, y si tiene que salir a morder, que me encanta esa palabra.
0: Sí, es que lo hace.
1: Porque así es salir a morder a todo, a presionar, a meter el pie, no esperar y retardar y que Corea te meta más atrás. Él llega y mete el pie y un par de veces
0: a los Celestiña, ¿no?
1: A los Celestiña, París. Sí. No, un par de veces sí le marcaron falta, pero creo que es mejor así a que te digan que sos con un temple más calmado y que dejes entrar a cualquiera que te toque la puerta.
0: Aquí y en nuestra casa, lo ha dicho, en nuestra casa con nuestra gente nadie va a venir a ganarnos, y lo ha demostrado porque de esta forma se para en la cancha. Ya que estás hablando de novias y cómo Luis Romo le había dicho a la suya que iba a anotar y fue el caso, bueno, vi hoy un video que subió la novia de Eric Lira, Ana Pau, que era del momento en el que Eric está reclamándole al coreano y al árbitro. Y pone un sonido de, no sé qué dijiste, pero mientes. Así Eric Lira hablando con el coreano. No sé qué dijiste, pero mientes.
1: Ah, en el momento que
0: era así. Sí.
2: No sé qué dijo, pero miente.
0: Lo teníamos.
1: ¿Cómo?
0: Preparado.
1: ¿Lo tenemos
2: no
1: ahí?
2: No sé qué dijo, pero miente.
0: Así mismo. Así Eric Lira con el coreano. Pero sí, para mí de lo más destacado, por supuesto, ha sido lo de Eric Lira. Y también tenemos que ¿por qué me haces así? ¿Qué me
1: Porque quiero, decir? Antes de que avancemos,
0: ¿sí?
1: Hay que destacar a otro jugador. Si en el primer partido también dijimos, nos queda duda de este futbolista, hay que nerviosismo, creo que también hay que darle la estrellita. Y me estoy estoy hablando del guardameta mexicano.
0: El tal Rangel.
1: ¿Cómo también logró sobreponerse a ese nerviosismo del partido uno, dejando los balones cortos, no sabiendo cómo rechazar, con mucho nerviosismo? Y yo creo que entendió que este partido ya no había espacio, ya no había cabida para que sintieras esos nervios en contra, ¿no? Y yo creo que esa salvada en los últimos minutos del partido nos da a mostrar que el Tala ya dejó los nervios atrás, que ya el partido de inauguración lo dejó atrás y que es un nuevo Tala en copas. Ahora con esa salvada yo creo que es
0: la confianza
1: de...
0: se le va a ir para arriba, se va a sentir mucho mejor, porque sí dejó dudas en el primer partido. El Vasco dijo hubo quienes dejaron las dudas, pero es normal también tener estos sentimientos. Ya para este segundo partido les damos el beneficio de la duda, que lo vuelvan a intentar, y esa atajada, doble atajada del Tala fue fundamental para que México consiguiera este triunfo. Y bueno, lo hace también en su casa, en el Estadio Guadalajara, en donde conoce muy bien, en donde la gente también... ¿Escuchaste el himno? ¿Cómo se escuchaban todos los mexicanos cantando? Piel chinita, lágrimas. Fue espectacular lo que vimos ayer. El ambiente en Guadalajara también fue extraordinario.
1: Sí, yo creo que está llevándose la afición de 100 puntos, ¿no? Se ha sentido que el Mundial justo es en casa. La gente ha respondido, se ha hecho presente en los estadios, ha apoyado, ha alentado. En los diferentes espacios acá fuera de la Plaza Carso hubo un espacio,
0: sí,
1: justamente
0: estabas,
1: a mi espalda, creo que está la pantalla. Y se reunió la gente y había lluvia y la gente estaba ahí y no importaba, alentó todo el tiempo cantando canciones emblemáticas mexicanas. Y yo creo que ese es el sentir, ¿no? Aprovechar que somos locales, que tenemos los tres partidos de la fase de grupos con la localía, y creo que la selección lo entendió y por eso ayer descansaron en el primer lugar de ese grupo A. Y ahora a esperar, ¿no? Evidentemente, cómo se van ordenando. Nos faltan muchas combinaciones para poder conocer cuál puede ser el rival de México, pero creo que vamos por buen camino. ¿Cosas que mejorar? Claro que sí. Pero otra cosa que me gustó es la rotación que pudo aprovechar el Vasco el día de ayer. Cambios distintos a los que había hecho en el primer partido. Y eso te habla que también le da seguridad a los jugadores de que el Vasco va a utilizarlos a todos.
0: Más debuts mundialistas, que este mundial ha estado repleto de esto. Y bueno, veíamos a Santi Jiménez.
1: Sí.
0: veíamos.
1: Lo ovacionaron, ¿ah?
0: Lo ovacionaron a Santi Jiménez. Yo sí quería ver a la hormiga, déjame decirte, porque, bueno, si el primer partido entró con muchas ganas, es uno de los favoritos de la afición porque saben su forma de jugar, como lo da todo en cada partido, digo, sí. todos lo hacen de la misma manera, por supuesto, pero también queríamos verlo en el Estadio Guadalajara, digo, no se dio la oportunidad. Santi Jiménez, que por fin obtiene su debut mundialista y que por ahí felicitaba Santi a Romo por el gol, Romo felicitó a Santi Jiménez por su debut mundialista, entonces es una unión de grupo. Y lo que mencionas, ¿no? El Vasco que te vuelve a hacer entender que sabe cómo gestionar este equipo, que él tiene toda la experiencia del mundo, está utilizando a muchísimas de las piezas, ¿sí? Muchísimas opciones, y eso también nos debe transmitir tranquilidad a nosotras, porque nos habla de un plantel que podemos confiar en quien sea que entre al terreno de juego.
1: Sí, que sabe dónde los necesita y dónde los va a utilizar. Él lo dijo antes de arrancar esta Copa: todos los que están en esa lista me han jugado un dolor de cabeza porque no sé a quién poner. El otro día Orba le preguntaba: ¿nos has confundido? Porque cambias a cada rato la alineación y cualquiera puede jugar. Y el Vasco le contesta a Orba: tú no puedes ser técnico porque serías predecible.
0: Tómala.
1: No, sí, Orba nos lo contaba el otro día. Bueno, pero eso también demuestra que el Vasco está más relajado, porque no sé si te recordás, en las primeras conferencias un Vasco un poco más tenso, le lanzaban una broma y como que no contestaba. En la conferencia de prensa ya previa a este partido con Corea, creo que más relajado, y eso también se transmite al plantel.
0: Un
1: plantel
0: también como cantó el himno. No, o sea, la pasión.
1: La gesticulación.
0: Sí, nosotras tendríamos que hacer esto en los programas, ¿eh? Para
1: previo.
0: Estarnos, sí, así, porque abría la boca y sentía cada palabra en el himno el Vasco Aguirre, que como dices, llegó muy tenso, se va relajando conforme van pasando los partidos. Y si bien ahorita quiero ir también a hacer el enlace con Chema Garrido, que estuvo presente en el Estadio Guadalajara y que nos va a platicar un poco más del día después, ¿no? Pero creo que muchos se enfocaron también en: es que México lleva 2 partidos y no convence. Es que México todavía tiene muchísimo por mejorar. Bueno, hay que enfocarnos en lo positivo, enfocarnos en que le competimos una de nuestras mayores debilidades como selección mexicana. Siempre ha sido que nos ganan por velocidad, que nos ganan en el juego aéreo, que nos ganan físicamente. Y México se plantó y lo hizo muy bien. Digo, esos dos mediocampistas, el caso de Romo y de Eric Lira, te dan más solidez a la defensa, por supuesto, que es algo que nos preocupaba en este duelo. Sí. Entonces también el Vasco sabe por qué hace ciertas cosas, y tal vez en el mediocampo perdimos, bueno, no hubo tanto, se perdían muchos balones en el mediocampo, ¿no? Ni Corea ni México podían llegar con claridad ya al ataque, sí. Pero supimos aprovechar los errores. Y en un mundial eso es fundamental, porque muchos se van midiendo, el chiste es encontrar estos momentos. Solo generamos tal vez la de Raúl Jiménez, que por ahí terminó en una falla del delantero, pero aprovechamos esa que tuvimos, y es lo importante, ¿no? También tener esta solidez a la defensa, 2 partidos sin encajar, que más futbolistas se sumen a la fiesta de anotar.
1: Sí.
0: Es algo muy bueno.
1: Fue un partido difícil para Raúl Jiménez, veía varios comentarios fuertes hacia el futbolista, pero yo siempre lo defiendo porque sé que es de los que entiende que si viene un balón elevadísimo lo puede bajar, te baja cualquier papaya, podríamos decir.
0: Cualquier papaya.
1: A cualquier melón que venga, sí.
0: Así, sí, si está dominando con Celeste como el otro día, te la baja.
1: Él me la podría bajar.
0: Él sí te ayudaría un poquito.
1: Sí. Él me ayudaría como para hacer un par de dominadas tecniquitas.
0: Oye, por cierto, hay que decirlo porque estamos viendo, para quienes nos escuchan en radio, pero estamos viendo fotos de Alejandra Suárez, la mejor fotógrafa del planeta entero. Bueno, que siempre está presente. Por ahí también sacó una gran fotografía del momento en el que Raúl hace la falla y también del momento en el que tal Rangel hace su gran atajada. Pero es que Alejandra Suárez, me quito el sombrero, ¿eh?
1: Es una genia porque más allá de captar una fotografía es captar emociones en ese momento. Y ella logra congelarlas. Mira ese rostro del Vasco acá también, Johan, ¿no? Es una crack para poder ver a través del lente esas emociones, esas sensaciones y transmitírnoslo a través de una fotografía. Así que, grande Ale Sua, besitos, nena.
0: Ale, que ha dormido Ale como 2 horas en los últimos 3 días, pero gran trabajo como siempre de Alejandra Suárez. ¿Te parece si vamos con Chema Garrido para que nos platique de la actualidad de la selección mexicana? Vamos contigo, Chema.
3: Saludos, ¿cómo te va? Fuerte abrazo desde Tierras Tapatías con las reacciones de todo lo que se vivió la noche de ayer, justamente aquí en esta avenida Vallarta, donde fue una locura auténtica después de la victoria del equipo mexicano. donde en el análisis posterior al partido, por supuesto, hay que señalar el antes y el después. El antes, lo que fue la primera parte, los abucheos por parte de la afición tapatía, la afición del equipo mexicano al término de la primera mitad, que lo habíamos advertido, a la gente de Guadalajara no le gusta el espectáculo que se muestra y se retrata, se refleja con abucheos. Eso ocurrió el día de ayer, después del baile que le estaba dando el equipo de Corea al conjunto mexicano, después de que le tocaba la pelota en su propio campo, de que si bien no llegaba con tanta certeza, pero por lo menos fue superior, la afición en el Estadio Guadalajara abucheó al equipo de México. La situación cambió para la parte complementaria con una actuación fundamental de los dos guardametas, el error del arquero de Corea y la gran actuación del tal Raúl Rangel en el final, sobre todo con esa imponente atajada prácticamente sobre la raya y en el cierre del partido. En ese momento todo se desbordó, la afición salió a las calles aquí en Guadalajara, en el centro de la ciudad, el FanFest colapsó desde muy temprano. Desde muy tempranas horas, a las 12 del mediodía, se reportaba que el FanFest acá en Guadalajara estaba absolutamente abarrotado. No cabía nadie más. Hubo portazo, hubo incidentes por parte de aficionados tapatíos que desafortunadamente, bueno, le dieron al traste un poco a esta fiesta. Fue importante desde luego la intervención de parte de las autoridades. Aquí sobre la avenida Vallarta hubo más de 150 mil personas, aquí unos cuantos metros de donde se ubica la glorieta de la Minerva. Hubo cierres viales en un anillo bastante importante de esta zona y bueno, todavía después de la medianoche hubo bastante, bastante afición que se daba cita con camisetas verdes, festejando y desde luego celebrando el hecho de que México vuelve a ser un equipo protagonista en esta Copa del Mundo, por lo menos en lo que indican los resultados. Dos partidos, dos victorias. Ahora la afición tapatía, por supuesto, ya está pensando en el partido, en dos partidos la próxima semana. El martes se juega acá en Guadalajara, Colombia contra República del Congo, y el viernes el platillo fuerte, España contra Uruguay. Regreso con ustedes, fuerte abrazo desde Guadalajara.
0: Gracias, Chema, como siempre con la actualidad en Guadalajara. Por ahí espero que algún día nos invite una torta ahogada. Me encantan las tortas ahogadas, son buenísimas, ¿no, Celeste? ¿Has probado una torta ahogada?
1: Sí, yo viví en Guadalajara.
0: Ah, sí, cierto.
1: Sí, viví 8
0: años. Mi rival de universidad.
1: En la universidad. Besitos a la universidad, compañeras, compañeros, gracias por sintonizar. Y la gran cadena W. No, ¿sabes qué me encantaba también
0: te encantaba
1: de Guadalajara? La carne en su jugo.
0: Ok.
1: Es justamente el platillo con el caldito, cebollita, cilantro, chilito y carne de res desmenuzada con tortillas.
0: Delicioso.
1: Nam, nam, nam, nam.
0: Yam, yam, ya se te hizo agua.
1: Aquí vamos a buscar.
0: Vamos a buscar una
1: un restaurante de Guadalajara y nos comemos una.
0: Si no vamos a Guadalajara alguno de estos días, ¿ah? Para ya de una vez festejar a lo grande, ¿no?
1: ¿Me invitas?
0: Pero me encanta, ¿sabes qué? Muchas cosas de Chema Garrido, ¿no? De la actualidad que nos da. Primero, resaltar que esto es México, en donde le exigimos muchísimo a los 11 que nos representan, sí, en donde tal vez no nos gustan las formas, no convencen, pero lo importante es salir con los 9 puntos de esta primera fase y ya conseguimos el objetivo que era los 16avos en casa, que va a ser fundamental para la selección mexicana, se consiguió el objetivo. Pero también esto es México, en el cual hablo de que salimos miles a festejar al Ángel en la Independencia, sí, aquí a Plaza Carso, a la Minerva en Guadalajara, también en Dallas, en Houston, en cualquier lado nos unimos, ¿no? Y esto es México,
1: en
0: donde cargamos a los reporteros, los lanzamos al aire, cargamos a quien sea, pero es que esto es México, ¿no? Te habla de una unión, tal vez necesitábamos un pretexto para festejar y el Mundial nos lo está dando, nos está brindando la oportunidad de unirnos.
1: Eso sí.
0: Y de sentir algo muy bonito, ¿no? En la mente de esta unión mexicana.
1: Sí, es lo lindo de tener como sede a esta Copa. Yo creo que en momentos nos envolvemos, ¿no? Con la rutina. Y ahora que es esta posibilidad de sentirnos cerca, de que el que va pasando al lado y tiene una camisola, tiene también esa energía de querer celebrar. Ayer vi cantidad de aficionados volando, así, sí, que los elevaban, nenas, hijos, niños.
0: La espuma también.
1: La espuma que
0: no, si el otro no trae agua, siempre le pasas el agüita, o lo que estés tomando, ¿no? Pero aquí compartimos, que jugamos a los toques, pero nos damos las manos entre todos, sí, para no, jugar a los toques.
1: Es un lujo, es un lujo, y esa es la posibilidad que te da el fútbol. Es mucha pasión, es mucha energía. Yo creo que ya se demostró, ¿no? Que la afición, por más allá de que a veces no está convencida del todo del estilo de fútbol y de las maneras, está contenta con los resultados y lo está celebrando. Y que estaba abarrotando las calles. Yo creo que ayer fue hasta las 5 de la mañana que la gente se dispersó.
0: Sí, sí, sí. O sea, yo creo que hoy muchos no llegaron a sus trabajos, ¿eh? O sea, yo sí creo que muchos se la siguieron festejando, ya llegaron a su casa un poco cansados. Pero bueno, vamos a seguir platicando, por supuesto, de la selección mexicana, escuchar reacciones. Pero ¿te parece si vamos al centro de alto rendimiento?
1: Vamos.
0: Con nuestro compañero Esteban Garrido para que nos platique qué está pasando por allá tras conseguir este pase de 16avos. ¿Qué podemos esperar de esta selección mexicana? Esteban, ¿cómo estás? ¿Cómo ves por allá las cosas?
4: Vale, Celeste, qué gusto saludarlas a toda la gente que nos acompaña. Bueno, hoy un día muy tranquilo aquí en el centro de alto rendimiento. No hay aficionados, por supuesto, pues hay muchos con la resaca de la celebración. Nos tocó vivir en la parte importante de esta ahí en el Plaza Carso, afuera de nuestras instalaciones. Una locura, ¿no? Después de ese partido, hasta muy tarde la gente en el Ángel festejando lo que fue el triunfo histórico para México con este boleto, ya con este liderato asegurado. ¿Hace cuánto? No podíamos presumir esto, ¿no? Un liderato en la segunda jornada del torneo. La verdad es que un premio gigantesco para el Vasco. También es ser claros, el mismo Vasco mencionó que hay muchas cosas que replantearse, muchas cosas que seguir trabajando y un margen de mejora importante para esta selección. Pero al final de cuentas, haciendo bien las cosas y ya avanzando a la siguiente ronda. ¿Cómo fue después del partido? La selección voló al Aeropuerto Internacional Felipe Ángeles y por la madrugada, alrededor de las 2 de la mañana, estuvieron llegando aquí al centro de alto rendimiento. Hoy trabajo regenerativo, un poco de bicicleta, de trabajo en gimnasio para los que fueron titulares y los que tuvieron mayor desgaste en el partido de ayer, para los suplentes o los que no vieron actividad, un trabajo mucho más apegado a lo que es normal con el equipo del Vasco. Por la tarde vendrán los familiares, las familias, algunos amigos de los seleccionados para celebrar, para convivir después de esta victoria y de este triunfo histórico que catapulta a México al primer lugar del grupo.
1: Qué lindo también ese momento donde pueda reconectarse, ¿no? El seleccionado con la familia, que al final de cuentas se convierte en ese motor en estos momentos de lucha, de búsqueda de ese sueño. Y hay que soñar. Stevie, ¿cómo estás? Qué gusto saludarte. Espero que hayas podido descansar también de la gran fiesta que tuvimos ayer en Plaza Carso. Y justo 6 días, ¿no? Para preparar el próximo partido contra Chequia. Un Chequia que demostró diferentes planteamientos contra Corea, contra Sudáfrica. Evidentemente, sí, dependés del rival. Pero seguramente ahorita el Vasco ya pensando cómo va a modificar el equipo para este partido.
4: Sí, totalmente, Cel, te saludo con muchísimo gusto. Mucho se está hablando, ¿no? De si es la oportunidad perfecta para el homenaje a Guillermo Ochoa, dar juego a los que no han tenido minutos en este torneo. Pues muchas cosas se estarán hablando en los próximos días. La realidad es que también el propio Vasco busca cerrar de la mejor forma el campeonato. ¿Y a qué nos referimos con eso? Con los 9 puntos. Pero también es una buena oportunidad de darle juego a los que han tenido menor participación, ¿no? Por ejemplo, ver en el panorama a Gilberto Mora siendo titular, el tema de Guillermo Ochoa que pueda tener su homenaje, pues también son algunas posibilidades, ¿no? Que existen con este equipo. Con el paso de los días, con el paso de los entrenamientos, también podremos conocer un poco más a detalle esto. Insisto, ¿no? Estamos especulando un poco con la situación que se vivió, porque el panorama es perfecto para realizar ese tipo de cosas, pero la última palabra la tiene el Vasco Aguirre.
0: Perfecto, Esteban, pues muchas gracias. Ya nada más hay que ponernos de acuerdo cuando vamos al Ángel a celebrar, porque la verdad es que estos festejos a mí también me están dando un poco de FOMO, ¿no? Quisiera estar ahí festejando con todos los mexicanos, pero muchísimas gracias, Esteban, por siempre tener la actualidad también de la selección mexicana.
4: No, de acuerdo, yo ya me comprometí. Si en 16avos gana México, al Ángel. Si en 8avos gana también, y ahí hasta que nos detengan, ¿eh?
0: Por Dios. Pero nos imitas, ¿eh? Vamos todos juntos a festejar. Ay,
4: vamos,
0: ¿verdad?
4: Vamos, todo el canal, vamos para allá. Eso.
1: Te vas preparando, Stevie, porque me parece que el aficionado está raptando a todos los reporteros, de Claro Sports.
0: Híjole, pero va a estar un poco. Esteban, digo, es grandote, entonces sí.
4: Yo estoy grande, yo mido más de 1,90.
1: No, yo digo para la bañada.
4: Que me quieran cargar.
1: Sí, para la bañada.
4: Eso puede ser, pero si se organizan entre 20 y 25, yo creo que sí me levantan un par de veces.
0: A ver, me suben los hombros de Celeste a lanzarte ahí las aguas como a José Luis y ya.
4: Venga.
0: La armamos.
1: Va la encuesta, Stevie, va la encuesta. ¿Preferís la bañada o preferís la espuma?
4: No, la bañada. Yo creo que por ahí me inclino, así que ahí está el anuncio. Si avanzamos en 16avos, sin problema, ni me voy a enojar.
0: Perfecto, pues ahí está Esteban Garrido, muchas gracias, que tengas un bonito viernes, que sigan los festejos y obviamente nos tendrás todo lo que viene para la selección mexicana después. Gracias, Esteban.
1: Claro. Un fuerte abrazo.
4: Abrazo, que estén muy bien.
0: Pues ahorita regresamos a platicar de más, ya se nos fue de volada el primer tiempo de nuestro programa, pero es que la selección mexicana nos pone de buenas cosas por mejorar, pero yo me quedo con lo positivo. Ahorita vamos a hablar,
1: como debe ser,
0: de quién es el jugador que más te ha gustado, quién ha quedado de ver, y vamos a platicar un poco más de la selección mexicana para que lo vayas pensando, para que nos manden sus mensajes. Claro. Y también vamos a hablar de Portugal, porque hay chismecito portugués, de Brasil, que hoy juega ante Haití, buscará su primer triunfo en el Mundial. Muchísimo por platicar, no se despeguen, que tenemos más en Juegan Ellas.
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6: Soy Iñaki Álvarez y esto es Hecho en México. Edson Álvarez se ha convertido en uno de los líderes de la selección mexicana y buscará portar el gafete de forma digna en el torneo más importante de su carrera. 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Inició su carrera en el América y destacó a temprana edad para poder dar el salto a Europa, donde vistió al principio los colores de un equipo histórico como el Ajax de Ámsterdam. Edson ya cuenta con participación en 2 Copas del Mundo. Las lesiones y los retos han sido parte de la carrera de Álvarez en los últimos meses. Hoy en día es un referente en el equipo de Javier Aguirre y buscará que su liderazgo ayude a México a tener el mejor mundial de su historia.
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14: Hola, yo soy Alex López y estos son los Estadios Mundialistas. En el corazón de Texas se alza un coloso moderno y multiusos que será clave en la Copa del Mundo del 2026. El Dallas Stadium recibirá 9 partidos, incluida una semifinal durante la Magna Justa. Inaugurado en 2009, es casa de los Cowboys en la NFL y destaca por su diseño imponente, su arte interior y una de las pantallas más grandes de todo el planeta. 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

0: estamos de regreso en Juegan Ellas para seguir platicando sobre este mundial. Celeste bailando, yo también bailando. Estamos felices, contentos porque la selección mexicana cumplió el objetivo. Pero una cosa que nos ha dejado mucha duda, Celeste, es ¿quién será nuestro próximo rival? México ya es el primer clasificado a estos 16avos y ya estamos pensando en quién puede venir.
1: Sí.
0: Bueno, aquí les damos una explicación de cómo es el criterio de desempate y qué rivales podría tener México en la siguiente ronda. Nuestro compañero Claudio Landucci nos cuenta todo al respecto.
2: ¿Cómo funciona el sistema de calificación para el Mundial 2026? Existen 495 combinaciones de terceros lugares que pueden avanzar a la ronda de 16avos y aquí te vamos a explicar cómo se define a quién enfrentará cada uno. Los terceros lugares de los 12 grupos serán colocados en una tabla general. La FIFA los ordenará por puntos, diferencia de goles, goles anotados y criterios disciplinarios. Los 8 mejores avanzarán y los otros 4 quedarán eliminados. Aquí es donde empieza la parte complicada. Una vez definidos los 8 terceros clasificados, sus puntos y estadísticas dejan de tener relevancia. Lo único que importa es el grupo del que proviene cada tercer lugar. Cada combinación genera automáticamente una distribución específica de rivales. Si avanzan los terceros de los grupos A, B, C, D, E, F, G y H, se activa una combinación determinada. Si haces un cambio, la distribución de cruces sería distinta. Todo esto se definió antes del arranque del torneo. Pongamos el ejemplo de México. Si termina como líder del grupo A, podría enfrentar al tercer lugar de los grupos C, E, F, H o I. El rival dependerá exclusivamente de la combinación final de terceros que logren avanzar. El rival más probable es el tercer lugar del grupo H, España, Uruguay, Arabia Saudita o Cabo Verde. Esto ocurre en 194 de las 495 combinaciones posibles, o sea, el 39% de los casos. La segunda posibilidad más frecuente es el tercer lugar del grupo E, con Alemania, Ecuador, Curazao y Costa de Marfil.
3: Y así funciona el sistema. 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
0: Ahí con la información de Claudio Landucci, que nos explique un poquito más. Digo, todavía quedan muchísimas probabilidades, muchísimos posibles rivales, pero ahí está la explicación, Celeste.
1: Sí, para la gente que le encanta también ir probando, ¿no? Ahí estaba Claudio Landucci invitándonos a hacerlo también a través de la página de Claro Sports. Ahí puedes ir metiendo las combinaciones que más te atraen e ir imaginando cuál podría ser ese rival de México. Yo soy de la postura que me gusta disfrutar cada partido.
0: Tranquilo, o sea, no vamos tranquilos.
1: No. Ansiedad no se, apodera de mí.
0: Gracias por darnos ese dato. Que te gusta disfrutar cada partido. Yo creo que a muchos de nosotros nos encanta disfrutar los partidos, ¿no?
1: Sí, no, pero mucha gente no le gusta disfrutar el partido y le gusta pensar que viene.
0: Sí, no, le gusta pensar que pusieron en su quiniela y entonces se pone un poquito más nervioso por ahí el tema, buscando atinarle en la quiniela. Pero a mí también me gusta disfrutar de los partidos como a ti.
1: Con tranquilidad.
0: Con tranquilidad.
1: Vamos paso a paso.
0: Así como futbolista, vamos paso a paso.
1: Partido a partido.
0: Partido a partido. Y ahorita vamos a seguir platicando un poco más de la selección mexicana, pero es antes importante, ya que te encanta hablar de tu Portugal y de tu Cristiano Ronaldo, vamos a platicar con nuestro compañero José Armando Rodríguez. Tiene toda la actualidad de la selección de Portugal. ¿Cómo están las cosas por allá? Yo te quiero preguntar algo. Hola, José Armando. Somos Valentina Calderón y Celeste Paredes. Pero el chismecito que está muy potente es lo de Joao Neves, que dice que Cristiano Ronaldo ya no es el mismo y ya no te marca la diferencia y ya se le fueron encima muchos fanáticos del bicho. ¿Cómo está la cosa por allá con estos comentarios?
4: ¿Qué tal? ¿Cómo están? Qué gusto saludarlos desde una calurosa Miami. Hace un calor que no se lo imaginan, pero bueno, un calorcito también de mundial, ¿no? Hay que disfrutarlo. Bueno, estuve esta mañana en el entrenamiento de Portugal, también en la conferencia con Rubén Díaz. Quiero decirles que hay una campaña al interior de este campamento de Portugal por calmarlo todo, por llevar una estabilidad al resto de la fase de grupos. Hoy Rubén Díaz decía y entendía las críticas hacia Cristiano Ronaldo, pero al mismo tiempo decía, bueno, hay que seguir confiando. No deja de ser Cristiano Ronaldo por un partido. También argumentó que quizás el resultado no es producto necesariamente de la actuación de Cristiano Ronaldo, sino de un colectivo. Y en general, el ambiente fue muy tranquilo, muy relajado, muy de respaldo para su principal figura. Yo creo que se habló algo al interior para tomar este primer obstáculo con la selección de Congo como una lección y darle rápidamente vuelta a la página para conseguir el pase a la siguiente ronda, que es el primer gran objetivo.
1: Hola, José Armando, qué gusto saludarte. Como bien decís, yo entiendo que empieza a cambiar la generación de Portugal, pero no entiendo tampoco la postura de estos nuevos futbolistas que no apoyan a su máximo referente. Si la gente voltea a ver a Portugal, es por Cristiano Ronaldo. Si la gente tiene en el mapa a Portugal, es por Cristiano Ronaldo. Independientemente juegue al ritmo en como nos lo había demostrado en el pasado, yo creo que sigue siendo el máximo referente de este plantel. En el partido, José Armando, nos demostraron como que no lo podían encontrar.

0: para atrás. En las previas decíamos, tiene la mejor medio campo de toda la Copa. Y yo creo que todos los pases fueron hacia atrás. Ahora, contra Uzbekistán, espero un planteamiento que sí puedan tratar de buscar, ya sea por las bandas o por dentro, atacar un poco más. Según lo que viste y lo que se ha dicho también en estas conferencias de prensa, ¿cómo los ves ya preparándose y cambiando la página para un rival que podríamos decir está un poco más a modo?
1: No, de eso no hay duda, pero lo importante creo que hay para destacar de estas últimas horas, y les cuento que ayer tuvieron el día libre, pero es un día libre entre comillas en Copa del Mundo, ¿no? Porque no hay días libres, es decir, no estuvieron en la cancha, pero sí hicieron algún trabajo de video, sí hubieron reuniones, conversaciones sobre lo que sucedió en el debut. Yo creo que Roberto Martínez es en este momento una pieza clave, porque como director técnico tiene que asegurarse de que todos estén empujando para el mismo lado. Yo creo, me dio esa sensación de que por lo menos el entrenamiento de hoy iba más que todo en esa línea. Hay muchísimo calor y hay muy poco que se puede trabajar, porque realmente no hay forma de estar en un terreno de juego, en un entrenamiento, por una hora, por dos horas. El desgaste sería enorme, especialmente para figuras como Cristiano y figuras que ya están en la etapa final de su carrera. Yo siento que Roberto Martínez tiene la capacidad suficiente para orientar este equipo en el camino correcto y empezar a darle vuelta a la página con resultados y no solamente mentalmente, como lo han hecho seguramente ya en las últimas horas.
2: José Armando, y por ahí, bueno, lo dices, fue un golpe duro ese primer resultado. ¿Podemos esperar muchos cambios en cuestión del once titular para el siguiente partido? Digo, entendemos que era el equipo más fuerte que tiene Portugal, pero ¿podemos esperar cambios para lo que sigue?
1: Bueno, mira, lo que he podido indagar, por lo menos hasta ahora no, pero recordemos que en este Mundial quizás nos da un plazo un poquito más largo que otros. Y todavía apenas el entrenamiento de hoy fue el primero después del debut. O sea que hay camino por recorrer, pueden darse lesiones. También creo que Uzbekistán ya nos dio por lo menos una muestra de qué es lo que puede ofrecer en la Copa del Mundo y bajo el entorno de la Copa del Mundo. Y a partir de ahí tendrá que venir un análisis del cuerpo técnico. Pero por lo menos hasta ahora yo no visualizo mayores cambios en el equipo de Roberto Martínez.
0: Preguntarte, José Armando, por un jugador en específico. Sabíamos que antes de arrancar la Copa era un poco de duda la de Nuno Méndez. Yo lo vi bastante participativo en el partido contra el Congo. ¿Sabes algo de cómo sigue en la recuperación para estar al 100?
1: Fíjate, te voy a contar algo. Hoy está de cumpleaños, Nuno.
0: Ah,
1: y fue uno de los grandes momentos del entrenamiento, porque le hicieron el túnel, todos los miembros del cuerpo técnico, jugadores participaron. Fue un momento bastante ameno, se le vio muy contento. Yo creo que llegar al 100% le puede tomar un poco de tiempo más, pero está evolucionando bien. Y bueno, estando en el cumpleaños, yo creo que eso ayuda, ¿no? El aspecto emotivo al grupo. Estos son momentos que llenan al resto de la plantilla.
2: Perfecto, José Armando, pues muchas gracias por tenerlo en la actualidad. Ya seguiremos platicando contigo para que nos cuentes todo lo que pasa con Portugal. Saludos.
1: Por supuesto que sí, les mando un fuerte abrazo y bueno, ahora voy a buscar una sombrita por ahí.
0: A hidratarse también, no olvides el agüita fresca. Un abrazo.
2: Bueno, ahí tenemos a José Armando, que tiene calor, yo tengo también calor aquí en México y bueno, no me imagino que allá hace mucho más. Te noté muy molesta por los comentarios hacia Cristiano Ronaldo.
0: Ah,
2: porque
0: rival. No, es...
2: Hay que tener respeto, la verdad.
0: Es una falta de respeto.
2: Es un jugador que ha dado tanto al fútbol y yo le digo, saben que yo amo a Lionel Messi, pero hay que tenerle respeto a un futbolista que lo dice, le puso la mirada en un equipo de Portugal del que no se platicaba mucho, si bien hoy hay más figuras, hoy hay muchísimos más futbolistas. Y yo te pregunto, la selección de Argentina sí parece que juega para Messi, pero la selección de Portugal no se le ve la misma confianza.
0: Sí, es una sensación rara, mi Val. O sea, realmente quitándote la camiseta, quitándote el amor por algún jugador o por ser fanática o no de Cristiano Ronaldo, yo creo que es una sensación que se percibe rara. El que le va al Portugal, el que no le va a Portugal, se dio cuenta y se percató de estos jugadores que tienen una capacidad. Es que tenéis a gente que tenía unos números impresionantes en sus clubes y no pudo entender cómo les temblaban las piernas para jugar hacia el frente. Daba esa sensación que no querían encontrar a Cristiano Ronaldo. Daba esa sensación que

0: y no querían ganar el partido. Es que hasta ese punto me voy. O sea, desentendible, no se encontraban en el terreno de juego y todos los balones. A mí llegó un momento donde me desesperé y dije, ¿por qué todos los balones los juegan para atrás, teniendo la calidad técnica que tienen esos futbolistas? O sea, no sé, espero yo estar equivocada y que en el próximo partido me demuestren lo contrario, pero si para mí era una de las selecciones favoritas, yo dudé mucho en este partido.
1: Pero es que muchas de las selecciones favoritas dejaron más dudas que certezas, ¿no? Y solo pensamos en un Francia que cumplió y lo hizo de gran manera, y de una Argentina que gracias a Lionel Messi pues también sacó este triunfo importante, pero muchísimas selecciones han dejado dudas.
0: Sí, dentro del mapa también puede levantar la mano obviamente la goleada de Alemania, que no esperábamos que ganara tan abultadamente, y yo te pondría ahí a otra selección,
1: ¿quién?
0: Que es la selección de Inglaterra.
1: Sí, sí.
0: Un lujo lo que juega este equipo, un revulsivo que tiene Harry Kane, por Dios.
1: Por Dios.
0: Por Dios. ¿Y sabes qué otra selección? Y que me da mucho gusto.
1: ¿Cuál?
0: Estados Unidos.
1: ¿Te da mucho gusto?
0: Me da mucho gusto que también levante la mano, un golpe a la mesa con mucha autoridad en esa victoria contra Paraguay, y que de hecho, cabe mencionar que ya arrancando la vuelta 2, también ya empieza con su participación. Hoy con un rival un poco más complicado, te puedo decirte que es el duelo directo, ¿no? Estados Unidos, Australia peleándose por el primer lugar de este grupo D, así que espero que le vaya muy bien a Estados Unidos.
1: Y que por cierto, quédense aquí después de Juegan Ellas, ya les hago la invitación, porque por supuesto tenemos la previa en W Deportes sobre este duelo de Estados Unidos frente a Australia. Un partido que promete tenernos emociones después de la sorpresa grata que nos dio Estados Unidos. Esperemos nuevamente ver un equipo que propone, porque lo hizo de gran manera, atacó con claridad, parecía una selección muy conectada. Y entonces Estados Unidos, que hizo las cosas bien en este primer partido, y ahorita contra un rival que le va a poner un poco más difícil la cosa.
0: Sí, ahí vamos a ir definiendo cuáles son los más fuertes de grupo. Yo realmente creo que por CONCACAF nos favorece mucho que también Estados Unidos dé ese golpe de autoridad e irse, ¿no? En primer lugar, ganándole a una Australia que tuvo que cambiar de confederación porque ya en Oceanía estaba muy fácil, ¿no? Ya en Oceanía clasificaba sí o sí, decide cambiarse a Asia, consigue también la clasificación. Así que Australia, un rival fuerte para los estadounidenses. Este partido es a la 1:00 p.m, ya mencionabas tú la previa de este encuentro. Mucho éxito para nuestros hermanos estadounidenses.
1: Oye, ¿te parece si leemos un par de mensajes de la gente? Y ahorita vamos a hablar también de los otros duelos que tenemos hoy. Dice, buenos días, Valentín, ese portero no debería estar ahí. El indicado era Luis García, doble o triple, ya no sé cuántas veces campeón. Bueno, el tal Rangel cumplió ayer y nos salvó de esa jugada que parecía muy clara para Corea. Entonces, bueno, lo hizo bien, no entiendo ya. Ahorita no viene por qué dejar estas dudas, ¿no?
0: ¿Y sabes algo? También siento que la portería es una posición que casi no cambia en una copa. Cambia por dos razones, o por lesión o de verdad por un error muy garrafal que cometa en la portería el guardameta. Creo que si era de cambiarlo, pues era el partido uno, pero el Vasco decide darle la confianza y me gusta eso porque creo que empodera al jugador.
1: No, y le si dice, no, yo, el golpe hubiera sido fatal.
0: Y le dice, yo cuento contigo, tú sos mi número uno y vas a repetir. Y de esa confianza que le transmite el Vasco, yo creo que él dice, ok, entiendo, estoy en mi casa, voy a jugar en un terreno de juego que conozco muy bien, y responde, a mí me gusta, y yo creo que va a repetir otra vez. Creo que sí le va a hacer homenaje quizá a Memo Ochoa en los últimos minutos de este partido contra Cheque, ya teniendo todo resuelto.
1: Sí, que quede claro que entiendo que el Vasco Aguirre va a sacar, bueno, va a ir por los 9 puntos, por ese paso perfecto, que también querrá mantener esa portería a ceros, porque no es fácil mantener 2 partidos del Mundial,
0: exacto,
1: portería sin encajar, y el Tala lo hizo.
0: Exacto, eso también nos faltaba por decir, justo, ¿no? El Tala logrando algo histórico, por ahí puedes decir, es que los rivales, no importa, lo está consiguiendo y ya está levantando la mano por mantener ese arco en cero.
1: Y nos ponemos los días, no vimos al tal Rangel queriendo atrapar gallinas en segunda. Según es bueno con los pies y regaló un balón, el otro que mandó a la banda. Y bueno, ahí nos da un análisis del tal Rangel, pero
0: y
1: es que es un análisis largo.
0: Muy bien.
1: Pero
0: perfecto.
1: Pero dice que somos las analistas y que analicemos su partido. Lo hizo bien, no entiendo, tampoco tuvo que participar mucho el Tala, pero la que era la jugada que Corea podía anotarle a México, respondió.
0: Esa salvada es un gol
1: favor
0: para el portero. Esa salvada hubiera condicionado a México a ir más presionado contra Chequia. hubiera condicionado a México a cerrar el partido también con mucha más presión. Así que para mí, el Tala se lleva los aplausos después de esa acción.
1: Siempre hay que buscar algo negativo. No,
0: mira,
1: lo hizo bien.
0: Es una realidad que el juego es tan variable, que el juego tiene sus momentos arriba y abajo, y que creo que no puedes tener un partido perfecto. Pero la verdad que el partido de ayer del Tala estuvo bastante aceptable.
1: Nos dicen, buenos días, juegan ellas. Mucha gente dice que se ganó de churro, pero si fuera su equipo favorito con ese gol, para un campeonato dirían otra cosa. Saludos de Jaime Flores.
0: Coincido. Leí muchos comentarios que decían, bueno, fue un gol muy fortuito y de esa manera, pero es lo que decimos, ¿no? El fútbol se gana con goles y con ese gol puedes ganar un campeonato, con ese gol puedes levantar un trofeo, con ese gol puedes salvarte de un descenso hablando de ligas. Entonces, al final de cuentas, no importa cómo caiga el gol. Gol es gol.
1: Y ya uno más que dice, saludos para las voces más tiernas de W.
2: ¡Ay!
1: Ya jugaron todas las selecciones. ¿Qué uniforme les ha gustado más y cuál sería el más feo? Saludos desde Tennessee.
0: ¡Qué buena pregunta! ¿Son tantos?
1: Yo creo que el uniforme, es que el de México de ayer, el negro, está espectacular, ¿no? La verdad es que es un uniforme muy, muy bonito. Y
0: a mí siempre me gusta la elegancia de Francia.
1: Ah, se arrimó, ¿no?
0: ¿Qué elegancia la de Francia? Me gusta que juegue con ese cuellito, el azul combinado con negro, con un azul más oscuro. Creo que siempre se presentan divinos.
1: Nos dicen que irradiamos alegría, que lo hacemos muy bien. Muchas gracias a todos por sus mensajes y también al canterano celeste que está presente, como siempre. Una, dos, tres, pita, maquinita. Ahora sí, vamos también con la actualidad de la selección brasileña, que hoy buscará su primer triunfo en el Mundial. Vamos con nuestro compañero Fernando Trujillo para que nos platique qué está pasando por allá, qué podemos esperar de la selección brasileña ante Haití. Fer, ¿cómo estás? Cuéntanos todos los detalles, por favor.
3: Compañeras, qué gusto saludarlas a ustedes y a toda la gente que nos escucha en Juegan Ellas. A mis espaldas, la bella ciudad de Nueva York. Pero ojo, porque hoy es momento de trasladarnos a Filadelfia. Brasil enfrentará a Haití en esta bella ciudad de los Estados Unidos. Mucha expectativa porque Brasil gane su primer duelo en esta Copa del Mundo. Ojo, porque sin Neymar, que se ha quedado acá en Nueva Jersey, Brasil va a apelar a toda su camiseta, a su historia, a las figuras del Barcelona, del Real Madrid, a todos, para ponerse en una posición más cómoda. ¿Qué pasa con Carleto Ancelotti, con su planteamiento táctico? Muchas dudas ha generado, mucha expectativa. Dos cambios principales se avecinan. Danilo, Mateus Cunha ingresarían en el 11 titular. ¿Pero te parece si repasamos lo que nos dijo Carleto en la conferencia de prensa previa?
4: Tenemos que hacer una crítica positiva y constructiva, porque como dicen, no se gana el Mundial en el primer partido. Tenemos que encontrar una solución. Creo que la autocrítica del equipo, de los jugadores, fue positiva. Y hemos estado trabajando en estos últimos días para intentar resolver esto. Creo que lo resolveremos. Tarde o temprano, lo resolveremos.
0: Hola, Fer, qué gusto saludarte. Contanos cómo está el ambiente estos días previo a este encuentro, uno de los más atractivos también de esta jornada.
3: Mira, acá también en Nueva York, en toda esta fiesta que tienen en Queens, en Brooklyn, en Nueva Jersey, todos festejando, muchos mexicanos. Bueno, hay que tomarlo con calma, apenas el segundo partido ante Corea, pero la alegría se vivió, por supuesto, acá también en Nueva York, donde también hay bastante simpatía, alegría, ánimo. Es allá en Filadelfia, principalmente en las escaleras de Rocky Balboa, ahí en el Museo de Arte, en el centro de la ciudad, donde están los edificios históricos. Muchas camisetas amarillas, porque hoy quieren ver ganar a su Brasil, a Brasil que también es un serio candidato. Compañeras, yo regreso pendientes de toda esta cobertura del partido entre Haití y Brasil. ¡Fuerte abrazo!
1: Gracias, Fer, que le está pasando bomba en esta cobertura del Mundial. Y hablaba de este ambiente. Yo vi en redes sociales un video en el que un aficionado de Brasil le pone a la estatua de Rocky la playera de Argentina, porque se dice que cuando le ponen la playera a una estatua, pues mufas a ese equipo a que le vaya mal. ¿Cómo la ves, Celeste?
0: No, esa rivalidad entre sudamericanos, ¿no? Que siempre existe un Brasil-Argentina. Imagínate, en una Copa del Mundo sería una locura si llegasen a juntarse en algún momento dentro de estas llaves. Así que ahí están los brasileños también metiéndole
1: lo que sea.
0: Efecto, ¿no? Lo que sea. Y más que los argentinos son de mucha cábala.
1: Oye, sí, porque Messi le hicieron una entrevista en el cual le preguntaron, ¿volteaste a ver la Copa en el Mundial del 2022, dijo no, ni la volteé a ver, no la quería ver porque dicen que no la puedes ver ni tocar, entonces no, no me arriesgué a que pasara nada de esto. Así Messi lo hace, pues los brasileños también tienen lo suyo, pero es que el fútbol te da tantas anécdotas, tantas historias. ¿Qué podemos esperar hoy de Brasil después de lo que fue su primer partido ante Marruecos, en donde dejaron más dudas que certezas?
0: Mira, y ojo, porque es un Haití que si bien perdió ese primer partido 1-0, me gustó mucho lo que mostró Haití dentro del terreno de juego. De hecho, intentó.
1: Sí.
0: Intentó dentro de ese partido ser vertical, tiene velocidad. Ya no es un equipo que solo le apuesta a la capacidad física. Ya son técnicos también.
1: Claro.
0: Y eso yo creo que también, me imagino, Carleto Ancelotti lo tuvo que haber analizado, estudiado, tomando en cuenta que Brasil necesita sí o sí los 3 puntos. Ese partido contra Marruecos faltó. Se vio que todavía no hay esa conexión que busca tener la canariña. Y volvemos a que Carleto decide por llevarse a Neymar para cumplir un mundial más, pero no está. No va a estar Neymar todavía para este partido. Mucha gente se dice lo que hubiese sido llevarse a Joao Pedro. Otra gente respalda, ¿no?
1: Oye, pero es que si hablamos de respetar a Cristiano Ronaldo, tenemos que hacer lo mismo con Neymar. No es comparar la trayectoria que tuvo uno con el otro, pero Neymar ha representado esto en los últimos años para Brasil.
0: Sí, pero te arriesgas también por eso a no tener un recambio que pueda ser un revulsivo en ese sector ofensivo, sabiendo que Neymar solo vas a poder tenerlo en la banca. O sea, es esa línea tan delgada de sí, creo que Ancelotti no quiso ser el técnico que dejara fuera a Neymar en una convocatoria, eso es lo claro.
1: Y yo respaldo a Ancelotti en esta decisión, porque lo que representa a Neymar va más allá, y si Cristiano merece su final feliz, Messi lo merece, Neymar también, porque fue el único que durante muchos años le compitió a estos dos, al menos en premios individuales y entre las estrellas que más brillaban. Entonces, sí, que Neymar esté bien, sabemos que ha sufrido de muchísimas lesiones, pero se merece también tener un final feliz y bonito en su trayectoria, y Brasil, que hoy tendrá que aprovechar y buscar mucho más el caso de Rafinha, que sabemos que es fundamental en esa volante, y el caso de Vinicius, ¿no? Porque sí lo intentaron, pero no se vieron finos estos dos futbolistas. Bueno, en un buen día que agarres a estos dos volantes, por ahí es de donde Brasil te hace muchísimo daño.
0: Hoy va a jugar un Matheus Cunha, este futbolista que llegó recientemente al Manchester United, ex del Wolverhampton. En el Wolverhampton jugaba solo, en el Manchester United ya se acopla de una manera distinta porque tiene más gente con la cual aliarse. Su primera ya participación también en Copas del Mundo más regular. Un Matheus Cunha que te aporta ese revulsivo, que recupera balones. Hoy puede ser que vaya como titular, ya nos decía José Armando también, parte de las modificaciones que están planteando los técnicos. Y creo que te puede generar eso. De cara al arco puede intentar, es uno de los jugadores que se atreve, así que hoy quizá vamos a ver más atrevimiento por parte de Brasil.
1: Me gusta ese planteamiento. Celeste, te hice una pregunta antes del corte, rapidísimo. ¿Quién ha sido el mejor jugador de la selección mexicana en estos dos partidos?
0: No hay duda, creo yo que todos coincidimos. Eric Lira, el capi de la maquinita.
1: Eric Lira,
0: yo creo que ni regresa ya,
1: Sí, no creo ya se hablaba muchísimo que iba a salir al viejo continente y por eso le costó tanto dar su último jersey de Cruz Azul. Bueno, ¿quién ha quedado a deber?
0: Ay, yo creo que España. Ah, bueno, de los de...
1: Si quieres hablamos de España.
0: Creí que estábamos hablando en término general, pero ya. No sé. Está difícil.
1: Nadie ha quedado de veras. Brian Gutiérrez para mí ha quedado de ver un poquito, entonces sí creo que saldrá de cambio el próximo partido, a ver qué puede pasar por ahí. Pero México cumple y no se les olvide que en W Deportes tenemos todo del Mundial para ustedes. Estados Unidos contra Australia a la 1, Escocia ante Marruecos a las 16 horas, Brasil contra Haití también y Turquía contra Paraguay. Entonces, en W tenemos todo. Celeste, se nos acabó el tiempo, gracias.
0: Hasta pronto, los dejamos con el partido a través de la gran cadena W.
1: Gracias, bonito viernes.

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2: Hola, soy Brenda Flores y esto es De Rival a Rival. En suelo tapatío, Uruguay y España revivirán la inauguración del Mundial de 1950, el primero en la historia del fútbol. Ahora definirán el grupo E en la Copa del Mundo 2026, en el partido más esperado de toda la fase de grupos. Uruguay se presentará con su habitual intensidad y garra charrúa. El equipo sudamericano confía en el liderazgo merengue de Federico Valverde en la mitad de la cancha, así como en la solidez defensiva comandada por Ronald Araujo, zaguero del Barcelona. España intentará imponer su estilo basado en la posesión del balón y el orden táctico. Con futbolistas como Pedri y Lamine Yamal, el conjunto europeo apostará por el control del partido y la paciencia para encontrar espacios. Guadalajara vibrará con el mejor encuentro de la primera fase, el único que enfrentará a dos campeones del mundo.
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3: Se dio lo del penal, yo lo había soñado, te lo digo sinceramente, sí soñé un día antes que contra Bélgica se podía dar.
4: El fútbol siempre da revanchas. Para muestra de esto, lo que hizo Alberto García Aspe en el torneo de 1998, 4 años después de fallar ante Bulgaria.
3: Era mi revancha, me había preparado tanto tiempo para eso.
4: La fase de grupos se complicaba para México y una derrota parcial de 2-0 ante Bélgica dejaba las cosas tensas. Aspe asumió el liderazgo y tomó la pelota, dejando al matador sin la posibilidad de un gol más.
3: A final de cuentas se dio, y entonces fue muy simpático la situación, porque el matador obviamente ha hecho 2 goles contra Corea, pues quería seguir anotando, y es normal, y en otra ocasión se lo hubiera dado y le hubiera dicho tíralo.
4: El gol de Aspe abrió el camino al empate mexicano, el cual impulsó al tricolor a superar una fase de grupos más.
5: Soy Iñaki Álvarez y esto es Hecho en México. Hablemos de Alexis Vega. No tardó en dar el salto de las inferiores al primer equipo de Toluca y desde ese entonces ha brillado en la Liga Mexicana. Destacó tanto que su carrera tenía otro destino y llegó a las Chivas. Sin embargo, terminó por salir con más críticas que recuerdos gratos. Su regreso a Toluca fue la mejor decisión y llevó a su equipo al bicampeonato del fútbol mexicano. Con la selección también tiene logros, 2 títulos de Copa Oro y una Nations League. Alexis Vega es desequilibrio, talento natural y emoción pura. Un jugador capaz de encender un estadio con una jugada. 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